bolas y dos strikes. Pues esa situación que les platiqué de Onelky García no es el único. Otros jugadores que formaron parte del roster de los Leones de Yucatán en ese año

Prende la eléctrica poniendo música del ataque de los verdes en este cuarto episodio. Este es el tercer imparable que le conectan a Onelki García en el juego y dando la voz de ataque el soldado. No hallado, y vendrá Henry Ramos a la caja de bateo. Pues sí, varios nombres, que fue lo mismo. Joshua Dwayne Smith, Johnny Lewis Davis. Ellos ya no estaban activos después, pero también pasó lo mismo. Pasó con Josh Fuentes, que tiene orígenes cubanos y después de ser campeón con Yucatán firmó contrato de ligas menores con Atlanta. Tyler Dalton, que después pasó al equipo de los algodoneros de Unión Laguna. Toque de pelota por el lado de tercera. Onelki levanta, tira y saca en la inicial. Bueno, mandan sacrificar a Henry Ramos. Aprovecha Castro para moverse hacia la intermedia. Sacrificio en toque. Por la vía 1-3 está cayendo el primer out. Buena ejecución del toque de bola, Bien por Henry Ramos. Se movió el corredor a posición anotadora y vendrá Michael de la Cruz a batear. Pues así es que se dio todo esto. Había otro elemento. Pedro Payano, Tiquan Forbes, Jay Malen Hoyt, que pues también estaban en esta situación y que después la Liga Mexicana dijo que los Leones nada más los habían dado de baja. Ya cuando se supo pues de toda esta investigación, obviamente hubo pues mucha gente que andaba nerviosa, ¿no? Que estaba batallando porque se estaban haciendo cosas que no. El artículo de proceso destaca que derivado de la revisión de los apéndices documentales de cada uno de los registros de nacimiento se corroboró que no obran en esos documentos probatorios la nacionalidad mexicana de la madre o padre de las personas que se dijeron, de los que citaron, para acreditarlos y que tuvieran la nacionalidad mexicana. O sea, proceso informó de la directora del Registro Civil de Sinaloa, Margarita Villescusa, sobre todos los nombres que se mencionaron en el artículo, pues no tenían documentos, simplemente no existían esos documentos para pues que pudieran ser considerados mexicanos, y ya con la llamada que habían hecho a los papás de Onelki García, pues todo eso se comprobó. Roletazo de frente por el short. Aldo Flores amarra el corredor, el tiro a la inicial y por la ruta 63 está cayendo el segundo out. Se va dominado Michael de la Cruz, no se mueve Castro de segunda. Vendrá David Rodríguez a la caja de bateo. De modo que la funcionaria dijo que ante los vicios que impiden declarar la validez y legalidad de los registros de nacimiento, tomó la decisión de nulificarlos y además solicitó al Registro Nacional de Población que de forma inmediata inactivara las CURP, la clave única de registro de población de los peloteros mencionados. Se informó que el oficial que expidió las actas de nacimiento había sido despedido y que todos los jugadores serían notificados de la resolución por si querían ejercer su derecho a la inconformidad. Pero bueno, pues obviamente cada quien ahí sabe lo que hizo y sabían lo que estaban haciendo, ¿no? Pero todo eso se desencadenó pues por este tema que les comentaba de Onelki García y de todos estos peloteros. Este lugar se llama Concordia, Sinaloa. Está en la frontera de Sinaloa y Durango. Su población tiene poco más de 27,000 habitantes. Es de difícil acceso con una carretera entre barrancas y cerros enclavada en la parte sur de la Sierra Sinaloense, que también eso pues es extraño ya por sí solo, ¿no? Que se hiciera ahí toda esta documentación apócrifa en un municipio pues realmente con muy poca gente, ¿no? Pero pese a ello, los peloteros caribeños o estadounidenses se las ingeniaron para realizar un trámite que acreditaba su nacionalidad mexicana. La verdad es que pues todo el mundo esperábamos que hubiera sanciones, pues tal vez hasta indefinidas para los peloteros, ¿no? Suspensiones, multas económicas, pero pues no pasó nada. O sea, lo único que sucedió fue que pues dijeron, bueno, entonces aumenten el número de extranjeros en cada equipo y así ya todos pueden regularizar a sus peloteros extranjeros y no andan ahí haciendo actos apócrifos. Y entonces ya desde el punto de vista deportivo, pues esto quedó como que la liga se pone mejor y tiene mejor nivel, y entonces pues un montón de extranjeros y los mexicanos dijeron, pero nosotros qué culpa tenemos, en fin. Pero de ahí fue que se desencadenó todo esto. Alguien diría que fue coincidencia el hecho de tomar la decisión de utilizar tantos extranjeros en los equipos. Fue una coincidencia con lo que sucedió con las actas apócrifas. Pelota abierta, la base por bolas. Caminando a la inicial, David Rodríguez va caminando a la inicial. David está corriendo Castro. Esta es una investigación de la revista Proceso, que les estoy explicando, que está publicada, que se mantiene vigente su publicación.
los propietarios.

0: varios en ese momento de los Leones de Yucatán, el señor Eric Arellano y Juan José Arellano, originarios, por cierto, de Mazatlán, no aceptó primero la entrevista para hablar del tema, ¿no? Hubo una revista de béisbol que publicó muchos jugadores que estaban en los rosters inaugurales de la Liga Mexicana en el 2023 y que, vaya, más de 200 eran de doble nacionalidad, una cifra sin precedentes en la Liga de Verano. Entonces surgió la sospecha de que si había 200, 250 jugadores ahora naturalizados, pues exactamente cuántos habían hecho lo que hicieron estos que investigó Proceso, ¿no? Todo eso pues se dio a conocer, insisto, a finales del 2023. Del 2017 hacia adelante, los equipos habían recurrido a la contratación de peloteros de Estados Unidos, de Venezuela, de Cuba, de Dominicana, de Puerto Rico. La Liga Mexicana cerró la temporada regular con 231 jugadores no nacidos en México en ese 2023. Son situaciones de veras, pues que llaman la atención. Y aquí está Onelki, ¿no? O sea, aquí está Onelki García, de cualquier manera siendo parte de la Liga Mexicana. De costado el zurdo, viene para home, pelota baja, y es la primera bola. Sí, hay actas de nacimiento mexicanas, por ejemplo, Danry Vázquez, Henry Gatewood, que tienen algunas coincidencias, dice Proceso, tan extrañas como inverosímiles. O sea, a pesar de haber nacido a más de 6.000 kilómetros de distancia entre sí, el primero en 1994 en Venezuela, el segundo en el 95 en Estados Unidos, los padres de ambos, sin relación conocida entre ellos, decidieron, cuando sus hijos estaban recién nacidos, viajar hasta este municipio de La Huacana, Michoacán, a registrarlos para tenerlos como mexicanos. Es absurdo. Pero así están más o menos las cosas. Ahora, pues, Onelki García, pues ya podemos decir otra vez que es de Cuba, sin necesidad de mencionarlo como mexicano. De esquina de afuera, después como de 1,000 picheos malos, Onelki encuentra un strike, y la cuenta está en 2-1 para Miguelito. En primera está abriendo Rodríguez, en segunda aparece Luis Castro. A tiro de hit para los Pericos, la potencial segunda carrera de este juego. Onelki ya tiene 70 lanzamientos y apenas estamos en la cuarta entrada. Amenazan los emplumados de costado, presenta el pitcher, aquí viene para home, disparo adentro, y ya es la tercera bola. La cuenta se va a colocar en 3 bolas, strike para Miguel el Travieso. Amenazando los Pericos, Amar Leiva, amenazante también en el círculo de espera. Abriendo cómodamente en segunda, Castro, nadie lo cuide, la inicial Rodríguez, sumamente cómodo, en 3-1. Allá va la línea, que atrapa el tercera base. Salió un trueno que termina atrapando Manuel Boscán para el tercera. Le dio en la nariz a la pelota Miguelito, pero el batazo salió a la ubicación de Manuel Boscán, que se quedó con la pelota de forma sensacional para el tercera. 3 entradas y media, amables amigos. La religión emplumada le sigue ganando a los Reyes del Zarpazo. 1-0.
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2: Mascotas al estadio. Los días domingo, 2 bolas y un strike en la cuenta para Calvin Estrada de Uno Nada. Saludos a Bartalicia Flores, felicitaciones a Cristian Adames y a la familia Tepox Flores y Tepox Huitzil, que se comunican con nosotros en este momento. Gracias, de verdad, para nosotros siempre un placer el poder saludarles. A don José Gilberto Peregrina también dice: eso de las actas apócrifas es una bueno, muy bien. El pretexto, dice, para que sacara la manga a los extranjeros. Bueno, no lo sé si salió por ahí cuando sale un batazo profundo para jardín derecho central. Ahí está bien colocado Erly Rodríguez. Queda con la pelota y está cayendo el primer out. Pues no sé si tendría que estar involucrado Willy González, don Gilberto. Dice que él lo dijo en su programa de radio para sacar de la manga lo de los extranjeros. Dice, gracias, ahora los mexicanos son como extranjeros en su patria. Bueno, más bien lo que se sabe es que a partir de todo lo que les estoy platicando es que se tomó la decisión de utilizar peloteros extranjeros. O sea, en lugar de sancionar o de tratar de, pues, cambiar esa imagen, la indicación fue: para que no estén haciendo actas apócrifas, entonces ahora, pues, autorizamos más extranjeros. Pero la versión que se manejó respecto a esto, pues, fue que se requería de más extranjeros para que la liga subiera de nivel, algo con lo que los peloteros mexicanos evidentemente pues no están de acuerdo. Abanica buscando la barda Philip Irvin y la cuenta está en una bola y un strike. Saludos y gracias a Jesús Pérez, que nos escucha desde Monterrey por temas de trabajo. Muy bien, amigo, que te vaya muy bien allá en el trabajo. Y gracias también a Chema Serrano Telles, que hace el favor de comunicarse con nosotros vía Facebook. Lanzamiento en la esquina de afuera, cantado el segundo strike. Tremendo picheo sobre la esquina de afuera y la cuenta está en 1-2 ahora para el Magic. Todavía con mucho camino por delante, amables amigos, pero el juego está bueno, está interesante. Gracias a Javier Padilla Trinidad también, siguiendo el juego a través de Pericos Radio. Gracias, Javier. Fuerte abrazo para ti también, con mucho, mucho afecto. En 1-2. Lanzamiento abierto, 2 bolas, 2 strikes. Bueno, hoy del lado de los Pericos decíamos el cumpleaños de Pepe Miguel Bejos, el cumpleaños de Cristian Adames. También hoy un día importante con la exaltación de los nuevos elementos al Salón de la Fama en Cooperstown. Domingo lleno de festejos. Seguramente en este partido también nos vamos a divertir muchísimo. Abre demasiado la curva de Lozano y el conteo va a ir a lo máximo, 3 bolas y 2 strikes. No, es jornada de definiciones. Estamos llegando a una zona en la que ya hay que definir, la que no te puedes quedar atrás, no puedes permitir absolutamente ninguna ventaja. Y todos los equipos quieren ganar, incluso los que están eliminados, para cerrar bien su campaña, para mostrarse y tratar de ganar un lugar el siguiente año. ¡Swing! ¡Abanica! Ponche para Philip Irvin y está cayendo el segundo out. Chocolate para Fernando Lozano, es el primero que receta en este partido. Tenemos 2/3 fuera y JJ Matijevic tomará turno, el Águila de Veracruz, que pues ya está casi, casi eliminado. Tiene hoy a Gabriel Hinoa, el Diamante contra Humberto Castellanos por parte de los Diablos. Sí, en ese partido que se jugó temprano, ganó el México 8-2, ganó Castellanos y lo perdió precisamente Gabriel Hinoa. Rola por la segunda base. Samar Leiva con el tiro a la inicial y está cayendo al tercer out. Sale convertido en un torbellino del centro del Diamante Lozano. Se fueron 4 entradas completas en Cancún, Quintana Roo. Los Pericos le están ganando a los Tigres 1-0.
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Vámonos a la parte alta de la quinta entrada. Se fueron 4 episodios, amables amigos. Aquí continuamos y viene noveno, primero y segundo por los Pericos. Amar Leiva ya está en la caja de bateo, seguido de Lorenzo Cedrola y también de Erlis Rodríguez. Saludos a Miguel Ortega, que dice, hablando de beisbolistas naturalizados mexicanos destacados, solo me viene a la mente Randy Arozarena, cubano de nacimiento y que siempre expresa enorme gratitud con México por cómo lo recibió. Me agrada, dice, su festejo de brazos cruzados cuando sale una rola por las paradas cortas. Aldo Flores, aguante volteado, el tiro a primera, safe en primera. La velocidad de Samar Leiva termina imponiéndose. Además, Matijevich perdió la pelota al momento de levantarla o intentar hacerlo. Esto debe ser infield hit para Samar, que se va a ubicar por la inicial. Muchas gracias, mi estimado tocayo. Gracias a Miguel Ortega. Sí, bueno, el tema de los naturalizados realmente no tiene ningún problema, pues todo mundo tiene el derecho, si es que lo hace de manera legal, de naturalizarse del país que así lo desee. El problema con los jugadores que estamos comentando es que lo hicieron de manera apócrifa. O sea, ese es el tema, encabezado por el tema que desató la llamada a los papás de Onelky García, donde los papás dijeron que pues jamás habían ido a ese lugar de Sinaloa y que no había ninguna razón para considerar a Onelky mexicano, ¿no? Ese es el problema realmente. No, lo de Arozarena pues fue lleno completamente de legalidad. Es un caso conocido por todo mundo. Se cuadra para tocar Cedrola, echa el bat para atrás, pero saca un globo. Fácil la jugada para Christopher Gastelum, que se queda con la pelota. Sale un globito atrás del abanico y Gastelum sin problema se quedó con ella. Tenemos entonces el primer out. Por cierto, que a Samar Leiva le dieron imparable, oficialmente sin field hit, para Samar Leiva, que está corriendo por primera. No, bueno, Randy Arozarena, una de las estrellas de la selección mexicana en los clásicos mundiales, que nació en Arroyos de Mantua. Arroyos de Mantua es un pueblo pesquero que está cerca del municipio de Pinar del Río, en Cuba. Y estamos hablando de la localidad más al noroeste de la isla. Tiene una población de poco más de 4,000 personas. Ahí fue que Randy Arozarena creció, junto a su familia y otros 2 hermanos. De hecho, él es el mayor de los hermanos Arozarena, y de niño le gustaba pues jugar más fútbol, pero no veía mucho futuro en el soccer porque el gobierno no pagaba nada en comparación a lo que le otorgaban a los beisbolistas, un deporte mucho más valorado en Cuba. Entonces, Arozarena pues vaya, tuvo una infancia difícil. Su papá murió cuando lo iba a ver en sus primeros partidos como jugador de pelota, pero lamentablemente falleció. Randy lo ha comentado en varias ocasiones. De adolescente, Arozarena participó en los equipos juveniles cubanos de béisbol, aunque no se encontraba conforme con las condiciones de vida en su país, que pues es algo que pues yo creo que el gran porcentaje de los cubanos pues vive así, ¿no? Arozarena contó que la policía empezó a sospechar de él, de que quería escaparse por su mezcla de talento y que tenía inconformidad de estar ahí. Entonces se tomó a mal. Los vegueros de Pinar del Río tomaron la decisión de no convocarlo a una serie del Caribe, probablemente para evitar que él pudiera desertar de esa serie. Batazo de Erlis, la pelota va de foul por el lado de tercera. Le dio con las manos Erlis Rodríguez y salió el batazo de foul. La cuenta está en una bola con 2 strikes. De modo que Arozarena pues llegó a México. Concretamente, él llegó a Isla Mujeres, aquí en Quintana Roo. Isla Mujeres, que pues de Cancún se puede llegar.

0: llegar en el ferry en aproximadamente 25 minutos, media hora, para llegar a la zona de Isla Mujeres, y pues ahí fue que llegó Rosarena. En 2015 hizo el viaje oculto en una lancha a las 3 de la mañana, igual que más de 150 mil cubanos que migran anualmente a Estados Unidos. Él pensaba conquistar el sueño americano. A Rosarena tenía la idea de ir a Estados Unidos, pero con una escala que iba pues a cambiar toda su vida, porque pues ayudó que algunos familiares que ya vivían en Yucatán pues lo pudieran recibir. Decidió preservar en el béisbol, inició su trayectoria en las ligas locales en Yucatán, y los dotes de Rosarena pues llamaron la atención de los directivos en la Liga Mexicana del Pacífico. Rola por las paradas cortas, de frente el batazo a segunda, un out, vuelta primera, doble play. Del 6 al 4 al 3, la doble matanza. Termina colgando el cero Nelky García, 4 entradas y media en el último partido de la serie. Pericos le sigue domando a los Tigres, 1-0. Regresamos.
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Ya de regreso, amables aficionados, aquí continuamos. ¡Qué gran juego de pelota! Estamos disfrutando de un juegazo auténticamente entre estas dos novenas. Tremendo, tremendo el juego que nos están brindando Lozano de un lado y Onelki García del otro. Vámonos al cierre de la quinta, sobre el plato el primer strike en la cuenta para Troy Viola. Troy Viola, Dani Ortiz y Alexis Wilson, los elementos que se presentan a batear para la conclusión de el quinto capítulo. Listo, Fernando Lozano aquí, viene para home, batazo de foul para atrás. Y Randy Arozarena, después de llegar al equipo de Tijuana, lo vieron los Mayos de Navojoa y lo invitaron también a la Liga del Pacífico, que de hecho con los Mayos es como patentó la costumbre de usar botas de piel en los entrenamientos. No crean que fue algo que se le ocurrió en el Clásico Mundial. Arozarena llevaba ya mucho tiempo llegando a los entrenamientos con las botas de piel, una cábala que le trajo suerte, porque después de eso pues empezó a dar más cuadrangulares. Sí, la superstición precisamente se la llevó a las grandes ligas, porque los Cardenales de San Luis fueron el primer equipo que lo formó para Estados Unidos. Lo mandaron a ligas menores, jugó otra vez con Navojoa, después regresó al béisbol de grandes ligas, lo pasaron a Tampa Bay, y entonces apareció ya hasta en el Clásico Mundial, en contra de los Dodgers. En el 2020, batazo elevado, terreno de foul por primera, Castro se queda con la pelota. Foul fly hacia la inicial y está cayendo así el primer out. Se va dominado Troy Viola y Dani Ortiz vendrá a la caja de bateo. Sí, de hecho, aunque a la postre perdieron la Serie Mundial, Arozarena recibió el premio al jugador más valioso en lo que fue la serie de campeonato, precisamente de la Liga Americana. Posteriormente, en julio del 2024, Arozarena apareció en diferentes

momentos como un súper, súper estrella, como un pelotero además muy querido, muy popular, demasiado participativo, demasiado, vaya, seguido incluso en redes sociales. Todo eso sucedió precisamente con Randy Arozarena, que ya estuvo en el Clásico Mundial y que pues se hizo ya muy famoso, ¿no? Para festejar cruzando los brazos, y es que pues para ese Clásico Mundial del 2023, Arozarena se encargó de contactar al entonces presidente Andrés Manuel López para que lo asistiera en el proceso y le dieran mayor velocidad, algo que se logró, lo hicieron mexicano rápido y entonces apareció con un gran Clásico Mundial para México en ese 2023. Ahora, ¿por qué festeja con los brazos cruzados? Bueno, lo puso de moda justamente en ese Clásico Mundial. Los fanáticos lo empezaron a seguir, lo utilizaron en redes sociales. Dos bolas y un strike. Conecta Dani Ortiz. Palo. La pelota va de hit contra la barda de jardín derecho. El tiro hacia la intermedia. Barrido. Safe en segunda. Doblete para Dani Ortiz, que se va a estacionar en la intermedia con este tablazo contra la barda del jardín derecho. Primer imparable que le conectan a Fernando Lozano en el juego con este cable de Dani Ortiz, que va a rebotar contra la zona de la barda. Y ahí están los Tigres amenazando con la carrera del empate en posición de anotar. Sí, ahora los Pericos, recuerden que solamente tienen un reto, ¿eh? Los Pericos ya utilizaron una revisión que la perdieron y esta no la van a utilizar. Hace rato lo dijimos, con el pelotazo a Christopher Gastelum, como que no tenía mucho sentido utilizar pues un reto en eso. Finalmente lo usaron, se perdió y ahora Pericos solo tiene uno. De modo que si ahorita lo pide y lo pierden, ya no tendrían retos para más adelante. Por eso es que pues finalmente no se va a revisar esta jugada, Fernando Lozano charlando algo, porque parece que mientras tanto van a atender a Cristian Adames, que ahora recibió el tiro desde el jardín derecho y parece que quedó un poquito lastimado de el antebrazo en el lado derecho. Así que recibiendo inmediatamente la atención Cristian Adames, que se barrió, más bien se tiró sobre la almohadilla de segunda. Y parece que el spike de Dani Ortiz alcanza a pegarle en el antebrazo derecho a Cristian Adames. El umpire atento, Pedro Tun marcando el quieto. Parece, sí, tiene una fuerte raspadura ahí Cristian Adames. Pues se unieron dos grandes glorias de los Pericos, ¿eh? Digo, ya no juega con los Pericos Dani, pero lo que hizo Dani con los Pericos pues es algo histórico, algo maravilloso. Ahí se juntaron los dos en la intermedia, Dani Ortiz, que conecta el primer imparable para los Tigres el día de hoy. Bueno, pues Lozano entonces, 4 entradas, 1/3, en que solamente había dado, bueno, 2 bases por bolas y un pelotazo, ¿no? Pero de cualquier manera, imparables no le habían dado. Vamos a ver si puede salir del problema el de Ensenada. Alexis Wilson de 1-0 en este partido, pero se encuentra la del empate en posición de anotar. De costado Lozano, checa el corredor, aquí viene para home, pelota alta y es la primera bola. Y ya Randy Arozarena explicó que lo de los brazos cruzados era porque el béisbol se juega con flow, dijo, hay que divertirse. El béisbol te da grandes momentos, entonces es felicidad. Es para posar para todas las cámaras y que te agarren con una buena foto. Fue lo que dijo Randy Arozarena. En una bola sin strike, lanzamiento para home, rodado de foul, portero cero. La cuenta se va a colocar en una bola y un strike. Un novato del año de la Liga Americana, Randy Arozarena, en el 2021. Estuvo en el Juego de Estrellas en 2023, en 2025. De modo que pues ha hecho una carrera realmente interesante a los Arena y que consiguió pues esa naturalización de forma legal, ¿no? Abriendo Dani Ortiz por segunda. La cuenta está en una bola con un strike. Lozano va a soltar su picheo 65. Conecta Wilson, elevado por el rumbo de la inicial. Hay espacio para Castro cerca del cajón de coach. Se queda con la pelota para el segundo out. Foul fly a la inicial. Hay 2/3 fuera. No se mueve Dani Ortiz y Aldo Flores vendrá entonces a batear. Qué manera de fajarse, ¿eh? Qué manera de salir avante. Parece que puede escaparse Lozano en este quinto.

0: episodio sería verdaderamente un logro para el de Ensenada. Decíamos de los juegos también para el día de hoy, Oaxaca en Querétaro, los guerreros que ya no tienen a Chapo Vizcarra, hoy mandan a Radamés Liz al centro del diamante. Por conspiradores estará Junior Guerra, ahora trabajando, 6 ganados y 6 perdidos, conspiradores que va a estar en Puebla a partir del próximo martes. Tabasco con Daniel Camarena, buscando la limpia sobre los Leones de Yucatán que tendrán a Joaner Negrín. Y Campeche jugando en León, Ross Carver lanzando por Piratas contra Faustino Carrera por los Bravos. Rola en el hoyo de tercera y short, la pelota va de hit para jardín izquierdo. Sin embargo, van a detener en la antesala Dani Ortiz, responde Aldo Flores. Se quedó esperando Aldo Flores, ¿por qué no mandaron a Dani Ortiz al plato? Levanta los brazos Aldo Flores como diciendo, ¿qué pasó? Detuvieron a Dani Ortiz en la antesala cuando era la carrera del empate. El batazo salió lento en el hoyo de tercera y short. Sí, una jugada en la que parecía que los Tigres podían arriesgarse. Sin embargo, detuvieron a Dani Ortiz en la antesala y Flores, después de dar el imparable, lo primero que hace es levantar los brazos como diciendo, bueno, pues ¿por qué no lo mandaron? Jugó demasiado precavido Tigres. Habrá charla en el centro del diamante. Lozano batallando ahora con par de imparables, aunque ha hecho un tremendo trabajo en esta jornada. Gabriel Lucker a platicar con Lozano, va a venir a la caja de bateo Christopher Gastelum. Y todos esos juegos en la zona sur cobran importancia. Ya en el norte, Aguascalientes está en Durango. Si pierde Aguascalientes y gana el equipo de Unión Laguna, se estaría emparejando el sexto lugar. Aguascalientes va con Adrián Almeida jugando en Durango contra Spencer Turnbull. Monterrey está precisamente en Torreón con los algodoneros. Luis Patiño lanzando por Sultanes y Brandon Brennan lo hará por los algodoneros de Unión Laguna. David Reyes lanzando por Tijuana en Saltillo. Phineas del Bonte Smith. Monclova con Jackson Gotgard en Jalisco contra Zach Rhodes. Zach Rhodes que va buscando ya su novena victoria de la actual temporada. Voto de confianza con 66 picheos para Fernando Lozano. Abróchense los cinturones, amigos, que hay turbulencia en este momento en el cierre del quinto episodio. Se pone tenso el juego, la del empate para los Tigres está corriendo en la tercera base. Listo el pitcher. Aceptando la señal Lozano, checa los corredores, ahora suelta lanzamiento abierto y es la primera bola. Gastelum abre por tercera ocasión el line-up, precisamente para la garra felina. ¡Qué momento del partido! En tercera, Dani Ortiz. En la inicial, Estaldo Flores. Los Tigres no mandaron al pentágono a Dani y ahora podrían arrepentirse. No, no hay nada. Listo el derecho. Viene para home. Batazo de foul para atrás. Contacto ahí de Christopher Gastelum. La cuenta se va a colocar en una bola con un strike. Sí, después de Gastelum vendría Manuel Boscán, que es zurdo. Así que es muy posible que este sea el último bateador que vea Lozano en este partido. Es muy probable. Yo creo que dependerá si logra salir de este problema. Lozano, checando la señal. Listo el pitcher. Sí, voltea a ver al corredor que puede arrancar desde la primera base. Ahora suelta, batazo de foul hacia atrás. Bien Lozano, cambiándole el ritmo. Cambiándole el ritmo a sus lanzamientos y moviendo al bateador. La cuenta está en 1-2. Gastelum se envasó en pelotazo, precisamente en el turno que tuvo en la tercera entrada. Aquí se encuentra la del empate a 90 pies del pentágono, los elegantes spikes de Dani Ortiz. Ahora Lozano dice que no escucha. Dice Lozano, no escucho. Michael de la Cruz le dice, pues aquí este sí funciona, no sé por qué no escuchas. El umpire voltea a ver si alguien no está diciendo la verdad. Finalmente ya escuchó por arte de magia, ya percibe el pitch con Lozano en 1-2, aceptando la señal el derecho, aquí viene para home, swing, abanique, ponche para Gastelum y tenemos el tercer out. Salió del problema Fernando Lozano y le cuesta a los Tigres no arriesgar. Con el imparable al izquierdo detuvieron a Dani Ortiz en la antesala. Se van 5 entradas completas, señoras y señores. La rebelión verde se está imponiendo 1-0. Regresamos.
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3: La sexta entrada y ya llegamos al terreno donde cambian los juegos de béisbol. Los juegos de béisbol son unos cuando están los abridores y son otros completamente distintos cuando entran los relevistas. Joan González al centro del diamante. Ha sido todo para Onelki García. 5 entradas, 4 hits, 1 carrera, 3 ponches, 2 bases. Está perdiendo el juego para medirse a Cristian Adames, a Luis Castro y a Henry Ramos. El primer lanzamiento, la rápida que queda demasiado alta y es la primera bola. Salió del partido entonces Onelki García luego de esta labor. Yo creo que después de la cantidad de picheos, ¿no?, que se han tenido por parte de Onelki García, fue que tomó la decisión Héctor Estrada de ya no, pues ya no mantenerlo. Sí, yo creo que el número de lanzamientos, porque pues con un juego 1-0, la verdad es que Onelki no ha tirado mal, ¿no? Ha pichado bastante bien Onelki García, pero aquí la cuestión pues es el tema justamente de los lanzamientos. Onelki tenía 81, 50 de ellos strikes. Bueno, decisión de Héctor Estrada, ¿verdad? Decisión de Héctor Estrada, pero yo creo que Onelki tenía por lo menos para una entrada más. La cuenta está en 1-2. Listo, Joan González. Aquí suelta, línea, cañonazo al central, pero ahí está Viola. Los pasos hacia adelante, Troy Viola captura y tenemos el primer out. Le dio durísimo a la pelota a Cristian Adames. Tenemos el primero fuera y Luis Castro va a venir entonces a la caja de bateo. Sí, el que está ganando el partido es precisamente Fernando Lozano, que ha tirado una verdadera joya. Saludos, Javier. Pasando lista, como siempre, apoyando a los pericos. Gracias, Javier. Igualmente, un gran saludo. Muchas, muchas gracias por comunicarte aquí con nosotros. Ya saben que estamos a sus órdenes y siempre agradecidos con el favor de su atención en estos partidos donde los pericos están como visitante. Pericos regresa a casa ya para recibir al equipo de los conspiradores a partir de este martes en el parque de béisbol Hermanos Cerdán, donde, bueno, ya saben que hay siempre grandes promociones, grandes posibilidades para divertirse, para pasar un buen rato, disfrutar del béisbol, apoyar principalmente a los pericos en este cierre de temporada. Seguramente la vamos a pasar muy bien. 2 bolas y 1 strike en la cuenta ahora. Pues hoy les platicaba un trío brillante, el que fue exaltado al Salón de la Fama en el béisbol de las Grandes Ligas, una ceremonia que pues tuvo a Carlos Beltrán, a Andrew Jones y a Jeff Kent, contando con una expansión de la representación en el Museo de los Inmortales, sexto puertorriqueño con placa en el recinto y el más reciente que pues lo logra en los últimos 22 años. 57 peloteros al Salón de la Fama antes de el boricua Beltrán, de Andrew Jones y de Jeff Kent, que son de esa generación. Abanica y es el segundo strike. Antes de la exaltación de David Ortiz en el 2022, los discursos de los latinoamericanos en las ceremonias pues se daban mayor

0: mayormente en inglés, pero con algunas partes reservadas para el español. No obstante, hace 4 años, David Ortiz realizó uno con una mezcla de ambos idiomas que lucía no planificada y pues realmente natural. Lo que hizo Carlos Beltrán el día de hoy, batazo de foul, siguió esa tradición porque se dirigió directamente a su familia en el idioma castellano, en medio de su discurso en inglés. Y en torno al béisbol, bueno, Carlos Beltrán dio las gracias a su coach de bateo de clase A menor, Kevin Long, que aceptó, le había ayudado muchísimo a lo largo de su carrera, a pues George Brett, que también estaba pues ya como exaltado al Salón de la Fama por el apoyo en la carrera cuando el de Manatí pertenecía a los Astros, fue parte fundamental también. Abanica, se poncha Castro para el primer out. Para el segundo out, es el primer chocolate que receta Joan González. Tenemos 2/3 fuera y Henry Ramos va a venir a la caja de bateo. Tremendo trabajo, tremendo, tremendo el trabajo que está haciendo ahora Joan González en el centro del diamante. Sí, es lo que necesita siempre un equipo cuando el juego está cerrado, ¿no? Tener estos relevistas. Y bueno, Beltrán, 435 home runs, 312 bases robadas, 3 guantes de oro, 20 años en el béisbol de las grandes ligas. Poco, pues los números de Beltrán ya se antojaban para que desde años anteriores pudiera ser reconocido con el Salón de la Fama. No así Andrew Jones, que fue el tercero de los que han sido 18 jugadores de grandes ligas nacidos en Curazao. Jones es el que realmente pues hizo que el béisbol viera la isla de las Antillas Holandesas como una gran fuente de talento. A los 19 años, los Bravos de Atlanta lo subieron al roster de ligas mayores y en plena Serie Mundial. Sale una línea de un bote por primera. Matijevic toma la esférica, pisa la inicial y tenemos así el tercer out. Se van en orden los pericos en esta sexta entrada. Ya son 5 entradas y media, amables amigos. Los fabulosos pericos están domando a los felinos 1-0. Regresamos.
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0: ¿Qué tal lo de Lozano? Lozano hizo solamente 65 lanzamientos y es retirado de la loma. Vienen a batear los Tigres con segundo, tercero y cuarto, Manuel Boscán. En la caja de bateo, el primer lanzamiento, curva de norte a sur, le canta en el primer strike. Buen picheo ahí sobre la esquina de afuera, precisamente para Boscán. Bueno, así es la decisión que se ha tomado con la salida precisamente de Lozano, que deja el juego ganado 1-0. Qué gran trabajo de Fernando Lozano, ¿eh? Tremendo el trabajo por parte de Lozano, extraordinario. Y con ese número de picheos, Pues la verdad es que...

que todo apuntaba a que pudiera continuar. Pero viene el bullpen. Viene a la acción precisamente el bullpen en este momento. La cuenta está en una bola y un strike. Listo, McMahon, que se toma mucho tiempo entre picheo y picheo. Aquí viene para home, pelota baja, dos bolas y un strike. La historia de Andrew Jones, amigos, si ustedes lo vieron jugar, seguramente podrán relacionar que fildeaba sobrado en el jardín central. Jugaba de una manera verdaderamente extraordinaria. Inclusive el manager Bobby Cox llegó a llamarle la atención en muchas ocasiones, porque su manera de fildear era con demasiado exceso de confianza y ponía pues nervioso a todo mundo cuando fildeaba de esa manera, con el guante muy pegado hacia el pecho. Dejaba que la pelota le llegara a esa zona y ahí la fildeaba. De costado, más bien de frente, está presentando McMahon. McMahon solamente presenta de costado cuando hay gente en base. Dos bolas y dos strikes. Se juega la parte baja de la sexta entrada. Lanzamiento para home, pelota que queda muy adentro. La cuenta se va a ir a lo máximo. Tres bolas y dos strikes. Ese Andrew Jones, cuando debutó con los Bravos de Atlanta, inmediatamente lo llevaron a la Serie Mundial. 19 años, imagínense, y en sus primeros dos turnos en Serie Mundial, pegó cuadrangular. Batazo de foul, la pelota hacia atrás. Aquella Serie Mundial, los Bravos de Atlanta empezaron ganando los primeros dos partidos en Nueva York. Y Andrew Jones ganó 10 guantes de oro, 434 cuadrangulares. El actual manager de los Leones de Yucatán, Hensley Mullins, fue el primer liga mayorista de Curazao. Jones lo reconoció en su discurso antes de nombrar a los otros 16 de la isla que han jugado precisamente en grandes ligas, nacidos en Curazao. Tres bolas y dos strikes para Manuel Boscán. Otra vez de foul, le viene con una recta de 95 millas y se mantiene la cuenta en 3-2. ¿Qué tal lo que ha sucedido en esta temporada con los relevistas de los diferentes equipos? El relevo en general en la Liga Mexicana de Béisbol tiene una efectividad de 6.59. Tazo de foul, apenas pellizcando la pelota Manuel Boscán para mantener con vida. Sí, es una efectividad altísima, ¿eh? Es una efectividad de verdad escandalosa. Saludos a Victorino Rodríguez. Gracias, Victorino, desde Tonantzintla, Cholula, escuchando el béisbol. Mando saludos para los chimorrones allá en Tecamachalco, la tierra de nuestro Aurelio López. Saludos, muchas gracias. Don Gilberto dice que ya se está acabando lo de los bombarderos, ahora son los alérgicos al bateo. Se ha bateado poco, ¿eh? Se ha bateado poco en esta serie. Lanzamiento, pelota baja, apenas abajo el picheo. La base por bolas, allá va caminando a la inicial Boscán después de un tremendo turno. ¡Qué turno de Boscán! ¡Extraordinario! ¡Qué bárbaro! Le peleó absolutamente cada picheo a McMahon. La del empate va primera sin out. Y Calvin Estrada viene a la caja de bateo. ¡Caray, hombre! ¡Qué turno, eh! De esos turnos que definitivamente valen doble, porque desgastaste al pitcher, lo desgastas física y mentalmente, y además le sacas la base por bolas. Es un tremendo turno el que acaba de conseguir Boscán. Y ahora cuidado con Estrada. De costado, caray, van a mandar tocar a Calvin Estrada. Ya falló, es el primer strike. Qué barbaridad, mandando tocar a Calvin Estrada, uno de los mejores bateadores que tiene el equipo de los Tigres, y falló en esta primera oportunidad. Vamos a ver si puede responder el picheo de McMahon. Aquí estamos, amables amigos, en el cierre de la sexta entrada. De costado presenta el derecho, aceptando la señal, abriendo el corredor discreto en primera. McMahon se toma muchísimo tiempo. De la Cruz le dice: apúrate porque hay cronómetro. Y allá va la línea para el derecho. Hacia adelante, Henry Ramos captura. Una buena jugada del Ciclón Ramos, atacando hacia adelante para quedarse con la esférica, y cayó el primer out. Tiene que regresar apresuradamente Boscán a la primera.

Era almohadilla. Le cambiaron la señal finalmente a Calvin Estrada y conectó sólido, pero muy buena la jugada del patrullero derecho. Tenemos un out. Tenemos uno fuera. Philip Irvin va a venir a la caja de bateo. Y el otro que entró al Salón de la Fama hoy es Jeff Kent. Es uno de apenas 22 segundas bases en el Salón de la Fama. Es apenas el 8% de los inmortales en todo el museo. El ex estelar señaló a otros grandes defensores de la segunda almohadilla como Ryan Sander, como Joe Morgan. Dijo en particular que él trataba de jugar como Sander, que fue una gran figura de los años 80 y 90. Batazo de foul hacia atrás. Muy buen bateador era Jeff Kent, ¿eh? Muy, muy bueno. La verdad es que, pues los tres, obviamente, que fueron seleccionados, pues son muy buenos. Pero hay algunos que, pues tuvieron que esperar demasiado tiempo, ¿no? Andrew Jones tuvo que esperar un rato, porque en las generaciones que le tocaba, pues siempre había peloteros mejores, con mejores números. Y lo mismo sucedió con Carlos Beltrán, que tuvo que esperar un buen rato para ser considerado. Cero bolas y un strike. Patazo elevado, la pelota va de foul por el lado derecho, la va persiguiendo Luis Castro. No puede quedarse con ella y la cuenta está en cero bolas y dos strikes. La del empate para los Tigres sigue corriendo por la inicial. McMahon fajado, tratando de salir avante, de salir adelante en estos momentos en el Cerrito. Segundo pitcher que está utilizando Ramón Orantes. Luego del gran trabajo, extraordinario trabajo de Fernando Lozano. Cero bolas y dos strikes. Abriendo el corredor por el rumbo de la inicial. Cuadro jugando a la mitad del camino y McMahon, cuidado con el cronómetro. Rápidamente se mueve el cronómetro de juego. El umpire atento ya le hizo una advertencia. Aquí viene para home. Batazo de foul, pellizcando la pelota Irvin. Pellizcando la pelota para mantenerse con vida Philip Irvin. Qué turno más desgastante. De verdad, qué turno el que está teniendo Irvin, aunque está en 0-2. Pero haciendo trabajar horas extras, precisamente a McMahon. Nos dice Alejandro Aguilar que por qué Chacho tiene un número fraccionado. Pues ese fue el número que a él le gustó. Desde que lo conozco, yo siempre le he visto con el número fraccionado. Ahora sí que ya son pues ocurrencias, ¿verdad? De las mascotas, siempre tan creativos ellos. Cero bolas y dos strikes. Otra vez McMahon. Va para la inicial, regresa rápidamente el corredor. McMahon que pues ha recibido una confianza pocas veces vista cuando se trata de la sexta entrada, ¿eh? Muy pocas veces se ha visto que se le tenga tanta confianza a un serpentinero para ir a la sexta entrada. Pero son de las cosas que pues se intentan tener cuando buscas estabilidad en tu picheo, darle la confianza a esos elementos, aunque hay que decir que McMahon generalmente trae problemas. Generalmente tiene corredores a bordo. Conecta Philip Irvin, batazo muy elevado para Jardín. Erlis Rodríguez tiene la pelota, mete el tiro rápido a primera, regresa el corredor, ya cayó el segundo out, se va dominado Philip Irvin, hay dos tercios fuera y Tigres no ha podido mover a su corredor de la primera almohadilla. Buen contacto, nada más que es difícil que la pelota viaje demasiado por esa zona. Erlis Rodríguez haciendo perfectamente bien la jugada para quedarse con ella. Hay dos outs y vendrá Matijevic ahora a tomar el turno. A fajarse, no hay más que fajarse. Matijevic en este partido aparece con una base por bolas y una rola por la intermedia, oficialmente de uno nada. De costado presenta el pitcher, aquí viene para home, pelota abierta y es la primera bola. Una bola sin strike en el conteo para Matijevic. Sí, para los pericos ya pensar en la séptima entrada, de acuerdo al guión que normalmente manejan, pues sería Mailín, sería Liarvis y luego Bracho. Una bola sin strike. Lanzamiento para home, recta, poderosa, le cantan el primer strike y la cuenta está en 1-1. Está ganando el partido Fernando Lozano, lo está perdiendo Nelky. Pero es una diferencia mínima la que se tiene en este momento. Es auténticamente
de pronóstico reservado, el cierre que se tiene para

0: para este último de la serie, misma que está empatada a un juego por bando. Otra vez McMahon va para la primera base, regresa rápidamente el corredor. Sí, realmente no es corredor demasiado veloz Boscán, aunque tampoco es un corredor lento. O sea, es un tipo que corre bien, pero no es el mejor robador que tienen los Tigres en su orden al bat. En uno y uno, McMahon viene hacia home, otra pelota baja. Gran trabajo de Michael de la Cruz, evitando que la esférica se vaya hacia atrás. De la Cruz que sí se recuperó rápido, porque la verdad es que con el golpe que se dio precisamente levantando un piconazo como el que levantó ahorita, que le dio la muñeca, parecía que podía dejarlo fuera de circulación más tiempo, pero se recuperó rápido. Abanique, y es el segundo strike, conteo en 2-2. Ahora para Matijevic, batallando McMahon, fiel a su costumbre, un hitito, una base, algo pasa con McMahon, pero aquí tratando de colgar el cero. Y es que Tigres no ha podido mover a ese corredor de la primera base. Primero le mandaron el toque de bola a Estrada, lo falló, luego sacó una buena línea, pero la atrapó Ramos. Y Ervin fue dominado con elevado al central. 2-2-2. Lanzamiento para Holmes. ¡Swing! ¡Abanique! Ponche para Matijevic. Y está cayendo el tercer out. Cuelga el cero McMahon, se van 6 entradas completas en el último partido de la serie. La pandilla verde le está pegando a los Tigres. 1-0. Regresamos.
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6: Cero está la pizarra, Michael de la Cruz, David Rodríguez y Miguelito Guzmán, los elementos que se presentan a batear, tratando de hacer daño, de brindar algo de confianza al picheo que está respondiendo hoy de manera extraordinaria. Primer picheo, batazo de foul, la pelota va para atrás y es el primer strike en la cuenta. Por cierto que la última ocasión que Matías Carrillo jugó como pelotero profesional fue un 26 de julio del 2009. Se están cumpliendo 17 años de que Matías Carrillo jugó por última ocasión béisbol, después de 27 años de carrera del Gran Coyote de Macapul. Línea de frente por el short. Aldo Flores levanta la pelota, tira la inicial, vía 63, tenemos el primer out. Se va dominado Michael de la Cruz, un tercera, y David Rodríguez vendrá a batear. El gran Matías Carrillo, hombre, parece que fue ayer, ¿no? Parece que fue ayer, pero ya pasaron 17 años de ese último juego. Matías Carrillo, que debutó en el año de 1982, pero que en 1984 ya estaba jugando precisamente para el equipo de los Tigres. David Rodríguez tratando

de responder sin gente a bordo en este momento, you know. 17 años del retiro de Matías, evidentemente ya parte del Salón de la Fama del Béisbol Mexicano desde hace algunos años. Suelta González, esquina de afuera, le canta en el primer strike. Y hoy nos estábamos acordando precisamente de la... Pues los Pericos han sido un equipo que roba muchas bases esta temporada. Nos estábamos acordando de la marca que había impuesto.

0: robos de base en 1986, cumpliéndose 40 años de esa gran hazaña, pero una hazaña que hoy en día duraría muchísimo, ¿eh? Pero en esos años no duró tanto. 3 años después apareció Mike Cole y quebró la marca de Don Carter de robos de base en la Liga Mexicana en una sola temporada, robando 100 bases. Pero el día que la empató, Mike Cole, precisamente fue hace 40 años. 26 de julio, y la realidad es que la marca de Cole, pues ahí ha seguido 100 robos en una sola temporada. Pelotero verdaderamente rápido, veloz, desquiciante en los senderos, tanto Don Carter como Cole. Ahora, los expertos piensan que Don Carter era un jugador más completo que ese Mike Cole, que los dos corrían muy rápido, pero Don Carter era más estelar, era mejor fildeador, y que además tenía más poder a la hora de batear. Conecta Rodríguez, línea, fair ball, la pelota va de hit por la raya del jardín izquierdo y se va hasta el fondo del parque. Rodríguez va a anclar en la intermedia. Premio doble de David Rodríguez, que prende la eléctrica y pone música al ataque de los Pericos en la séptima entrada. Cable de alta tensión que sirve para conectar la lira y poner corredor en posición anotadora. Vendrá Miguel Guzmán a la caja de bateo. Buen batazo por parte de David Rodríguez. Habrá charla en el centro del diamante y va a ser todo. Allá va el rudo Héctor Estrada dentro del diamante y le pide la pelota a Joan González. Hacemos una pausa y regresamos. Atacan los Pericos en la séptima entrada. No se vayan.
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9: Elvis Bernardo Naf, saludos. Gracias por sus comentarios y qué bueno que se estén divirtiendo el día de hoy. Muchísimas, muchísimas gracias a José Ignacio Hernández también. Gracias por acá. A nuestro amigo Pablo Flores, también a Manuel Antonio Rodríguez, apoyando a los pericos. Qué bueno. Pues vamos a ver si pueden llegar más carreras a Irma Orea. También saludos, Irma. Rola en el hoyo de tercera y short. La pelota va de hit para jardín izquierdo. Van a detener en la antesala. Van a parar a David Rodríguez en tercera, que no salió con demasiado. Pues no tanta velocidad, como que Rodríguez tuvo que esperar a ver si pasaba el batazo de hit. Y ya cuando doblaba por tercera, era realmente despacio el ritmo que llevaba Rodríguez. Así que Guzmán tiene el imparable. Quedan corredores en primera y en tercera, solamente un out, y Samar Leiva viene a la caja de bateo. Así reciben a Ulises Joaquín, que le ha ido muy mal, ¿eh? El viernes le fue muy mal en esta serie. Vamos a ver si hoy puede mejorar su trabajo. Joan González lanza una entrada, un tercio, le dieron un imparable con un chocolate y ya dejó un corredor de herencia. Va a salir del partido David Rodríguez. Sale del juego David Rodríguez y Rogelio Cobos entra a correr de emergente en esta séptima entrada. Es interesante la decisión, amigos, porque el juego está 1-0.

eso implica que las probabilidades de que pueda empatarse el juego, pues son altas. Las probabilidades de que te puedas necesitar un turno más adelante, David Rodríguez, también son altas. Pero también Pericos necesita velocidad por si sale un fly de sacrificio. La velocidad de Cobos te permite mejores posibilidades que la de Rodríguez. Pero al rato, si necesitas bateador, David Rodríguez ya no estaría disponible. Al primer disparo, swing, abanica, lo pasó con la velocidad y es el primer strike. Quedaron corredores en primera y tercera. El cuadro jugando a la mitad del camino, montando la trampa para el posible doble crimen. Es la parte alta de la séptima entrada. Listo Ulises Joaquín aceptando la señal. Aquí viene para home, toque de pelota, salió un globo que atrapa a Matijevic. Intentó Pericos el squeeze, pero salió un globo por primera. La atrapó Matijevic sin mayores complicaciones para el segundo out. Era un safety squeeze, no fue un squeeze play suicida, porque de haber sido suicida, pues hacen doble play. Pero fue un safety squeeze, el corredor iba a arrancar después del contacto con la bola y la esférica salió como un globo. Bueno, ahora cambia la situación, pero Lorenzo Cedrola sigue siendo peligroso. Lorenzo Cedrola viene a la caja de bateo, sigue siendo un buen momento para los Pericos. En tercera Cobos, por la inicial está Guzmán. De costado presenta el pitcher, aceptando la señal Ulises Joaquín, aquí viene para home, abanica, foul, apenas pellizcando la pelota. Haciendo contacto con ese lanzamiento, el primer strike para la hormiga atómica Lorenzo Cedrola. Qué recuerdos, ¿no? Y qué interesante para todos los que tuvieron la oportunidad de ver a estos peloteros como Mike Cole, como Don Carter. Qué calidad, imagínense, ¿no? Ahora nos volvemos locos con los 20 robos, de, ¿no? Los 25, los 30. Imagínense 100 robos en una sola temporada. Es una locura, auténticamente. Saca el pie de la placa, Joaquín. Se iba el corredor. No tiró a ningún lado. Él le pasó a Ulises Joaquín. Había arrancado Miguel Guzmán a la intermedia, se quedó a la mitad, Joaquín iba a tirar a tercera, se arrepintió, iba a tirar a primera, también se arrepintió, pero hay dos outs. O sea, me parece que Joaquín comete un grave error porque, habiendo dos outs, simplemente tenía que buscar uno de los dos, que en este caso era Miguelito, que estaba a mitad entre primera y segunda. Pero Joaquín se pone nervioso con el corredor en tercera y no tira a ningún lado. Joaquín dice, mejor calma, mejor esto. Pues sí, pero pudo ser el tercer out, ¿eh? Los Tigres acaban de perdonar y Pericos podría sentenciar. Guzmán abriendo por primera. Cobos sigue abriendo por tercera. Está acelerado Joaquín. Pide tiempo Alexis Wilson. Pidió tiempo Alexis Wilson y el propio Héctor Estrada también va al centro del diamante. Y está molesto Héctor Estrada. Está molesto el manager de los Tigres y claro, cómo no. Es béisbol profesional. O sea, la realidad es que si un corredor ya se arrancó entre primera y segunda, ¿no? ¿Cómo que te pones nervioso y no tiras? O sea, el otro corredor no había arrancado. Cobos no se movió de tercera. Joaquín simplemente no quiso ya seguir a Miguel Guzmán, quizá por el temor a tirar mal, y dejaron con vida esta posibilidad. Va de regreso a la caseta Héctor Estrada, pero sí, debió ser el tercer out de esa jugada. A cambio de eso, se mantienen con vida los corredores y además viene Lorenzo Cedrola, que es un bateador de mucho contacto con la esférica. Ahora que hablábamos de Carter, de Cole, bueno, Cedrola representa ese modelo de peloteros, pero pues es que ya no les dan la libertad o ya no se animan tanto como lo hacían Don Carter y Mike Cole en su momento. Lanzamiento abierto, dos bolas y un strike. Abriendo los corredores y en cualquier momento Miguelito se va a arrancar hacia la intermedia. Tomándose su tiempo, Joaquín, el duelo de poder a poder. Es un duelo, pero de esos, de nervios. De costado presenta el pitcher. Aceptando la señal, Joaquín, aquí viene para home, batazo de foul, la pelota va para atrás. Haciendo contacto con ese lanzamiento, Cedrola, el conteo está en 2-2.

0: Saludos a El Natural, a César Tapia, que está siguiendo la transmisión en este momento. Saludos, caballón. Siguiendo el juego de los Pericos, y un saludo para toda la afición de parte de César Tapia. Sin duda uno de los mejores en la historia de esta franquicia. 2-2-2. Lanzamiento para home, línea trazada, foul por jardín derecho. Hizo bien el ajuste Cedrola para irse a banda contraria, pero se abrió el batazo. Se abrió el batazo de Cedrola y la cuenta se va a mantener en 2-2 para el bateador. No se despeguen, amigos, no se muevan, que el nervio está todo lo que da al filo de la butaca, siguiendo Pericos Radio. Y con los Pericos adelante, 1-0 en esta séptima entrada. Cedrola con un imparable en tres oportunidades, abre por cuarta ocasión el orden al bat. Alexis Wilson enviando señales porque no tarda en arrancar Guzmán hacia la intermedia. Amenaza el equipo emplumado, amenaza la pandilla verde. Abróchense los cinturones, que hay turbulencia y de las peores en la séptima entrada. 2-2-2, Joaquín suelta, batazo de foul hacia atrás. Ya había arrancado Miguel Guzmán hacia la intermedia. Guerra de nervios, auténticamente la que se está viviendo en estos instantes. Perico sabe que necesita agregar carreras, que necesita dar respaldo, gracias a Leopoldo Guevara apoyando a los Pericos. Dice Liz Torres, César Tapia, el mejor, claro que sí. Gracias, como siempre, por sus comentarios. Y aquí estamos todos, siguiendo el vuelo de los Pericos. 2-2-2. Lanzamiento para home, cantado el tercer strike. Y festeja con todo Ulises Joaquín, está haciendo la grulla, está el público, levanta los brazos, Luis Massa le dice tranquilo. Un festejo de los grandes de Ulises Joaquín cuando poncha a Lorenzo Cedrola. Se van 6 entradas y media. Señoras y señores, juegazo en el Caribe mexicano. Los Pericos le están ganando a Tigres 1-0.
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3: Le cantan el segundo strike, 97 millas. En ese picheo de Montilla, ya está la cuenta en 0 y 2 para Viola. Un toque sacrificio de uno nada en el partido. Fly hacia la primera base para el sexto en el orden y jardinero central del equipo de Cancún. Lanzamiento para home, batazo de foul hacia atrás. Otra vez 97 millas con ese picheo. Así que, de acuerdo al script, de acuerdo al guión de hoy, Fernando Lozano, 5 entradas, 63 picheos, 2 hits, 5.

0: carrera, Hunter McMahon, una entrada, que es la sexta, y ahora Montilla, ¡swing! ¡Abanica! Se poncha Bayola para el primer out. Tremendo lanzamiento por parte de Maylin Montilla, sensacional el picheo. De esta manera cae el primer out, la carta de presentación, la carta de entrada, precisamente del dominicano, para que venga Dani Ortiz a la caja de bateo. Dani Ortiz ya hizo daño, ¿eh? Fue el que pegó el primer imparable, de hecho, para los Tigres en esta jornada. Y ahora viene en el duelo de zurdo contra zurdo. Listo el pitcher, viene para home, recta, sobre el plato, el primer strike. Qué manera de arrancar, ¿no? Una recta verdaderamente poderosa, la que tiene Emailin Montilla. El conteo está en 0 y 1. Listo el pitcher, aquí viene para home, batazo de foul hacia atrás. Y atacando la zona, da la impresión de que Montilla no se anda con cosas. Va a entrar por ahí, va a atacar la zona. Así lo ha hecho hasta el momento en este relevo y ya tiene contra la pared a Dani en 0 y 2. Sí, Dani Ortiz oficialmente de 2-1 en este partido. Listo Montilla, acepta la señal, ahora suelta, pelota alta de trabajo. Bien por Montilla, tratando de engañar a Dani. La cuenta en 1 y 2 ahora para el boricua. Segundo mejor jonronero de todos los tiempos para los Pericos, pero que desde el año pasado cambió de colores, jugó para Tijuana, jugó para León, regresó este año con los Pericos, ya jugó con Saltillo, y ahora lo tenemos con la franela del equipo de Bengala. ¡Swing! ¡Abanica! Se poncha Dani Ortiz para el segundo out. Luciendo de Maylin Montilla en el centro del diamante, par de chocolates, auténticamente como un torbellino el zurdo. Hay dos outs y Alexis Wilson va a venir a batear. Qué bárbaro, qué recta tiene Montilla, ¿no? Y cuando está por ahí, difícil encontrarle la bola. Recta y sinker, ¿no? No tiene realmente más picheos. Llega a tirar algún slider por ahí Montilla, pero no hay mucho. Es recta y sinker lo que tira Montilla. Lanzamiento que va buscando la esquina, se queda abierto el picheo y es la primera bola precisamente para Alexis Wilson. De dos nada en este partido, roller y elevado de foul a la inicial, buscando el primer imparable para Alexis. Hoy muy limitados los Tigres en ese sentido. Batazo de foul para atrás, el único, el doblete de Dani Ortiz y el sencillo de Aldo Flores, que por eso decíamos en la quinta entrada, fue una mala decisión del coach no mandar a Dani Ortiz al plato. No es el corredor más rápido, pero es un juego que está 1-0. El batazo fue muy lento de Aldo Flores en el hoyo de tercera y short y pararon a Dani Ortiz en la antesala. Sí, es cierto que Cedrola también tiene buen brazo, lo que tú quieras, pero había dos outs. Había dos outs en ese momento. Abanica, buscando la barda y la cuenta ya está en 1-2. Una bola con dos strikes en el conteo ahora. Se juega la conclusión de la séptima entrada. Los Pericos hicieron la carrera en la primera entrada con un doble de Cedrola y un sencillo productor del cumpleañero Cristian Adames. En 1-2, Montilla aceptando la señal, ahora suelta, pelota alta, 98 millas ese sinker. Conteo de 2-2 para Wilson, si hay tiempo Aldo Flores está esperando su turno. Héctor Estrada por su lado también ya utilizó a Joan González, le dieron un imparable y lo sacó. Vino Ulises Joaquín y le hizo la chamba, habrá que ver quién viene para la octava. En 2-2, listo Montilla, aquí suelta, swing, abanica, ponche para Wilson, cayó el tercer out. Sale tumbando caña, echando rayos del brazo zurdo Montilla, esconde ponchados, 7 completas en el Caribe. La pandilla verde está domando a los Reyes del Zarpazo, 1-0, regresamos.
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4: ¿Conoces a uno de los nobles más poderosos de América hacia el siglo XVI? Bueno, el 26 de julio

0: título de Marqués del Valle de Oaxaca.
1: No fue un simple reconocimiento. El marquesado incluía miles de kilómetros de territorio, pueblos enteros y enormes riquezas. De hecho, se convirtió en uno de los señoríos más grandes de América. Lo curioso es que a pesar de sus conquistas, Cortés nunca obtuvo el cargo político que más deseaba:
0: gobernar la Nueva España mediante el cargo de virrey.
1: La corona española prefirió limitar su poder e incluso lo enjuició por las acciones atroces cometidas en la Nueva España. 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
6: 7 entradas se han ido, amables amigos, y tenemos cambio de lanzador por los Tigres. Salió del partido Ulises Joaquín, 2/3 de entrada con un imparable y un chocolate que fue muy oportuno. Y ahora Ariel Gracia viene al centro del Diamante, pitcher zurdo con dedicatoria especial para el zurdo Erly Rodríguez, para el ambidiestro Cristian Adames y también para Castro. Toque de pelota de Erlis, prácticamente salió una rola al pitcher, el tiro hacia la inicial y está cayendo el primer out. Así se va dominado, tenemos el primero fuera y vendrá la caja de bateo precisamente Cristian Adames. Dice Edgar GB, dice: saludos Mike, que convenzan a Montilla de lanzar otra entrada, porfa. Pues no, no es un tema de Montilla, ¿no? Ya lo hemos dicho, a veces no es un tema ni siquiera de Ramón. Ya las planificaciones de los equipos de béisbol, en su gran mayoría, pues son estas decisiones que ya están planificadas, ya están hechas desde antes. A veces no es tema. No, yo creo que Montilla, pues él encantaría mejor de seguir, ¿no? Fernando Lozano, ¿ustedes creen que con 63 picheos no hubiera querido seguir? Está ganando 1-0. Pero el plan pues ya está fijado así, así es el béisbol de ahora. Así es el béisbol de ahora. Hay un plan, Lozano va a 5, un relevo a la sexta, un relevo a la séptima, un relevo a la octava, otro relevo a la novena. Si llega a atorarse alguien, pues hay otro plan para que entre alguno a tratar de, pues, de sacarlo, en fin. Así están los planes del béisbol hoy, así se maneja hoy. La dirección del béisbol, lanzamiento para home, batazo de foul hacia atrás, 2 bolas y un strike en la cuenta para Adames. Como siempre, invitándolos a que nos acompañen a partir del próximo martes en el estadio Hermano Cerdán, que continúan las acciones, continúa toda la emoción del béisbol con los Pericos en casa recibiendo a los Conspiradores de Querétaro. Lanzamiento para home, rola de frente por el short. Pifia la pelota, Aldo. Ya no puede sacar en primera. Error todo el camino para el parador en corto, Aldo Flores, con este rodado de frente a las paradas cortas. Pifió la pelota a la hora de sacarla del guante. Ni hablar, eso es error todo el camino. Y Adames, como es costumbre, corre rápido. Le pone el extra hasta el último momento y Adames llega quieto a la inicial. Solamente hay un out y viene Luis Castro a la caja de bateo. Vamos a ver si Pericos puede aprovechar ahora con el bat de Castro, que hoy tiene un hit en 3 turnos oficiales. Par de chocolates también para Castro. Curva, la pelota queda apenas abierta y es la primera bola. Una bola sin strike en el conteo ahora. Abróchense los cinturones, amigos. Agárrense porque hay turbulencia y los Pericos están amenazando de manera importante. Listo el pitcher, aceptando la señal. El zurdo Ariel Gracia viene para home. Pelota abierta. 2 bolas sin strike. No sin nada. La cuenta ahora para acá.

0: Castro, Henry Ramos, esperando su oportunidad. Ay, muchísimas gracias. Saludos y gracias a Chuy Moreno, gran amigo Jesús Moreno, muchos años, coach de picheo, de bullpen, de los Pericos. Saludos, mi querido Chuy, desde luego a toda tu familia y como siempre, gracias por acompañarnos en los juegos de la novena verde, el gran Chuy Moreno, que pues consiguió una de las máximas hazañas en la Liga del Pacífico cuando lanzó un juego perfecto. Una proeza que consiguió en el año de 1989. Pelota baja a la base por bolas. Caminando a la inicial Castro, después del error, el pasaporte, solamente hay un out. Y el ciclón Henry Ramos viene a tomar el turno. La amenaza de los Pericos, amables amigos, en esta parte alta de la octava. Va a haber charla, ya Héctor Estrada, y parece que va a ser todo. Parece que va a ser todo para el zurdo, no va nada contento. Héctor Estrada al centro del diamante, y parece que le va a pedir la pelota. Momento de decisiones, diferencia mínima en el último partido de la serie, amables amigos. Es todo. Hacemos una pausa y regresamos. Cambio de pitcher por los Tigres. No se vayan, ya volvemos.
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1: Al centro del Diamante, 406 su efectividad, 36 ponches, 9 bases en 44 un tercio. 3 ganados y 2 perdidos para el derecho Trevor Kelly, obligando a Henry Ramos a batear a la zurda. Cristian Adames está corriendo por la intermedia, Castro lo hace por la inicial, hay buena velocidad en los senderos. Por cierto que doy una felicitación, ahorita que hablábamos de César Tapia, la señora Ana María Figueroa Delgadillo, que es mamá precisamente de César Tapia, que está cumpliendo años el día de hoy. Muchas felicidades, señora Ana María Figueroa, y bueno, como siempre, con muchísimo afecto, el saludo allá en Sonora para Ana María Figueroa, cumpliendo años el día de hoy. Muchísimas gracias a nuestro amigo J. Carlos López, que nos escribe desde Tijuana. Dice, no te olvides de la afición de Tijuana apoyando a los pericos, muy bien. Dice don José Gilberto Peregrina que él vio a Don Carter y Cole, no le llegaban ni a los talones. Dice, vio a Willie Aikens, cómo le temían. Por nada le dieron un buen de base por bolas intencionales. Vio a Orlando dar jonrón más largo por el Cerdán. Germán Jiménez ponchar a Lorenzo Bandy con todos sus movimientos que hacía cuando peleaba. Dice, vi al Cananea salir enojado en ese 86. Vi lo que jamás volveré a ver en un equipo como Mis Ángeles Negros, dice don José Gilberto Peregrine. Era un trabuco, era una potencia auténticamente. Ese equipo de Los Ángeles Negros. Conecta Henry, elevadito por segunda. Gran atrapada del Chispa, safe en segunda. Christopher Gastelum con una atrapada sensacional de espaldas a home, se quedó con la esférica. Era un

0: globo que llevaba Jiribilla en lo corto del derecho, se estaba moviendo la pelota. Gastelum iba calculando y de espaldas a home pegó un pequeño brinco para quedarse con la pelota. Hay dos outs, no se mueven los corredores y Mike de la Cruz vendrá a la caja de bateo. Qué manera de regresar de Cristian Adames, apresuradamente regresando precisamente al cojín de segunda. Sí, sí, era una jugada con alto grado de dificultad para Gastelum, pero haciendo un jugadón, jugadón por parte de este chamaco que tuvo que ir hacia atrás y luego todavía se dio el tiempo de meter el tiro a la intermedia. Tigres está analizando si es que pide revisión de la jugada en la intermedia al regreso de Cristian Adames. El tiro por parte del patrullero derecho. Muchas gracias a Tere Pérez. Dice, desde tu punto de vista, Montilla dio pocos lanzamientos. ¿Piensas que da para continuar otra entrada? Dice Tere Pérez. Bueno, no fueron tan pocos porque pues terminó ponchando a tres bateadores. Quiere decir que pues por lo menos utilizó tres picheos con cada bateador, que no fue así porque si no hubiera sido un inning inmaculado. Entonces, el número de lanzamientos de Montilla, tomando en cuenta los lanzamientos que hace un relevista, realmente no fueron muchos, pero tampoco fue una entrada en la que con dos picheos salió, ¿no? Yo creo que se tendría que analizar quiénes vienen a batear en la siguiente entrada. Elevado para jardín central. Troy Viola se queda con la pelota para el tercer out. Pericos vuelve a dejar dos corredores a bordo, uno de ellos en posición de anotar. Ya son 7 entradas y media. Último de la serie en una gran batalla. La religión emplumada le está ganando a la garra felina 1-0.
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Todo listo para continuar en este partido, amables amigos. Cierre de la octava entrada. De acuerdo al guión, viene Liarvis Breto, el centro del diamante. Salió del partido Montilla, tres hombres, tres ponches. Y Liarvis Breto con ese 2.49 de efectividad viene a trabajar. Cuatro ganados y dos perdidos para Liarvis, que viene con el primer picheo. Tenemos bateador emergente. Sale del partido Aldo Flores y Diosbel Arias queda como bateador en este cierre de la octava. ¡Qué juego estamos disfrutando, amigos! Suelta Liarvis, pelota baja, dos bolas y un strike. No sin nada la cuenta ahora para el bateador. Acerca de la pregunta que nos hacía Tere Pérez hace un momento, pues sí, analizábamos el número de lanzamientos realmente de Montilla, cuando realmente un pitcher hace pocos lanzamientos. Estamos hablando de que hizo dos, quizá tres. Montilla hizo 12 picheos, que para un relevista, pues es una cantidad considerable, no es demasiada, pero tampoco es que haya hecho pocos. De modo que, pues yo creo que tener a Liarvis, tener a Montilla son pitchers muy distintos. Montilla es demasiada potencia en el brazo, no hay juego mañana, así que pues probablemente no hubiera sido una mala idea. Batazo que va de foul por el lado derecho. Conteo de dos bolas y dos

0: strikes. Y pues sí, vaya, no tiene tanto que ver, ¿no? Con el número de lanzamientos, simplemente es el plan habitual, es el ahora sí que el plan de juego, ¿no? Que ya se tiene. Y por eso es que se utilizan de esta manera. ¡Swing! ¡Abanica! ¡Ponche para Dios Velarias! Y está cayendo el primer out. Se cumple el viejo adagio beisbolero. Bateador emergente se poncha o da de hits. Ocurrió lo primero y se va entonces y vendrá a la caja de bateo Christopher Gastelum. Está abriendo el line-up Gastelum por cuarta vez. Cuando sale una rola, lenta por la segunda base, Samar levanta, tira y saca la inicial. Con mucha facilidad la jugada para Samar Leiva. Vía 43, está cayendo el segundo out. El picheo de los pericos nulificando auténticamente a los Tigres hoy. Tenemos dos outs y vendrá Manuel Boscán a la caja de bateo. De que hablábamos de Chuy Moreno, qué lanzador fue Chuy Moreno, y les hablaba de ese juego perfecto que lanzó el 19 de octubre de 1989 con los Cañeros de los Mochis, y el juego perfecto se lo tiró a los Yaquis de Ciudad Obregón. Eso ocurrió el 19 de octubre de 1989. Juego perfecto de 9 entradas, ¿eh? Nada que juego perfecto de 6 entradas, de 7, de 9 lo tiró Chuy Moreno, nacido en Tejería, Veracruz. Chuy Moreno debutó con los Venados de Mazatlán a principios de los años 80. Y fueron 15 las temporadas que lanzó en la Liga del Pacífico con 59 victorias, 3.46 de efectividad. En Liga Mexicana jugó 19 temporadas con el Águila, con Laredo, Saltillo, con los Tigres, con los Leones, los Rieleros. Fue una carrera sensacional. Tuvo 6 temporadas con más de 12 victorias en cada una. Y, por ejemplo, en 1993 fue líder de juegos ganados, con un total de 17. ¡Abanique! Y es el segundo strike para Boscán. La cuenta ya está en 0 y 2. Sí, en ese 1993, 17 juegos ganados, terminó con 3.90 de efectividad. Y escuchen esto, Chuy Moreno completó 109 partidos en su carrera. 109 juegos completos de Chuy Moreno. ¡Rectas! ¡Sobre el plato! ¡Cantado el tercer strike! ¡Ponche para Boscán y está cayendo el tercer out! Sale convertido en un torbellino, en un látigo auténticamente de lumbre, Liarvis Breto. Se fueron 8 completas. Pericos, atrasado de la victoria. 1-0.
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2: Hoy fueron Elky García en ese trabajo de 5 episodios, 4 hits y una sola carrera. Llegamos a la parte alta de la novena entrada. Es muy importante para los felinos colgar el cero, no permitir carreras en búsqueda de un regreso en la novena. Para los pericos sería fundamental el poder agregar por lo menos una. Dice Salvador Candelario, dice, debes compartir las pastillas para la memoria o pasar el secreto para esa excelente memoria. Saludos, mi estimado Salvador Candelario. Muchísimas, muchísimas gracias. Recta, el strike, buen picheo, 94 millas de Moisés, y la cuenta es pareja, 2-2, para Rogelio Cobos. Hablando de memoria inolvidable, Rogelio Cobos en la temporada del 2023, en plena Serie del Rey, cuando Rogelio Cobos entró como corredor emergente, precisamente en esa novena entrada, cuando ya estaba lanzando Thomas McElroy. Vino el cambio de pitcher, Rogelio Cobos entró a correr por la intermedia con la casa llena. Los pericos perdían 4-2 en un movimiento maestro de Sergio Margastelum. Le trajeron a Dani Ortiz al zurdo Jeff Ibarra. Y Dani Ortiz, después de un turno larguísimo, tenso, le dio de hit al jardín derecho para que Cobos anotara de manera extraordinaria la carrera del empate. ¡Abanica! ¡Se ponche Rogelio Cobos para el primer out! Tenemos el primero fuera y vendrá Miguel Guzmán a la caja de bateo. Sí, lo magistral de Cobos, que entró a correr en aquella ocasión, fue que el tiro de Nick Torres, que jugaba el jardín derecho de los algodoneros en esa Serie del Rey, pues fue un gran tiro al plato. Y lo iban a poner out, pero la barrida de Rogelio Cobos fue por dentro del pentágono. Recibió el tiro ligeramente hacia la izquierda el catcher. Cobos se coló por dentro del pentágono y arrastró la mano derecha de manera espectacular para anotar la carrera que ponía el juego 4-4. Dani Ortiz empujaba 2 para empatar dramáticamente. Y acto seguido, Cristian Adames dio sencillo para que anotara Miguel Guzmán la carrera que ponía el juego 5-4 y a los pericos a 3 outs de la gloria. La pelota se queda alta, 2 bolas y un strike. Salió Miguel Guzmán. Y Ciro Norzagaray es el que ahora está en la caja de bateo. De hecho, Norzagaray ya estaba jugando a la defensiva desde el inning anterior, así que 2 de los nuevos elementos les ha tocado turno en esta entrada. Lanzamiento con velocidad, le cantan el strike y la cuenta está en 2-1 para Norza. Samar Leiva está esperando su oportunidad. La familia Cobos, igual que su papá, inmiscuidos en momentos muy importantes, pero no demasiado consistentes, porque Rogelio Cobos Jr. está viviendo una historia muy similar a la de su papá. Tenía gran talento Rogelio Cobos padre, era un catcher de buen poder, buen brazo, una buena mascota, pero no tuvo oportunidad en los Diablos de jugar porque pues enfrente de él había otros estelares, en ese momento Omar Rojas, después Miguel Ojeda, Saúl Soto, batazo que va de foul, fuera de juego. De modo que Miguel Ojeda fue, quiero decir, Rogelio Cobos fue cambiado a los Guerreros de Oaxaca, y ahí tuvo un poquito de más acción, pero después ya vinieron las épocas de otros catchers también. Y pues nunca pudo destacar demasiado Rogelio Cobos padre. Conecta Ciro, batazo elevado para jardín izquierdo. Es demasiado corto, no va a ser el jardín izquierdo, va a ser el parador en corto. Christopher Gastelum es el que se queda con la pelota para el segundo out. Y el papá de Rogelio Cobos papá, igual que, pues que el Junior en el 2023, nada más que Rogelio Cobos padre, en 1994, le tocó entrar de bateador emergente en un séptimo juego de serie final cuando jugaba para los Diablos en el Parque del Seguro Social ante un lleno total en contra de los Sultanes de Monterrey. Y Rogelio Cobos papá dio el batazo con el que los Diablos le dieron la vuelta al juego en la octava entrada para ganar en 7 juegos. Pero es curioso, ¿no? Cómo Rogelio Cobos papá, por diferentes razones, pero tampoco recibió mucha oportunidad de jugar. Y su momento más glorioso fue ese. Entrar de emergente y definir el campeonato para los Diablos, ¿no? Rogelio Cobos Jr., el momento más glorioso que ha tenido es esa barrida en home que sirvió para empatar el juego de la final de la Serie del Rey. Y fue fundamental porque, francamente, el tiro era muy bueno. La jugada era un out cantado.

0: pero Rogelio Cobos Jr. hizo una barrida extraordinaria. Rola a la izquierda del parador en corto, Gastelum tira, el tiro es malo, safe en la inicial. Samar Leiva va a llegar a la primera base. Qué poca capacidad ha mostrado Matijevic para fildear los tiros picados, ¿no? Y Christopher Gastelum también termina tirando mal. A la primera base podría ser otra vez error para los Tigres. Se movió hacia la izquierda Christopher Gastelum. Metió el tiro de un bote. Pero Matijevic no puede controlar el bote de manera increíble, así que Samar se va a envasar. Yo creo que le van a marcar error, ¿eh? Yo creo que le van a dar error. Pero me parece que el error tendría que ser del primera base. Sí, Gastelum levantó la pelota y es que ya se quedó él como parador en corto. Y en lugar de tirar de aire, decide meter un tiro de un bote, pensando en que el bote va a favorecer a Matijevic, pero ya había demostrado desde el viernes Matijevic que no es un guante de oro. Y aquí se le escurrió ese disparo. Esto le permite venir a batear a Lorenzo Cedrola y Moisés Díaz, pues ni modo, a trabajar horas extras. Le cantan el primer strike. Samar Leiva con un imparable en tres oportunidades. Efectivamente, le dieron error a Gastelum. El error se lo dieron a Christopher Gastelum. Por los Tigres, en el cierre de la novena, Calvin Estrada, Philip Irvin y J.J. Matijevic. Pelota baja, la cuenta, la bola con un strike. Y es que este error le permite batear a Cedrola. Después de la importancia que Tigres no permitiera carreras para buscar el regreso en la novena entrada, con diferencia de una, para los pericos la importancia de anotar para llegar con mayor confianza, con un colchón. Pero imagínense que aquí Cedrola se enredara con un picheo. La cuenta era 1-1. Al robo de la intermedia, ya va el tiro, out en segunda. Llegó fácil el tiro para Dios Velarias. Es difícil correrle a Alexis Wilson, que mete una raya, metió una bala hacia la intermedia. Por la vía 2-4, finalmente cayó el tercer out. 8 entradas y media. Abróchense los cinturones, amigos, que se viene un cierre fenomenal con los pericos. Adelante, 1-0.
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7: Y ahí viene Silvino Bracho. Al centro del diamante, una situación por demás interesante la que se va a vivir a continuación con Silvino Bracho, que viene buscando además el salvamento con el juego 1-0 y Calvin Estrada ya está en la caja de bateo. Pelotero de 30 años, Silvino Bracho, nacido el 17 de julio de 1992. Silvino suelta recta sobre el plato, le cantan el primer strike. Silvino Bracho llega a este juego con números de 2.89 de efectividad, 0 ganados, 0 perdidos. Este es su relevo 11 del calendario para Bracho y está buscando su tercer salvamento en la temporada con los pericos. Listo, Silvino, aquí viene para home, curva. No, dice el umpire. Uf, apenas se quedó abajo ese picheo. Conteo de bola con un strike para.

Estrada en este partido de 3-0 para Calvin. Lo está perdiendo Nelky. Sería su primera derrota con los Tigres y la tercera de manera general en esta temporada para el cubano. Cañonazo para jardín izquierdo. La pelota se abre. Foul ball. Se enredó con ese lanzamiento Calvin Estrada, pero salió a terreno de foul y la cuenta ya está en 1 y 2. La está ganando Fernando Lozano. Fernando Lozano colocaría sus números en 5 ganados y 2 perdidos. Y para los pericos sería fundamental sacar este juego, mantenerse con las aspiraciones vivas en la postemporada. El hecho de vencer otra vez a los Tigres, que les habrían ganado las 3 series que han celebrado en esta campaña. La cuenta en 1 bola con 2 strikes. Listo Silvino Bracho, aceptando la señal, el derecho. Pelota alta, la recta otra vez que se va a la azotea. 2-2, Silvino, un pitcher con toda la experiencia. Grandes Ligas, tiró 7 años, tiene 14 temporadas lanzando en béisbol profesional. Grandes Ligas, 100 apariciones, de manera general esta es su aparición 726 de toda su carrera. Y está por llegar a 780 entradas lanzadas en ese lapso. Evidentemente con ya 178 juegos salvados para Silvino Bracho en su carrera. 2 bolas y 2 strikes. Estamos en el cierre de la novena. Silvino aquí viene para home. Pelota en la esquina. Cantado el tercer strike. Ponche para Calvin Estrada y está cayendo el primer out. Se cruzaron con las señales, ¿eh? Se cruzaron con las señales, no estaba esperando ese picheo Michael de la Cruz. Se cruzaron con las señales, alcanza a reaccionar de la Cruz de manera extraordinaria porque se habían cruzado. Él estaba esperando rompiente. Sí, sí, le tiró sinker, estaba esperando slider probablemente. Ya se acercaron a platicar de la Cruz y Bracho. Y el umpire parece que les está negando la posibilidad de que platiquen o les cambien el pitchcom. Se acercó Rafael Ramírez como diciendo, bueno, no hay razón para detener el juego. Está molesto también Adame. Silvino dice que el pitchcom no sirve. Yo creo que sí hubo un cruce de señales, porque de la Cruz lo primero que hizo fue como voltear a verlo sorprendido. Afortunadamente no se le fue la pelota de la Cruz, porque ¿cuál es el riesgo en ese cruce de señales? Aquí se poncha de Estrada, pero si se le va la pelota de la Cruz, pues se va a envasar. Por eso es muy importante estar perfectamente coordinados cuando, y más si se trata de un tercer strike, ¿no? Pero bueno, ya la versión es que no servía el pitchcom. Parece que ya quedó solucionado, hay un out. Los pericos a 2 de llevarse este partido y la serie también. Y pericos le estaría poniendo un freno auténticamente a los Tigres, que han llegado súper enrachados a esta serie. Otra vez sigue habiendo problemas con esa cosa, con el pitchcom. Ya se desesperó también Rafael Ramírez, ya se quitó la careta y dice, bueno, ¿sirve o no sirve? Finalmente ya se pusieron de acuerdo. De costado presente a Bracho, decíamos, buscando su tercer salvamento en la temporada. La pelota se queda abajo y es la primera bola. Cuidado con un swing de Philip Irvin. Cuidado con el Magic, que en cualquier momento podría detonar, pero ahí enfrente está precisamente Silvino, tratando de hacer el trabajo el venezolano y de tener este juego en la bolsa. De costado presenta el derecho en 1 bola sin strike. Conecta Irvin, batazo elevado, corto para jardín derecho. Allá se va colocando Henry Ramos. Captura y tenemos el segundo out. Cayó el out 26, señoras y señores. 2/3 fuera. Y JJ Matijevich vendrá entonces a batear. O los Diablos le ganaron al Águila 8-2, y el Águila, pues, yo creo que ya con 38-46 está virtualmente eliminado. El equipo de Oaxaca le está ganando a Querétaro 11-5 en la parte baja de la novena entrada. De ahí la importancia de esta victoria de los pericos, parcial todavía de los pericos. Los Bravos le están ganando 6-2 a los Piratas de Campeche en la quinta entrada. Y los Olmecas de Tabasco le estaban ganando 1-0 a los Leones, pero llovió. En el tercer episodio está suspendido por lluvia. La zona norte,
Chihuahua le ganó 10-1 a Laredo, que es el

0: resultado, pues ya realmente no le interesa más que a los apostadores. Los rieleros vencieron 7-6 a Caliente de Durango. Buena victoria de los rieleros, porque los algodoneros le están ganando a Monterrey 7-2. En la quinta entrada, Saltillo le está ganando a Tijuana 5-4. En la parte baja de la novena, swing abanique, tremendo el sinker por parte de Silvino Bracho, y la cuenta está en una bola con un strike. Hay dos outs en la parte baja de la novena. Hay dos tercios fuera, amables amigos, y los pericos, una tremenda exhibición de picheo. Listo el derecho, Bracho aquí viene para abanique, y es el segundo strike. Fernando Lozano, 5 entradas, 2 hits, 2 ponches, 2 bases. Hunter McMahon, 1 entrada en 0. Emailín Montilla, 1 entrada en 0. Liarvis Breto, 1 entrada en 0. Y ahora Silvino Bracho tratando de repetir la película. El bullpen de los pericos no ha permitido un solo hit en este relevo. Batazo que va de foul hacia atrás, defendiéndose en la caja de bateo Matijevic. No, tremendo el trabajo, lo hemos dicho muchas veces, ¿no? ¿Qué sería de un picheo como el que tiene pericos lanzando en estas plazas? Si estos pitchers lanzaran más seguido en Cancún, en Mérida, en Veracruz, en Tabasco, otro gallo cantaría. En 1-2, lanzamiento apenas abierto. Cerca de la zona de strike se quedó ese picheo. La cuenta se empareja 2-2. Se anima la caseta de los pericos por el lado de primera. 2 bolas, 2 strikes, hay 2 outs. Bracho suelta, batazo de foul por el lado izquierdo, haciendo contacto con ese picheo Matijevic. 275 batea Matijevic en la temporada, tiene 8 cuadrangulares, 34 carreras producidas. Es un buen bateador, definitivamente es un buen bat. A tener cuidado con él. Pericos adelante 1-0. Es la parte baja de la novena. Otra vez el pitch con qué barbaridad. ¿Dónde es la cooperacha para ponerle saldo a esas cosas? ¿Por qué tanta falla con esos aparatos? Es la segunda vez que en el relevo de Bracho tienen problemas con el pitch con 2-2. A un strike de la victoria están los pericos. Aquí suelta otro batazo de foul. 7 lanzamientos ha tenido que emplear Bracho para intentar dominar, aunque todavía con una diferencia mínima el juego no se ha terminado. Acepta la señal el venezolano, aquí viene para home, disparo abierto y ya es la tercera bola después de Matijevic. Si hay tiempo, Troy Viola está esperando turno. 3 bolas, 2 strikes, hay 2 outs. Agárrense, amigos. Lanzamiento, batazo de foul. Otra vez hacia el lado izquierdo. Una batalla tremenda con 9 lanzamientos que ha utilizado Bracho hasta ahora. Contra este bateador va a venir el número 10. 3 bolas y 2 strikes. Listo, Silvino. Yende para Holmes. Swing. Abanica. Se poncha Matijevic para el tercer out. Termina el partido a las 8:00 p.m. con 1 minuto. Está terminando el último partido de la serie. Victoria para los pericos de Puebla. 1-0. Trepidante juego de pelota y una exhibición auténticamente de poema del bullpen de los pericos, combinado con una apertura soberbia de Fernando Lozano. En 5 entradas, permitiendo únicamente 2 carreras. Nos vamos con los números finales. Victoria para los pericos con 1 carrera, 6 imparables, 0 errores. Tigres, 0 carreras, 2 imparables, 2 errores. Gana Fernando Lozano con récord de 5 ganados y 2 perdidos. El que termina cayendo en este juego es precisamente el cubano Nelky García, ahora con récord de 1-3. Salvamento número 3 de la campaña para Silvino Bracho, en juego que tuvo una duración de 3 horas y 1 minuto. Nos despedimos, amables amigos. Nos vemos en el Cerdán el martes para recibir a los Conspis. Por el momento nos despedimos. Perico se lleva la serie de Cancún. A nombre de Víctor Tamayo en la producción, servidor Miguel Ángel Beard. Gracias, buenas noches, que la pasen bien.
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1: ¿Conoces a uno de los nobles más poderosos de América hacia el siglo XVI? Bueno, el 26 de julio de 1529, el emperador Carlos V otorgó a Hernán Cortés el título de Marqués del Valle de Oaxaca. No fue un simple reconocimiento. El marquesado incluía miles de kilómetros de territorio, pueblos enteros y enormes riquezas. De hecho, se convirtió en uno de los señoríos más grandes de América. Lo curioso es que a pesar de sus conquistas, Cortés nunca obtuvo el cargo político que más deseaba:
2: gobernar la Nueva España mediante el cargo de virrey.
1: La corona española prefirió limitar su poder e incluso lo enjuició por las acciones atroces cometidas en la Nueva España. Porque la historia no es pasado, es lo que explica tu presente. Yo soy Claudia Juárez y recuerda, aquí el pasado siempre tiene algo que decir.
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¿Sabías que en México 3 de cada 10 niñas menores de 15 años han faltado a la escuela porque estaban menstruando? No porque estuvieran enfermas, sino porque no tenían una toalla sanitaria, porque el baño de su escuela no tenía agua, jabón ni papel, o simplemente

menstruación es un proceso biológico que se presenta en todas las personas con útero. Es tan natural como respirar, como parpadear. Sin embargo, durante milenios, la humanidad le colgó etiquetas terribles. En culturas antiguas, la mujer que menstruaba era vista como impura, como portadora de fuerzas negativas. Su sangre se consideraba sucia y se decía que podía contaminar los campos de cultivo. Hoy, en pleno siglo XXI, aún persisten estigmas, tabúes y mitos que impiden vivirla con dignidad. Por eso, en la agenda mundial, hoy se habla de menstruación digna y de pobreza menstrual. Este último término se refiere a la imposibilidad de adquirir productos de higiene menstrual por falta de recursos económicos. En México, más del 40% de las mujeres en edad de menstruar vive en situación de pobreza, lo que significa que muchas tienen que elegir entre comprar comida o comprar toallas sanitarias. Según la segunda encuesta nacional de gestión menstrual elaborada por UNICEF México en 2025, el 67% de las encuestadas no contaba con productos de gestión menstrual en su escuela o lugar de trabajo ante un imprevisto. ¿Te imaginas tener que enfrentar esa situación cada mes? Pero las cosas están cambiando. Colombia fue el primer país de América Latina en eliminar el impuesto a los productos de higiene menstrual. Y México siguió el camino. Estados como Colima, Hidalgo, Tamaulipas, Quintana Roo y la Ciudad de México otorgan licencias menstruales para ausencia laboral cuando el dolor es incapacitante. Y existe una estrategia nacional por una menstruación digna que lleva campañas informativas y kits de gestión menstrual a estudiantes de secundaria y bachillerato en todo el país. La menstruación digna debe entenderse desde tres dimensiones: bienestar físico, con acceso a productos, baños dignos y atención ginecológica; bienestar mental, combatiendo la vergüenza y el miedo que genera el estigma; y bienestar social, erradicando las cargas culturales negativas. Su propuesta es clara: el tema debe dejar de tratarse como algo privado, porque nos compete a todos como sociedad. Menstruar no es un castigo ni una enfermedad, es biología pura, un proceso que merece ser vivido con información, con recursos y sin vergüenza. Si tienes una hija, una hermana, una amiga, una alumna o tú misma, habla del tema. ¿Cómo la pasas? Convéncete de que el silencio no protege a nadie. Hablar de menstruación no es

0: educación es derecho, porque cuando una niña falta a la escuela por no tener una toalla sanitaria, no es ella quien falla, es la sociedad entera. Con información de la licenciada María Isabel Salazar Gómez, del Programa de Salud Sexual Integral de la Facultad de Medicina de la UNAM. Un guión de Leonardo Santiago, con información del portal Ciencia UNAM. Les saluda Mónica Genis.
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Hola a todos amigos, los saludamos nuevamente y estamos agradecidos porque nos acompañen en una nueva emisión en Delirio Noctámbulo. Mi nombre es Fred Flores y vamos a escuchar más música delirante para despertar sus sentidos. Iniciamos con Irtiogen y su sencillo Citurins.

0: Hola, soy Omnimum de Chile y le mando un saludo a toda la gente de Delirio Noctámbulo y los invito a escuchar mi música aquí en línea. 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

0: a una emisión realmente especial de la Hora Nacional. Es que hoy estamos de manteles largos porque celebramos 89 años de acompañar a las familias mexicanas. ¿Y qué mejor que hacerlo desde un lugar lleno de historia? Casa Tlaxcala, en el Centro Histórico de la Ciudad de México.
1: Hoy es una noche para recordar el compromiso que, desde hace casi 9 décadas, mantiene vivo este espacio. Acercar a millones de personas lo mejor de nuestra historia, nuestras tradiciones, nuestra diversidad cultural y las historias que nos unen.
0: El 25 de julio de 1937, por iniciativa del entonces presidente Lázaro Cárdenas del Río, nació la Hora Nacional, que hoy es el programa de radio más antiguo de México que sigue al aire de manera ininterrumpida. Desde entonces ha evolucionado junto con el país, manteniendo intacta su vocación de servicio público.
1: Hoy nos encontramos en la sede de la representación del gobierno del estado de Tlaxcala en la Ciudad de México. Y les agradecemos por abrirnos las puertas de esta casa para hacer esta transmisión conmemorativa.
0: Este inmueble, construido hace varios siglos, tiene una historia bien importante. Es que a finales del siglo XIX fue hogar por un tiempo del escritor y héroe de la independencia cubana José Martí. Además, actualmente tienen la exposición del maestro César Menchaca, un artista mexicano que hace piezas monumentales llenas de color, símbolos e identidad.
1: También nuestro reconocimiento y un enorme abrazo a todas las radiodifusoras y televisoras públicas que cada semana hacen posible que la Hora Nacional llegue a millones de personas en todo México. Muchísimas gracias por ser parte de esta gran historia que hoy cumple 89 años.
0: En este programa vamos a hablar del Día Internacional de la Mujer Afrodescendiente. Y hablando de mujeres que han dejado huella, revisaremos el papel que han tenido en nuestra historia.
1: Reconoceremos la riqueza de nuestras lenguas originarias y la importancia de difundirlas.
0: Viajaremos al pasado para conocer la grandeza de México Tenochtitlán, una ciudad con gran ingeniería y organización.
1: En nuestros flashazos del bienestar tendremos información sobre el Acuerdo Nacional Maíz Tortilla, un programa que fortalece a productores y a quienes se dedican a la elaboración y venta de este alimento fundamental. Por favor, quédense con nosotros.

0: La música tradicional mexicana sigue transformándose y encontrando nuevas voces. Desde el Valle del Mezquital, en Hidalgo, llega el grupo Los Camaleón, un trío que está renovando la música huasteca al mezclar la esencia del huapango con el pop contemporáneo. Con su propuesta, demuestran que nuestras raíces tienen muchos caminos para seguir sonando. Vamos a escuchar una de sus canciones.
1: ¿Qué tal, sus amigos Los Camaleón? Estamos en la Hora Nacional, estamos de fiesta con Flor Pálida de Los Camaleón.

0: Cada 25 de julio se conmemora el Día Internacional de la Mujer Afrodescendiente, una fecha que nació en 1992 durante el primer encuentro de mujeres afrolatinas, afrocaribeñas y de la diáspora. Es un espacio para visibilizar las luchas, aportaciones y desafíos de las mujeres afrodescendientes, tanto en América Latina como el Caribe.
1: Esta fecha nos invita a reconocer sus historias, su riqueza cultural y su papel fundamental en la construcción de nuestras sociedades, pero también a reflexionar sobre las desigualdades que enfrentan por la discriminación, el racismo y las múltiples formas de exclusión. Es un llamado al respeto, a la dignidad y a garantizar sus derechos.
0: Bueno, ya que estamos hablando de nuestra riqueza cultural, vamos a hablar sobre las personas afrodescendientes. Su día se celebra cada 31 de agosto y es una fecha para reconocer las contribuciones, historia y cultura de las comunidades afrodescendientes.
1: Así es, y para platicar del tema tenemos aquí con nosotros en la Hora Nacional a Isaura Patricia de la Cruz García. Ella es una mujer indígena y afromexicana de la Costa Chica de Guerrero. Ella es promotora y defensora de los derechos de las mujeres indígenas, integrante de la Organización de Traductores e Intérpretes, OTIGLI, coordinadora de las Corredes de Paz y Justicia de México e integrante del Consejo y Representantes Indígenas en la Ciudad de México. Isaura, ¿qué tal? Buenas noches.
2: Bueno, sí, ya me quedé así. Ay, todo eso pesa. Pesa, me refiero en el sentido de que pues siempre estamos en lucha. Siempre lo que estamos haciendo lo hacemos de corazón, siempre hacia nuestra cultura, amor hacia nuestra cultura, porque me encanta la frase que dice existimos porque resistimos. Me encanta porque así es, así ha sido, pero pues bueno.
0: Con todo ese currículum, me imagino que en el camino te has de haber encontrado un montón de topes y trabas, ¿no? Desafíos, por decirlo de alguna manera.
2: Sí.
0: ¿Nos puedes platicar un poquito de algunos de ellos?
2: Bueno, han sido los desafíos, barreras, esas desigualdades, están ahí día a día, ¿no? Más sin embargo, donde fue muy notorio, y lo sé porque lo tengo muy presente, es a partir de que salgo de mi comunidad, me voy, en este caso, a la Ciudad de México, es donde me doy cuenta que existe todo este tipo de desigualdades. Dije, wow, me miran distinto, pero yo también miro distinto, ¿no? Porque yo vengo con otra mirada también, y encontrarme aquí también es también de, fue un choque así, de donde yo vengo, pensaba que se hablaba, en mi caso, que yo hablo el amuzgo, pensé que aquí también se hablaba. Así que yo llegué muy natural sin saber que aquí existía otra lengua, pero no nada más estamos hablando de la lengua predominante, sino que también me encuentro con otras comunidades indígenas que radican aquí. De ahí empezamos como que yo me empiezo a integrar, una de las cosas, el ver esta diversidad, me empiezo a integrar para encaminarme a esto y pues hasta ahorita aquí seguimos.

0: lo que nos cuentas de visibilizar y de poner todo esto sobre la mesa es muy importante, ¿no? Y tu trabajo también es súper importante porque, como decías, estás en todo, no paras.
1: Sí, yo creo que este día lo tenemos precisamente para crear conciencia y buscar la manera de combatir este racismo y la discriminación, para dar a conocer nuestra cultura. También es para mostrar nuestra identidad, también es de las aportaciones que los pueblos afrodescendientes han hecho para construir este país, el cual hoy pues es México, con esta diversidad lingüística.
0: Es que eso es México.
1: Ajá, sí. Somos parte, pero esta parte no se veía, porque digo, la lucha de nosotros ha sido desde antes, ¿no?
0: Sí, claro.
1: Antes, mucho antes de precisamente.
0: Sí. Y falta todavía.
1: Sí, sí, falta mucho, pero
0: desgraciadamente
1: esa lucha nos trajo al reconocimiento, ¿no? Pero también ese reconocimiento, repito, ya nos trajo también a estos espacios.
0: Así es.
2: Pues nos da muchísimo gusto haberte conocido, que vengas a platicarnos de todos esos temas, haber podido escuchar sobre todos tus nombramientos y trabajo para que haya más visibilidad y vivamos en un país más igualitario.
1: Sí, ya nos atrevemos las mujeres, en este caso vamos a hablar de la mujer, ya nos atrevemos a ocupar estos espacios que siempre han sido para el hombre, ¿no? Ahorita hay mujeres afrodescendientes e indígenas también que han ocupado cargos muy importantes.
0: Uh-huh, sí.
1: Los han ocupado cuando antes era de hombres o de mujeres con mente blanca, ¿no? Y ahorita ya podemos participar. Entonces, pues sí estamos avanzando, que nos falta mucho también, pero yo repito, es trabajo de todos.
0: Así es.
1: De todos hacerlo.
0: Pues muchísimas gracias, Isaura, te lo agradecemos mucho. Gracias por venir a la Hora
1: Nacional.
0: No,
1: a ustedes por la invitación.
2: Es un
1: gracias.
2: Gusto. Y es un gusto que estén con nosotros aquí. No se les ocurra irse a ningún lado, por favor, que tenemos mucho más. La historia de México también se construye gracias a mujeres que, con su talento y determinación, abrieron camino para muchas generaciones.
3: Por eso mismo, nuestros compañeros Rosalba Aguirre y Germán Gastelum nos platicarán sobre la importancia de visibilizar el papel de las mujeres en nuestro país.
4: Familia de la Hora Nacional, hay historias que cambiaron el rumbo de nuestro país, que durante mucho tiempo no tuvieron el espacio que merecían. En la Hora Nacional, nos gusta abrir una ventana para conocer y recordar a esas mujeres que con su trabajo, su talento y su valentía han dejado una huella profunda en México.
5: Y es un tema que nos toca a todas y a todos. Hoy las mujeres representan alrededor del 51.7% de la población mexicana, de acuerdo con el INEGI. Hablar de las mujeres es hablar de la historia de nuestro país, porque han estado presentes en la cultura, en el arte, la ciencia, la educación, la salud y en muchos otros ámbitos que forman parte de nuestra vida cotidiana.
4: Lo interesante es que al conocer sus historias descubrimos nuevas formas de entender nuestro país. Detrás de muchos acontecimientos importantes de México, hay mujeres que aportaron ideas, conocimientos, esfuerzo y que, bueno, abrieron el camino a las nuevas generaciones.
5: Eso es lo que hemos querido compartir en nuestras cápsulas. Historias que inspiran y que nos invitan a mirar nuestra historia desde otra perspectiva. Porque cuando conocemos sus trayectorias, también reconocemos la importancia de sus aportaciones y el impacto que tuvieron en la sociedad.
4: Hemos hablado, por ejemplo, de Margarita Maza, una mujer fundamental en la historia de nuestro país, por su acompañamiento, la participación que tuvo durante etapas importantísimas en la Fundación de México. También, por ejemplo, Matilde Montoya, la primera médica mexicana quien abrió camino para que muchas mujeres pudieran dedicarse a la medicina.
5: También recordamos a Elena Poniatowska, escritora, periodista, cronista y activista mexicana, una de las grandes voces de la literatura y el periodismo de nuestro país. Aurora Reyes, muralista, maestra y artista, considerada la primera mujer muralista de México. Y a Elvia Carrillo Puerto, una de las grandes impulsoras del voto femenino y de la participación de las mujeres en la vida política de nuestro México.
4: La lista sigue creciendo. Hay mujeres que transformaron su comunidad desde la educación, la investigación, las artes o el servicio a los demás. Ocupan espacios que nos han dado y siguen hasta nuestros días vigentes porque nos han dado muchísimo conocimiento a las nuevas generaciones.
5: En la Hora Nacional hemos acercado al público a grandes personajes de nuestra historia de una manera diferente, a través de entrevistas con actrices que le han dado vida y que nos permiten conocer sus historias desde una mirada más cercana.
4: Por ejemplo, tuvimos a Sor Juana Inés de la Cruz, una mujer brillante que defendió su derecho al conocimiento y a expresar sus ideas. También a figuras llenas de simbolismo como Zihuacóatl, ¿te acuerdas? También hemos tenido a la Catrina, un personaje creado por José Guadalupe Posada.
5: Símbolo también en nuestro país, hablando de cultura. Cada una de estas historias nos recuerda que las mujeres han estado presentes en todos los capítulos de México.

0: México, en las letras, en las artes, en la ciencia, en la educación, en las luchas sociales y en la construcción de nuestra identidad.
1: En la Hora Nacional creemos que hablar de las mujeres es contar la historia completa de nuestro país. Por eso seguimos compartiendo sus voces, sus logros y las aportaciones de millones de ellas.
0: Y por supuesto, tener muy en claro que gracias a esta lucha constante de las mujeres tenemos la primera presidenta mexicana, nuestra querida
1: Claudia Sheinbaum.
0: Gracias a todas ellas que han creado un México poderoso y fuerte.
1: Seguimos celebrando este aniversario justo recordando el papel tan importante de la mujer en la historia.
0: Felicidades.
1: Felicidades.

0: En el año 1325, sobre un pequeño islote en medio del lago de Texcoco, se fundó Tenochtitlán, la gran capital del Imperio Mexica. Con el paso del tiempo, esta ciudad se convirtió en una de las más importantes de Mesoamérica.
1: Llegó a tener más de 200.000 habitantes y una extraordinaria ingeniería hidráulica. Construyeron acueductos, calzadas, canales navegables y un sistema agrícola basado en chinampas que permitió alimentar a su población creciente. Vamos a conocer más de su historia en la siguiente cápsula.
2: México es una sociedad multicultural y plurilingüística que tiene en sus pueblos originarios, en su cultura y tradiciones que persisten hasta hoy, una de sus mayores fortalezas. Su historia está estrechamente ligada a sus ciudades. La Ciudad de México Tenochtitlán, una de las más esplendorosas del México antiguo, construida en medio del Gran Lago de Texcoco, es uno de los mayores logros de la civilización mexica. Fue fundada en 1325, después de un largo peregrinar del pueblo mexica de 260 años desde Aztlán, su lugar de origen. La ciudad se erigió sobre un islote y se extendió ganándole terreno al agua a través de notables obras de ingeniería hidráulica. En el centro de la ciudad estaba el Templo Mayor, o Gran Teocalli, y un conjunto de palacios y espacios públicos en donde se realizaban las principales actividades religiosas, políticas y administrativas. Ese gran centro ceremonial era el núcleo del que partían cuatro calzadas que comunicaban a la ciudad con la tierra firme. Hacia el sur, la de Iztapalapa, que la conectaba con los pueblos de Coyoacán, Xochimilco e Iztapalapa. Hacia el poniente, la de Tacuba. Al norte, la de Tepeyac. Al oriente, otra calzada conectaba con la zona de embarcaderos que se dirigían principalmente a Texcoco. Alrededor del gran centro ceremonial, la población mexica vivía en cuatro barrios o tlaxilacali, islotes separados por las cuatro calzadas descritas. Al nororiente estaba Atzacualco, lugar de las hormigas, relacionado con el Mictlán, región de los muertos y la oscuridad. Al suroriente, Teopan, lugar de los dioses, donde nacía el sol, relacionado con el dios Huitzilopochtli y donde se encontraba el Templo Mayor y el centro ceremonial principal de la ciudad. Al surponiente, Moyotlán, lugar de los montículos de agua o lugar de los mosquitos, relacionado con la diosa Chalchiutlicue, con el agua y el ocaso. Al norponiente, Cuepopan, junto al camino, donde se desarrollaba la mayor parte del comercio y que se conectaba con la ciudad gemela de Tlatelolco, que formaba una unidad política, religiosa y comercial con Tenochtitlán. Estos cuatro tlaxilacali estaban habitados por familias extensas que provenían de un mismo linaje y que tenían un fuerte vínculo comunitario. Había cerca de 60 comunidades familiares organizadas en calpulis en esos cuatro barrios de la gran ciudad. Poseían y trabajaban la tierra en común. Se dedicaban normalmente al mismo oficio. Organizaban sus ceremonias religiosas en honor de sus dioses patronos

y tomaban colectivamente las decisiones sobre la guerra, los desastres naturales y la política. Dentro de cada barrio había un templo central, o teocalli, casas y espacios públicos para las actividades colectivas, religiosas y civiles. México Tenochtitlan, la ciudad sagrada mexica, la capital más importante de Mesoamérica en el siglo XV y comienzos del XVI, centro político y militar dominante, fue símbolo de esplendor y grandeza. Su historia, la de los hombres y mujeres que la habitaron y que la siguen habitando, es parte fundamental de la herencia de la que se nutre el humanismo mexicano.

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2: México tiene una gran diversidad cultural y lingüística. Con 68 lenguas indígenas y 364 variantes lingüísticas, nuestro país tiene un patrimonio vivo que merece seguir escuchándose. Cada palabra representa una forma única de entender el mundo y preservar la memoria de los pueblos.
3: Y por eso, aquí en La Hora Nacional hemos abierto un espacio permanente para escuchar y difundir estas voces. Y hoy vamos a platicar con nuestro querido Ulmaro Juárez, él es director de comunicación social del Instituto Nacional de Lenguas Indígenas, sobre la importancia de conservar nuestras lenguas maternas. Querido Ulmaro, bienvenido una vez más a La Hora Nacional.
4: Muchísimas gracias, querido Cha. Juna, Leos, muchas gracias por esta invitación.
2: Pues es un gusto tenerte aquí, sobre todo por lo que siempre nos cuentas sobre la diversidad lingüística de México. Para empezar esta plática, ¿consideras que es tan importante que se preserven las lenguas originarias?
4: De acuerdo al catálogo de lenguas indígenas del Instituto Nacional de Lenguas Indígenas Nacionales, tenemos 68 lenguas. Hay un nuevo catálogo, es una nueva actualización donde se menciona que ya hay 69 lenguas indígenas, incluyendo la lengua Ende, una lengua que se habla en el estado de Coahuila, Chihuahua, una parte de esos estados. Por eso ya tenemos ahora 69 lenguas indígenas más el español, y todas con el mismo valor. Son 70 lenguas nacionales. ¿Y por qué es muy importante, Leos? Fíjate que algo que me gusta en estos tiempos que estamos viviendo, las lenguas indígenas son la identidad, son la cultura, son la vida de nuestro país, de México. El tenerlas, el fortalecerlas, realmente lo que estamos haciendo es fortalecer al México. México, si tú te das cuenta, a nivel mundial es reconocido por su cultura, por su lengua, por su vestimenta, su comida, pero todo tiene que ver desde los pueblos indígenas.
3: Y cuando una lengua deja de hablarse, que es una desgracia terrible, ¿qué pierde la comunidad? ¿Qué pierde el país? ¿Qué pierde el mundo?
4: Cuando se pierde una lengua, se pierde la identidad de México. Se pierde la mayoría de las cosas, ¿no? Se pierde una cosmovisión. Por eso, hoy en día estamos tratando de hacer estos trabajos, estos programas en diferentes estados, en todo el país, para fortalecer la lengua originaria.
2: ¿Cuál dirías que es el o los principales retos que están enfrentando actualmente las comunidades para mantener vivas estas lenguas maternas?
4: Independientemente de decir o estar en la actualidad, algunos retos, más bien todo esto viene desde la historia, desde los orígenes. Cuando fue la conquista, desgraciadamente se vio y ha permanecido lo que es la discriminación, el clasismo, el racismo. Todos estos son los factores que realmente le han dado un valor menos a la lengua originaria, ¿no? Inclusive a los pueblos originarios, porque realmente los papás han dejado de comunicar la lengua a los hijos. Y realmente lo que estamos haciendo en la actualidad es hacer diversos trabajos que fortalezcan las lenguas originarias.
3: Y desde el INALI, por ejemplo, ¿qué trabajos se están llevando a cabo para que estas lenguas no se mueran?
4: Desde el asesoramiento a diversas instituciones gubernamentales, diversas políticas públicas también para fortalecer las lenguas originarias. Por ejemplo, hay proyectos en las comunidades donde estamos ahorita mucho con la normalización de las lenguas originarias, que es la escritura. Empezar también no solamente a fortalecer mediante lenguaje, sino la escrituración también. Desde los pueblos indígenas se hacen las reuniones, se hace la escrituración, o sea, son profesionistas, lingüistas,

0: hablantes de esas lenguas. En realidad, aquí lo que están haciendo los pueblos originarios es ya empezar a llevar ellos sus propios trabajos. Nosotros nada más los acompañamos. Y esperemos que sigamos compartiendo todo esto de las lenguas originarias. De verdad, es muy importante para que el país se entere de cuál es la cultura, de cuál es la identidad principalmente de nuestro México. Y siempre recae en los pueblos originarios y afromexicanos, ¿no? Y principalmente, yo siempre lo digo, en las lenguas originarias, las lenguas indígenas. Muchas gracias, estimado Chan, Leos, y es un gusto compartir este espacio con todas y todos ustedes.
1: Pues muchísimas gracias, querido Bulmaro, por estar aquí con nosotros en nuestro aniversario 89 de la Hora Nacional. Estamos transmitiendo desde Casa Tlaxcala, muchas gracias por invitarnos, y por favor no se vayan porque 89 años se dicen fácil, pero ahí les encargo, La Hora Nacional para todos ustedes.

0: Hoy estamos celebrando la historia de un programa que ha acompañado a generaciones enteras de mexicanas y mexicanos.
1: Esta es la Hora Nacional.
0: La Hora Nacional, nuestra casa, cumple 89 años al aire.
1: XEDT y XEXA Onda Corta, en cooperación con todas las radiodifusoras de México, llevan a ustedes esta Hora Nacional del Gobierno de México.
2: Parece increíble que este viaje comenzó en 1937 por instrucciones del general Lázaro Cárdenas.
1: En este programa, usted escuchará importante información y lo más destacado de la música interpretada por artistas mexicanos.
2: El 25 de julio de ese año nació este espacio con una misión muy clara: acercar información a las y los mexicanos y crear un vínculo a través de la radio. Esa primera transmisión logró enlazar a 93 estaciones en todo el país.
1: Con ustedes queda ahora don Agustín Arroyo Che, jefe del Departamento Autónomo de Prensa y Publicidad.
0: Y es muy interesante ver cómo los tiempos cambian y la Hora Nacional también ha evolucionado. Ha pasado por distintas etapas, formatos y generaciones de comunicadores, pero siempre ha mantenido algo fundamental: su esencia social, el estar cerca de la gente.
2: Hoy la Hora Nacional es una ventana para conocer la riqueza de México, sus culturas, sus pueblos originarios, sus historias, sus tradiciones, su música y sus talentos. Aquí tienen espacio nuevas voces, artistas emergentes, grupos que preservan nuestras lenguas originarias y propuestas musicales de todo nuestro país.
0: Además, es un espacio donde compartimos información útil para las familias mexicanas: servicios, programas sociales, recomendaciones de salud, prevención, cultura, arte y, pues, la verdad, todo lo que forma parte de la vida cotidiana de nuestro país.
2: Y lo más bonito es que seguimos llegando a millones de personas. La Hora Nacional se escucha en más de 2.200 radiodifusoras y llega a 79 televisoras estatales y culturales, además de estar en plataformas digitales como YouTube y Facebook.
0: 89 años después, la Hora Nacional sigue siendo un punto de encuentro. Es un espacio donde cabe todo México: sus historias, sus sonidos, sus voces y su enorme diversidad.
2: A todas y todos nuestros radioescuchas, televidentes y quienes nos siguen en nuestras redes sociales, gracias. Gracias por abrirnos la puerta de sus casas y por ser parte de esta historia. Muchísimas gracias por caminar con nosotros durante 89 años.
0: Muy feliz aniversario a la Hora Nacional y que sigan sonando muchas historias más.
2: Los medios de comunicación tenemos una enorme responsabilidad: ser memoria viva de una sociedad, abrir espacios para contar nuestras historias, preservar nuestras tradiciones y acercar las voces de quienes construyen el país.
0: Hoy, casi 9 décadas después, en la Hora Nacional seguimos con esa misma misión: ser un punto de encuentro donde México se escucha, se reconoce y se celebra.
2: Con esta reflexión cerramos nuestra primera media hora, pero antes queremos mandarle un saludo muy especial a todas las personas que cada semana nos acompañan en este programa.
0: Hay quienes ya forman parte de la familia de la Hora Nacional. Son personas que nos sintonizan, nos escriben y también siempre nos mandan saludos. Un abrazo enorme para GMS Electrificaciones, Alicia BFG, José Luis Hernández Álvarez, Gerardo Domínguez, Verónica Muñoz Centeno, Iván Juárez, Cecilia Godínez y Blanca Estela Pérez Montaño.
2: También a Patricia Paredes en Canadá, Carlos Alberto Ruiz Martínez y Elizabeth Martínez aquí en la Ciudad de México, y para todas y todos quienes están con nosotros cada semana. Muchísimas gracias.
0: Recuerden que estamos en YouTube, Facebook, Instagram, TikTok, X, Spotify, y que también nos pueden contactar en el número, apúntenle aquí, 55

0: 54 83 42 39, 55 34 83 42 39,
1: o mandarnos un correo a lahoranacional@segov.gov.mx. Que tengan una excelente semana.
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4: Hola, muy buenas noches. Le damos la bienvenida al último domingo de julio en la media hora estatal de Puebla en la Hora Nacional. Le saludamos con mucha emoción a toda la gente que nos sintoniza en México, Puebla.
5: Y nuestro agradecimiento más especial
4: es para nuestros paisanos y paisanas que están más allá de nuestras fronteras. Ustedes son nuestro orgullo poblano chambeador. Saludamos especialmente a todas las personas que nos escuchan en Soltepec y a los 217 municipios que integran nuestro gran estado de Puebla. Les saludamos desde el estado en donde se encuentra un municipio cuyo nombre proviene de los vocablos en náhuatl, acat,
5: caña o carrizo,
4: tentli,
5: orilla o labio,
4: y otli, camino. Nos referimos a Acateno. En la recomendación musical les presentamos el trabajo del grupo Clasiquero. En la entrevista principal tendremos una charla con los integrantes del grupo del Bando Rudo.
6: Que he podido pues consolidar un sonido, ¿no? O sea, no solamente fue como ser un root boy y estar dentro de la escena. He podido consolidar un sonido y pues viendo también lo que se hace un poco al lado, ¿no?
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4: La recomendación de hoy en Puebla en la Hora Nacional está envuelta de ritmo y sabor. Viajamos directo hasta San Martín Texmelucan, la tierra que vio nacer y consolidarse al talento inconfundible de Clasiqueros. Esta agrupación ha sabido adueñarse del corazón del público,
5: fusionando la esencia de la cumbia
4: con una energía desbordante que no deja a nadie sentado. Su propuesta es pura identidad, es la crónica viva del baile popular llevada a los escenarios con una fuerza musical

son el claro ejemplo de que el talento de nuestra región suena fuerte y con mucha calidad. Quieren comprobar por qué siguen conquistando pistas y sumando seguidores de todas las generaciones en todas sus plataformas digitales y redes oficiales. Así que ya lo saben, suban el volumen, dejen que el cuerpo se mueva solo y apoyemos lo hecho en casa. Nuestra recomendación de hoy, Clasiqueros, orgullosamente de San Martín Texmelucan. Quédense con nosotros que la música y las charlas con los protagonistas de nuestra ciudad continúan.

0: Buenas noches, mi nombre es Óscar Alarcón y les doy la bienvenida a Puebla en la Hora Nacional. El 26 de julio se conmemora en Cuba el Día de la Rebeldía Nacional.
1: Recordamos el asalto al cuartel Moncada en 1953.
2: No tengo una mente.
0: Marcando el inicio de la Revolución Cubana.
3: La revolución que no tenga un corazón que se adapte al esfuerzo y al heroísmo de una revolución. No lo queremos, no.
0: Nos da mucho gusto saludar a todas las estaciones que integran la red de SICOM. 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
1: Corría el año de 1995.
0: Las calles de Puebla despertaban al nuevo siglo
1: y con ellas la música de un flaco de Úbeda.
0: Todavía sin su emblemático bombín ni el barniz aburguesado que traerían los años, eso sí, con la voz de Lija intacta, comenzaba a circular como un secreto a voces.

0: Joaquín Sabina ya era un mito en las peñas y los pasillos universitarios. Un poeta clandestino que se grababa en cassettes compartidos de mano en mano. Sin embargo, el romance definitivo en esta ciudad no nació en un gran estadio, sino gracias a la complicidad del cuadrante. 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
2: Queremos agradecer a Jesús Aguilar por la facilidad del material de CFM para la realización de esta sección.
3: Hay mujeres que arrastran maletas.
0: La respuesta del público fue un eco absoluto. Había que traerlo.
4: El escenario elegido para ese histórico primer encuentro no pudo ser más perfecto.
0: Sabina pisó el suelo de una joya arquitectónica, el majestuoso Teatro Principal.
5: De pronto alguna tarde te pasan calidad y de repente.
0: El espacio teatral más antiguo de América abrió sus puertas coloniales, sus palcos dorados y su imponente acústica para albergar una noche que prometía intimidad y desgarro. La elegancia señorial de nuestro coloso de la 8 Oriente.

0: 7 frente a la lírica urbana y tabernera del cantautor español.
1: Roba Silva, reza, desayuna. ¿Quién planta girasoles en la luna? ¿Quién, coño, me ha robado el mes de abril?
0: La noche de la cita, el centro histórico se paralizó. El boletaje se agotó en un suspiro. Quienes lograron cruzar el umbral del teatro principal
2: se encontraron en un ambiente místico, casi religioso.
0: Los que no alcanzaron entrada se apiñaron en los callejones aledaños, conformándose con escuchar el rebote de los aplausos que escapaban por los muros de piedra. Sobre las tablas de ese majestuoso recinto, Sabina, cobijado por la calidez de su público y la mística del teatro, desgranó los temas del disco Esta boca es mía, Ruido, Ganas de, y ese himno infaltable que nos dio las 10 y las 11, La madera del principio.

0: lo mejor para escribir sonetos o poemas o canciones es el desamor. Solo de lo perdido canta el hombre, solo de lo negado. Cuando estás en plena relación amorosa, no hay nada que escribir, porque hay que aprovechar el tiempo en otras cosas mejores. Se escribe cuando te han dejado, dejado.
1: Dijo hola y adiós.
2: Portazo sonó como un signo de interrogación.

0: en la sala con.
1: Amigos de Puebla en la Hora Nacional, me da muchísimo gusto recibir esta noche a parte de un grupo que está sonando duro en Puebla y vamos a platicar con ellos esta noche para que nos digan qué es lo que está sonando, qué es lo que están haciendo. Me da mucho gusto recibir a parte del grupo del Bando Rudo. ¿Cómo están? Muy buenas noches.
2: Hola, muy buenas noches.
3: Bien, muchas gracias.
2: Estamos súper bien.
3: Muy contentos.
2: Muy contentos de estar acá.
1: Perfecto. Pues recibimos a Heidi Morales, a Raquel Rosas y a Luis Enrique Lobo, que integran el del Bando Rudo y que además es una propuesta poblana y que nos van a platicar un poco sobre qué suena. ¿A qué suena este grupo? ¿Quién quiere comenzar?
4: El Bando Rudo surge a principios de 2025, pues venimos presentando es música
5: rocksteady, rock, música de ska,
4: y pues realmente es eso lo que venimos haciendo, ¿no? Las rolas son rolas originales.
1: ¿Y Raquel?
2: Pues justamente lo que dice Lobo, ¿no? Ya llevamos un ratito en esta escena. Anteriormente teníamos otras bandas, ¿no? Hemos tocado, pero en diferentes agrupaciones, pero siempre ha sido con la línea jamaiquina, ¿no? Entonces, nos gusta mucho. O sea, realmente es algo que nos nace, no es algo que hayamos improvisado, ¿no? Es algo que nos gusta, que es parte de nuestro día a día. O sea, es una música que nos gusta demasiado y que aparte nos llama la atención de hacer algo desde nosotros, desde componer. Bueno, las composiciones son de Luis. Entonces, pero nosotras, ¿no? Siendo mujeres, complementarlo con coros, ¿no?
1: Claro.
2: Entonces, la verdad es que nos ayudó mucho también la producción, ¿no? De Javier, que fue el que nos produjo las canciones. Uh-huh. Porque

0: como ese toque de frescura, ¿no? O sea, sí tocamos un género de los sesentas, ¿no?
1: Sí, sí, sí, sí.
0: Pero realmente él nos ayudó mucho a guiarnos a que sonara fresco, ¿no? O sea, sonara claro. Muy, muy fresco, y la verdad es que a pesar de que tenemos raíces, se puede decir, viejitas, pues sí suena muy, muy novedoso.
1: Exacto. ¿Y por qué del bando rudo?
2: Porque pues en la onda del ska están los Rude Boys y las Rude Girls, ¿no? Es como el de la cultura del ska.
1: Claro.
2: Entonces, pues en español rudo, y pues por eso somos del bando rudo.
1: ¿Qué tanto ustedes chicas, y ahorita te pregunto también Luis Enrique, pero qué tanto chicas ustedes están directamente inmiscuidas en la producción del disco, en las tocadas, o qué es lo que ustedes, cómo se sienten al estar en un grupo como del bando rudo?
0: La verdad es que justo hemos sobre todo Fer, que es la trompetista, y yo hemos y aparte porque somos más grandes, la verdad es que Heidi es una gran bajista para la edad que tiene, está muy chiquita, ¿no? Pero nosotras ya llevamos como más rato, pues ya somos grandes, pues pero ella y yo siempre hemos defendido que no solo nos vean como una figura vocal, ¿no?
1: Claro.
0: Las mujeres se les atribuye mucho que cuando llegamos a algún lugar es que van a cantar. No, tocamos, ¿no? Hemos pasado como por muchas cosas, ¿no? Como de, tocas muy bien para ser mujer, ¿no? Como que con, o sea, todavía como claro. Con esas creencias, ¿no? Y la verdad es que como mujer, o sea, y ser instrumentista, ¿no? Es un valor, o sea, es algo muy, muy especial.
1: Ahora bien, justamente platiquemos un poco de las temáticas de las canciones del bando rudo. ¿Hacia dónde están dirigidas? ¿Qué público puede escucharlas?
3: Bueno,
0: compositora.
3: Pues porque las empecé a componer, sí. ¿No? Llevo un rato ya componiéndole, y pues las canciones pues son más, más, yo le he puesto más a la metáfora, quizá más a letras un poco más en ese sentido. Quizás puede sonar raro, pero quizá más como, también marcó mucho tiempo bandas como Pastilla, como Fobia, como Gustavo Cerati, como Caifanes, todo ese tipo de bandas, ¿no? Entonces pues también yo trato de incluir todo ese discurso lírico.
0: Para mucha gente todavía es difícil ver a instrumentistas, y a mí me da mucha alegría que cada vez haya más mujeres,
1: sí.
0: Pianistas, saxofonistas, ¿no? Y que también hay mujeres que nos inspiran, ¿no? O sea, hay mujeres que son, ahorita están en otras ligas, ¿no? Uh-huh. Y que dices, yo quiero estar ahí, ¿no? Y que se nos ha permitido, ¿no? Ya más esa apertura, y como dice Lobo, o sea, también en eso podría ser revolucionario, ¿no? En el

0: Heidi, ¿es Puebla una ciudad para tocar ska?
1: Yo pienso que sí, igual y es un grupo pues algo reducido, pero pues yo precisamente estoy tocando con esta banda porque yo empecé a ir a los eventos, ¿no? Hace pues quisiera como 2-3 años. Y justamente pues de verlos tocar, de verlas tocar, precisamente yo empecé a tocar el bajo porque yo vi a una chica bajista y también cantaba, y dije, pues quiero estar ahí, ¿no? Entonces, creo que sí, creo que en Puebla
2: sí es una ciudad para tocar ska.
1: Y claro que pues también hay que mover, pues no sé, en redes sociales y todo eso, pues porque también la idea es ir más.
0: Pues algo más que quieran comentar antes de cerrar la charla.
3: Pues a mí me la tarea cerrar con esto, ¿no? De que la gente le apueste al ska. Hay bandas en Puebla, bandas que pues tienen ya trascendencia nacional, no solamente aquí en Puebla. Ahí apuestan a, hay mucha música, hay mucho rock, hay mucha
4: literatura, pareciera que no hay, pero hay todo ese mundo que está dentro del underground poblano.
3: Y pues estaría chido que se acercara, ¿no? Mientras más público mejor, es precisamente compartir arte. Y pues estamos en esta dinámica, ¿no? De también pues obviamente invitar a que nos sigan dentro de las redes, como arroba del bando rudo. Estamos en Instagram, en Facebook, en TikTok, en todo, en YouTube, ¿no? Ya están ahí. Y también pues se vienen los videos de estos sencillos, ¿no? Entonces también pues vamos a ir pues estirando un poquito la liga y ya vamos a ir sacando otros tracks que tenemos ahí.
0: Perfecto, Heidi.
1: Y agradecer el espacio, agradecer este espacio.
0: Es su casa.
1: Sí, a mí me emociona mucho y creo que pues a mi compañera y a mi compañero también. Agradecer a quienes escuchen también y pues sí, invitarles a que nos escuchen en las plataformas de música y que nos sigan en redes sociales.
0: Muy bien, Raquel.
5: Pues sí, o sea, algo que comentó Lobo, realmente en Puebla hay bandas de ska

0: en el exterior, ¿no? En el resto del país, y que sí es importante que, pues, que los oídos poblanos puedan escuchar más de los poblanos, ¿no? Claro. O sea, que haya más ese apoyo entre poblanos. Pero, pues nada más, y que nos sigan en nuestras redes sociales. Y que nos escuchen, más que nada, que nos escuchen. Que nos escuchen, y esperamos que les guste mucho nuestro trabajo.
1: Claro, por supuesto, escuchen a Del Bando Rudo, no se van a arrepentir.
2: Se van a poner a bailar, por supuesto. Cuando yo los escuché también me emocioné mucho. Y bueno, si uno está triste, también se puede poner alegre cuando los escucha. Chicos Del Bando Rudo, Heidi, Raquel, Lobo, muchísimas gracias por estar esta noche en Puebla en la Hora Nacional.
3: Pues muchas gracias.
0: Muchas gracias, gracias por el espacio.
2: ¡Au! Gracias. Y nosotros continuamos.
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6: ¿Qué hay, amigos del Laboratorio de las Ciencias en Puebla en la Hora Nacional? Yo soy Cianya y les doy la bienvenida una vez más a esta cápsula en la que hablamos sobre las mentes brillantes de nuestro estado. Hay científicos que descubren cosas en un laboratorio y hay otros que hacen algo igual de impresionante: predecir cómo funciona la materia antes de que alguien la toque. Hoy te cuento sobre uno de ellos, Fernando Sartillo Picil, investigador de la UAP. Fernando trabaja en un área clave de la ciencia moderna, la fisicoquímica teórica. En pocas palabras, usa matemáticas, física y computación para simular cómo se comportan las moléculas, algo que muchas veces ni siquiera se puede observar directamente en un laboratorio. De hecho, este tipo de ciencia permite resolver problemas que experimentalmente serían imposibles o demasiado costosos. Ahora, vámonos a lo importante, sus logros. Fernando ha participado en investigaciones que se publican en revistas científicas especializadas, donde se estudian temas como estructura molecular, reactividad química, diseño de modelos teóricos. Y ojo con esto, en la ciencia publicar no solo escribir, es aportar conocimiento que otros científicos usan para avanzar. Por ejemplo, aparece como coautor en investigaciones publicadas en revistas internacionales como Tetrahedron Letters, donde se desarrollan métodos para sintetizar compuestos químicos complejos con aplicaciones potenciales en farmacología. Sí, química que puede terminar impactando en medicamentos del futuro. Además, su trabajo se inserta en uno de los campos más importantes de hoy en día: el uso del supercómputo y modelos teóricos para diseñar materiales, entender reacciones químicas e incluso apoyar el desarrollo de fármacos. En la UAP, estos estudios han permitido, por ejemplo, caracterizar moléculas con potencial anticancerígeno y antidiabético mediante simulaciones avanzadas. Eso te da una idea del tipo de impacto que tiene este campo. Y claro, ese nivel de trabajo no pasa desapercibido. Fernando Sartillo fue reconocido con la Cátedra de Investigación Marcos Moschinsky, uno de los reconocimientos más importantes en México para investigadores en áreas como la física y la química, un sello de que su trabajo tiene nivel y proyección. Pero hay algo que también vale mucho: además de investigar, también forma científicos. Desde la UAP participa en la formación de estudiantes que hoy se están preparando en áreas de alta especialización, incluyendo simulación molecular y cálculo computacional. Y esto está interesante, porque la ciencia no siempre avanza con grandes titulares. A veces avanza con ecuaciones, con modelos, con papers que alguien más va a leer y usar para descubrir algo nuevo. Fernando Sartillo Picil representa justo eso: la ciencia que construye bases, que conecta disciplinas y que, aunque no siempre se vea, está detrás de muchos de los avances que sí vemos. Porque entender el mundo también empieza desde una ecuación. Hasta aquí llega nuestra edición de hoy del Laboratorio de las Ciencias en Puebla en la Hora Nacional. Yo soy Cianya y te espero en la próxima edición para que sigamos descubriendo las mentes maravillosas de Puebla.
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1: De esta forma es como concluimos la edición estatal de la Hora Nacional. Les agradecemos su compañía en esta media hora en la que les presentamos las actividades culturales en Puebla. Síganos en Instagram como SICOM Radio 105.9. Les recordamos que la recomendación musical de hoy fue el trabajo.

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0: 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Buenas noches, esto fue Puebla en la Hora Nacional. Soy Óscar Alarcón, nos volveremos a escuchar.
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El 17 de marzo de 1914, en el cálido y entonces marginado pueblo de Xochitlán, nació quien después sería conocido en el ámbito artístico con el sobrenombre de El Cantor de las Huastecas, Nicandro Castillo Gómez. A lo largo de sus 76 años de existencia, dejó una huella imborrable dentro de la música popular de nuestro país, lo mismo como intérprete que como compositor. En este último campo, su inspiración produjo más de 80 huapangos, corridos, valses y otros géneros dedicados a la mujer, al amor y sobre todo a la entrañable región donde vino al mundo, aquella que en 1942 él mismo definió con acierto en el estribillo de una de sus creaciones. Esas huastecas, quién sabe lo que tendrán, el que una vez las conoce, regresa y se queda allá. Gracias a su cálida y frescura indudables, el legado musical de Nicandro Castillo continúa vigente hasta nuestros días.

Con este huapango iniciamos la emisión del día de hoy. Me da muchísimo gusto saludarlos. Yo soy Ari Soto y desde la Puerta de Oro de la Sierra y la Huasteca les saludamos con mucho gusto a través del Sistema de Información y Comunicación del Estado de Puebla. Gracias.

gracias al 105.9 porque salimos a través de todas las estaciones hermanas que hoy agradezco mucho el que siempre transmitan contenidos, sobre todo este cultural que hermana a los 6 estados, obviamente Puebla, y siempre difundimos a nuestra querida Huasteca Poblana. Síganos a través de sicompuebla.mx Radio, ahí estamos todas las estaciones que integran este espacio informativo. Y como acabamos de escuchar, gracias a la Secretaría de Cultura de Hidalgo por compartirnos esta postal sonora de un gran compositor hidalguense. Y es que a manera de homenaje, el próximo 30 de julio, ya unos días, es su aniversario luctuoso del rey del huapango y pionero del son huasteco, compositor mexicano de la música vernácula, porque él nace un 17 de marzo de 1914 en su natal Xochiatipa, que es considerado el que difundió autor que difundió el son huasteco y lo dio a conocer en todo el mundo. También comentar que muchas de sus temas, sus canciones tuvieron gran éxito. Siempre he difundido que, como Los Tres Haces, Pedro Infante, Los Tres Huastecos, Antonio Aguilar, entre muchos, muchos más. Hablar de este gran compositor es hablar de su música, es hablar de todas estas legados importantes de música que aún así fueron de autoría, fueron registradas. Sin embargo, pues qué mejor manera que el compositor, su nombre es José de Arimatea Patricio Castillo Gómez, pero en el ámbito huasteco siempre decimos el Don Ticho o Nicandro Castillo. Y bueno, el hijo de Don Odilón Castillo Ruiz y Amalia Gómez Silverios, desde niño fíjense que aprendió a tocar la guitarra, a interpretar estos sones tan tradicionales. Ahí le surge esta inclinación por la música de su tierra natal, Xochiatipan. Y bueno, hablando de su carrera profesional, el profesor normalista, pero antes de terminarla, tan solo él tenía 17 años cuando él migra a la Ciudad de México, donde con su hermano Roque lo invitó a formar parte de Los Chinacos. Y bueno, esta agrupación estaba integrada por Roque Castillo, el compositor Pedro Galindo Galarza, el violinista, otro grande, el viejo Elpidio o Elpidio Ramírez Burgos, quienes quedaron sorprendidos por la calidad de voz de Nicandro. Pero por allá en 1939 forma su propio grupo musical llamado Los Plateados o Trovadores Plateados, que se disolvió una década después cuando se retiró del ambiente artístico. Múltiples obras y obviamente se escuchaban en estos programas radiofónicos de la XCW. Y bueno, qué hablar de las tres huastecas: el cantador, la calandria, sueño, el alegre, el huasteco, fiesta huasteca, el framboyán, el cuervo, el cuerudo, huejutla, mezquititlán, molango, amanecer huasteco, los arrieros, sin fin de composiciones, que precisamente el compositor residió en muchos lugares a lo largo de su vida. Hacer mención de Molango, que también le compuso, Tianguistengo, San Agustín Mezquititlán, Tulancingo, Hidalgo, Huejutla, la capital Pachuca, Actopan, estuvo en Ciudad Victoria, en Tamaulipas, en Tehuacán, Puebla, por cierto, en Ciudad Obregón, en Sonora, y bueno, pues, ¿qué puedo decir de un gran compositor de nuestra huasteca? Desde siempre, con canciones, desde mucha infancia, con partituras, elementos de su vida, es lo que se puede encontrar en uno de los libros de Don Nicandro Castillo, el hidalguense, que por cierto, del investigador, un gran maestro que lo aprecio, lo admiro mucho, Don Enrique Rivas Paniagua, fue reeditado por Correcciones y Adiciones por el Consejo Estatal para la Cultura y las Artes. Esta publicación fue parte de los festejos por los 100 años del natalicio del compositor, allá en el lugar de Huejutla, Hidalgo. Y bueno, vámonos con música. Vamos a escuchar, hablando de Don Nicandro Castillo y Los Plateados, van a escuchar esta huasanga. Fíjense que esta grabación es de récord de discos Víctor,

0: que nuestras canciones llevamos el alma del pueblo de México, dedicamos este corrido a la memoria del nunca bien llorado Carlitos López Chaflán.
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Como acaban de escuchar, Los Plateados de Nicandro Castillo en el cine nacional, ahí se pueden apreciar en varias películas que hacen Los Plateados de Nicandro en esta época de oro del cine nacional, fragmentos de películas filmadas en la época de oro, como la película El Ametralladora, y ahí Nicandro Castillo junto a Los Plateados ejecutan Corrido del Chaflán, además de La Perla, que fue grabada en 1947, que dirigió Emilio El Indio Fernández, y ahí se escucha Don Nicandro se puso atención con este gusto, además de otra de las películas con estas canciones, como Corrido del Norte, con la película Cuando Habla el Corazón, en el año de 1943. Y así otras tantas que pudimos apreciar, como El Ropavejero, una película grabada en 1943.

0: 1947, que se escucha ahí Adiós Mariquita Linda, aunque no es su composición, de Don Nicandro, pero ahí se escuchan Los Plateados. Así se quiere en Jalisco en 1942. Entre otras películas.
1: Un trío que es el trío Huejutla.
2: El trío Huejutla son oriundos de Huejutla, Hidalgo, sí. Hermanos Crespo. Pues van a debutar aquí en Tlaxcala porque nunca se han presentado en Tecamas, a ver si no me estoy mi chiven ahí, pero ándale.
1: No, ¿qué nos van a cantar ahí?
2: Mira, van a cenar un guapango mío que se llaman Los Arrieros. Después van a cantar un guapango mío también que le hice a Huejutla Hidalgo, a donde estoy trabajando ahí. Mi querido Huejutla, que lo quiero tanto, caray.
1: Perfectamente, pues entonces el primero es de estreno y el segundo dedicado a Huejutla con todo cariño.

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El cantador, una composición, si usted no lo sabía, bueno, a él le agradecemos por esta increíble canción que han hecho popular muchos grandes músicos. Y bueno, hablar de Nicandro Castillo, hace un rato les decía que a lo largo de su vida, pues estuvo establecido en muchos lugares, también en, decíamos, en su tierra natal, Xochiatipan, en Molango, en Teaquistengo, en otros lugares más de la Huasteca. Y bueno, con 20 años, en 1942 al 46 ya estaba con los Chinacos y después con los Plateados, y ahí estuvo el viejo Elpidio, que hace un rato escuchábamos parte de esta música tan bella. Y bueno, pues, ¿qué más podemos hablar del rey de la Huasteca considerado así? Tenía un temperamento muy positivo que se adaptaba a cualquier medio. Fue ganando pues muchas amistades que elegía sin distinción. Disfrutaba viajar, estar en contacto con la naturaleza. Destacó mucho en la televisión, como ya le decía en resumen de lo que él estuvo en la

época del cine de oro en México. Y bueno, ¿qué más puedo decir de Don Nicandro, que se considera como quien fue el que difundió al son huasteco? Y en estas grabaciones de RCA, Spirley y otras más, logró este ritmo que fuera una motivación, y sobre todo realizaron muchas obras a ritmo de huapango. Y bueno, escuchábamos parte de un homenaje que le hicieran en un programa en el año de 1976, como siempre en domingo, poco después que ya le habían hecho una serie de homenajes. Esto en el Teatro de la Ciudad de México. Fue sepultado en su natal Xochiatipan, poblado de que lleva el nombre de Castillo en su honor. Y bueno, después sigue, hoy en día sigue su música como un legado que ha dejado Don Nicandro. Entre 1933 y 38 grabó muchos huapangos, sones, corridos y canciones mexicanas. Compuso muchas obras, tuvo participaciones en programas de cadena como la XCW, también en televisión. Se unió a los tulancinguenses, trío Alma Hidalguense, y bueno, el Hidalguense, que es una de las obras que más representa, en la que, de acuerdo a datos biográficos, muestra el lugar que lo vio nacer. Pero posee una infinidad de temas como Las Tres Huastecas, El Cantador, La Calandria, ¿qué otro? Pues El Cuervo, El Framboyán, El Cuerudo, Huejutla, Mezquititlán, Molango, Los Arrieros, en fin de canciones. Y a lo largo de su trayectoria musical compuso decenas de piezas musicales. Algunas fueron grabadas por artistas de talla de Miguel Aceves Mejía, Antonio Aguilar, David Sáizar, Vicente Fernández, Trío Tariacuri, La Rondalla Tapatía. Incluso recibió derechos de autor en varios países. Y bueno, además de su vocación artística, Don Nicandro se desempeñó en otras actividades entre 1958 al 61. En su lugar, más bien fue presidente municipal de Xochiatipan y fungió como administrador también de oficina. Residió en muchos lugares a lo largo de su vida y sobre todo fallece, decía, un 30 de julio de 1990 a causa de un paro cardíaco. Pero su vida marcó una pauta bastante en el género musical de lo que es el huapango, en el que dejó este legado musical y que aún es escuchado por muchas personas, no solamente jóvenes. Aquí en la región me han pedido música, sobre todo del gran compositor que es Don Nicandro, de la altura de él. Y bueno, hablando de sus composiciones, pues qué les parece que vayamos a escuchar más. Les decía, unas no fueron registradas, pero la mayoría como repertorio de Don Nicandro está Altamira, Amanecer Huasteco, Añoranza, Arriba Hidalgo, Ausencia, Ay Cahuila, Ay Que Chispa, Bendición, Bonito Sonora, Caminito Indiano, Chicontepec, Cielito Lindo, Cielo Huasteco, Corazón Enfermo, Corazoncito, El Corrido de Chaflán, como le estaba comentando, El Alegre, El Andariego, El Apasionado, El Cantador, El Chichigua, El Cigarro, El Cuerudo, El Cuervo, El Deseoso, El Engreído, El Framboyán, El Fuereño, Gavilán Tamaulipeco, El Hidalguense, El Huasteco, El Huasteco Enamorado, El Huejutleño, El Huerfanito, El Tejano, El Tlacoto, El Torito, El Trovero, El Viejo Alegre, El Engaño, Estrellita Blanca, Fiesta Huasteca, Huejutla, Iztlahuaco, Juanita, Juchiteca, La Antonia, La Calandria, La Cecilia, La Media Bamba, La Tuxpeñita, Lamento Huasteco, Las Tres Huastecas, Lejos de Ti, Los Vengo a Cantar Aquí, Leticia, Los Arrieros, Mezquititlán, Cielo Huasteco, Mi Ilusión, Mis Cantares, Molango, Ocaso, Ojos Dormidos, Pachuca, Pasión, Patricio Armenta, Pepe Velázquez, Peregrino Huasteco, Plegaria Huasteca, Si Dios del Cielo, Si Yo Pudiera, Tristeza, Sueño, Tulancingo, Vete Conmigo, Vieja Guitarra, Viviendo del Recuerdo, Xochiatipan, entre muchos, muchos, muchos más. Y a manera de homenaje, justo este próximo 30 de julio es aniversario luctuoso de Nicandro Castillo, el hidalguense que puso en alto el huapango. Vámonos con este bloque musical.

0: van a escuchar precisamente las tres huastecas: el alegre, el huasteco enamorado y luego hay algunas otras composiciones de su tierra natal, además de Molango. Y bueno, pues es parte de la difusión. Y además el alegre, le vamos a dedicar el alegre en las dos versiones, con otro trío y con el con Don Nicandro. Y bueno, con esto vamos a esta pausa musical.
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Continuamos con más. Qué belleza de música que compuso un gran hidalguense. Y sobre todo, bueno, le debemos a él mucho por la difusión que hizo siempre por el huapango, el rey del huapango. Me eriza la piel el escuchar toda esta música que nos ha dejado. Y sobre todo que hoy en día los jóvenes pues ya ejecutan música de don Nicandro Castillo, y sobre todo, bueno, que ya por lo menos saben de algunos huapangos que ha dedicado a pues las regiones de Hidalgo, a toda la Huasteca, y así es el huapango alegre, contento. Vamos ahora a escuchar Molango, que también compuso don Nicandro Castillo. Hay otras composiciones bellas en torno a la música nos lleva a estas regiones tan bellas que es nuestra Huasteca. Y qué mejor manera de homenaje a

Molango, Rincón Florido de Hidalgo, una composición de Don Nicandro Castillo. Vámonos rápido con música. Esto es Xochiatipan, le canta a su bella región que lo vio nacer. Van a escuchar Huejutla, así que no le cambie. Esto es Viva la Huasteca en homenaje al rey de

viva la Huasteca. Y con esto nos vamos a despedir del Rey del Huapango en su homenaje el próximo 30 de julio, aniversario luctuoso en homenaje a él, gran reconocido por muchas grabaciones del todo lo que escucharon en esta hora de música. Y nos vamos a despedir, Don Omegar Salazar Tobar, es una composición que le dedica a Nicandro Castillo. Gracias por habernos escuchado, yo soy Ari Soto, les recuerdo que tiene una cita todos los sábados de 9 a 11 de la mañana a través de SICOM en el 98.9, pero nos pueda escuchar, estamos en vivo a través de SICOMPuebla.mx o póngale SICOM Radio Huauchinango y el próximo sábado nos va a escuchar y domingos a la 1 de la tarde a través del 105.9. Esta es una producción de SICOM Radio Huauchinango 98.9. Hasta el próximo programa.

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Hola a todos amigos, los saludamos nuevamente y estamos agradecidos porque nos acompañen en una nueva emisión en Delirio Noctámbulo. Mi nombre es Fred Flores y vamos a escuchar más música delirante para despertar sus sentidos. Iniciamos con Irtiogen y su sencillo Citurins.

Cerramos esta transmisión no sin antes agradecerles que nos hayan acompañado a despertar los sentidos. Cerramos escuchando algo de Silent Sphere que nos comparte Toco.

0: Hola, soy Omnimon de Chile y le mando un saludo a toda la gente de Delirio Noctámbulo y los invito a escuchar mi música aquí en línea. Eso, abrazos, chao.
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0: oráculos de alguna manera se relacionan. Testamento y Al final de la vida, la orquesta Yaré de Panamá, Habana de primera con Alex Abreu. De allá de Cuba, de aquí nos vamos de una buena vez de fiesta por el Caribe.
1: De fiesta por el Caribe. La clave es...

Sabrosos números que acabamos de escuchar. Vamos al saludando a todos ustedes que siguen la clave, que la escuchan y la bailan en buena parte del territorio poblano, estados circunvecinos, gracias a la bonita labor que llevan a cabo nuestros compañeros que están ahí en las emisoras, en los controles que forman parte de la red estatal de SICOM Radio. Gracias. Los hermanos Rosario de República Dominicana, el merengue, por medio de estos grandes intérpretes que presentaron su tema un día en Nueva York, y enseguida llegaron de allá a Puerto Rico plena libre, plena y merengue, para seguir disfrutando de este bonito domingo. Bien, ahora el sonero mayor.

refiere a una gran cantidad de colegas suyos y que en su momento estaban ahí, todavía en el plano terrenal, y hay varios de los que ahí menciona, pues ya se adelantaron en el camino. Una emisora en el cielo, Andy Montañez, Ismael Rivera y sus cachimbos, mi son sabrosón. Vamos ahora con este tema que, por cierto, lo grabó originalmente Andy Montañez, un verano en Nueva York, o un verano en Nueva York, como dice el conejo malo, y aquí llega para de alguna manera emparejar el marcador, este tema que se llama Un Verano en Puerto Rico.

Master Sessions volumen 1. Muy recomendable escuchar esta obra del gran Israel López Cachao, a quien lo hemos estado sonando también en los fondos de La Clave de hoy. Gracias por su bonita compañía y los esperamos nuevamente el próximo fin de semana. Gracias Lalo Álvarez ahí en la consola de audio, Oscarito Guerrero en la producción, yo soy Raúl Hernández, rumba buena. Sigan disfrutando del maravilloso domingo que apenas comienza. Adiós.

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8: ¿Qué tal, guaracheros y guarachistas de corazón? Nuevamente sean bienvenidos a RXH Radio Guarache. Les saluda a su amigo Marquiño. Y el sonido chiquihuitl les da la bienvenida para disfrutar un domingo más de nuestro ya tradicional menú sonoro, que en esta ocasión presentaremos el más reciente EP de Lagartijeando, que lleva por título Viricuta. También tendremos un poco de Luis Pérez y su álbum La Nesa. Escucharemos a Orkun Geidirenglar y también escucharemos a Mu'uk. Terminaremos el programa escuchando un par de temas de Felipe Nadó, conocido mejor como El Extravagante. Así que los invito para que juntos disfrutemos de este delicioso menú sonoro. Sin más preámbulos, comenzamos.
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escuchando el tema Cactus Estrellado del Desierto, que se incluye en el EP Viricuta, el más reciente trabajo de Mati Sundel, conocido como Lagartijano. A continuación, un par de temas más: La Rinconada y Viricuta, con el featuring de Manuel Golondrina. Esto es Lagartijeando y su EP Viricuta, aquí en RXH Radio Guarache. Que lo disfruten.

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El tema con el que iniciamos este segundo bloque lleva por título Tu amor absurdo, a cargo de Luis Pérez, incluido en su álbum La Nesa, del cual presentaremos un par de temas más. Adiós Jesusa, y para cerrar el bloque escucharemos Maral. Esto es Luis Pérez y Shonestly y su álbum La Nesa. Espero sean de su agrado.

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En este tercer bloque estamos escuchando inicialmente a Orkun Geydirengler y su tema Amor para el sello Tibetania Rituals Records. Para cerrar el bloque vamos a escuchar a Mook y su tema Usuri para el sello Lump Records. Espero sean de su agrado.

En este cuarto bloque iniciamos escuchando el tema Penitas del Sol, a cargo de El Extravagante y el featuring de La Cochi y Gaby Ray. Para cerrar el bloque, vamos a escuchar el tema Da Natura, El Extravagante y Madha. Que los disfruten.

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Es así como llegamos al final del programa una vez más. Deseo que el menú sonoro haya sido de su agrado, que los haya dejado satisfechos, pero con ganas de volver a escuchar RXH Radio Huarache y el sonido chiquihuitl que les presenta todos los domingos este menú sonoro de etnoelectrónica. Música de fusión, sonidos ancestrales, tradicionales, folclóricos, con las fusiones contemporáneas de la música rock, electrónica y algunas otras variantes. Así que su amigo Marquiño les agradece la sintonía a través de la frecuencia del 105.9 FM, aquí en SICOM Radio Puebla Capital. Si nos escuchaste en alguna de las estaciones hermanas que conforman esta gran familia a lo largo y ancho del estado, síguelo haciendo. Búscanos los domingos y dale play al sonido chiquihuitl. Las recomendaciones de siempre: manténganse a salvo, sigámonos cuidando. Gracias por la sintonía y escucha. Agradezco también a Jocelyn, que siempre nos apoya en la logística, en la producción y en la postproducción de nuestro guaracheo dominical. En esta ocasión, Joss, muchas gracias. Nos encontramos muy pronto. ¡Arrivederci! Porque no todo lo que alimenta nutre. Espero hayan quedado satisfechos.

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pues siempre tenemos temas muy interesantes, temas dirigidos al campo, temas agropecuarios, temas de interés para todos ustedes, sobre todo para el sector productivo.

0: tecnologías para poder llegar hacia todos ustedes. Bueno, pues vamos a arrancar. Vamos a arrancar el día de hoy en nuestro programa Campo Mixteco. El tema de hoy, fíjense que es experiencias en el manejo y producción de pitahaya en el municipio de San Miguel, Ixtitlán, Puebla. Y para eso tenemos un invitado de lujo. Tenemos al licenciado Claudio Ortiz Sarabia. Él es docente e investigador del CEBETA número 184 de Acatlán de Osorio, Puebla, y pues actualmente también tiene esta función de productor de pitahaya. Licenciado Claudio, ¿cómo está?
1: Muy buena tarde, ingeniero, agradeciéndoles la invitación que me hicieron para participar en este programa. Buena tarde al auditorio, hay que seguir cuidándonos, y pues bueno, aquí estamos para responder las preguntas que se nos hagan.
0: Perfecto. Pues le repito el tema del día de hoy: experiencias en el manejo y producción de pitahaya en el municipio de San Miguel, Ixtitlán, Puebla. Yo creo que la primera pregunta que le haríamos al licenciado Claudio: ¿por qué cultivar pitahaya en San Miguel, Ixtitlán?
1: Bueno, el cultivar pitahaya en San Miguel, Ixtitlán, pues tuvo varios orígenes. Uno de ellos pues es mirar las plantas crecer de una manera descontrolada aquí en los árboles, ya que lo encontramos de manera natural, y pues las condiciones que tiene esa planta para crecer aquí en este lugar pues son propicias, lo que ha llevado a tener pues fruta, digámoslo así, de una manera sin ningún tipo de control. Y a la vez, pues, por no tener ese control, se está desaprovechando, pues, mucho. Si visitan San Miguel Ixtitlán, o los que conocen este lugar, se darán cuenta que en los árboles de mezquite, principalmente, que es el árbol que ocupan como tutor, y ahí es donde se trepa la planta, pues crece de una manera descontrolada, a una altura, pues, no de, de unos 6 metros a 8 metros, 10 metros, tal vez. A esa altura, pues la planta no se puede controlar, no tiene un manejo adecuado ni de la planta, ni de la flor, ni del fruto, y eso mismo hace a que pues se tenga que desperdiciar toda esa fruta que tenemos por acá en la región. A partir de ahí, pues surgió la idea de cultivar la pitahaya ya de una forma controlada, en un huerto, a donde esté al alcance de nuestras manos y podamos tener el manejo apropiado y adecuado. Tuvimos que también trabajar pues sobre el proceso de investigación de cuáles son los problemas, las plagas, y todo lo que conlleva a tener unas plantas pues sanas para que produzcan sus mejores frutos, y nos dimos a esa tarea en poner un huerto demostrativo y de investigación en el cultivo de la pitahaya en el municipio de San Miguel Ixtitlán. Así es como nosotros lo nombramos. Digo nosotros porque estamos involucrados varios integrantes de la familia. Es un proyecto familiar donde pueden participar hombres, mujeres, chicos y grandes. Es muy atractivo esto y muy interesante, sobre todo porque aparentemente vemos la pitahaya como un cactus. Un cactus sabemos que es muy resistente a las condiciones climatológicas y a muchos otros factores, pero en el camino de investigación, de preparación para este tipo de producción, nos encontramos con varios contratiempos, para los cuales, pues, poco a poco, durante el programa, los vamos a ir platicando con ustedes.
0: Licenciado, ¿usted considera que las características de clima y suelo del municipio de San Miguel Ixtitlán son las mejores para la producción de la pitahaya?
1: Definitivamente sí son las mejores condiciones. ¿Por qué lo digo? Porque al encontrar la planta de una manera natural, como una planta nativa de este lugar, que crece sin necesidad de estar introduciéndola aquí en estos terrenos, pues nos está dando el indicador de que pues todas las características que necesita la planta para desarrollarse en este lugar

0: son óptimas. Hemos encontrado cultivos en otros lugares, no sé, a 1100 metros sobre nivel de mar, donde pues la temperatura es pues muy, muy caliente, más que acá. Aquí en San Miguel Ixitlán estamos aproximadamente a 1710 metros sobre nivel de mar, la temperatura pues es fresca, ¿sí? Entonces no tenemos que batallar mucho como lo hacen en menores alturas, donde pues realmente la temperatura es bastante, la planta se estresa mucho, se quema, se tiene que hacer una inversión pues mayor para ponerle malla sombra tal vez, para bajar la temperatura y que la planta no se vea tan afectada. Hace un momento les decía que los que conocen San Miguel Ixitlán pues pueden encontrar esa planta en los mezquites y en abundancia, hasta desperdiciándose tal vez la planta por no aprovecharla de la mejor manera.
1: Como usted lo indica, pues el mezquite es uno de los tutores naturales en los que más favorecen para la producción de la pitahaya. Y como bien lo menciona usted, usted creó su huerto familiar, se está incorporando esto a ser productor de pitahaya. ¿Esto es nuevo o se ha desaprovechado por mucho tiempo la pitahaya?
0: Bueno, aquí con el proyecto para producir de una manera controlada, es el primer huerto demostrativo que estamos implementando. Se ha desperdiciado la planta, se ha desperdiciado el fruto, porque no se aprovecha del todo. Se aprovecha lo que uno alcanza a rescatar, y es lo que se consume de manera local, pues con la familia, con los amigos y hasta ahí nada más. Pero no se le ha dado el enfoque de comercialización. Entonces, cuando yo hablo de tener un manejo controlado, lo estoy diciendo en el sentido de que la fruta pueda estar al alcance de la mano, de que sea alguna plaga, porque también las hay dentro de la manera así tan natural como la encontramos. Hemos notado de que hay plantas de que se han secado, se empiezan a dar un aspecto como de pudrición y se secan. Entonces, pues nos dimos a la tarea de investigar qué era lo que estaba pasando, qué es lo que causa ese problema, y pues poco a poco lo vamos controlando, vamos mirando qué solución darle a esos problemas. Les vuelvo a repetir, este es el proyecto pues pequeño, pero con una base sólida en cuanto a tener el conocimiento de qué se necesita para que realmente podamos aquí en San Miguel de Ixitlán ser un municipio productor de pitahaya. En la región mixteca existen muchos productores y los podemos encontrar pues ya muy bien organizados, donde producen pues bastante fruta de buena calidad y hasta de producto de exportación. Entonces, pues quisiéramos nosotros también aquí en este lugar tener un grupo de productores y que nos podamos unir a los demás para pues tener un buen pudiéramos decir una buena proyección de la mixteca poblana como productores de pitahaya. Claro que eso no lo vamos a poder lograr solos, porque pues sí, para tener productos de exportación es fruta de primera, los estándares de calidad y todo lo que conlleve para poder exportar, pues se necesita también de apoyo del gobierno, definitivamente.
1: Pero como bien lo dice usted, pues por algo se empieza. Ahora, licenciado, ¿cómo surge la idea de construir un huerto?
0: Bueno, ahí en el terreno en particular se ocupaba para, o se ocupa todavía, porque tenemos una parte para sembrar maíz, frijol, lo que se siembra tradicionalmente pues en la temporada de lluvia. Pero hay espacios donde no se utilizan, porque el suelo es muy, muy duro, tiene piedra.

0: piedra, está muy disparejo, y con esas características de ese lugar hay muchos otros terrenos. Iniciamos con la idea de la construcción de ese huerto para aprovechar esos espacios que estaban de ocio, sin ser aprovechados por algo. Y fue como se inició sembrando las pitahayas en pequeña cantidad, no sé, tal vez unas como 50 plantas tal vez, y también lo hicimos de una forma que estuviera a la vista de las personas que transitan por ese lugar, para que sea atractivo, para que les llame la atención. Ojalá y pues se puedan interesar. Ha habido personas que se interesan, llegan, nos visitan. Cosa curiosa que también a través de Facebook han visto mis publicaciones y pues vienen y preguntan dónde está el huerto de pitahaya. Eso pues también a nosotros nos da como que más fuerza para pues seguir investigando, seguir trabajando, y que verdaderamente el trabajo de investigación que se está haciendo pues dé para más, sobre todo para beneficio en las familias, en la economía familiar. Sabemos que eso es un cultivo pues que no es todo durante todo el año, pero sí sirve de ingreso para pues apoyar a la economía familiar. El huerto del que estamos platicando y la forma como empezamos, nos basamos primeramente en cómo hacer para bajar esas pitahayas que están tan altas. Entonces, lo primero que pensamos es construir tutores que estén al alcance de nuestras manos. De esa manera, construimos tres formas de tutoreo para, por nosotros mismos, darnos cuenta cuál es el que mejor nos funciona. Uno de ellos fue colocar postes en línea con unas guías de alambre y sembrarle las plantas de pitahaya. Otra forma de tutoreo fue la forma de enramada. Y la otra, y es la que más estamos ahorita haciendo, es la de colocar postes, ponerle una cruceta de varilla en la punta con una cara de llanta, por llamarlo de esa manera, que le sirva como corona donde se va a dejar caer toda la planta de pitahaya. Entonces, la intención de todo eso fue para que vean que sí se puede producir o se puede tener frutos con plantas chaparras, por decirlo de esa manera, que no necesariamente necesitamos tener las plantas de pitahaya a 6, 7, 8 metros allá sobre los mezquites. Entonces, eso ya fue como que el atractivo, como que el gancho para que regresen a mirar cómo se puede cultivar la pitahaya.
1: Claro, sobre todo para poder cosechar, ¿verdad? Para un mejor manejo. Lick, ¿por qué decidió establecer un huerto de pitahaya y no de otro cultivo?
0: Bueno, acá en el municipio carecemos de agua para uso agrícola. No existen grandes extensiones de terreno donde podamos sembrar cualquier otra cosa, basándonos en el agua para el riego, y pues podamos tener producción, llámese maíz, llámese frijol, ya cualquier tipo de cultivo. Entonces, la planta de pitahaya es una planta muy noble, donde no necesita de muchos cuidados, y nos hemos dado cuenta en este tiempo que hemos estado trabajando. Digo, no necesita de muchos cuidados comparado con otros cultivos, porque de que requiere trabajo, pues sí requiere un poco de trabajo, porque si no, los productores que ya tienen la experiencia en esto van a decir, pues vámonos a San Miguel Ixitlán, allá no necesita de cuidados, ¿verdad? No es así. Sí necesitamos darle un poco de cuidado, pero no tanto como otros cultivos. Entonces, la decisión de sembrar las pitahayas, de tener ese huerto, pues tomamos o miramos todo nuestro entorno, todas las características, con qué contamos, con qué sí se puede y con qué no se puede. Y al mirar

0: la planta de manera natural acá dentro del territorio ixteco, pues a nosotros nos dio como que esa intención de decir, vamos a aprovechar, no necesitamos mucha inversión, no necesitamos mucha, más bien no necesita mucha agua o no necesitamos agua, que es de lo que se carece. Aprovechamos la tierra que no se ocupa, seguimos dejando por allá un pedacito de tierra para sembrar alguna otra cosa, y de esa forma pues tomamos la iniciativa para que ojalá otras personas lo puedan hacer.
1: Fíjense que lo que está comentando el maestro Claudio es muy cierto, hay que sacar esa ventaja de a lo mejor de cosas que pudiéramos ver que no tenemos, que tenemos muchas cosas favorables. Por ejemplo, ahí en este municipio, en San Miguel Ixtitlán, pues aprovechar el clima, se carece de agua, entonces está el maestro Claudio está optando por un producto que sea más fácil de manejar en estas condiciones. Ya hablamos, maestro, de la pitahaya, ya hablamos el por qué establecer un huerto de la pitahaya, pero ahora sí nos gustaría que nos platicara cómo se siembra la pitahaya.
0: Bueno, la siembra de la pitahaya se puede hacer de dos formas, de forma directa pegada al tutor, o la otra, ponerla a enraizar en bolsas de plástico de esas que utilizan para las plantas y posteriormente sembrarla. Bueno, algo que se me ha pasado mencionarles, acá tenemos la fortuna de tener dos tipos de pitahaya. Vamos a hablar en un lenguaje común para que nos entiendamos de la mejor manera. Lo que es la pitahaya de pulpa blanca y lo que es la pitahaya de pulpa color solferina, color rosado. Posteriormente platicaremos más a detalle de ellos, pero al tener ese tipo de plantas, pues es una gran ventaja, porque pues la de color solferina es la que más buscan en el mercado, por el sabor, por muchas cosas. Entonces, la otra de pulpa blanca la utilizamos como base. ¿Qué es lo que tenemos que hacer? Hay que combinar ambas variedades para poder tener los frutos. Les decía de que tenemos las dos formas de cómo sembrarla. Nosotros experimentamos de ambas formas, por siembra directa y a través de enraizamiento dentro de las bolsas. El que mejor nos ha surtido efecto es ponerlas a enraizar primeramente en las bolsas. Hay que buscar la planta madre, identificar, por eso les hice mención de las pitahayas y el color de sus pulpas, porque tenemos que identificar las plantas que tenemos para poder bajar los esquejes, buscar un tamaño. Nosotros acá, como tenemos mucha planta, pues cortamos tramos de un metro de largo y lo sembramos sin problema alguno. Pero hemos visto otros cultivos por la región y en otros lados por donde hemos andado, que los tramos de planta son de 30, 40 centímetros, es como lo están sembrando. Nosotros también lo hemos hecho de esa manera, pero sacamos mayor ventaja en cuanto al rápido crecimiento con tramos más grandes, más largos. Como lo estamos haciendo en el tutor de postes, más o menos como a 1.80, 2 metros de altura, pues entre más largo sea el tramo para pegar solo al poste, más rápido va a llegar las puntas de las plantas arriba y pues lógicamente va a ramificar muy rápido. Para la siembra, volvemos otra vez más a detalle con esto de la siembra. Una vez que escogimos nuestras plantas, que sabemos cuál es de un color y cuál es de otro, las seleccionamos, buscamos las mejores plantas, y lo que vamos a hacer es quitarle la parte blanda de la planta, tiene tres costillitas, y le hacemos una forma como de punta, de tal manera de que la parte dura de la planta, el centro de la planta, queda al descubierto, que es donde nos va a salir la raíz. Si pueden y está dentro de sus posibilidades, póngale

0: un poco de enraizador, polvo enraizador, y de esa manera pues la raíz va a brotar más rápido. Lo recomendable es de que una vez que salga o que se corte la planta, se le saque la punta, se le pone el enraizador, déjenlo en la sombra que oré unos 5 días, 7 días, y posteriormente póngalo dentro de bolsas con tierra. Esta es una parte también importante, el tipo de tierra que se le pone. Nosotros experimentamos con 3 tipos de tierra: una tierra de arcilla, una tierra de barro, por decirlo de esa manera, o más barrosa, y la otra con tierra composteada, que es la que se levanta debajo de los árboles. Y y bueno, el resultado fue mejor, la raíz crece muy rápido en la tierra composteada. Lo que hicimos también, una vez que teníamos las plantas, sembramos en diferentes épocas del año para ver en qué momento uno puede pues sacar mejor provecho de esa planta. Lo recomendable es, una vez que se tiene enraizada la planta en la bolsa, esperar a que empiecen a caer las primeras lluvias, o unos días antes de que caigan las primeras lluvias, entonces colocarlas al tutor. De esa manera no estresamos mucho a la plantita, tenemos mejor resultado, mayor enraizamiento, los retoños empiezan a brotar más rápido. O sea, hay muchas ventajas sembrar unos días antes de que empiece la temporada de lluvia. Aquí, por ejemplo, en San Miguel Ixitlán, pues bueno, las lluvias de manera regular, al menos en este año, empezaron en el mes de junio. Entonces, por ahí de finales del mes de mayo, sembramos todavía algunas plantas. Caen las primeras lluvias y se ayuda muchísimo la planta. Además de que, pues bueno, en esas fechas, con la lluvia, el poste se humedece, le empieza a brotar raíz a la misma planta en las partes de arriba y se empieza a abrazar del mismo tutor. Esa es una gran ventaja para las plantas, rápido crecimiento y tener de una manera, pues prácticamente en corto tiempo, tener frutos.
1: Perfecto. Fíjese, todo, ya usted prácticamente nos dio ya como que una guía muy básica, pero bien entendida, de cómo sembrar estas plantas de pitahaya, esquejes de 1 metro, la manipulación que se les hace para poder sembrar, utilizar el enraizador, como bien lo menciona usted, si están las posibilidades del productor, pues utilizarlo para favorecer ahí el sistema radicular de las plantas. Y ese dato, maestro Claudio, me llamó mucho la atención, que ustedes ya comprobaron que a 1 metro de tamaño de los esquejes, de longitud de los esquejes, pues se va más rápido la planta. Entonces, son tips que nos da el maestro Claudio ya como productor. Maestro, ¿cómo lleva a cabo la fertilización y si utiliza fertilizantes orgánicos o químicos?
0: Bueno, hasta ahorita estamos utilizando solo fertilizantes orgánicos. La intención es ir teniendo o tener un cultivo donde se utilice la menor cantidad de fertilizantes, si es posible nada, de insecticidas, si es posible nada. Vamos a ir platicándoles adelante cómo vamos combatiendo poco a poco las plagas. Son cuestiones, como es pequeño el huerto, les estoy hablando, pues no sé, como de unas 150 o 200 tutores ahí ya con sus plantas, lo podemos manejar de una manera pues fácil, porque es poco, lo podemos controlar con mucha facilidad. Entonces, lo que hacemos cuando vamos a sembrar las plantas es ponerle ya la tierra composteada, para que de esa manera la planta no necesite ningún otro tipo de fertilizante, y de ahí sola se vaya pues creciendo lo más rápido posible. Le hemos ayudado también colocando, utilizamos reciclaje, las llantas o los neumáticos ya de desecho, nos los estamos trayendo y les estamos ayudando en las hileras para llenarlas de tierra, hacer como tipo surcos. Como la lluvia es escasa, aprovechar la mayor cantidad de agua que cae en la temporada de lluvia, y así se logre mantener durante todo el año sin tener la necesidad de regarlas. Entonces, necesitamos

0: estábamos utilizando productos orgánicos, aprovechando las mismas condiciones de lluvia que caen aquí en la región, y de momento pues no tenemos necesidad de utilizar algún otro producto que no sea lo que nos da la misma naturaleza aquí dentro del territorio.
1: Como bien lo dice maestro Claudio, para todos los que nos escuchan, pues siempre hay que tratar de optar por lo orgánico, ¿verdad? A lo mejor en algún momento se necesita utilizar algún químico, pero como bien lo dice, con mesura, ¿no? O sea, no excedernos de usar estos materiales químicos. Maestro Claudio, ya nos mencionó que la época del año que debe sembrarse, sobre todo allá en el municipio de San Miguel y Citlán, lo han hecho, es antes del periodo de lluvias.
0: Así es, eso lo estamos haciendo porque experimentamos. Regularmente dicen, los cactus siémbrenlos cuando no hay lluvia. Los siembran en febrero, en marzo. Nosotros experimentamos con la pitahaya, sembramos también en esos meses, en febrero, en marzo, en abril, y nada más fueron los 3 meses de calor. ¿Qué logramos con esas plantas? Bueno, lo que logramos es de que el sol nos las quemara, no totalmente quemadas, ¿verdad? Pero cambian de color, del verde se ponen amarillas, se deshidratan demasiado. Hubo la necesidad de bajar la temperatura y colocarles malla sombra para pues no echar a perder nuestra planta. Realmente nosotros aquí tenemos la dicha y la fortuna de encontrar la planta sin problema alguno en el terreno de la misma familia, pero pues la persona que lo tiene que comprar, pues no sé, un pedacito de planta de unos 40 centímetros, pregunté hace como 2 semanas, estaba en 60 pesos, una planta ya con raíz le estaban dando en 120, entonces si hacemos cuenta de cuánta planta se tiene que comprar, pues la verdad que el que la compra lo valora muchísimo, la cuida muchísimo y no va a exponer su planta a que se le eche a perder. Nosotros, por la misma razón, aunque la tenemos acá, pues la cuidamos y la protegimos, ¿no? Si ya se nos quemó, no, pues ya hay que arrancarla y meter otra, no. Al contrario, buscamos la forma, la cubrimos con malla sombra y rescatamos esas plantas que sembramos en los meses de calor. Posteriormente, en el mes a finales de julio, ya que había caído la lluvia, fue que sembramos otras, pero ya con raíz, las habíamos puesto en la bolsa, ahí las dejamos que enraizaran, estuvieron en la sombra. Una vez que cayeron las lluvias, la pegamos al tutor y sin problema alguno la planta estuvo ahí sin generarnos ningún trabajo adicional.
1: Perfecto. Ya hablamos que esta plantita de la pitahaya pues es muy noble, pero ¿cuáles son los cuidados que se le debe de dar?
0: El cuidado que se le debe dar es de, sobre todo, estar revisándola de manera constante. Hablo de manera constante, una vez a la semana por lo menos, de que no tenga alguna plaga, de que si nos ganó por ahí, ya se le metió alguna plaga, pues tratar de controlarla lo antes posible, más bien controlarla, porque a poco tiempo que tenga algún problema la planta se controla. Ya viene la dificultad cuando el problema avanza, es como nosotros, cuando tenemos algún malestar y nos atendemos a tiempo, la libramos. Si nos dejamos por más tiempo, pues a lo mejor la libra uno, pero no tan fácil. Lo mismo le pasa a la plantita y a cualquier ser vivo, ¿verdad? Entonces es eso lo que debe uno tener, el cariño, la pasión por lo que uno hace, y en este caso, pues las plantas de pitahaya necesitan pues de esa atención y de ese tiempo para pues poder darles el cuidado que se requiere. Cuidados extremos, cuidados muy exigentes, no los tiene. En algunos otros lados, con algunos productores, hemos preguntado pues, qué cuidado se requiere, ¿no? Pues tienes que cuidarla de todo, pero también las condiciones a donde se han puesto algunos huertos, pues no son de una manera como

0: han sido introducidas, más bien esas plantas a ese lugar. No se han encontrado de una manera, pues, natural, como una planta nativa, como lo es aquí en este lugar de San Miguel Ixitlán.
1: Hablando ya, maestro Claudio, ya de los frutos, ya como para la cosecha, ¿cuánto tiempo tarda en producir un fruto esta planta de pitahaya?
0: Bueno, aproximadamente aquí a nosotros nos tardó un año, dependiendo del mes en que uno lo siembre. Pero si yo lo siembro en estos meses, el siguiente año vamos a tener los primeros frutos. Los primeros frutos acá a nosotros se nos dieron en el mes de julio. Entonces, sin problema alguno, en un año estaba uno cosechando. La cosecha el primer año es poco, le da 2, 3, 5 frutos la planta, pero conforme va avanzando el tiempo, va produciendo más y se va estabilizando la producción. Ahorita es muy aventurado decir que vamos a cosechar tanta fruta o tantos kilos o qué sé yo, pero es la manera como se viene dando la fruta. A un año después de haber sembrado la planta, ya tenemos los primeros frutos.
1: ¿Qué recomienda para asegurar que las plantas produzcan esos frutos?
0: Bueno, para asegurar tener frutos, necesitamos tener una buena polinización. Ese es el gran problema y ese fue también un factor importante que nos impulsó a investigar el por qué no hay mucho fruto acá de pitahayas. Realmente el problema, pues otra vez hacemos mención, es que no tiene uno control de la planta, de la flor, del fruto. Cuando hablo de polinización, y es ahí lo que uno necesita, pues hacer muy bien el trabajo para tener las frutas, es la combinación de los polen de la pitahaya de pulpa blanca con la de pulpa color solferina. La pitahaya de pulpa blanca es muy común encontrarla en los árboles. Usted ve una fruta y puede uno asegurar esa es de pulpa blanca, porque esa solita se poliniza, no necesita que la ayudemos. La otra es más difícil porque hay que pasarle su polen. Entonces, cuando está floreciendo, afortunadamente florecen a la par. Cuando está floreciendo la pitahaya, hay que recolectar el polen de la pitahaya de pulpa blanca y pasárselo a la otra. ¿Cómo lo hacemos? Con un recipiente, pues es posible esterilizado, hacer la recolección y posteriormente llevar ese polen y aplicarlo con un pincel a la otra variedad de pitahaya. De esa forma nosotros estamos asegurando cosecha, pues abundante, por decirlo de esa manera. Volvemos otra vez al tema de los mezquites. Aquí podemos encontrar mezquites y el año pasado hice el conteo. A un mezquite le conté más o menos unas 600 flores de pitahaya. Toda esa gran cantidad de flores que había, después, bueno, estuvimos observándolo y había como 10 o 15 frutas a lo máximo. ¿Qué pasó ahí? Pues no se polinizaron las flores, por eso pues se cayeron. Daba como que la impresión de que iba a haber fruta, pero no, porque le llaman que aborta la flor, aborta el fruto, la planta, por falta de polinización. ¿Quiénes son los que nos ayudan a la polinización? Desgraciadamente, no tenemos mucho apoyo de la naturaleza en ese sentido, por eso la carencia de la fruta de color solferina aquí en este lugar, porque la flor es nocturna. Empieza a florecer o abrir en las tardes y se empieza a cerrar cuando el sol sale. unas cuantas horas por la mañana, pero...

0: pues no es mucho tiempo. Entonces a las abejitas, a los insectos, pues no les da tiempo polinizar toda la cantidad de flor que uno tenga. Los únicos que nos ayudan pues son los murciélagos que andan ahí en las flores, son los que nos ayudan, y las que logran polinizar, qué bueno, y las que no, pues se van a caer. Entonces nosotros tenemos que hacer ese tipo de trabajo, hacer una buena polinización. Con el trabajo, así como se los estuve explicando, el polen fresco, casi recién, o más bien casi directo de una flor a otra, podemos tener un 98-99% asegurada la fruta en la planta.
1: Fíjese, es todo una labor casi artesanal para hacer que logren llegar esos frutos. Hablando de frutos, maestro Claudio, ¿cuál es el tamaño de los frutos de la pitahaya?
0: Bueno, pues a mí me dio de verdad que muchísimo gusto este año. Tuvimos frutos de 830 gramos, 820 gramos. Es una fruta, pues considero de regular, o de muy buen tamaño, ya no de muy buen tamaño. Casi por poco le pegamos al kilo. Para allá vamos y ojalá lo podamos hacer. Seguiremos investigando en este tema y pues queremos lograr unos frutos orgánicos, de buen sabor, de buen tamaño, y pues ojalá y lo podamos lograr. La fruta pequeña, no sé, a ver, no tuve la curiosidad de pesar la más pequeña, pero yo creo que eran de unos 400 gramos, 350 gramos, de las más pequeñas. O sea que sí hubo una producción, pudiéramos decirlo, de buena calidad, sin la necesidad de utilizar pues abonos químicos o otro tipo de productos.
1: Ya que estamos tocando ese tema de los frutos, del producto como tal, ¿cómo sabemos que es tiempo ya de cortar el fruto de nuestra planta?
0: Bueno, lo que nos va a marcar el tiempo para cortar el fruto, primeramente es el tamaño, y enseguida el color que va tomando la fruta. Hay que cortarla apenas si empieza a tener un toque rosadito, porque si no, ahí vamos a tener el problema de las aves. Y es así, perforan, y una vez perforada la fruta, pues prácticamente empieza a perder su valor.
1: Entonces, debemos de ganarle a las aves.
0: Sí, nosotros implementamos algunas cosas acá también, de cubrir las frutas para no tener ese problema. Pero sí, en pocas palabras, sí, hay que ganarle a las aves.
1: Ya tocó usted el tema de las aves, pero también, ¿cuáles son las principales, cuál es la principal problemática o plagas que podemos encontrar en este tipo de huertos de pitahaya?
0: Bueno, las plagas, nosotros las clasificamos en tres: en la planta, en la flor y en el fruto. Estamos siendo muy optimistas, porque de verdad que encontramos productores que cuando les hacemos esa pregunta, la respuesta es todo. ¿Cuáles son las plagas? Todo, nos dicen. Pero pues no creo que pueda ser todo, ¿verdad? Tenemos que ser optimistas, buscarle la forma de que no todo sea un problema, porque si no, pues yo creo que no nos aguantaríamos tantísimo problema. Una vez que clasificamos las plagas, los problemas, en la planta tenemos principalmente, y el que más nos pega es el picudo. Lo conocen acá como el picudo, picudo barrenador, picudo trompa de elefante. Tiene diferentes nombres en diferentes lugares, pero bueno, ese es el animalito que más daño nos hace y el que sí, pues echa a perder a la planta por completo. ¿Qué es lo que hace este animal? Llega, empieza a mordisquear, a comerse la planta. No se ve otra cosa más que mordisqueado. El problema viene posteriormente, cuando empieza a ponerse de un color amarillento. Posteriormente, pues empieza

0: a mirar como que escurre miel, se ve mal la planta. Si uno va a abrir esa parte dañada, pues adentro, cuando ya está avanzado el mal, hay un gusanito adentro. Ese gusano empieza comiéndose lo que es la pulpa de la planta, la parte blanda, pero le llega al centro, a la parte dura, a la parte maciza de la planta, y se mete en el centro y se lo va comiendo y seca la planta, la echa a perder. Ese es el mayor problema que uno tiene en la planta. En la flor, lo que más nos ha pegado es la mosca de flor o la mosca de fruto, como la nombran, porque igualmente deja larvas, deja gusanos en las flores que pues se van a introducir y se van a ir hacia dentro de los frutos. El problema también que tenemos, ya se los explicaba, es la polinización. Es una cuestión de que se tiene que trabajar, porque a menos de que sea pitahaya de pulpa blanca, no hay necesidad de polinizarla. Pero si es de la otra variedad, entonces sí hay que hacer esa chamba. No la podemos considerar como una plaga, pero sí como un trabajo duro que se hace cuando es la floración. Y cuando ya tenemos el fruto, el problema más fuerte son las aves. Hay que, como usted bien lo dijo, ganarle a las aves. Nosotros lo que hicimos fue cubrirlas con pedazos de tipo tela mosquetera o malla sombra, y de esa forma pues crecieron las frutas hasta que dijeron ya no quiero estar aquí. Digo dijeron porque cuando uno las va a abrir y se pasan de maduras, se abren solitas de tan maduras que se ponen. Igual como una pitaya, la pitaya de mayo, pitaya de choconosle, que se abre de lo madura así solita, igual le pasa a la pitahaya. Entonces nosotros, si queremos que la fruta nos aguante, hay que cortarla en su punto, protegerla de las aves, para que de esa forma pues podamos tener una buena cosecha.
1: Sin duda, maestro Claudio, pues es una ardua labor, pero sobre todo el reconocimiento de pues, el amor a la tierra, ¿no? El amor a los cultivos, ya que pues no es fácil, implica tiempo, implica pues estar investigando, como usted bien lo ha dicho, ir ahí reforzando esos conocimientos para obtener esos grandes frutos. Ahora, hablando ya hablamos de la planta, ya hablamos del fruto, ya hablamos de los principales problemas que se tiene que batallar ahí, pero ¿cómo se lleva a cabo la comercialización y cuál es su principal mercado para ustedes?
0: Sí. Bueno, maestro, mire, nada más para terminar con el tema en cuanto a la planta y la producción, lo que les estoy comentando es de lo que aquí vivimos en este lugar, porque yo creo que en otros lugares, de acuerdo a sus características de clima o de muchos otros factores que influyen en sus producciones, pues tal vez tengan otro tipo de problemas, lo manejen de diferente manera. Lo que les estoy comentando es de acuerdo a lo que está surgiéndonos aquí en el cultivo que tenemos en San Miguel Ixtlán. Ahora me hace usted la pregunta de la comercialización. Ahorita no tenemos pues el problema de dónde voy a vender mi producto, porque pues es primer año, fue poca la producción, y sin problema alguno pues lo pudimos vender acá mismo en la región sin ningún contratiempo. Sabemos que sí existen muchos problemas para comercializarla, y lo hemos visto en diferentes lugares cómo se comercializa, pero pues ahorita de momento, vuelvo a repetir, de manera local se alcanza a vender lo que se tiene. Cuando empezamos con la plática les decía que pues sí necesitamos apoyo del gobierno para organizarse como productores y principalmente buscarle mercado, porque de nada serviría que encontremos la solución a todos los problemas que se tiene en este tipo de producción, pero que no tengamos mercado, que lleguemos a saturar el mercado local y que eso mismo lleve a que el producto pues sea muy barato y al rato no sea ni costeable estar pues produciendo pues las frutas de pitahaya.
1: Le comparto, maestro Claudio.

0: Yo fíjese que aquí en la región de Tehuacán, yo tengo ahí algún conocido que pues él tiene igual que usted su propio huerto, pero muy aparte sale a las localidades aquí en la región de Tehuacán a buscar pitahaya. ¿Y cómo ha de ser de rentable este producto, Macho Claudio, que de Tehuacán se la llevan hasta Tabasco a vender? Y se me comentaba esta persona que en verdad hay ganancias muy buenas, a pesar de tan lejos que se tienen que llevar a vender estas pitahayas. Obviamente cuentan con transporte propio, le repito, tienen su huerto, pero para llevar mayor cantidad de producción, pues empiezan a comprar en los diferentes poblados, garantizan su carga y se van hasta Tabasco. Imagínense nada más, en otro estado tienen que viajar, pero a pesar de la distancia, pues sigue siendo rentable este producto. Dice que se vende muy bien la pitahaya.
1: Sí, así es, sí se tiene pues buen precio, tiene mucha demanda, inclusive se sabe, ¿no? De que pues, Europa, Asia ya están produciendo la pitahaya con tecnología pues de punta, ¿no? Ellos crean las condiciones necesarias que necesita la planta para hacerlas producir. Entonces, pues sí, es muy bueno, esto de la producción de pitahaya, asociarse, agruparse por aquí con los pequeños productores y sacar pues un buen cargamento de producción a otros estados, a otros lugares donde no hay, donde pues verdaderamente pues vale lo que uno le trabaja. Tehuacán pues lo tienen clasificado en el estado de Puebla como productor de pitahaya. Y le comento también, le comparto algo con un amigo acá, de la zona de Tehuacán. Mandamos planta de pitahaya aquí de San Miguel Ixitlán para probar cómo se adapta o cómo produce por allá en aquella zona. Ojalá y se llegue a adaptar a las condiciones climatológicas de por allá del rumbo. Y pues también sería un honor saber de que en la zona de Tehuacán hay pitahayas que se fueron de aquí de San Miguel Ixitlán.
0: Perfecto, y también fíjese, rescatando lo que usted nos menciona, siempre hace falta un apoyo gubernamental. Se sabe, usted ya tocó el tema, se sabe que en China, por ejemplo, pues ya nos está mandando ahora pitahaya de China, y ya viene con este nombre de la fruta del dragón.
1: Sí, así es. Sí.
0: Muy,
1: Eso,
0: muy.
1: pues,
0: Adelante, adelante.
1: hay que pues echarle muchas ganas como productores para que pues nuestra marca sea realmente registrada y no nos las vayan al rato a piratear, ¿verdad? Hay pitahaya en muchas partes del mundo, se sabe de pitahayas de Centroamérica. Inclusive nosotros, acá en el huerto, un amigo colombiano nos hizo llegar unas plantitas. Afortunadamente se adaptaron. Dieron unas frutas muy pequeñas porque me imagino que el clima no les favorece mucho. Vamos a esperar a ver qué resultado tenemos de esas plantas. Tenemos algunas otras que trajimos de otros lugares de acá de la región mixteca, también para probar, para aclimatarlas, ver qué tan buena es su fruta, y si es viable, pues igual buscar otro terreno y seguir sembrando. El caso es de que nuestro proyecto es más bien es un centro demostrativo y de investigación, y eso nos hace pues que estemos trayendo, introduciendo algunas otras variedades y ver qué resultados se tienen.
0: Perfecto. Maestro Claudio, ¿tiene pensado dar algún valor agregado a su producción?
1: Pues mire, aquí en el municipio es muy común de que visita usted el pueblo, una fiesta patronal, una fiesta familiar, y lo que le invitan es una copita de aguardiente, más o menos lo que es un caballito de esos tequileros, ¿no? Entonces, se lo invitan así, sol, al natural. Nosotros estamos experimentando en hacer lo que le llaman allá en la zona de Catán los curados de pitahaya o el fermentado de pitahaya.

0: pitahaya. Ya estamos haciéndolo, tiene un sabor riquísimo, después le haré llegar un poco para que lo pruebe y nos dé el visto bueno.
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0: México que cambió para siempre nuestra forma de entender la vida en la Tierra probablemente era intolerante a la lactosa,
1: que se casó con su prima,
0: tuvo 10 hijos y pasaba sus días encerrado en casa, enfermo, escribiendo cartas. Hoy no vamos a hablar de Darwin de los libros de texto. Hoy vamos a conocer a Charles, al ser humano detrás de la teoría. Charles Darwin nació en 1809 en Inglaterra y vivió durante la época victoriana,
1: un tiempo de esplendor científico,
0: pero también profundamente religioso y conservador. Darwin era parte de ese mundo. No fue ningún rebelde social. Venía de familia acomodada, con recursos suficientes para dedicarse a investigar sin preocupaciones económicas. Uno de los grandes retos hoy es ver a ese Darwin más humano, entender su contexto, porque la gente del siglo XIX tenía otras ideas, otras lógicas. Y aquí viene un dato que rompe mitos. Cuando Darwin se subió al barco Beagle, no tenía idea de qué era la evolución.
1: Y cuando se bajó tampoco.
0: Fue hasta 2 años después, entre septiembre y octubre de 1837, que su pensamiento dio el gran salto. Las especies sí cambian, pero guardó esa idea durante 20 años, hasta que en 1858 recibió una carta de un joven llamado Alfred Russel Wallace, quien desde Indonesia le contaba que había llegado a las mismas conclusiones. Esa carta lo sacudió y lo obligó a publicar por fin El origen de las especies en 1859. Después del viaje, Darwin se casó con su prima Emma Wedgwood y tuvo 10 hijos. Estaba enfermo crónicamente y casi no salía de casa, pero escribió cartas. ¡Miles de cartas!
1: Se conservan más de 15.000,
0: dirigidas a amigos, familiares, médicos y científicos de todo el mundo. En ellas habla de sus problemas económicos, de sus días buenos y malos, del dolor por la muerte de su hija Annie, que falleció a los 10 años y que, según se cuenta, era la que más quería. Se especuló que Darwin había contraído el mal de Chagas en Sudamérica o que padecía males psicosomáticos. Pero un análisis detallado de sus cartas,
1: realizado por el médico Mike Dixon y el historiador Gregory Radic,
0: concluyó algo mucho más sencillo. Era intolerante a la lactosa, una condición común que explica muchos de sus síntomas. Para cerrar con orgullo, las ideas de Darwin llegaron a México en francés alrededor de 1870, de la mano de Santiago Sierra, hermano de Justo Sierra, quien las publicó en el periódico El Libre Pensador bajo el seudónimo Eleuteros. En nuestro país, el darwinismo no generó grandes debates biológicos, pero sí encendió discusiones políticas y filosóficas entre los pensadores del siglo XIX. Así que la próxima vez que pienses en Darwin, no imagines solo al sabio con barba blanca en un retrato. Piensa en un padre de 10 hijos que escribía cartas sin parar,
1: que le dolía el estómago después de tomar leche
0: y que necesitó 20 años de dudas para publicar la idea más poderosa de la biología. Porque la ciencia no la hacen dioses, la hacen personas de a pie. Con información del doctor Juan Manuel Rodríguez Caso, de la Facultad de Ciencias de la UNAM, les saluda Mónica Genis.
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0: Buenos días por la mañana de lunes. ¿Con quién hablamos?
1: Bueno.
0: Buenos días, es tu estimado Guito.
1: Así es, Mao, mira, aquí ya esperando que empiece nuestro programa.
0: Gracias, hermano, muy amable y bien dicho. Es el programa de todos ustedes, hermanito. Y te preguntamos cómo te fue de fin de semana.
1: Ya sabes, muy bien, gracias a Dios. Qué bueno. Como siempre, ahí en reunión con la familia, y ya sabes, claro. Siempre ahí estamos, pues ahí con la convivencia.
0: Totalmente, los buenos momentos que se atesoran para siempre, ¿verdad? Qué bueno, Huguito, síguelos buscando y que no falten esos momentos, valen oro, hermano, valen oro. Y bueno, Huguito, preguntamos en esta mañana, te mandamos un abrazo, ¿qué canción te ponemos y a quién saludas, hermano?
1: Quiero la canción de José Alfredo Jiménez, bueno, si nos dejan.
0: Ay, muy bien.
1: Y pues saludamos a toda la familia de Amanecer Poblano, igualmente para ahí todos en cabina.
0: Bien, bien.
1: Para Misty, para Melody, para. Bien,
0: perfecto.
1: Adelante. Alguien que le encanta y escuchar la granjita. A ver, ponle la granjita para que se despierte.
0: Vamos a ver esta mañana que se levante la granjita. Ahí están, esta mañana maravillosa. Buenos días, va a ver, despacio, calma. Uno por uno, hombre, les digo, están bien. Saludando al público maravilloso, la granjita también se levanta y también hace presencia en este fantástico día. Ahí está, Huguito.
1: Gracias, Mau. Saludos para América, para la reinita sonidera, para Martita de Necaxantepec, para Maite.
0: Perfecto, muy bien,
1: para Adriana, para Amalia de Zagatlán,
0: bien, perfecto.
1: Para Anita, Mariel, Valentina,
0: sí, señor.
1: Para las tres chelitas, para la bailarina.
0: Sí, sí.
1: Para Oli, para Susi de Chinaucla, para Sol Solecito, para Rocío, su mamá Valentina, para la maestra Irene, la maestra Denise, la doctora Ivonne, para la presidenta de las enamoradas, para Robert y su ratoncito, sí, para la españolita, para todos los que me faltaban, para la mejor amiguita, su mamá favorita, para Lupita,
0: perfecto,
1: del Gato Chicharrón, sí, y para todos los que faltaron, Mau.
0: Ok, amigo mío, con mucho gusto, Guito, te mandamos un abrazo. Excelente inicio de semana y bendecido lunes. ¡Sale!
1: Gracias, igual. Cuídate
0: mucho, amigo mío. Y abrazo también al Benito Belén, y por supuesto.
1: Hasta luego.
0: Gracias, por supuesto, al Estado Poderoso de Tlaxcala. ¡Súbele, Chico Maravilla!

0: Sino que también levanta la mano este fantástico lunes. Dice lo siguiente, ese mensajito: buenos días a todos en cabina, buenos días. Saludamos a José y su esposa, Silvia, doña Vicky, su esposo Onésimo, doña Gisela, doña Esther, doña Olivia, Ubalda, Piquito Edoro, Cari Cabra, Brother, Ángel, mi esposo Efrén, don Virgilio, José Luis, Jorge Gavilán Pollero, dice Juan Carlos, Huguito de Belén, Buki Galactín, Ernesto, Carlito, Los Varios, Oscar, Gabriel JR, José su ahijado, el buen Querreque, Joel.
1: Caso ¡ay, Marillo. Cuánto guapo!
0: Este equipo de calidad, por gente bonita, claro, y de buenos sentimientos. El peligroso, el triple RR, Germain, el compadrito, el primo, Sol, Solecito, don Ray y familia, doña Rita.

Rita, Valentina, Rocío, Eli, Reina, Lolita, Perita, América, Mamá, Zorritos, Alejandra, Ana María, Melina, Doctora Ivonne, la bailarina, Ime, Erika, Gallipán, y quiero canción que suena de fondo. Atentamente a Doña Robert, que está muy feliz y muy contento y manda bendiciones para todos. Igualmente, pues, Doña Robert. Sube, amigo mío, venga.

0: Hola, hola, buenos días por la mañana de lunes. ¿Con quién hablamos? Hola, hola.
1: Bueno, buenos días.
0: Buenos días, buenos días por la mañana. ¿Con quién tenemos el gusto gustoso? ¿Quién nos llama?
1: Aquí, reportando aquí de La Maya Grande.
0: La Maya Grande, el buen Germain hace contacto con nosotros, ¿es correcto, hermano?
1: Sí, don Maurín.
0: ¿Cómo estás, Germain? ¿Cómo fue de fin de semana? Cuéntanos todo, a ver, infórmanos, dinos.
1: Pues todo.
0: ¿Todo sí, bien?
1: Todo bien salió.
0: Todo así, excelente, qué bueno. Pues ya sabes.
1: Estamos activos.
0: Qué bueno, te mandamos un abrazo, Germain, deseando que Dios te bendiga esta semana y este día esté lleno también de cosas lindas. Germain, preguntamos, mi hermanito, ¿algún tema para hoy? Saluditos, cuéntanos.
1: Saludos a Gil, que me recibió la llamada.
0: Gracias.
1: También.
0: Gracias de parte del Chico Navidad también.
1: Don Maurilio y
0: amigo mío, gracias por acordarte de nosotros. Te mandamos un abrazo, Dios te bendiga y sigue con la lista de saludos. Viene, escuchamos.
1: Yo quiero unas mañanitas para...
0: ¿Mañanitas?
1: Sé, de Tenango de las Flores, que cumplió años el sábado, y esposa, Juanita, también, es ayer, el domingo, y okay. Queremos unas mañanitas.
0: Ahí suenan.

0: Juanita ayer también.
1: Ah, bueno, mira, pues todos ellos ayer, cumpleaños de un antiguo José y ayer Juanita, ¿verdad? ¿Es correcto? Sí.
0: Claro que
1: bueno, pues cumpleañeros, felicidades para ustedes. Súbele, Chico Maravilla.

0: para los amigos de Amanecer.
1: Venga, muy bien, me parece.
0: Adriana de Canadíos, para la mejor amiga,
1: sí, señor.
0: Y de los ojos.
1: Venga,
0: bonitos.
1: Claro.
0: Doña Amalia de Zacatlán, para Conrado, para América, el Zaporra.
1: Ok, perfecto, adelante.
0: Para Pati Soguer, para sí, sí. Reina Sonidera.
1: Muy bien.
0: Para Anita de Buchinango.
1: Ande,
0: para
1: pues.
0: Para Chelita.
1: Sí, señor.
0: Doña Robert, su esposo Fren.
1: Sí, señor.
0: Para Olste, para el amigo Piquito de Oro, para Ubalda.
1: Sí, sí, venga.
0: Mario Villalba, Mario Ramírez.
1: Muy bien, perfecto.
0: Para también saludos para Gabriel Pollero y toda su familia.
1: Ok.
0: Para Vigilio, para Tito Tolco.
1: Muy bien, perfecto.
0: Para el su hijado, José de Méndez, para el Yugurtero y toda
1: sí,
0: su familia.
1: Sí.
0: Para Tito de Belén, que también ya se reportó, para José de Tulcingo del Valle, para el Peligroso.
1: Bien, bien.
0: Jorge de Chiconcuautla.
1: Perfecto.
0: Para Great. Pequito de Oro, para Galáctico.
1: Muy bien, perfecto.
0: Para Juanito. Saludo para el Paquetazo, para mis amigos de Cruz Romero y toda su familia. Para
1: Cerrido. Perfecto.
0: Y Ernesto Pelón Pérez. Y todo lo que mañana pasamos otro nuevo.
1: Ándale, pues, hermano, alguna cosa que quieras.
0: Gracias, Mauro, y que tengan buen día. Quiero una canción,
1: a ver, sí,
0: de Tigres
1: pues, sí.
0: del Norte, La Carta Abierta.
1: Ándale, pues, hermano. Un abrazo, hermanito. Cuídate mucho. La Carta Abierta de los Tigres del Norte. Gracias, con mucho cariño. ¡Sale! Abrazo, mi estimado Germain. Excelente y bendecida semana. A ti también, para ti lo mismo. Y vámonos con este gran tema de su majestad, los Tigres del Norte, con La Carta Abierta 521. Amanecer poblano. ¡Échale!

0: Vamos en esta mañana. Tenemos para hoy temas musicales, saluditos.
1: Ah, claro que sí.
0: A ver, te escuchamos, dinos.
1: A ver, quiero la de Vicente Fernández.
0: Sí. ¿Cuál de ellas?
1: Si no te quisiera.
0: ¿Perdón?
1: Si no te quisiera.
0: Si no te quisiera. Ay, bonita melodía. ¿Y la otra?
1: Y la otra.

0: ¡Ay! Y vengan los saludos, muchacha.
1: Especialmente para doña Reina y su chaparrito.
0: Bueno, muy bien.
1: Para don Galaxy.
0: Adelante.
1: Para su ahijado.
0: Muy bien, perfecto.
1: Para esa porra.
0: Sí.
1: Para todos y todas, que nadie se quede con mi saludo.
0: Me parece más que perfecto, muchacha, muy bien. Y especialmente.
1: Para mi zurdo.
0: Eso es todo, muchacha. Con mucho cariño ponemos más días, ¿sale? Cuídate mucho, un abrazo.
1: Gracias, hermano.
0: Dios te bendiga. Y zurdo, escucha esto que dice desde Morelos. Digas tú, la tierra general Zapata, viene.

0: de acuerdo. Vámonos con más llamaditas, chicos, maravillas, 527, este fantástico, maravilloso y bonito lunes, ¿verdad? Que estamos haciendo, así amanecemos, felices y contentos. A ver, bueno, buenos días, ¿con quién tenemos el gusto, gustoso? Hola, hola.
1: Buenos días.
0: Buenos días, por la mañana, ¿cómo estás, mi estimada Gloria? ¿Cómo te ha ido?
1: Bien, gracias a Dios, no me puedo quejar.
0: Me da mucho gusto, que bueno, y preguntamos, temas para hoy, saluditos.
1: Mira, no sé cómo se llama.
0: A ver, dinos.
1: Pero parece que me dijeron que, no sé si la toca o la canta. Este creo es música, no es canción. El Chico Maravilla, a ver si la encuentra el Chico Maravilla.
0: Pero, ¿cómo va? O sea, ¿cómo es? ¿Cómo dijiste, perdón?
1: Es como instrumental, algo así.
0: Pero, híjole, es que instrumentales, mira, pues obviamente ahí está Ray Conniff, está Franco, Fran Purcell, perdón.
1: ¿Qué es el Chico Maravilla?
0: ¿El Chico Maravilla, la canción?
1: No, el que la toca.
0: Híjole, tú la pasas, Chico Maravilla, ¿qué canción? A ver, pasas de alguna manera, te digo, está Fran.
1: Mira, si no la encuentras.
0: Es que así está bien.
1: Quisiera yo la de Un Millón de Primaveras, pero no es ranchera tampoco, es una nueva versión. Bueno, es otra versión diferente.
0: Vamos a buscarla, ¿te parece, mi estimada Gloria? Sí, en lo que la encuentra mi Chico Maravilla, preguntamos a quién le manda saludos.
1: Ella sabe, es a todo el mundo mundial.
0: Me parece
1: perfecto. Dime. Si no encuentra ningún.

0: una que me ponga el sombrerito.
1: El sombrerito, también le buscamos, ¿sale? Con todo cariño. ¿Sí, Gloria?
0: Este es guapango, ¿eh?
1: Cuídate mucho, Dios te bendiga, excelente, bonita semana para ti y también bendecido día. Súbele, mi señor Chico Maravilla, busquemos las que pide, es que mira, sí, mira, simplemente, instrumentales, bueno, está Frank Purcell, está Fausto Papetti, Santo y Johnny también tocan así, melodías, clásicas, Ray Conniff. Bueno, hay un sinfín también, aquí en México, pues obviamente Juan Torres, por ejemplo, entonces, no sé cuál pones tú, una que pongas instrumental, ahorita hacemos memoria, ¿no? Por lo pronto, suele, amigo mío, 529, Amanecer Poblano.

0: ¿Quién está en la línea? Hola, hola, buenos días por la mañana. ¿Con quién tenemos el gusto gustoso? Bueno, bueno. Hola, hola. Bueno, bueno, buenos días. ¿Con quién hablamos?
1: Acá con el buen brother.
0: Mi buen brother, ¿cómo estás, hermano? Cuéntamelo todo.
1: Estamos
0: en Mizantla,
1: más o menos un poco fresca.
0: Ok, ya se amanece Mizantla, ¿verdad?
1: Así es.
0: Mi hermoso Mizantla, lugar de gente linda y maravillosa, así como tú, hermano mío. Y preguntamos, ¿algún tema para hoy? ¡Saluditos!
1: Sí, por favor, puedes complacer con dos.
0: Claro, ¿cuáles quieres, hermano? Con mucho gusto.
1: Los Siete Carpinteros con Pedro Infante.
0: Bien, la primera.
1: Y Noches Eternas con Rigo Tobar.
0: ¡Ay! Y arráncate con saludos, mi estimado brother.
1: Saluditos para usted.
0: Gracias,
1: para
0: hermano.
1: Para su jefecito.
0: Gracias, muy amable.
1: Tina, para el chico maravilla que me recibió la llamada.
0: Gracias, gracias.
1: Para la joven América y sí, su sí. familia.
0: Bien.
1: Para la sonidera.
0: Perfecto.
1: Para la Irene.
0: Sí, señor.
1: Para la Pati, doña sí. Pati de Salacino, doña Pati de Pozo Guerra.
0: Perfecto, Guerre, muy bien.
1: Más gordito.
0: Sí, sí,
1: para
0: bien.
1: Don Agustín.
0: Sí.
1: Bien. Para don Pedrito Bello, que siempre lo escucha, don Mundo Recio.
0: Ok.
1: El buen Galáctico, para el Paquetazo, para el buen Gavilán.
0: Perfecto.
1: Para el
0: equipo
1: Fibro, para don Mario
0: Rosario. Adelante.
1: La hermanita, para este. A Oli.
0: Y sí.
1: Para el buen Peligroso.
0: Perfecto, muy bien.
1: Para también.
0: Ándele pues, venga. ¿A quién más? ¿Nada más?
1: Para el buen Robert.
0: Eso. Venga. Sí, sí.
1: Régulo.
0: Bien, bien.
1: Para el Taco.
0: Sí.

0: Sí.
1: Para Rita, Gloria, doña Margarita, para todas.
0: Me parece perfecto, hermano. ¿Sale?
1: Para mi jefecita también, bendiciones.
0: Claro que sí, todos. Por supuesto, ¿cómo no?
1: Y ahí estamos presentes.
0: Un abrazo, Dios te bendiga, mi estimado brother, y más buenos días. ¿Sale? Un abracito bien grande.

Doña Oli nos dice, buenos días, hermano, gente de cabina. Doña Oli, buenos días, ¿cómo le va? Qué buen inicio de semana, que Dios lo bendiga, igualmente para usted. Saluda al triple RR, al primazo, yogurteo del amor, Huguito de Belén, galáctico, dice compadrito, brother de Misantla, José, del PAN, Piquito de Oro, Mario Rosales, Yermaín, David de Tlaxcala, Juan Carlos Gavilán Pollero, Carlitos, Juanito, Rorro, Mario Villalba, Tío Rishi, Zurdo, Casco Amarillo, Muchacho Alegre, Escorpión Peligroso, Vampiro, Tacos Tacos, Javier de Jesús, Abelito, otra vez Javier de Jesús, Caricabra, Floriberto, Paquetazo, Pati de Pozo Guerra, Rita y Familia, Robert y Ratoncito, Reina de Sus Chaparrito, Mayita, Mitzi, Blanquita Soto, América, Elsa Porras, Reina Sonidera, Ana María, Jolis, Melody, Chelita, Estrellita de Belén, Irma, Susana, Gloria, Leonor, Florecita, Maricruz, Laura Pausini, Maribel, Isabela, y quién es

0: estás? Mucho gusto. Ay, me saló. Me suele mejor tío usted, pero.
1: Que chiva regrese.
0: Oye, buenas melodías. Bueno, la primera melodía para activarse. Tenía años escuchar la primera melodía. Buena melodía, fíjese, usted va levantando y se levanta así, como que se inyecta energía y vamos con todo, como que no, porque sí, ¿eh? Cuesta arrancar el lunes. Pero familia, mire, hay bendición, hay salud. Lo más importante, está usted respirando. Vamos con todavía un poquito más, ¿vale? Viene. Más que bueno, también hay melodías así como la villa que te inyectan, pues así que un grado o te inyectan sobre una dosis de ser positivo. Y dices, bueno, hoy tengo que hacer esto, hágalo familia, hágalo. Es que yo tenía que hacer esto, no dice, no, momento de reivindicar todo, vamos para adelante, ¿sabe? Hoy es el día del borrón y cuenta nueva, ya también se lo sabe familia. Ahí está la goma, ¿eh? Para borrar ese pasado que no sirve y está este lápiz para escribir este presente y el futuro que se avecina, mucho mejor.

contagia a la gente, la buena vibra, familia. Vamos con todo, ¿por qué no? Y por supuesto, más mensajitos. La capital poblana también levanta la mano, la mano, la mano. Dice, buenos días por la mañana. Para ti, Mau, la voz más pica de feliz. Sí, ¿verdad? Sí, los saludos, amigas. Sol Solecito. Hola, Sol Solecito. Buenos días. Saluditos en cabina. Salceroski, Alina, Chico Maravilla. Gracias. También para Blanquita, Paco Paquetazo, Galatín, Pepe Huicho, Casco Amarillo, Charlie, Greñitas, Gallipán, Manolo, Pollito, Tío Richi, Compayito, Juanito, Hugo, Doña Pati, Doña Reina, Doña Robert, Doña Gloria, Elcita Porras, Zurdo, mejor amiguita, Aijado José, amigos de Tlachichuca, Guardabosques, Los Cinco Marios, Triple RRRR, de Buen Villos y Ruli, Piquito de Oro, Gavilán Pollero, Reina Sonidera, Vaquito, dice Vaquito Gallo, Vaquero Loco, Yogurte de Familia, el buen Tacos Tacos, amigos panaderos y toda la familia de Amacer Poblano. Bendiciones, quiere canción de Cama y Mesa con Roberto Carlos. Ay, qué buena rola, por ahí Chico Maravilla. Si aquí por la capital estamos en modo feliz y modo súper rete, rete, rete, rete contenta. Buena semana para ti, vámonos rápidamente viajando por el tiempo al año de 1983. Cama y Mesa, y que viva el amor. 542, Amanecer Poblano.

para un servidor, ¿verdad? Digo, para un servidor, si usted me permite, esta canción, las 10 mejores, el top de las 10 mejores de Don Roberto Carlos, porque es un clásico esta melodía, no puede faltar, es una icónica de los años 80. Y bien, amigo mío, vámonos de balón ping-pong rápidamente con más llamadas telefónicas. Escuchemos quién está en la línea. Hola, hola, buenos días por la mañana. ¿Con quién hablamos? Bueno, bueno. Buenos días, ¿con quién tenemos el gusto gustoso? Hola, hola.

A ver, si no, no, un mensajito, chico maravilla, ¿te parece? Vamos a ver, mensajito de Bolón Pipón rápidamente que dice, buen día, aquí andamos en Teciutlán presentes. Hola, Teciutlán, buenos días. Y una canción de los Bukis que se llama Quiéreme. Con mucho gusto ponemos los Bukis, se llama Quiéreme, para mi lucerito Belén, un poco enfermos, pero estamos en el trabajo. Bueno, esperemos que pronto se alivien, chicos. Saludos para todos aquí, gracias. El Tigre Toño, arriba el Necaxa. Bueno, también se vale, ¿eh? Por supuesto, claro. Arriba el Rey Necaxa, con mucho gusto, Tigre Toño. Que pronto se mejoren y pon su melodía, amigo mío. 5:44, amanecer poblano.

rugido de alegría, amigo mío, del tigre Toño, de parte de él, para toda la familia, porque son rugidos de alegría, por supuesto. Venga el rugido. Ahí está el rugido de gente positiva y gente alegre y todo. Rugido de felicidad. Vámonos, súbele.

0: ¿Quién está en la línea? Ay, ay, ay, a ver. Bueno, buenos días por la mañana. ¿Con quién tenemos el gusto gustoso? Hola, hola.
1: Buenos días, saludos de Galáctico.
0: ¡Vámonos! Y ven, Galactín, ¿cómo estás, hermano? ¿Cómo te va?
1: Aquí.
0: Buenos días.
1: Por ahí, dile al muchacho que me ponga el santo del amor, por favor. Será,
0: con mucho gusto, venga, con mucho cariño. Y preguntamos, ¿dónde andas, mi buen Galactín?
1: Mira, pues aquí en México, celebrando el triunfo del campeón de campeones, señor.
0: Digo, el público es...

0: Patini, amigo mío, ¿sale? Pues sí, efectivamente, la poderosa máquina celeste es campeón de campeones. Un título más, ¿no? Venga.
1: Pues, mira, ¿cómo es la vida, no? Casa de Herrero, dicen Casa de Herrero, asadón de palo, ¿no?
0: Exactamente. Y escucha esto, permíteme, me pongo de pie porque, bueno, oye.

0: de todo azul. México. Ahí está, me escucha bien.
1: No. Tú como buen maestro tienes sangre azul.
0: Por supuesto, amigo. Ay, ajá. Nos seguimos azul este día porque la máquina celeste logra un título más para la afición y para la alegría de todos nosotros. Nos quedamos a la máquina, ¿no crees?
1: ¿Ves? Lo que pasa que ya ves que se salió el director técnico del Cruz Azul y quedó el Wiki.
0: Es correcto, efectivamente, así es.
1: Pero él ya conocía el equipo, ya conocía las piezas exactas para colocarlo en el cuadro. Y entonces él
0: así también, como no, arriba las Chivas.
1: Lo ubicó, sí. Los colocó y a ganar.
0: Pues es que mira, te voy a decir algo, finalmente, ahí está el ejemplo que ponemos diario aquí, en la vida cotidiana, ¿no? Wiki, yo, en mi punto de vista, un técnico que un jugador que hizo en la máquina, empezó, tal vez no tiene tanto nombre, pero está, mira, ganando. Lo que pasa que se enfoca uno en el ejemplo de él, son los sueños, Galactín, las ganas de hacer las cosas, ¿sí? Finalmente, muchas veces dudamos, y no, Wiki, pues sin todos los reflectores que deben de manejarse, sin un renombre así de un técnico de renombre con muchos títulos.

0: dijo, voy a agarrar al equipo, voy a hacer las cosas bien, y mira dónde ha llegado, ¿no? Ahí está la constancia y la fe son la base del éxito, amigo mío. ¿Mm?
1: Pues tú eres como un wiki, pero de la radio.
0: Bueno, gracias, muy amable. Pues es que mira, finalmente... Porque
1: miras a tanta familia que haces un gran equipo de tanta gente que te escuchamos.
0: Gracias, saludos
1: a toda la gente de Morelos.
0: Gracias.
1: De Veracruz, de Tlaxcala, Puebla, Oaxaca. Imagínate tanta gente que hacemos un gran equipo contigo.
0: Claro, gracias.
1: Porque tienes esa alma tan bonita que te dejó tu papá, que te dejó tu mamá, porque nos unes.
0: Gracias.
1: Y gracias, quiero saludar a todos que gracias por escuchar este gran programa y te mando un abrazo, hermano.
0: Va de vuelta, muy amable, gracias. Con mucho cariño.
1: Y fíjate, mañana ya habrá oportunidad de mandarle saludos en cada a uno de ellos por sus nombres. Pero pues sí. Mira, para acabar pronto, pues ahí me pones una cancioncita.
0: ¿Cuál quieres?
1: Se llama Niña Mágica de Superclass.
0: ¡Vámonos!
1: Está dedicada para todas las niñas enamoradas.
0: Me parece perfecto, Galactina. La ponemos, hermano.
1: Personas enamoradas, hombres y mujeres.
0: Ande pues, un abrazo también para ti. Gracias por ser parte de la familia.
1: Abrazos, muchachos.
0: Cuídate mucho. Gracias a ti por comunicarte. Gracias igualmente para ti. Bueno, aquí estamos, familia, por supuesto. Efectivamente, pero bueno, también el equipo lo hacen ustedes. Recuerden que la parte más importante para hacer programas es el público maravilloso. Sin ustedes, simplemente esto no jalaría, ¿no es así, Chico Maravilla? Y por lo pronto, hablando de jalar, que jale la música, ¿no? Venga. Eso, ella. Así también. ¡Claro! También arriba las Chivas. ¿Cómo de que no, Chico Maravilla? Venga.

Diario se aprende algo nuevo. Fíjese que yo anoche estaba en la casa de ustedes, todos ustedes, digo, ya un poquito tardecito, y vi un documental de Selena Quintanilla. La verdad es que, bueno, saben, me dedico a la música, o sea, lo saben, y finalmente hay que ser informado siempre con datos, y siempre se aprende algo nuevo. Estaba viendo ese documental muy bueno, por cierto, que la verdad es que, bueno, Selena Quintanilla fue inspiración para los hermanos, fue inspiración para mucha gente, ¿no? Y que al día de hoy es cierto, decían en el documental, ¿no? Han pasado 30 años del deceso de Selena, sin embargo, la música sigue más vigente que nunca. ¿Qué demuestra esto, familia? Que efectivamente, yo veía, bueno, nos han expresado en el documental, que tenía un sueño ella y lo iba logrando poco a poco, fue inspiración para los hermanos, para mucha gente. Y la verdad es que, familia, es cierto, en la vida es que hay que tener sueños, hay que tener ilusiones, y es cierto, ¿no? Futbolísticamente hablando, musicalmente hablando, todos tenemos dificultades y problemas, también yo las tengo, por supuesto, pero yo sigo creyendo que siempre hay un mañana, finalmente. Lo que hacemos el día de hoy quedó plasmado, sí, pero hay que aprender de todo esto para bien o para mal. Y he dicho siempre, familia, aquí lo importante es recuperarse uno mismo como ser humano. Abrácese, perdone, para poder también abrazar a otros, también perdonar, familia, porque es lo más importante. No perdamos más tiempo y sigamos adelante. Por lo pronto, este día decimos, hoy es el día y vamos hacia la felicidad. ¡Súbele! A ver, a

El buen Giancarlo, la Uripana. Ya, hombre, ya. Tú no eres de hambre, ya. Silencio, mi amor. Te digo, esto se mete en el alcohol, pero bueno. Míralo, míralo. Ya. Gracias, muy amable. Ya. Gracias, muy amable. Te digo, mételo ya, Chico Maravilla. Léptelo Giancarlo, Laurita Peralta, Salcedo, Chico Maravilla. Las bellezas de Alina, Jennifer, Dana y Jocelyn. Sí, claro. Quiero pedir dos melodías. La primera dice: es el grupo Confusión, que se llama Mujer Bonita, y la segunda del grupo Carisma, que se llama Por Tu Maldito Amor. Te repito, Chico Maravilla, la primera es el grupo Confusión, que se llama Mujer Bonita, la segunda, oh, caray, así de plano, bueno, la segunda, grupo Carisma, que se llama Por Tu Maldito Amor. Saluditos para Gallipán, Mamá Zorritos, Tigre Toño, su familia, el buen Tacos Tacos, el Ruli, Paco Paquetazo, Manolo, Caricabra, el Poli Royerdor, Casco Amarillo, Alejandra y el Zurdo, las hermosas América, Sol Solecito, Misty de Tlaxcala, Pepe Huicho, José de Tulcingo, el Nico, los Gomas, Vaquero Loco, los Pichones, Doña Reina y Chaparrito, Adriana de Canaditas, Elcita Porras, Doña Rita, señora Robert, Doña Oli, Doña Ubalda, señora Pati de Pozo Guerra, la otra Pati, Doña Gloria, Melina, Mister X, Tortuguín, Chuchín, Galáctico, Germain, Yogurteo y Familia, Fili de las Cañas, Don Mario Ramírez, Marcelita, Don Plácido, Cayetano, Filipao, Correcaminos, el Brother, el Querreque, Don Régulo, el Mango Mayor, el Ahijado, el Gallo, Muchacho Alegre, Españolita, Charlie, Ali de Huauchinango, la mejor amiga, Juanito de Huauchinango, Reñitas, Carlitos, Felipe, la niña de la bocina, la bailarina, Piquito de Oro, la niña del gato charrón, Huguito de Belén, Doña Nicole, Florecita, Don Enrique, Gabino, Gabicho, Vicky Victoria, el tío Rishi,

0: Veracruz.
1: Hola, Castro Amarillo, buenos días.
0: Pero antes que nada, vamos a pedir la canción de Un Pacto con Dios.
1: A ver, con mucho gusto, claro.
0: Y de ahí vamos a saludar a nuestro amigo Maurilio.
1: Gracias, hermano, muy amable.
0: Juan Carlos, mi amiga Lina.
1: Gracias, gracias.
0: Mi Sacero,
1: sí.
0: Bebé Gallipán, y a todos los que están en cabina. Ya saben.
1: Sí, muy bien.
0: Ya saben, como siempre, les deseamos lo mejor y que siga el éxito y que sigamos adelante como hermanos, como hermana.
1: Como debe ser, claro, por supuesto. Así es.
0: Que de veras en donde reine la alegría, la paz, el amor y sobre todo la fe.
1: Bien.
0: Y a todo el grupo en general, ya no dice poblano. Y ya saben.
1: Ahí están los gallos cantando
0: de
1: ya.
0: De parte de su amigo Casco Amarillo.
1: Venga, mi Casco Amarillo.
0: Un abrazo fuerte para ustedes.
1: Igualmente para ti, hermano.
0: Y con el debido respeto que se merecen para toda su familia. Un abrazo.
1: Gracias, también. Hermano. Muy amable.
0: Y de todo corazón le pedimos a Dios.
1: Así es, claro. Así
0: que
1: es.
0: Nos cuide.
1: Sí.
0: Que nos proteja.
1: Totalmente de acuerdo con
0: y que nos guíe por el buen camino.
1: Así es.
0: Y aportarnos bien. Aportando bien, grupo.
1: Venga.
0: Ya saben, como siempre.
1: Venga.
0: Y a mi amigo Maurilio le pido esas palabras de aliento, esas hombre, palabras gracias, de alegría.
1: Gracias, amigo.
0: Esas palabras de amor que él tiene para mi madre Micaela Lozano Hernández. Ya sabe que aquí,
1: Micaela,
0: pues, sí, aquí la escuchamos. Ya sea por el celular, ya sea por la radio, por aquí la escuchamos. Y pues yo también le dedico esa canción a mi madre porque pues se lo merece. Ella así, es
1: claro,
0: un pilar,
1: por supuesto,
0: pues,
1: claro,
0: hogar y,
1: claro.
0: Y pues ni modo,
1: el pilar de la familia,
0: que ver
1: claro.
0: Las cosas como son. Madre, nomás hay una. Que Dios nos los bendiga. Cuídense mucho a todos los que
1: de acuerdo contigo.
0: Un abrazo fuerte para todos los que me saludan y para todos los que no me saludan.
1: Gracias, gracias.
0: Enhorabuena. Que tengan un buen día. Que Dios los bendiga. Gracias.
1: Igualmente, amigo mío, y bueno, a tu mamita hermosa, pues es que mira, es un constante todos los días. Un constante de seguir luchando, avanzando, caminando, digo en general. A tu amita hermosa sabemos que pues finalmente a veces las enfermedades

las cosas que nos pasan, digo, dicen, bueno, ¿hasta cuándo, no? Sin embargo, nos fortalecen, templan el corazón. Y déjeme decirle, doña Micaela, que usted es una guerrera, también campeona de vida. Qué bonito escuchar diario que su hijo le manda un mensaje de agradecimiento, de amor, de lealtad, y lo más importante, de valorarla a usted. Ahí está, doña Micaela, ¿qué más quiere usted para seguir adelante? Ahí está la cosecha, que es buena cuando usted sembró buena semilla. Y piticas con amarillo, sigue así, amigo mío, porque son para ti bendiciones, hermano. Claro que sí, vas a verlo en un futuro no tan lejano. ¡Súbele, mi estimado Chico Maravilla! 5

0: Viri.
1: Hola.
0: Y yo escuchando el programa.
1: Gracias.
0: Escuchando que ya se reportó el amigo Hugo de Belén.
1: Es correcto.
0: Saluditos para él. Y
1: claro,
0: hoy en este día.
1: Y mucho gallo.
0: Las mañanitas para
1: mañanitas.
0: Mi mamá que cumple 90 años.
1: 90
0: Dios
1: años.
0: Me la cuide y me la bendiga.
1: Ay, panda, buenos días.
0: Y le dé muchos años conmigo.
1: Qué bonito.
0: Ella es mi fuerza, mi motor para así seguir adelante.
1: Mire, qué bonito.
0: Y le deseo lo mejor. Y me puede poner la canción Amor de Amores de Ángeles Azules.
1: Claro.
0: Y saludos para todo el bonito grupo de Amanecer Poblano.
1: Claro que sí.
0: De la A a la Z.
1: Gracias.
0: Sin excepción alguna. Su amiga la españolita les deseo un
1: hermoso
0: inicio de semana. Que se la pasen bien.
1: Gracias, españolita.
0: Y ya casi fin de mes.
1: Es correcto.
0: Y pues saluditos para todos.
1: Pues sí, gracias, muy amable. No dice cómo se llama su mamita, pero también le pone mañanitas a la señora. 90 años, chico maravilla, así se fácil, pero no, finalmente, qué bendición tan grande. Pues un abrazo a la señora, que la pase bien, que la pase mucho, y al rato le caemos al recalentado o al mole, a ver qué va a haber, pero le caemos, ¿no? Españolita, abrazo a su mamita. No me dijo, insisto, cómo se llama, pero la señora, todo el amor del mundo y todo el cariño para ella. Un abrazo bien.

¿Cómo se llama la señora? ¿O echamos porra? Pues échale porra, a ver. Le decimos la señora, ¿verdad? Señora. A ver, con mucho cariño a la españolita mayor, le vamos a ir de cariño a este momento. Que la pase bien y que la apapache mucho. ¡Viene la porra!

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0: fantástico día. Y vámonos con llamadas telefónicas. Escuchemos quién está en la línea. Modo feliz y modo contento, ¿eh? Recuérdenlo. Bueno, bueno, buenos días por la mañana. ¿Con quién tenemos el gusto gustoso? La hola.
1: Buenos días.
0: Buenos días por la mañana. ¿Con quién tengo el gusto gustoso?
1: Con doña Vicky.
0: Doña Vicky Victoria, ¿cómo le va?
1: Bien, gracias.
0: ¿Cómo nos fue de fin de semana? Cuéntenos, cuéntenos. A ver, infórmenos.
1: No, pues muy bien, muy
0: qué
1: bien.
0: Qué bueno, ¿verdad? Me da mucho gusto. Y le pregunto a doña Vicky Victoria de Coronango para el Mundo. ¿Alguna melodía? Saluditos.
1: Sin tu amor con el grupo Indio.
0: Ay, vela poniendo Sin tu amor con el grupo Indio, por favor. Y preguntamos a quién le mandamos saludos.
1: A mi esposo Onésimo.
0: Venga, muy bien.
1: A doña Robes, su esposa Fren.
0: Muy bien, perfecto.
1: Al Triple R.
0: Sí, muy bien, perfecto.
1: Al Padrecito.
0: Ande pues.
1: A don Virgilio.
0: Sí, pi.
1: A la bailarina que nos saluda.
0: ¡Oh, bueno!
1: A su ahijado.
0: Eso, venga,
1: también, muy bien. También que nos saluda.

0: No, pues sí, dígale, dígale, porque él se enoja mucho, ¿no? Pues dígale usted también que lo saluda. Dígale, dígale.
1: Agallipán.
0: Eso, muy bien. A su comadrita del alma, ¿no?
1: Ándele.
0: Eso, sí. Mi güey, ahí un abrazo. Dios la bendiga, y igual que usted. ¿A quién más?
1: Y a todos los que escuchan Amanecer Poblano.
0: Ándele, pues, ya Vicky Victoria. Va a su canción, sale. Le mandamos un abrazo. Cuídense mucho.
1: Gracias, adiós.
0: Hasta luego. ¡Súbele, por favor!

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0: De la mañana con 16 minutos, familia, que no se le vaya a hacer tarde, por favor, salga con precaución y vámonos con llamaditas telefónicas a Lina, por favor, chemos quién está en la línea telefónica. Hola, hola, buenos días por la mañana, ¿con quién tenemos el gusto, gustazo?
1: Juan Méndez.
0: Juan Méndez, levanta la mano, ¿verdad, hijado? ¿A quién va a saludar esta mañana? Cuéntanos.
1: Para el Banco de la Sierra Norte de Eso. Juárez.
0: Venga, muy bien, ¿a quién más?
1: Hija Nati, hija Gabriela, esposa Esther.
0: Eso, venga, ¿quién más?
1: Para el Pelón Pérez y la Susana, que nos saludan.
0: Hijo, abusado, ¿eh? Pero bueno, ¿quién más? Viene, viene, viene.
1: Mi amigo Héctor de la Sierra Norte de Puebla. Bien,
0: perfecto.
1: Para el padrino Locutor Luis y Chica de la Sierra Norte.
0: De vuelta, gracias, dejado muy amable, también para ti con todo cariño. ¿Quién más?
1: Para los cuatro de Acatlán, para Charlie, para el Pájaro, para el jovencito Francisco Paquetazo.
0: ¡Vámonos! Bien, muy bien.
1: Para el Santo del Amor Galactín.
0: Ok.
1: Para los Pérez Vázquez, Germán López.
0: Perfecto.
1: El compacto Goyo, Chichín, el yes. Primo de Moreno.
0: Bien, bien, bien, bien.
1: Hugo de Belén, que nos
0: pues.
1: Saluda.
0: Venga, sí, pues sí. No, bueno, a ver, ¿quién más?
1: Amigo José Tulcingo del Valle.
0: Ande pues, venga.
1: Para Celestino Tepanco de López, para Solecito de Puebla.
0: Venga, muy bien.
1: Para Eusebio de Guerrero, para bien. La esposa del zurdo, la Alejandra, la de Morelos.
0: Alejandra, muy bien. ¿A quién más?
1: Para Japonés, para Casco Amarillo.
0: Sí, bien.
1: Para Kiko de Oro, que nos saluda.
0: Sí.
1: Para Mario Ramírez de Tlalistengo.
0: Muy bien. ¿A quién más?
1: Para don y doña Roberta, para don Felipe.
0: Bien.
1: Para el de Santiago Miahuatlán, Régulo.
0: Venga.
1: Santiago Miahuatlán, Tehuacán, Puebla.
0: Bien, ha dejado muy bien.
1: Para ¿más? El Antonio de San Martín, Texmelucan, y el otro Antonio de la Sierra Norte de Puebla.
0: Los Toñitos, un abrazo a ellos con todo cariño, claro que sí. ¿A quién más? ¿Nada más?
1: Para mi amigo Conrado de la ciudad de Zacatlán de las Manzanas, Sierra eso. Norte de Puebla.
0: Eso, bonito el bello Zacatlán.
1: Su esposa Rosa, para el. El tío Richie, que venga. Se escucha cuando saluda que va en un avión.
0: Va manejando, pero bueno, que de acuerdo. ¿A quién más?
1: Para todos los que estén escuchando Amanecer Poblano, donde está el pueblo.
0: ¡Jole!
1: Quiero con los Tigres del Norte, la Yaquecita.
0: Espérame, espérame. Vamos a empezar, que es linda voluntachi. Vas bien dejado. Te faltó Doña Vicky. No, Chesote, que te dijo.
1: Para ella.
0: Ya ves, tú saludaste, dejado. Ya ves, pero bueno, ahora sí puedes ver los días. Y decir. La jaquecita.
1: La yaquecita con la Tigres yaquecita. Del Norte.
0: La yaquecita sí. Con Tigres del Norte. Dime.
1: Esa canción de los Tigres.
0: Ándale, pues.
1: Ah, también voy a saludar a Doña Reina.
0: Ah, pues sí,
1: a veces saluda y a veces se le olvida.
0: Híjole. Así, ya ves, cuenta como tú unas veces.

es trucha e inteligente más que yo, Esa es una yaquecita, ¿eh? ¿Qué sea una yaquecita? ¿Será una muchacha? ¿Será una niña? ¿Será qué sea? ¿No? Un apodo, algo. Pero bueno, por lo pronto, súbele a la yaquecita, venga.

0: llamadita, escuchemos quién está en la línea. Hola, hola, buenos días por la mañana. ¿Con quién hablamos? Venga.
1: Hola, hola.
0: Buenos días, ¿con quién tengo el gusto gustoso?
1: Pues por acá, por Huautzinango.
0: ¡Vámonos! Good morning. Good morning por la mañanín de hoy. ¿Cómo estás, bailarina? ¿Cómo te fue el sábado? Cuéntanos.
1: Apenas estoy reposando.
0: Me imagino que sí, ¿no? La verdad es que habéis zapateado bastante, ¿no?
1: Sí, nos fue muy bien, no qué llovió.
0: ¿No llovió? Ah, qué bueno, mucho mejor, ¿no? Hoy llevo muchas personas que fueron, asistió mucha gente.
1: Bastante, bastante.
0: Qué bonito, da mucho gusto. Muy qué bonito. Bien. Qué bonito que las tradiciones y nuestro arraigo por la tierra no se termine. Bailables, comida, costumbres, porque bueno, la verdad es que qué bonito que sigan fomentando y las nuevas generaciones conozcan de estos grandes, grandes momentos también con la familia y sobre todo las grandes tradiciones. Ven, bailarina, preguntamos esta mañana, ¿qué guapango te ponemos o a quién saludas? A ver, escuchamos.
1: Voy a mandar unos saludos.
0: ¿Viene?
1: Los que me acuerde, porque no hice mi lista.
0: No pasa nada, adelante.
1: Bueno, voy a saludar al Triple R.
0: Venga.
1: A Julín.
0: Venga, muy bien.
1: A Cele de Tepanco, a Buki, a Vicky Victoria. Que
0: sí, sí, sí, no te pongo tache.
1: Sí.
0: Acaba, exactamente. Y de tache, pero bueno, vas bien. Si no te pongo tache, venga.
1: Voy a saludar a Vicky Victoria. Eso. Y a su familia.
0: Eso, muy bien, doña Vicky Victoria, venga. Ahí un abrazo, un saludo.
1: Voy a saludar también a Mario Rosales.
0: Bien, muy bien, perfecto.
1: Sí, para los de aquí que escuchan por Huautzinango, personas.
0: Los de allá, venga, muy bien, los de allá.
1: Sí.
0: Perfecto. ¿Nada más?
1: Ah, para Raúl.
0: El Ruli, venga.
1: Que le dio duro al baile.
0: También, eso mi Ruli, muy sí, bien, así también. Debe ser, por supuesto, ¿no? Qué bonito lo bonito. Sí. ¿A quién más?
1: Sí, sí. Para Reinita.
0: Bueno, de acuerdo.
1: Para Huguito, para Carlitos.
0: Perfecto.
1: No sé de dónde.
0: No pasa nada, pero un saludo para él, ¿no? Con todo cariño. Bien. Claro. <Sí. risa> Por supuesto. ¿Nada más?
1: Para Paquetazo.
0: Bueno. ¿Quién más? ¿Nada más?
1: Nada más.
0: Híjole, ponle un tache, bailarina, Lina, porque ibas bien también y bueno. Te acaban a salto de reclamar. Mi ahijado te reclamó que no saludaste. Tache para ti, bailarina, pero bueno, ahí está. Está bien. El tache guarache, con mucho gusto para ti, ¿ya ves? Pero bueno, no pasa nada. ¿Alguna cuestión que quieras, bailarina?
1: Sí, Mao.
0: ¿Cuál?
1: A ver si encuentran una.
0: ¿Cuál?
1: Es una cumbia que se llama Candela Verde.
0: Candela Verde, una cumbia, la buscamos de Bolón Pimonte, ¿parece?
1: Sí, no sé si lo toca Acapulco Tropical, no sé.
0: Sí, es correcto, mira, me toca agregar Walter Torres Acapulco Tropical. Venga, Candela Verde, la ponemos, bailarina. Sale, un abrazo. Sí,
1: y un guapanguito también.
0: ¿Cuál quieres? Claro.
1: El agua nieve.
0: La ponemos, con chucu. Sale, un abrazo. Excelente inicio de semana.
1: Sí, buen día, Mao.
0: Y buen día para ti. Cuídate mucho.
1: Toda la familia.
0: Excelente inicio de semana. Cuídate mucho. Súbele, Melina. A ti sí. Por comunicarte, bailarina.

Bastia en la barra, dice, se llama la melodía, en la barra de Joan Sebastián. Va a escuchar aquí en Tianguis Tengo, que levanta la mano, hay un lugar también de gente linda y maravillosa. Familia Ramírez Cruz, Ramírez Mejía, Ramírez Romero, para su hija, doña Patti de Pozo Guerra. Sol Solecito, el Ben David, el compadrito, el querreque, Gavilán Pollero Cayetano, el buen Rudy Germain, y para todos, soy atentamente, don Mario Ramírez, que está en modo feliz y modo con...

0: La temperatura hoy, 23 grados Salina, la máxima, la mínima 12. O sea que, y mira, posiblemente esté nublado, puede que haya lluvias, por favor, tengan cuidado. De hecho, ayer llovió, ¿verdad? Ahí te veo por tu condado. El mío, estabas acá, te tocó estar acá. Porque mi condado sí llovió, no sé en este condado, pero ven. Vámonos pues, vamos con llavetas. Bueno, buenos días por la mañana de hoy. ¿Con quién tenemos el gusto gustoso? Hola, hola. Bueno.
1: Hola, viejón.
0: Ay, acá estoy. ¿Cómo estás, mi buen Piquito de Locota, mi hermano? Cuéntamelo todo.
1: Pues aquí, como siempre, escuchando el bonito programa de Mauricio Chuca.
0: Gracias, hermanito. Y te preguntamos en esta mañana alguna melodía, Piquito. Saludos, estamos a la orden.
1: Mira, por ahí me vas poniendo la de Y las Mariposas.
0: Y las Mariposas. De Joan Sebastián, ¿esa? Y las Mariposas. Bonita melodía, ¿cómo no? A ver, ¿a quién la dedicas?
1: Pues mira, la dedicada. Para toda la familia de Amanecer Poblano, pues venga. El bonito programa.
0: Bien, perfecto, muy bien. ¿A quién más?
1: Pues a veces quisiera mandarte los saludos a todos, pero pues.
0: Entendemos, no pasa nada, hermano, no pasa nada.
1: Dentro
0: pero...
1: del aro se olvidan los nombres, algunos y algunos nombres de las.
0: Abrazo a todos, mejor así, más de bolón ping-pong, ¿no? Y para que nadie se sienta.
1: Un saludo y un abrazo a todos los que me mandan saludos.
0: Bien, muy bien, perfecto.
1: Pero voy a mandar saluditos por ahí a Ubalda de Tlatlauqui.
0: Venga, muy bien.
1: Al amigo Salomón, también ha de escuchar el programa.
0: Sí, claro, gracias, muy amable, sí, lo escucha, ¿eh?
1: Un saludo también, que no se puede quedar atrás, Mauricio Zúcar.
0: Gracias, hermano, Dios te bendiga, también vamos para ti con todo cariño.
1: Un saludo también a José N. Méndez, José de Tulcingo.
0: Muy bien.
1: A doña Adriana de Canadita.
0: Perfecto, muy bien.
1: Amalia.
0: Venga.
1: A la bailarina doña Gloria, al gallo.
0: Bien, venga.
1: A doña Misty. Oli de Teciutlán.
0: Eso, venga, muy bien.
1: A Susi de Chinautla. Susi de Teciutlán.
0: Muy bien, perfecto.
1: A Solecito. A Oli de Teciutlán. A la mejor amiga.
0: Bien.
1: A Eddie de Grajales.
0: Perfecto, muy bien. ¿A quién más?
1: A doña Reina, la enamorada. A Galatín.
0: Muy bien.
1: Al peligroso, al casco amarillo.
0: Sí.
1: Un saludo al Neto Pelón Pérez.
0: Perfecto.
1: Al Querreque.
0: Muy bien.
1: Al Tacos Taco de Zacatlán.
0: Eso, venga, muy bien.
1: A la mamá Zorrito.
0: Sí.
1: A doña Vicky.
0: Sí.
1: Un saludo a doña Pati de Pozo Guerra.
0: Perfecto, muy bien.
1: A Flor de Jalacingo.
0: Muy bien.
1: Un saludo a...

0: Al Grover.
1: Venga.
0: A Don Mario Rosales. Al Mario de Poza Rica. A los cinco Marios.
1: Venga.
0: A Germaín.
1: Venga, muy bien.
0: A los fabulosos Pérez. Un saludo a JR, que no se ha reportado, de Zacapuazla.
1: Muy bien, perfecto.
0: Al amigo que también le manda saludos de Tlatlauquitepec.
1: Muy bien, perfecto.
0: Y un saludo a todos los que le mandan saluditos, saluditos. Les deseo pues que tengan un feliz...
1: E igualmente para ti, mi buen
0: piquito. ...inicio de semana y recuerden que siempre modo contento, modo feliz.
1: ¿Cómo debe ser, hermano? Exactamente, ¿no?
0: Dicen,
1: ¿dónde más?
0: Hay que hacer el bien y mirar a quien, que la vida da muchas sorpresas y sorpresas les va a dar la vida.
1: Totalmente de acuerdo, totalmente contigo. Hermanito, un abrazo.
0: Otra canción, por favor,
1: ¿cuál quieres? ¿Cuál quieres, hermano? Con mucho gusto.
0: La de Nostalgia con los Acosta.
1: Ándale, pues.
0: Y
1: la ponemos.
0: No puede faltar para Tuna, ya sabes, el viejón. El sombrerón.
1: Me parece perfecto. Un abrazo, Piquito. Dios te bendiga, hermano. Gracias por el 14.
0: Bendiciones para todos. Que tengan un bonito día. Gracias. Y modo contento y

0: Mira.
1: Va de largo, me regreso.
2: A ver.
1: Sí. ¡Ay! C32. Vamos a llamar a la telefónica de Lina, por favor. Este fantástico lunes. Bueno, buenos días por la mañana. ¿Con quién tenemos el gusto gustoso? ¡Hola, hola!
3: Sí, buenos días, Maurilio.
1: Buenos días, ¿con quién hablamos?
3: Buenos días, Mau.
1: Buenos días, hermano. ¿Con quién tengo el gusto gustoso? ¿Quién me llama?
3: Tu amigo Poli.
1: Miguel Poli, ¿cómo estás, hermano? Y cuéntanos, ¿dónde estás ahora, en este momento? Además, hablando con usted, ¿verdad? ¿Dónde amaneces?
3: Iba para Pachuca, pero me acordé de tanto yuca, mi hermano.
1: Ah, mira, qué bonito, ¿y te regresates?
3: Pues dijo que el que reque.
1: Eso, exactamente. Muy bien. Eso. A ver, mi Poli, ¿a qué le manda saludos y qué canción te ponemos en este día?
3: Por ahí me quiero mandar un saludo para mí.
1: ¿A quién?
3: Sí, me quiero mandar un saludo para mí.
1: ¿A ti mismo? Ah, bueno, perfecto.
3: Exactamente. Pues, y por ahí quiero, por ahí ver si puedes encontrar esa rolita que
1: ¿cuál?
3: Antes se bailaba en las discotecas.
1: ¿Cuál de?
3: Xochitl, Looking to Long.
1: Xochitl, Looking to Long, a ver, vamos a ver.
3: Xochitl, Looking to Long,
1: vamos a ver.
3: Su hermano, ojalá y la encuentre.
1: Ahorita buscamos, y se aventó aquí Lina.
3: Me voy a poner a bailarla y a chiflarla.
1: Está bailando rápidamente, Lina, a ver, Xochitl, Looking to Long, vamos a ver. Ahí está, ahorita la encontramos ahorita, ya está, mi Selina es trucha para eso. Llegó todo el acetato, lo está sacando ahorita, va a ponerlo y suena de esta manera, vamos a ver, ¿es esta?
3: No.
1: Bueno, la buscamos, no. ¿Te parece?
3: Pues ya qué, hermano.
1: Ahorita la buscamos, pero te la buscamos, muchacho, ¿no?
3: A lo mejor me voy de bye, dijo.
1: Ahorita la buscamos, no te enojes,
3: no pasa nada. No pasa nada.
1: Es que es, fíjate.

0: Chucky Lucky Tulum, vamos a ver.
1: Shocking Lucky Tulum, así dice el principio cuando empieza.
0: A ver, ¿se esta vez suele? ¿Se esta?
1: No.
0: Segundo tacho, no. Buscamos. Tenemos una oportunidad más.
1: What is love?
0: Esa. Esa es como el año 93, ¿no?
1: La sí, son del mismo tiempo.
0: La canción de mi bolga de Boris Love, así le digo, pero bueno, te la buscamos, ¿te parece? Con mucho gusto. En lo que la busca, ir a ver, arrócate con los saludos, por favor.
1: Sí, un saludito para todos los que se comunicaron ya. Ahí para el buen Misantla, ¿cómo se llama el brother?
0: ¿Esa es, no? ¿La que ¿también? Querías?
1: Sí, esa mero, papi.
0: Padre, pues aquí estamos para complaceros con mucho gusto. Mi linda estucha, por eso, tú eres DJ, vine.

0: No, cierto, está con mucho gusto.
1: Es what is love, ¿no? What is love, algo
0: es así. What is love. What is love. What is love.
1: Sí, pues un saludito ahí para el yogur.
0: Eso, venga.
1: También para el buen Rulli. Para el gavilán, ¿no? Para el gavilán what? Pollero.
0: ¿Qué es el amor, no? Eso, venga, muy bien, después es el amor. What is love, venga. ¿A quién más? Venga.
1: Sí, por ahí también vamos a mandarle un saludo al Triple R, sí, mi sí. Paisano.
0: Perfecto.
1: Y pues, que la pasen bien todos, hermano.
0: Me parece perfecto, hermano. Te mando un abrazo, dale, y ponte a bailar al ritmo de What is Love, ¿te
1: échala.
0: Parece?
1: Échame What is Love, échame What is Love.
0: A 1993, What is Love, venga. Amanecer Poblano, DJ Alina, en el Tornamesa en esta mañana.

0: No, ¿y qué recuerdos de ese momento?
1: ¡Ey, tú! Al mesero, ¿no? ¡Ey, Ernesto! ¡Arnulfo, Joaquín! Llame dos, por favor, y enfrías a la mesa, ¿no? Llame una botellita. No, pues, ¡ah! Sí, no te puedo saber.

Con 37, pues también fui joven alguna vez, no fui medio viejo, pero bueno, ¿sabes? Mensajito que dice lo siguiente: buenos días, Maurilio, ¿me puedes poner la canción de Bronco, Nunca Te Olvidaré, Mi Amor? Para José, su esposa, Juanita, el día de ayer estuvieron cumpliendo años, que bueno, escuchen acá, dice Entenango, las flores, vos feliz y modo contento. Le ponemos mucho cariño, un abrazo a ellos en esta mañana maravillosa.

0: 6:38. Bueno, bueno, buenos días. ¿Con quién tenemos el gusto? Gustoso, hola, hola.
1: Bueno, bueno.
0: Buenos días por la mañana. ¿Cómo está mi buen Yogurteo del Amor? ¿Cómo estás, hermano?
1: Aquí estamos, amigo, ir allá listándonos para salir a corretear la chuleta.
0: Qué perfecto, gallo, pero... no pasa nada, pero bueno, más vale tarde que nunca, ¿no?
1: No, mejor temprano, pues si no tarde ya...
0: Bueno, pero mira, finalmente si no tardo y bueno, vamos con calma, con espacio, porque luego por las prisas también pueden pasar percances y no queremos eso.
1: No, todo con su avena.
0: Venga, muy bien, y preguntamos en esta mañana, ¿alguna melodía, saluditos?
1: Bueno, pero te voy a decir la ruta. ¿O
0: venga la ruta, venga? Pues escuché cómo estás iniciando. A ver, adelante, venga.
1: Soloco, cofradía, venga, muy el bien. Árbol, Cruz muy bien. Blanca, perfecto. San Pedro.
0: Y señor.
1: Ya está donde se acabe, amigo.
0: Y sabores y colores, a ver, antojanos.
1: Llevamos de zarzamora,
0: qué rico.
1: Fresa,
0: venga.
1: Piña coco,
0: venga.
1: Durazno, nuez, canibalismo y natural con fruta.
0: A ver, muchachos, aquí en cabina, la Uripanda Lina, ¿qué sabor se antoja? Dijo zarzamora, dijo.

0: O fresa.
1: Durazno. Durazno. Piña coco. Canibalismo. Nuez.
0: A ver, muchachas. Dos de. Alina dice quiere dos. A ver, lauripanda, ¿qué sabor? Dijo, mira, mírala, zarzamora, dijo, nuez, dijo, durazno, fresa, ¿qué sabor? Sabe rico, ¿no? Zarzamora es bueno, también zarzamora. Tres zarzamora con gelatina de uva, va, ¿sale?
1: Te parece perfecto, ahí, están en camino para
0: ahí
1: allá.
0: Está, ahí está el pedido grande para crecer fuerte y sano, come yogurto muy temprano, venga, y preguntamos, ¿alguna canción para hoy?
1: Me vas a poner ponme una de Bronco también.
0: ¿También
1: la
0: cuál de?
1: La escuelita, ¿cómo ves?
0: La escuelita, Los Castigaditos. Buena, ¿cómo no? Buena rola, ¿cómo no? Excelente canción.
1: Y y le vamos a mandar un saludo por ahí al Chitaporras, a Doña Isa, a Mamá Zorrito.
0: Venga, venga.
1: A Doña Reina, Chuparrito, a Doña Reina Sonidera también.
0: Venga.
1: Al buen Poli que se acaba de reportar.
0: Es correctísimo, muy cierto.
1: Porque si no me vas a poner tache también.
0: Por favor, no.
1: A la bailarina.
0: Chihuarache, venga, muy bien.
1: A don Juan Carlos de allá de Tepeyahuaco.
0: Sí, señor.
1: Para el buen señor de aquí, el de Tlatlauqui, el que hace ejercicio, ¿cómo se llama?
0: Mi buen Davincho.
1: El Davincho.
0: El amigo de Martín Vertura.
1: Venga. Ándale, para al que dije que nacimos guapos pero pobres, al tío Richie.
0: ¡Tío Richie!
1: También saluditos por ahí a Lina, a la Uripanda, a mi mamá, a mi hija, a mi marimbas, a mi suegra. Venga. A Maru,
0: sí.
1: A Lupita.
0: Venga.
1: Y a toda la familia de Amanecer Poblano.
0: Y una cosa más, sí, amigo mío, un bañito sin boiler porque acabas de levantarte, ¿verdad?
1: No, lo que pasa que mira, el sábado nos fuimos allá por un lugar que se llama San Salvador.
0: Ok.
1: Y pues nos agarró un aguacero de aquellos.
0: Ya andas malón entonces.
1: Sí, como que me quiere dar salta para atrás, pero no.
0: Es el agripino. Bueno, está bien. Cuídate mucho, que te mejores pronto, va todos los días, yogurtero. Bendecido de para ti.
1: Amigo,
0: un abrazo, te quiere mucho, muchacho, y subiré a los Castigaditos 641. ¡Ah!

0: Es el gusto gustoso. Hola, hola. Bueno, bueno, por la mañana, ¿con quién hablamos?
1: Buenos días.
0: Doña Rita, ¿es usted?
1: Sí.
0: ¿Cómo le va, doña Rita? Buenos días, a las órdenes de usted. ¿Alguna melodía? ¿Saluditos?
1: Aquí, esperando mi turno. Y
0: ya pasó usted.
1: Bonito programa.
0: Ficha 14, que pase ficha 14, doña Rita. Que pase, con mucho gusto. Vamos a ver qué vamos a acuerdar que tiene. Anda empachada, con mucho gusto. No, no es cierto, doña Rita. Vamos a ver, ¿alguna canción que quiera usted?
1: Sí, el muñeco de cuerda y un pedacito de cruz de olvido.
0: O sea, mi tema, el muñeco de cuerda. Venga, si me chismoso, venga, para, ¿quién le dedica? Venga.
1: Saludos para usted.
0: Gracias, muy amable.
1: Para Franquita.
0: Sí.
1: Para la señorita Lina.
0: Sí, que, gracias.
1: Le mando muchos saludos.
0: Dice que mande vuelta
1: al,
0: también.
1: Al joven Oscar Guerrero. Amén. Al joven Juan Carlos, a Lalito Álvarez. Mm. Para los de Noticias del Amanecer.
0: Sí, mucho
1: para
0: gusto.
1: Para todos, ¿verdad? Para
0: perfecto, todos, con todo gusto. Sí,
1: de la Z.
0: Correcto.
1: Y para mi esposo Jesús Acevedo y mi hija Rosaura.
0: Muy bien, de acuerdo, ya Rita. Le mando un abrazo también para usted, ¿sale?
2: Bueno, saludo.
1: Y le manda el saludo.
0: Igualmente, Rosaura, cuente mucho, Dios te bendiga, ¿va?
1: Gracias, que tengan.
0: Hasta luego, cuídense mucho. Súbele.
1: Un abrazo para Blanquita.
0: Gracias, muy amable. El muñeco de cuerda 643. Súbele, mi estimada Lina. ¡Ay!

se llama El Besón. Grupo Vela, El Besón, me queda Lina, se llama Aurilio, Salcero, acá los Goma, los Pichones, el Nico, el Wilson, levantan la mano, daban los Tlachichucas, para la señora Patti de Pozo Guerra, para América, el ahijado, el amigo Zurro y su novia, el buen Tacos Tacos, Gallipá.

Don Plácido, Doña Rita, Mister X, Yogurteo y familia que se reportaron, el Conrado, el Roger, Doña Gloria, la otra Pati, el Casco Amarillo también se reportó, el Triple RR, Super Lore, Don Gallo, José Luis Sonidero, el Primo, el Compayito, Don Cayetano, Filipao, el Ruli, Hugo de Blenta se reportó, la Niña de la Bocina, Don Manolo, el Zaporras, la Ciudad de Sutlantio, Richie, Sol Solcito, Mister de Tlaxcala, los Galácticos, el Peligroso también se reportó, también de Amanecer por el Amor Feliz y Modo.

0: Nina, por favor, a ver quién está en la línea telefónica. Hola, hola, buenos días por la mañana. ¿Con quién tenemos el gusto? ¡Gustoso! ¡Hola, hola!
1: Juan Méndez.
0: Juan Méndez, ¿qué pasa, hijado? A las órdenes tuyas, ¿qué pasó?
1: Se me olvidaron unos que no saludé.
0: A ver, pues, ándale, arráncate.
1: El muñeco de la Sierra Norte de Villajuárez, hija, okay. Nati, hija Gabriela, su esposa Esther, para el yogurtero, para los pichones, para el peligroso, para los guardabosques y los gomas.
0: Ándale, pues, nada más.
1: Sí, padrino.
0: ¿Alguna canción? Nada más saludos.
1: Quiero con los montañeses del Álamo San Diego.
0: Ándale, pues, seguimos entonces. Adiós, ahijao.
1: Adiós, padre, muñeco de la Sierra de Puebla.
0: 6:45, súbele, Belina.

Y más saluditos rápidamente, aquí dice lo siguiente: buenos días, mi estimado don Maurilio, buenos días, excelente lunes para usted, igualmente para usted, buena semana a la familia de Marcel Poblano. Como usted bien dice, hay que ser felices y eso se logra perdonando y olvidando. Totalmente de acuerdo, con mucha fe y optimismo también. Escucha la canción de Good Vibrations. Gracias, señora Blanquita Ruiz, que se reporta. Y todos chicos, también un saludo. Gracias, muy amable, por aportar. Tiene usted razón. Hay que ser feliz. Suele.

hasta que te conocí con el gran Divo de Juárez. Saludo a toda la familia de la radio, muy feliz, modo contento, desde Quecholac, Puebla, familia Hernández Castillo, el Chema. También saluda Estel Zamora y todos toditos. Con mucho gusto, Chema, súbele, mi Alina.

parece. Así pasó Alina, por feo y por pobre, pero bueno. Lo que vale son los sentimientos y la vista interior, pero bueno. Dice, hola, ¿qué tal, amigos de Amanecer Poblano? Saludos para ti, Maurilio, Salcero, Alina, Lauripán, Sol Solecito, Hugo de Belén, Gavilán Pollero, Gallipán, Paquetazo, Galáctico, Piquito de Oro, Primo de Morelos, América, Juan Carlos de Tepeyahualco, Carlitos, Brother, Mister X, Adriana, Peligroso, los de La Chichuca, su ahijado José, El Gallo, Doña Gloria, Oli de Tezutlán, Doña Reina del Chaparrito, Doña Rita, Misty, Flor de Jalacingo, La Bailarina, que también se reportó, Japo Japonés, Triple RR, Javier JR, Charlie, Ruli, Greñitas, El Buen Conrado, David de Tlaxcala, David de Tlatlauqui, Doña Roberta, Rey Familia, Elsa Porras, Pepe Huicho, Germain, Caricabra, Alejandra y El Suro, Compadrito, Goyito, Don Filipau. Quiero la canción que se llama Que Seas con Joan Sebastián. A ver, que seas con Joan Sebastián. Atentamente, la reina sonidera. Con mucho gusto buscamos al señor Joan Sebastián con Que Sea.

Ni que sea, ¿verdad? Pues que sea como quiera. 6:50, más mensajes que dice: buenos días, don Maurilio y Zúcar. Excelente lunes, gracias, igual de para usted. Se usa su ahijado de la Ciudad de México. Dice Alina y Giancarlo Sacero Gallipán, Casco Amarillo, que una canción de Julio Iglesias que se llama Río Rebelde. Uy, qué bonita canción. Dice: arriba la máquina celeste del Cruz Azul. Pues sí, arriba, Toñito, de San Martín de Lucan. Ahorita somos campeones. Súbele, por favor. 6:50. Amanecer poblano, venga.

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0: Sí, pues. Ay, pues también pasó así, pero bueno. Lo eché quedando ya. No, no es cierto.

0: 1971-72, buena canción, también Río Rebelde, cómo no.
1: A ver, ¿qué pasó?
0: Pues es que mira, se cayó el pañuelo al río, pero fue sin creer, exactamente, ¿qué te digo, amigo mío? Pero bueno, cosas que pasan, ¿no? Me tropecé que mi Boris y se fue el pañuelo al río, pero bueno. Dice lo siguiente, buenos días, don Mauricio Zúcar, ¿me puede poner la canción de... dice Maquiles, la canción de Maquiles, todo lo puedo, dice, para saludar a todas las familias de Marcel Poblano, soy Ubalda, a ver, la de Maquiles. No sé si sea el título de la canción o el grupo Maquiles o la canción. La buscamos, Ubalda, con mucho cariño, por supuesto que sí. Y ahí está, mira. ¡Súbele!

0: Vicentico, pero ¿cuál? A ver, aquí hay otro abajo.
1: No te apartes de mí, por favor. No, soy de Zaragoza, Puebla. Gracias.
0: De Zaragoza, la gente goza, goza, goza y es feliz. Una de Vicentico, no te apartes bien, con mucho gusto. Son las 6:53 de este valioso, fantástico, maravilloso y bonito lunes, suele al ir a amanecer poblano.

0: Dice la bailarina Poli Casco Amarillo, señora Micaela Roger, mamá Chuy, Japo Japonés, mamá Zorritos, ayer dice Main, dice Manguito, a don Juanito, José Chivis, esposo. Quiero la canción de El Feo, El Flaco y El Gordo. A ver esa canción, una canción que es en inglés. A ver, El Feo soy yo, El Flaco no, El Gordo también soy yo, en inglés. La película dice, pero gusto, ya la mucho, por favor, lentamente. Dice Alinita, pónmela por favor, la del Feo, El Flaco y El Gordo, ¿cuál será esa? Dice que es en inglés la melodía. Ahí se da una canción, te pide Alinita, dice, pónmela por favor. El Feo, El Flaco y El Gordo. Pues mira, feo si estoy también gordo. Flaco, ¿no? Pero bueno, la ponemos con mucho cariño, vamos a buscarla. Me imagino que es América, la ponemos con mucho cariño. Otro más que dice, buen día amigo Mauri, me llamo Felipe Sánchez, escucho desde con aquí le cerrado. Hola Felipe, saludos y bendiciones. Se ven así, vámonos. Y ve así, a ese tema, en entorno así. Gerardo Herrera hacia la cabina, habla así despedidamente. Vamos, chicos. Voy a informarles esta mañana. Esa mi Jerry, muy bien. Ahí está mi Jerry, mira, esa canción. Bendiciones, buen fin de semana para ustedes, buen programa. Gracias, muy amable. Otro más que dice lo siguiente. Mensaje de audio, tenemos que irnos ya. Vamos a ver, bolón, ping pong, a ver. A ver, púchale, púchale.
1: Hola, hola, muy buenos días. Familia de Amanecer Poblano, ¿cómo están, don
0: bien,
1: Mau?
0: Bien, gracias a Dios.
1: Bendecido inicio de semana. Gracias, puede mandar saluditos, por favor, a la gente bonita de Santiago,
0: claro,
1: de
0: Anáhuac, sí.
1: Puebla.
0: Venga.
1: Que día a día escuchamos su bonito programa. Y, por favor, puede poner la canción Échale un quinto al piano para, ya sabes, acudirse a la fojilita, echarse un buen regaderazo, claro, y eso, estar con muy buena actitud.
0: Vayos
1: y aprovechar
0: para
1: ahorita para... hacer las labores o salir a caminar muy tempranito,
0: exacto,
1: con los pequeños que de que ya están de vacaciones.
0: Es correcto, hay que activarse.
1: Y hay que disfrutarlos al
0: totalmente
1: máximo.
0: Totalmente, de acuerdo.
1: Bueno, don Mau, le deseo un bonito día a usted y a toda su
0: gracias, muy amable.
1: Audiencia que día con día escucha en su bonito programa.
0: Muchas gracias,
1: bueno,
0: muy amable.
1: Pues, gracias, bonito día. Y acuérdese que modo feliz, modo contento.
0: Modo contento.
1: Bendiciones. Saluditos, Santiago y Anáhuac presente,
0: Santiago,
1: como siempre.
0: Y Anáhuac, gracias por comunicarse. Y arrimo esta canción. ¡Vamos, Miguelina! Recuerde, mañana sabemos que usted 5:05 a la mañana no se parte ya de la radio, que se viene informado con Jerry Herrera e Itzeli Zamora. Gracias a Lina en el Tordamesa de esta mañana, mi querida Laurita Peralta. Esto fue Amanecer Poblano. Apaga.

0: familia querida, hasta aquí llegamos el día de hoy.
1: Píntale una sonrisa a este bello día. Y recuerden, modo feliz, modo contento.
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0: Bien, son las 7 de la mañana con un minuto, 7-1, de este que es el lunes 27 de julio de 2026. ¿Cómo le va? Es la última semana del mes de julio y estamos ya listos para llevarles hasta ustedes toda la información, todo lo que aconteció durante el fin de semana, que fue bastante. Bastantito. Bueno, vamos a saludar hoy a usted que nos acompaña. Gracias por permitirnos entrar a su hogar, a su negocio, a su transporte, equipo completo esta mañana. Les saludo con mucho gusto. Yo soy Gerardo Herrera y esta ocasión está con nosotros nuestra querida amiga, compañera de SICOM. Andrea Casco, ¿cómo estás, Andrea? Bienvenida.
1: ¿Cómo estás, Gerardo? Muy buenos días. Buenos días, por supuesto, a todo el auditorio de SICOM Radio. Gracias por el recibimiento. Habíamos hablado de que no nos había tocado compartir, ¿verdad?
0: En transmisión, ¿no? Creo que en la feria alguna vez.
1: Creo que sí.
0: O algo así, ya no me acuerdo. Estaba yo pues a lo mejor con mis tragos, ¿no? Ah, ¿cierto?
1: No, estaba siempre en tus cinco sentidos, pero sí. Gracias.
0: Ya me acordé. En la toma de protesta del DIF municipal.
1: Ah, claro.
0: El DIF estatal, perdón.
1: Sí, tienes toda la razón.
0: En el centro expositor hicimos una transmisión.
1: Ya tiene un ratito.
0: Ya tiene más de un año.
1: ¿Cierto? Sí. Bueno, pero aquí estamos.
0: ¿No te
1: muchísimas
0: acordabas,
1: gracias,
0: Andrea?
1: Sí, no, tienes toda la razón. Tienes muy buena memoria.
0: Sí, la verdad es que tengo eso y otras cosas más. Bueno, pues vamos a estar presentándoles la información esta semana. Hay muchas cosas que comentar. Equipo completo, ya está Naomi Peralta en la producción, también está Alina Martínez al frente del máster de 105.9 FM y está Ricardo Figueroa en las redes sociales en esta mañana, y como todos los días vamos a iniciar con el resumen informativo. El gobierno del estado rehabilitó la avenida 12 Oriente con insumos donados por Petróleos Mexicanos.
1: El mandatario estatal encabezó la cabalgata en Chignahuapan como parte de su gira por la Sierra Norte.
0: Para 2027, el programa de obra comunitaria contará con una bolsa de 2,000 millones de pesos.
1: Solo el 30% de los automovilistas han cumplido con la verificación vehicular.
0: El gobierno del estado anunció la creación de la Universidad de la Salud en Tecamachalco.
1: También se registró una volcadura de un vehículo en el municipio de Atlixco.
0: Una patrulla de la Secretaría de Seguridad Pública chocó contra una unidad del transporte público. Le contaremos los detalles.
1: En Puebla se generan alrededor de 70,000 toneladas de basura diariamente.
0: El municipio de San Martín Texmelucan contará con un centro de procesamiento de residuos.
1: Además, la Secretaría de Medio Ambiente exhortó a los rellenos sanitarios a operar bajo la normativa ambiental.
0: Fue presentado el proyecto del nuevo bulevar gastronómico turístico.
1: También en Acapulco, la presidenta Claudia Sheinbaum entregó tarjetas del programa Pensión Mujeres Bienestar.
0: Ayer domingo, en el Parque Soria de Cholula fue sede de la Feria Puebla en Nogada 2026.
1: Una mujer murió tras ser arrestada por el fuerte oleaje en la playa, arrastrada, perdón, por el fuerte oleaje en la playa Luces del Mar.

0: Esto en Acapulco.
1: Tres mujeres fallecieron por quemaduras provocadas por la explosión de pirotecnia durante una fiesta patronal en Cocula, Guerrero. Tres mujeres.
0: El expresidente de Honduras, Juan Orlando Hernández, regresó a su país tras permanecer 4 años detenido en Estados Unidos.
1: El presidente de Argentina, Javier Milei, participó en el lanzamiento de la candidatura presidencial de Flavio Bolsonaro, esto en Brasil.
0: El primer ministro de Israel, Benjamín Netanyahu, informó que dialogó con el secretario del Estado de Estados Unidos, Marco Rubio, sobre la Corte Penal Internacional.

Bueno, estamos listos ya para llevarles hasta ustedes la información y estamos transmitiendo ya en Facebook. Para que usted se conecte, si usted está en su red social, en Facebook, pues véanos, está la transmisión en este momento. Y la página es SICOM Radio 105.9 FM. SICOM Radio 105.9 FM, así nos va a encontrar. Y también, pues, aquí está el número de WhatsApp donde esta mañana, pues Andrea Casco va a ser quien nos diga los mensajes que van llegando al número de WhatsApp, que usted ya se lo sabe, pero por si no se lo sabe, aquí le presentamos la salsa de noticias.

0: fuertes hay que ser para iniciar la semana, querida Andrea.
1: Sí, oye, ¿verdad? A veces cuesta uno más.
0: Pero bueno, mira, con toda la actitud, porque ya es la última de julio.
1: Sí, y además, bueno, hay muchos que están de vacaciones.
0: Pues todos, creo, ¿no? Los niños, chiquillos, pues sí, y chiquillas.
1: Docentes, administrativos.
0: Pues está bien, ¿no?
1: Sí, sí, sí, sí aminora, la verdad, para quienes venimos a laborar, se aminora la carga vehicular.
0: Sí, gracias a Dios.
1: Sí, no solamente en transporte público, sino también, bueno, en auto particular, sí se aminora un poquito la carga.
0: A lo mejor lo resienten nuestros amigos del transporte público, lo resienten, sí, porque no hay tanto ingreso, pero pues lo agradecemos mucho a quienes pues transitamos en horas pico, porque sí está tremendo.
1: Sí, sí, sí. Bueno, pues justamente vamos a agradecer los mensajes, si te parece bien.
0: Sí, venga, ¿sí? venga.
1: A la terminación 0531. Buenos días, amigo Gerardo, y también Itzeli. Itzeli está de vacaciones.
0: Sí, esta semana va a estar de vacaciones, por eso tenemos la oportunidad de compartir los micrófonos contigo, sí, Andy.
1: Bien merecidos también, hace falta descansar.
0: Sí, bueno, tú te acabas de incorporar, ¿de qué me hablas, no?
1: Sí, pero hace falta descansar, entonces para que su público también sepa, sí, por qué no va a estar Itzeli. Y bueno, nos saluda don Felipe Sánchez, los escucho desde la colonia Aquiles Cerdán, sí. Saludos y bendiciones para todos, excelente inicio de semana, y bueno, dice que bonito programa, así es que muchas gracias también al señor Felipe. También nos llamaban la terminación 7303, dice Oliwis, querida Itzeli Zamora, que ya le decíamos que está de vacaciones, también a ti, Gerardo, y a todo el equipazo de SICOM, sonrían, que, bueno, justamente es inicio de semana, y como ya bien lo decías, Gerardo, se acaba julio, también me da la bienvenida, así es que muchas gracias también a tu público que ya se está, pues, haciendo presente.
0: Reportando. También don Victoriano González te da la bienvenida, Andrea.
1: Muchas gracias.
0: Dice, exitosa jornada, otra vez mandaste de vacaciones a la maestra Zamora, pues sí, todos merecemos un ratito, ¿no?
1: Sí.
0: Todos lo merecemos, claro que sí.

0: ¿Cuándo se va, Naomi? Naomi, ¿cuándo te vas de vacaciones? ¿Ya pronto? ¿Ya pronto?
1: Cuenta.
0: Te gestionamos tus vacaciones, ¿eh? Ahora que regreses.
1: ¿Quién da los permisos? ¿Tú los das?

0: Son las 7 de la mañana con 10 minutos, 7:10. Vamos a iniciar con la información. Mire, el gobierno del estado rehabilitó. Ya te voy a platicar, Andrea y amigos del auditorio, que el fin de semana estuve en la célula de bienestar animal.
1: Ay, qué padre.
0: La verdad, me hicieron favor de invitar para ver y testificar cómo van los trabajos, y estuvo muy interesante.
1: Un modelo único en el país.
0: Pues sí, orgullosamente sí. La verdad, tiene cosas muy, muy, muy buenas. Ya les platicaremos. Pero bueno, cambiando de tema, iniciando este asunto, quiero comentar que se está rehabilitando la avenida 12 Oriente, igualmente por parte de la Secretaría de Infraestructura, gracias a los insumos donados por Pemex. Hay que recordar que donó Petreos a Puebla una enorme cantidad de material pétreo que son utilizados para la pavimentación.
1: Sí, y que además, bueno, rinden frutos en el día a día de la gente, porque tener malas vialidades, bueno, esto sin duda afecta, les decía, no solamente a automovilistas, sino también a peatones, ¿no? ¿Cuántas veces hemos visto a algún micro, una combi que se va en un bache y entonces se voltea, o entonces de repente ya afectó a quien iba caminando?
0: O estas reparaciones que se hacen de pronto que en calles que son importantes de reparaciones por bache, por bache, por bache. No, acá se está relaminando completamente, y esto pues deja una superficie de rodamiento mucho mejor. Manuel Águila estuvo justamente en esta avenida 12 Oriente y esto fue lo que encontró.
2: Desplazarse por el oriente de la capital poblana con mayor seguridad y a menor tiempo ahora es posible.

0: ejemplo, en el transporte público ya no brinca, ¿no? De repente los baches. No.
1: Muy, muy bien. Sí, ya brincábamos como si fuéramos en la resbaladilla. No, sí, muy bien.
0: Ya la forma de caminar, de desplazarse, ya cambió.
1: Ya.
2: El gobierno del estado rehabilitó entre 33 vialidades prioritarias del paquete de obras 2025, la avenida 12 Oriente, con insumos donados por Petróleos Mexicanos. Durante meses, los módulos de maquinaria trabajaron y hoy, esta vialidad de la colonia El Resurgimiento tiene un nuevo rostro, que permite el mejor desplazamiento de las unidades, libre tránsito de las y los peatones, pero también genera fuentes de empleo. Una mejor calle se traduce en mejores oportunidades. Marco tiene un pequeño negocio de alimentos en este punto de la ciudad. Desde la mejora de la avenida, circulan más vehículos automotores por esta zona, lo que ha incrementado sus ventas.
3: Aparte, sí, ya es más, más fluido la gente, ya. También el transporte ya es más fluido, ya no se atoran tanto.
2: Agradecen al gobierno del estado por estas acciones que dignifican la calidad de vida de las y los poblanos. Con imágenes de Kevin Lizana, informó para Asicom Noticias, Juan Pablo Ramírez.
4: Bien, continuamos con más información, 7:14.
5: Así es, vamos a hablar también de la gira que encabezó el mandatario estatal Alejandro Armenta, justamente en Ixtacamaxitlán. Se realizó allá trabajo por la Sierra Norte. Estos son los detalles.
6: Hasta este municipio llegaron ciudadanos y autoridades de pueblos vecinos como Tetela de Ocampo, Aquizcla, Sautla y Xochapulco. Todos se reunieron aquí en Ixtacamaxitlán para ser parte del gran cierre de esta gira territorial de la Sierra Norte. El ambiente que se vivió fue una verdadera fiesta comunitaria.
7: Soy de Santa María de Xotoltepec. Bien, bien, bien, porque nosotros siempre lo hemos, hemos seguido.
8: Vengo de la comunidad de Tetela de Ocampo, Puebla. Tomaron en cuenta.

0: Radio Campo, pues hoy estamos contentos acá, esperando la visita del señor gobernador.
1: Durante la jornada se entregaron apoyos muy importantes para la región, desde maquinaria e insumos para el campo, hasta el arranque del plan de reforestación e inversiones para obras comunitarias como caminos y agua potable. Pero el mensaje principal vino directamente del gobernador.
2: Nos permita prioridad, es el sector primario, y porque queremos que le vaya bien a nuestros campesinos y campesinas como ustedes, amigas y amigos de esta región.

0: de Iztacamacitlán, de Chignahuapan, de Aquixla, de Tela de Ocampo, se cierre para que salgamos adelante, amigas y amigos. Que Dios los bendiga, que la madre tierra los proteja. Muchas gracias. ¡Que viva Iztacamacitlán! ¡Xochiapulco! ¡Que viva Tetela de Ocampo! ¡Que viva Sauta! ¡Que viva Claudia Selma!
1: Reportó para SICOM Noticias, Michelle Andrade.
2: Bien, son las 7:16, 7:16. Vamos con más información, pero ¿quién crees que está ya aquí con nosotros? El caballero que más sabe de los deportes, don Toño Abascal, ¿cómo estás? Muy buenos días.
3: ¿Cómo estás, Gerardo? Andrea, buenos días a todo el auditorio, ya de regreso, muy contento, y bueno, sí. Pues.
2: También estuviste de vacaciones, ¿verdad?
3: Sí, sí, sí.
2: A todo dar.
3: Después de, fue muy intenso el mundial.
1: Sí.
3: De hecho, sí. Hoy Gianni Infantino publica una carta, es el mundo de Infantino, agradeciéndole a los tres anfitriones y dejando un mensaje que bueno, yo creo que tendría más fuerza si hubiera algo de autocrítica en la carta, porque dice, bueno, pues muchos estaban tan consumidos por el odio en redes sociales que se perdieron el mundial. Y en parte tiene razón. El problema es que no hay autocrítica, porque dice que Estados Unidos e Irán, que la relación entre Estados Unidos e Irán, que a pesar del conflicto, bueno, pues Irán pudo jugar muy a pesar de Estados Unidos, ¿no? Y fue maltratada la selección iraní. México, pues terminó dándoles literalmente un hogar a los iraníes un ratito, pero esto de viajar el mismo día y lo que les hicieron después de jugar, regrésate, ¿no? En un juegas y te vas, sí, ahí muy, muy claro, pues no habla bien de FIFA, ¿no? Entonces, sería un mensaje para analizar lo de Infantino si hubiera, insisto, tenido mayor autocrítica de ese torneo que terminó ganando de manera más que justa España, y con una, ya lo habíamos platicado aquí, Gerardo, con una elección me parece muy clara. Y recordarnos a los medios, nos la pasamos individualizando en el fútbol es un deporte conjunto, y España ganó como eso, como un conjunto, ¿no? Es una gran lección la que ha dado Luis de la Fuente y todos sus jugadores en el torneo mundialista. Pero bueno, después del mundial, pues la actividad deportiva no para, y a nivel internacional tenemos Juegos Centroamericanos y del Caribe, que significan el inicio del ciclo olímpico rumbo a Los Ángeles 2028. México está como líder del medallero, 16 de oro, le saca 10 a Colombia y 10 a Cuba en este momento.
2: ¿Argentina?
3: Argentina no aparece entre los 5 lugares del medallero. Y bueno, pues también está el tema de que el taekwondo ayer tuvo una gran jornada. El taekwondo es uno de los deportes que se tiene que apurar, que ha perdido espacio, que ha perdido fuego en los últimos 2 Juegos Olímpicos, en Tokio 2020 y en París 2024. Así que bueno, pues ojalá pueda regresar por sus fueros el taekwondo, y bueno, pues esperando la participación de los atletas poblanos, porque va a haber representación en Juegos Centroamericanos y del Caribe. También en el marco del deporte en México, pues tenemos que dedicarle mucho tiempo a Isaac del Toro. Isaac del Toro, el joven de Ensenada, Baja California, ayer terminó y se subió al podium de la clasificación general del Tour de Francia. Wow. Primer mexicano que lo logra, tercer lugar tras Tadej Pogačar, el mejor ciclista de la época, que además empata a los míticos Merckx, Sanquentil, Hinault e Indurain, como ahora a Pogačar también, como los únicos que han ganado 5 Tours de Francia. Se dice fácil, hay uno que ganó 7, pero en medio de gran trampa, ni mencionarlo, porque el cínico todavía dice, Pogačar sabe cuál es el récord, pues Pogačar claro que sabe cuál es el récord, y lo ha empatado, sí, el domingo pasado. Entonces, bueno, pues de la mano de Tadej Pogačar, porque son parte del mismo equipo, Isaac del Toro logra este tercer lugar en la clasificación, muy meritorio, porque, bueno, pues estuvo enfermo Isaac del Toro, lo reconoció en las entrevistas posteriores. Se logramos engañar a todos. Hubo un momento que sí se notó.
2: ¿Cómo crees?
3: Pero
2: ¿de enfermo de qué?
3: Un virus atacó.

0: tocó al Emirates, prácticamente al equipo de Del Toro y de Pogacar. Algunos tuvo que retirar, Yates se retiró del Tour, y bueno, pues así sufriendo en las etapas de montaña, Del Toro fue continuando y aguantando. El sábado una gran demostración además de compañerismo de Tadej Pogačar, porque ya tenía el campeonato definido, pero él se convirtió en gregario de Del Toro y lo fue llevando para que le sacara un minuto al peligroso francés Paul Seixas, y de esta manera Del Toro se mantuviera en ese tercer sitio de la clasificación general y terminara como el campeón entre los jóvenes, que el maillot blanco ya hace prácticamente 39 años, Raúl Alcalá había logrado el maillot blanco para México, y ahora Del Toro lo consigue, pero ahora Del Toro se convierte en el primer ciclista mexicano que entra al podium, a la clasificación general. Pogačar fue campeón, Remco Evenepoel segundo lugar, y ahí está Isaac Del Toro, además reconocido por el propio Pogačar. Le preguntaban, oye, ¿y por qué tú terminaste trabajando para Del Toro? No tendría que ser al revés. Al principio del Tour así sucedió, pero Pogačar decía, es un honor trabajar para Isaac Del Toro, porque es un joven con muchas ganas, que además se ha sumado de gran manera al equipo, y me parece, decía Pogačar, yo ya no voy a correr mucho tiempo más, y Del Toro tiene los tamaños para ser el próximo.
1: Qué inteligente, qué grande es. Qué grande es, ojalá lo escuchara Verstappen, por ejemplo.
0: No, y bueno, pues de esta manera, entonces, pues es un logro lo que histórico, lo que ha logrado Isaac Del Toro. 22 años, tiene un gran futuro, sí. Ya fue segundo lugar del Giro de Italia.
1: Que me lo cuiden.
0: Y ahora, bueno, pues logra este tercer lugar en el Tour de Francia, la carrera de carreras, ¿no? La gran vuelta, un espectáculo siempre. Ayer, de hecho, la llegada a París generalmente ya es un recorrido que sirve para honrar a los que terminan en el podium. La carrera ayer, la etapa no fue eso. Sí hubo un momento de festejo para Pogačar, para Del Toro, para Richard Carapaz, el ecuatoriano que terminó como líder de montaña, pero después la etapa fue dignísima, porque apareció otro gran ciclista, Mathieu Van Der Poel, que dijo, yo le quiero ganar a Pogačar. Pogačar iba en primer lugar y Van Der Poel lo igualó, y después un cierre extraordinario de Mathieu Van Der Poel para terminar en primer lugar. Eso es el ciclismo, hay emociones prácticamente en todos los deportes, y bueno, pues así se ha vivido. Y bueno, pues aquí en Puebla tenemos el premundial sub-20 de la CONCACAF.
1: A ver, platícanos eso, empezó la semana pasada, ¿no?
0: Sí, el viernes México ganó su partido a Antigua 3-0, es el pase a lo que es propiamente el Campeonato Mundial de la Especialidad.
1: Dime una cosa, ¿de dónde es Antigua?
0: Es del Caribe, de estas islas que CONCACAF da cabida, sí, y sí, que finalmente permiten que sea una confederación llena de votos. Ya. Bueno, pues Antigua y Barbuda cayó 3-0 ante México. Hoy a las 8:00 p.m, México enfrenta ante Costa Rica, debe ser una mayor prueba en el Estadio Cuauhtémoc. Previamente a las 5:00, Guatemala enfrenta Antigua y Barbuda. Así que bueno, pues este campeonato que lo tendremos en Puebla, esta fase de grupos y los cuartos de final. Las semifinales y la final se jugarán en México, en la Ciudad de México. Así que bueno, pues aquí tendremos la fase de grupos en el Estadio Universitario. De hecho, ayer hubo actividad en el Estadio Universitario. Canadá le pegó 3-0 a Panamá y Jamaica 2-1 a Honduras. Así que bueno, pues en los dos estadios, en el de Ciudad Universitaria y en el Cuauhtémoc, hay actividad de lo que es este torneo sub-20. Parte de los jugadores que veremos, tal vez, si todo sale bien en Juegos Olímpicos, obviamente en el Mundial de su especialidad, en Juegos Olímpicos, y si hubiera continuidad en el fútbol mexicano, pues algunos en selección mayor. Hablando del fútbol mexicano, rápidamente, bueno, pues para tomar en cuenta, y ojalá no se quede en una jornada, lo que hicieron los equipos de la Liga Expansión, prácticamente en todos los partidos pitaban los árbitros y las árbitras y se quedaban parados.
1: ¿Por?
0: Un minuto. Como protesta por este hecho de la eliminación, de la abolición del ascenso y del descenso. Sí, así que bueno, pues fue una postura valiente de los jugadores, ojalá la puedan mantener, sí, ¿no? Y bueno, pues a ver en qué para, porque es aberrante realmente, sí, esto que no haya ascenso y descenso en México.
1: Sí, sí lo hay, pero con dinero.

0: Pero bueno, pues sí, o sea, deportivamente no, y por eso los equipos que mediocremente actúan, pues no tienen un castigo.
1: Sí.
0: Y las directivas se van acomodando y se van burlando de las aficiones. Aquí tenemos una muy cercana, ¿no?
1: ¿Qué?
0: Pues la de la Jusco y que tiene como
1: Claro.
0: Que tiene como, bueno, ya que andamos, como que tiene como director, desde que llegó como director general del Puebla, el señor Gabriel Saucedo, se han dado los peores resultados en la historia del Puebla.
1: Sí.
0: Es la peor etapa en la historia del Puebla. Este parece que con el trabajo de Gerardo Espinosa, en dos jornadas se ha visto más competitivo, no hay que echar las campanas al vuelo, pero la realidad es que todo a partir del amparo de que no haya ascenso y descenso, ¿no? La verdad es que el Puebla dolorosamente ya se merecería el castigo del descenso.
1: Pues sí.
0: Pero como no lo hay, pues sigue aquí.
1: Felices.
0: Ahora sí que aquí nos tocó vivir. Y en el béisbol, ayer
1: el béisbol, ¿cómo va?
0: Los Pericos ganaron un partido fundamental, una carrera cero, juegazo ayer, una carrera cero a los Tigres de Quintana Roo, gran salida de Fernando Lozano, la carrera fue impulsada por Cristian Adames, el relevo estuvo en hermético, bien Hunter McMahon, Emailín Montilla con score de ponchados, es decir, los tres hombres a los que enfrentó los ponchó, Liarvis Breto cumplió y Silvino Bracho en la novena entrada. Era un partido fundamental porque había ganado Oaxaca y si Pericos perdía podía salir de la zona de calificación por primera vez en la temporada. Con esta victoria incluso, bueno, pues tiene el desempate ante los Tigres de Quintana Roo y el cierre de campaña parece mucho más, entre comillas, porque Pericos se ha complicado ante ese tipo de equipos. Parece más a modo para Pericos porque va a enfrentar a algunos que ya están eliminados, empezando mañana aquí en Puebla ante los Conspiradores de Querétaro y más adelante Leones de Yucatán. En cambio, Tigres tiene enfrentamientos prácticamente directos ante Piratas de Campeche, ante Diablos Rojos del México. Entonces, la victoria de ayer resultó fundamental para los Pericos de Puebla. Pericos regresa a casa martes, miércoles y jueves en el Hermano Cerdán para medirse a los Conspiradores de Querétaro.
1: Espero que el clima los deje jugar porque ayer llovió, pero no les
0: después
1: afectó,
0: de varios días.
1: Sí.
0: No, porque el partido fue allá en Cancún.
1: Ah, ok.
0: Entonces, pues sí, ojalá ahora la lluvia siga respetando como respetó la semana pasada la serie aquí de martes, miércoles y jueves, recordando que Pericos además, ya estamos en la recta final, pues ya no jugará en casa en fines de semana, en temporada regular, ¿no? Todos los juegos serán así, martes, miércoles y jueves, así que esta semana los tendremos ante los Conspiradores de Querétaro.
1: Me parece muy bien. Muy completa la información, gracias mi querido Toño, gracias por incluir al béisbol porque acá nos dicen, ¿y el béisbol qué cosa, no? Pues ahí están los resultados, esperemos que la afición disfrute los juegos de martes, miércoles y jueves.
0: Jueves.
1: Cerrando la semana y el mes.
0: Sí, y ya prácticamente cerrando la temporada regular, quedan aproximadamente 12 juegos de temporada regular.
1: Muy buenísimo. Pues ahí está. Gracias, mi querido Toño Abascal, por estar esta mañana con nosotros.
0: Gracias, Gerardo. Gracias, Andrea.
1: Andrea, ¿nos vamos a una pausa?
2: Vamos, a la primera de la mañana. Es breve.
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2: Son las 7:31.
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12: 7:33, continuamos con más información, pero siguen llegando los mensajes esta mañana. Dice por acá, terminación 13:37, dice muy buenos días al auditorio. Mi noticiero favorito, saludo a Andrea, bienvenida.
13: Muchísimas gracias. También nos mandó saludos la terminación 3829. Bueno, desde Maurilio nos está escuchando. O sea, él amanece y anochece con SICOM.
12: Buenísimo. Oh,
13: muy bien, muchísimas gracias. Te manda saludos a ti, a Itzeli y, bueno, justamente gracias a toda la gente que está escuchando SICOM Noticias al Amanecer.
12: Muchas gracias, qué bueno. Aprovecho para comentar que ahora en la Sierra Nororiental de Puebla el cuidado del medio ambiente avanza de la mano de las comunidades. Durante una gira de trabajo en la microrregión de Tecitlán, la secretaria de Medio Ambiente, María de los Ángeles Ballesteros García, informó que el plan de reforestación 2026 contempla la distribución de 2,090,000 plantas en todo el estado.
13: Detalló que para la microrregión 06 de Teciutlán se destinarán más de 238,000 plantas con el propósito de recuperar áreas forestales y también fortalecer los ecosistemas.
14: A esta microrregión le corresponderían 238,000 plantas para reforestar que pensamos alcanzar sin lugar a duda. El día de hoy vamos a entregar 600 plantas, 300 plantas de ocote distribuidas en paquete de 20 ejemplares y 300 plantas de limón.
12: Para la reforestación, me parece a mí importante señalarlo y también aprovechar para comentar que el gobernador, estando en esta gira, anunció un paquete de obra comunitaria de cerca de 2,000,000 de pesos.
13: Así es, justamente es una estrategia que fortalece la participación ciudadana al permitir que sean las propias comunidades quienes definan qué proyectos se necesitan. También, por supuesto, se trata de atender los sectores prioritarios y las necesidades locales. ¿Quién mejor que usted sabe lo que hace falta, sí, en su entorno, en las

0: colonias, en los municipios.
1: Y queremos que estos recursos que administra el pueblo en asamblea y que administran las mujeres tesoreras nos sirvan para apoyar obras prioritarias de agua potable, algunos drenajes, algunas calles, algunos temas que tengan que ver con el mercado.
2: 7:36. Más mensajitos que siguen llegando en Facebook. Nos saludan esta mañana. Roy Bargil dice: saludos a todos y bienvenida, señorita Andy. Muchísimas ánimo gracias. Desde Tehuacán, te saluda.
0: Sí, mucho ánimo a iniciar la semana.
2: Muy bien. Bueno, tenemos invitada.
0: Así es, le damos la bienvenida a Guadalupe Rosete. Ella es responsable de los programas de salud materna y también la salud perinatal de la Secretaría de Salud. Muchísimas gracias por estar con nosotros.
3: Muchas gracias por la invitación. Muy buenos días.
0: Y fíjense, lo hablábamos hace unos minutos, temas muy importantes, la lactancia materna, Gerardo, que día a día sabemos que es fundamental y pues tan importante en los primeros pues evidentemente años de vida de los seres humanos, pero también algo que la verdad desconocía, el tamiz metabólico, que es un detonante, o ahí podemos ver muchas enfermedades que podrían afectar la vida adulta incluso.
3: Así es, el tamiz metabólico neonatal es una prueba que prácticamente hacemos para detectar a estas enfermedades del metabolismo. Son 6 enfermedades las que se detectan y es un examen gratuito para todas las personas que lleven a su bebé entre el tercer y quinto día de vida.
0: Perfecto, o sea, ¿en cualquier centro de salud, en cualquier CESA?
3: En cualquier centro de salud, incluso clínicas, derechohabientes o no derechohabientes, pueden acudir, dependiendo a su clínica más cercana a su hogar, acudir para que les puedan realizar en estos días su tamiz metabólico.
0: Son muchos ahora los tamiz que se realizan, pero por supuesto que eso da mucha más certeza, mucha más calidad de vida también a las personas.
3: Así es, porque este tamiz metabólico nos ayuda a identificar estas enfermedades, pero que pueden tener, pueden pasar desapercibidas en los primeros días. Y por eso es la invitación, ¿no? A que las mamás o la familia lleve al bebé para que haga esta prueba y puedan ser detectadas oportunamente porque tienen tratamiento y pueden estar bien controlados.
0: Para mamás primerizas o quienes pues están a punto de ser mamás, platíquenos un poco cómo se realiza y sobre todo qué padecimientos podría o no pues detectar en este tamiz.
3: Ok, esta prueba se realiza, como ya decíamos, en los primeros días. Es una prueba que se realiza en el talón del bebé, se toma una muestra de sangre y esta muestra se vierte en un papel filtro, tiene unos circulitos y estos circulitos se llenan con las gotas de sangre. Se manda a procesar y bueno, se obtiene el resultado para identificar o descartar 6 enfermedades, como es el hipotiroidismo congénito, la hiperplasia suprarrenal congénita, fenilcetonuria, galactosemia, fibrosis quística y deficiencia de glucosa 6-fosfato.
0: Perfecto. Y posteriormente hablábamos de muchas enfermedades que se detectan incluso ya pues en un estado muy avanzado y que eso merma la calidad de vida.
3: Así es, esta posibilidad con el tamiz metabólico es detectarlo oportunamente y que evitemos que se presenten estas manifestaciones clínicas, ¿no? El bebé puede no estar subiendo de peso o no procesar bien la lactancia, entonces alguna situación que se está presentando o bajo desarrollo, entonces eso nos puede dar una alerta, y más si no acudimos en esos días para realizarlo. Entonces, por eso la invitación y la importancia, ¿no? De que puedan detectarse oportunamente, recibir un tratamiento, confirmar o descartar las enfermedades.
0: Perfecto, y también, bueno, la lactancia materna, que hoy sabemos forma parte muy importante de la nutrición de los recién nacidos.
3: Así es, estamos invitándolos y también para que conmemoren con nosotros del 1 al 7 de agosto la Semana Mundial de la Lactancia Materna. La lactancia materna pues tiene muchos beneficios para el bebé y para la madre y también para la familia, ¿no? Dentro de esos beneficios

0: Pues es que es una alimentación accesible, no es costosa.
1: Y es la mejor.
0: Es la mejor porque brinda demasiados anticuerpos, inmunidad en los primeros días de vida, ¿no? Entonces, es básicamente darles ese refuerzo para que se proteja a bebé de enfermedades gastrointestinales o respiratorias en sus primeros días, ¿no? Es ese alimento que va a fortalecer y que va a nutrir.
2: Y que ahora hay muchos bancos de leche materna porque hay mamás que no tienen leche, ¿no?
0: Así es. Tenemos las salas de lactancia, que son los lugares en donde puede estar una mamá cómodamente amamantando a su bebé. Esto se busca que sean tanto en lugares e instituciones, escuelas, o sea, centros comerciales, ya los podemos encontrar, lactarios, hospitalarios que se encuentran dentro de los hospitales y que igual son lugares en espacios privados en donde también la madre puede extraer esa lechita que tiene que tiene de excedente y que puede donar y justo mandarlas a estos bancos de leche, ¿no? Entonces, estos bancos de leche ayudan para aquellos bebecitos que están hospitalizados o que son prematuros o que tienen bajo peso al nacer y que necesitan pues este refuerzo con leche, ¿no? Entonces, es una forma de ayudar a otros a través de la donación de leche materna.
2: Muy bien, bueno, pues a partir de el 1 de agosto y al 7, la siguiente
0: semana.
2: El
0: 7 semana. De la semana es la conmemoración de la Semana Mundial, pero en sí todo el año, pues hay que promover la lactancia materna porque tiene muchos beneficios para todos.
2: Muy bien, muchísimas gracias.
0: Al contrario, muchas gracias a ustedes.
2: Perfecto, ¿vamos a hacer una pausa?
1: No, son 7:42. Tengo algunos mensajes por acá. Dice, terminación 1722, dice, saludos a la producción Noticias al Amanecer, escuchando atentamente, me reporto familia González. Bueno, tenemos más información, Andrea. A ver, déjame ver, ya me ando perdiendo por acá. ¿Tienes mensajes?
2: Sí, vamos a checarlos. Buenos días, Noticias al Amanecer, feliz inicio de semana, bien por el gobernador, por seguir innovando para el campo poblano, con más mecanización, los drones son una maravilla, pero bueno, por supuesto que esto está agilizando y nos sorprende a todos, dice la terminación 4707.
1: Bueno, vámonos con más. Quiero comentar que hubo entrega de apoyos de obra comunitaria ahora en el municipio de Tecamachalco. Ahí estuvo mi compañero, espero que ahora sí, Manuel Águila.
3: 15 localidades del municipio de Tecamachalco fueron beneficiadas a través de 26 proyectos del programa de obra comunitaria Por Amor a Puebla, con una inversión superior a los 9 millones de pesos que beneficiará a infraestructura básica educativa, urbanización y deporte.
4: Obra comunitaria entrega este día 26 proyectos al gobernador por 9,624,525 pesos.
3: El gobernador del estado, Alejandro Armenta, señaló que este programa forma parte de una estrategia para seguir impulsando el desarrollo de los municipios y sus comunidades. Un proyecto que ampliará su inversión para el próximo año.
4: Pero el próximo año, el programa de obra comunitaria va a tener en el estado de Puebla 2,000 millones de pesos.
3: El presidente de Tecamachalco, Mateo Hernández López, reconoció la visión del gobierno estatal para impulsar este tipo de programas que benefician a las poblanas y poblanos.
4: La obra comunitaria es un programa del gobernador Alejandro Armenta. Él lo pensó, él lo diseñó, él lo implementó y él lo puso a caminar en todo el estado. Porque la obra comunitaria no es un programa más. Es otra manera de entender el gobierno.
3: Estos apoyos beneficiarán directamente a familias de 15 localidades del municipio.
5: Y pues la verdad, muy agradecidas la comunidad de Rubén Jaramillo con el apoyo que nos están brindando.
6: Pues lo vamos a utilizar para el kinder Monte Albán. Es un kinder, está pequeño, solo son 3 salones, tenemos 2 maestros, entonces va creciendo y pues queremos más infraestructura para que la próxima vez pues haya más alumnos.
3: Estas acciones reafirman el compromiso del gobierno estatal para dignificar los espacios en Tecamachalco y otros municipios, con la finalidad de mejorar la calidad de vida de las familias poblanas. Con imágenes de Alberto Hernández, informó para SICOM Noticias.

0: Manuel Águila.
1: En 7:45, más información, pero antes tenemos a leer unos mensajes.
2: Sí, la terminación 2031, que también nos está escuchando y ya se reporta, uh-huh. Y me manda saludos. Sí. Muchísimas gracias por escucharnos.
1: Muy bien. También don Oscar Hidalgo dice, suegro, no sé por qué me dice suegro, pero bueno, me dice suegro, no tengo hijas, pero bueno. Eso. Dice, excelente inicio de semana, saludos a todos y risas el día de hoy. Muy bien. Vamos a saludar a nuestro amigo el ingeniero Alberto Jiménez Menino, que está esta mañana con nosotros. Él es director del Colegio de Puebla. Bienvenido, ingeniero, ¿cómo estás?
3: Muchas gracias, estimados amigos. Uh-huh. Gracias por esta oportunidad. Saludos al auditorio.
1: Vienes muy primaveral hoy, ¿eh?
3: Sí, pues ya refrescó con esta lluvia de ayer. Ya el calor estaba muy fuerte.
1: Sí, sí.
3: Estamos en canícula del 14 de julio al 14 de agosto. Llueve menos y se calienta más el ambiente.
1: Sí. Uh-huh. Bastante hay que usar, justo aprovechar el paréntesis cultural para decirle a la gente que utilice protectores solares, si anda en la calle, gorra, sombrero, una sombrilla, ¿no? Para evitar golpes de calor.
2: Y ahora guantes al manejar, ¿no?
3: Sí.
2: Cada día usa más la gente guantes.
3: Yo.
2: Se ve el cambio.
3: Exactamente.
2: De tono.
1: Mira, te voy a quitar el reloj para que veas, Andy.
3: Ese es el mejor ejemplo del impacto de la radiación.
2: Sí, sí.
3: Sí.
2: Seguramente estoy más pareja.
1: Muy bien. Bueno, ingeniero, platícanos porque hoy traes una oferta educativa importante del Colegio de Puebla, el cual me honro en conocer.
3: Gracias.
1: La vez pasada nos hiciste el favor de invitar a un evento que veo que tienes a gente muy comprometida, muy preparada, y que además están trabajando todo el tiempo para ofrecer una oferta educativa muy robusta. Platícanos.
3: Sí, Gerardo, fíjate que lo principal del Colegio de Puebla es que hoy tomamos los problemas del estado, uh-huh. Con la guía del gobernador Alejandro Armenta, tomamos los problemas del estado, los metimos a las aulas y estamos alineando lo que se necesita enseñar, lo que se necesita investigar, lo que requiere el estado en la formación de capital humano, que es nuestra función. Sí. Y por ello, hoy contamos con los doctorados Ciencias del Desarrollo Regional y Sustentabilidad y Evaluación para la Calidad Educativa a nivel de doctorado. Y en Maestría Desarrollo Regional Sustentable, Tecnología e Innovación Educativa, Sustentabilidad Metropolitana, Evaluación para la Calidad Educativa y Transparencia y Rendición de Cuentas. Es la educación, es la fiscalización y el desarrollo regional sustentable, nuestras tres líneas, nuestros tres programas más importantes en la formación de gente, en la formación de capital humano. Y venimos a invitar al auditorio, a los servidores públicos, a los funcionarios, a la sociedad en general, a los posgrados que inician en la semana del 24 de agosto. Más o menos en un mes.
1: Sí.
3: Estamos empezando el ciclo 26-27. Somos los más económicos del mercado, 800 pesos mensuales por una maestría, 1200 pesos por un doctorado. Sinceramente, lo más accesible que hemos podido hacer. De la misma manera, invitarlos también a los diplomados. Tenemos una batería de 14 diplomados, todos encaminados, por ejemplo, al turismo comunitario, a la transición energética, al manejo y residuos sólidos, manejo de residuos sólidos y la economía circular, la agricultura de conservación para esta agricultura regenerativa que se necesita, recuperar el suelo, recuperar los recursos naturales. Ya el diplomado, por ejemplo, de saneamiento de cuencas, que empezó el 30 de mayo, está en marcha, porque necesitamos limpiar las aguas, necesitamos tratar las aguas residuales en el estado y necesitamos formar gente, que es lo que hace el Colegio de Puebla. Todos estos doctorados, todos estos diplomados y cursos, un total de 20 cursos, están platicados con los funcionarios, los servidores públicos de las áreas de responsabilidad, de tal manera que vayamos preparando lo que el estado necesita para fortalecer la justicia social, el bienestar, el bienestar de la sociedad, que son las preocupaciones fundamentales.
1: Ingeniero, todos estos esta oferta de diplomados, de doctorados, ¿son presenciales o hay una modalidad para los que son

0: servidores públicos y tienen que trabajar y tienen que acudir, etcétera.
1: Los doctorados son presenciales, pero las maestrías son en línea. Uh-huh. Los diplomados y los cursos de la misma manera, en línea, les da esa flexibilidad, sobre todo porque quienes están incorporados en alguna responsabilidad, pues puedan hacerlo el viernes de 5 a 9 y los sábados de 8 a 14 horas. Solo los doctorados son presenciales.
0: Uh-huh. Y afortunadamente hay algunas instituciones, algunas direcciones que permiten que sus colaboradores vayan a estudiar, establezcan esta nueva preparación, porque, como lo dices, está bien encaminado a las necesidades reales de nuestro estado.
1: Sí, los horarios están pensados para no interferir con los temas laborales, con las responsabilidades laborales. Por eso solamente hablamos del viernes en la tarde y del sábado, a fin de que no se vea afectado su desempeño en sus tareas cotidianas. Esa flexibilidad, más el hecho de que sea en línea, pues le da todavía una ventaja adicional a fin de poder hacerlo viable.
0: Uh-huh. Ingeniero, ¿dónde los interesados pueden inscribirse? ¿Dónde pueden pedir más información? Ya has comentado aquí que las cuotas son muy, muy accesibles, y sí, creo que es lo más accesible por el valor, por el precio-valor que tiene esta educación. ¿Dónde pueden encontrar más información?
1: En el Colegio de Puebla, en la página Facebook, el Colegio de Puebla AC, y en X, en @colpueac, ahí estaremos, ahí pueden profundizar la información. Estamos ubicados en la 41 Poniente 505, en la colonia Gabriel Pastor, entre la 5 y la 7 Sur, y nos dará muchísimo gusto poderlos atender y en su caso inscribir para una formación de posgrado, para un diplomado, para un curso. Cursos prácticos, cursos que inmediatamente puedan tener impacto en la sociedad, porque vincular los problemas del estado con la formación de capital humano para su atención es algo que el gobernador Armenta ha insistido mucho, y en eso es en lo que estamos hoy centrados en el Colegio de Puebla, sectorizado a la Secretaría de Educación Pública.
0: Muy bien, muy bien. Pues muchas gracias, ingeniero Alberto Jiménez Menino, por estar esta mañana con nosotros compartiendo la oferta educativa del Colegio de Puebla AC. Muchas gracias.
1: Gracias a ustedes. Buenos días.
0: Muy buenos días. Son las 7 de la mañana, 53 minutos. Andrea, tenemos pausa ahora, ¿sí?
2: Muy bien. Vamos y volvemos.
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7: Son las 7:54.
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3: Son las 7 con 56 minutos.
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3: Son las 7 con 58 minutos.
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3: Son las 7 con 59 minutos.
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16: Bueno, son las 8 de la mañana en punto, 8 de la mañana en punto de este que es el día lunes 27 de julio de 2026.

0: Estamos iniciando la semana, pero es la última semana del mes de julio. Estamos ya terminando y entraremos a agosto, Andrea, increíble.
1: Sí, mucha gente dice que es la mejor parte del año.
0: ¿Cuál?
1: Pues a partir de agosto, septiembre, octubre,
0: ¿sí?,
1: noviembre y diciembre.
0: Pues, ¿por qué?
1: Bueno, porque hay mucha celebración, ya me parece que hay mucha fiesta, ya no paras.
0: Yo no he parado desde diciembre, yo todavía traigo confeti.
1: Desde enero.
0: Todavía traigo confeti del cabello.
1: Pues sí, de repente sí, sí. No, y es que así se tiene que vivir, ¿no?
0: Sí.
1: Todos los días con mucha intensidad.
0: Ay, así soy, o sea, la verdad es, ¿sabes cuál es el único día que no me gusta celebrar?
1: ¿Cuál?
0: El día de mi cumpleaños.
1: ¿Por qué?
0: No sé.
1: Oye, no sé. Es una bendición siempre,
0: sí,
1: cumplir años, siempre.
0: Lo sé, pero así de que, no, soy como que me aíslo, prefiero ir a comer en familia de forma discreta, ajá. Pero de ahí en fuera.
1: O sea, ¿nunca te has hecho una fiesta de cumpleaños?
0: Sí, me lo he hecho, pero no es así.
1: O sea, tú que eres bien fiestero.
0: ¿Verdad?
1: Sí.
0: Ahí está.
1: Sí, es el alma de la fiesta. Ustedes no lo conocen, pero.
0: Pero
1: sí.
0: Sí, efectivamente, pero haz de cuenta que disfruto mucho otras fiestas, pero cuando se trata de la mía, yo soy más reservado.
1: Bueno, a veces así pasa.
0: Sí, así pasa muchas veces cuando sucede. Oye, pues bueno, ya estamos en la segunda hora de Noticias al Amanecer. Vamos a ir al resumen informativo. El gobierno del estado rehabilitó la avenida 12 Oriente con insumos donados por Petróleos Mexicanos.
1: El mandatario estatal encabezó la cabalgata en Chignahuapan como parte de su gira por la Sierra Norte.
0: Para 2027, el programa de obra comunitaria contará con una bolsa de 2,000 millones de pesos.
1: El gobierno del estado anunció la creación de la Universidad de la Salud en Tecamachalco.
0: Solo el 30% de los automovilistas han cumplido con la verificación vehicular.
1: También se registró la volcadura de un vehículo, esto en el municipio de Atlixco.
0: Una patrulla de la Secretaría de Seguridad Pública chocó contra una unidad del transporte público. Hay personas lesionadas.
1: En Puebla se generan alrededor de 70,000 toneladas de basura diariamente.
0: En el municipio de San Martín Texmelucan contarán con un centro de procesamiento de residuos.
1: La Secretaría de Medio Ambiente exhortó a los rellenos sanitarios a operar bajo la norma ambiental.
0: Fue presentado el proyecto del nuevo bulevar gastronómico turístico.
1: El Parque Soria de Cholula fue sede de la Feria de Puebla, de la Feria del Chile en Nogada 2026.
0: Sí, así es. En Acapulco, la presidenta de México, Claudia Sheinbaum Pardo, entregó tarjetas del programa Pensión Mujeres Bienestar.
1: Una mujer murió tras ser arrastrada por el fuerte oleaje en la playa Luces del Mar, eso en Acapulco.
0: Tres mujeres fallecieron por quemaduras provocadas por la explosión de pirotecnia durante una fiesta patronal en Cocula, Guerrero.
1: El expresidente de Honduras, Juan Orlando Hernández, regresó a su país tras permanecer 4 años detenido en Estados Unidos. Esto ya en temas internacionales.
0: Además, el presidente de Argentina, Javier Milei, participó en el lanzamiento de la candidatura presidencial de Flavio Bolsonaro en Brasil.
1: El primer ministro de Israel, Benjamín Netanyahu, informó que dialogó con el secretario de Estado de Estados Unidos, Marco Rubio, sobre la Corte Penal Internacional.
0: Son las 8:04 y estamos leyendo algunos mensajes. Don Oscar Hidalgo, no se me sienta, porque ya me escribió aquí que me dice suegro. Usted dígame como quiera, ya sabemos por qué me dice suegro, pero no puedo decir. muy bien. También por acá dice este mensaje, terminación 1122, dice, oiga, dice, salúdeme, por favor, estuve en la célula de bienestar animal también y lo vi, pero no lo pude saludar. Dice, yo adopté un perrito.
1: Ah, qué bonito.
0: Qué bueno, felicidades. Sí, estuvimos ahí el viernes.
1: Ay, qué
0: el viernes
1: padre.
0: Estuvimos ahí observando. La verdad es que van bien avanzados, llevan un 80%, yo le calculo, de la construcción.
1: Ya casi,
0: dicen que en agosto ya terminan, y luego viene el equipamiento, que es lo más difícil, pues no solamente los temas mínimos, también temas de computadoras, lo que vayan a utilizar, equipo.
1: Todo el equipo que necesita ahora, que es

0: zootecnista?
1: Sí, sí, veterinario zootecnista, porque van a tener de todo tipo de animalitos, sí, para atenderlos. Y ya después vendrá la inauguración, yo creo que el próximo año.
0: Ah, mira, no, pues de todas maneras les decía que se trata de un modelo único en México para atender a perros, gatos, equinos, aves, uh-huh, mucho.
1: Sí, así es. Véanlo en mi red social, ahí lo publiqué. Es un reportaje que dura 8 minutos, pero vale la pena verlo. Está en mi red social X como @Gerardo_Herrer y creo que también está en Facebook.
0: Ah, perfecto, uh-huh, muy bien.
1: Bueno, vamos con más información, mi querida Andrea. Okay. Tenemos que en Tecamachalco, en el municipio de Tecamachalco, se va a contar con el 5º plantel de la Universidad de la Salud del Estado de Puebla.
0: Así es, y es justamente, ay, es que aquí me estoy acoplando.
1: No te preocupes, no, bueno, comentar que el gobernador hizo una gira de trabajo por esta zona y ahí habló de este 5º plantel, que va a permitir a los jóvenes de esta región estudiar medicina y enfermería sin trasladarse a la capital, que esto es uno de las cosas que tenían que hacer muchos estudiantes de la zona: gastar, rentar aquí en Puebla, gastar, pues no sé, es una cantidad importante. Pero si la universidad llega a tu municipio, llega a Tecamachalco, pues más jóvenes van a poder acceder a esto, ¿no?
0: Duran los costos.
1: Así es.
2: Por eso vengo a decirles a Tecamachalco que les autorizo la Universidad de la Salud aquí en Tecamachalco. Aquí en Tecamachalco. Vamos a hacerlo, presidente. Lo vamos a hacer con mucho gusto. La universidad.
1: Bien, además el gobernador anunció la construcción de 3 corralones oficiales ubicados estratégicamente en Tecamachalco, otro en Huejotzingo y uno más aquí en la ciudad de Puebla.
0: Esta medida busca acabar con la red de corrupción y también los cobros excesivos de grúas ofreciendo a automovilistas y transportistas un servicio de resguardo vehicular justo y por supuesto que sea seguro.
2: Se van a dar cuenta la diferencia entre un corralón oficial a un corralón pues que estaba trabajando de otra forma. Vamos a poner uno acá, vamos a poner otro en Huejotzingo y vamos a poner otro en la ciudad de Puebla, porque queremos apoyar a los transportistas y a los automovilistas para que no sufran la tragedia del accidente, la tragedia de un robo en carretera y luego la tragedia de lo que les roban cuando van a recoger la unidad, pues les cobran más que lo que cuesta la unidad, y eso no queremos.

0: gracias. Son las 8:09, 8:09. Y vamos a saludar a Michelle Talavera, que está esta mañana con nosotros. Nuevamente, te saludo, Michelle, trabajando, te veo por todos lados.
1: Muy buenos días, muchísimas gracias por el espacio aquí en SICOM, como siempre, muy contenta de iniciar este lunes así. Y sí, la verdad es que estamos muy emocionados porque estamos poniendo en marcha desde el mes pasado un programa en los parques que se llama Regálale Vida a Tus Días a través de los 18 parques del gobierno del estado. ¿Y de qué va este programa? Pues justamente de ya no ver solo a nuestros parques como sitios deportivos o puntos deportivos, sino que queremos que sean puntos turísticos, culturales y, por supuesto, de esparcimiento social. Y en este sentido, cada domingo tenemos actividades diferentes ya en algunos parques del estado completamente gratuitas. Por ejemplo, este domingo que pasó en el Parque del Arte tuvimos pilates al aire libre, completamente gratuito. Tuvimos más de 50 asistentes, muy contentos ahí. El sábado antepasado tuvimos clase de salsa, también completamente gratuito. Este 2 de agosto en el Parque del Arte

0: sesión de Hyrox 8 y 9 de la mañana.
1: ¿Qué?
0: De Hyrox.
1: ¿Qué es eso? A ver, explícame. Yo soy
0: Hyrox.
1: Yo soy de esta época.
0: Hyrox es como funcional.
1: Ah.
0: De resistencia.
1: Es que es funcional, Lichelle.
0: Sí, sí, sí, como fuerza, resistencia.
1: Sí, muy bien.
0: Son diferente, un cúmulo de ejercicios que
1: es
0: haces
1: nuevo
0: un
1: esto,
0: circuito. Sí,
2: es
0: de hecho.
2: Y además está muy de moda.

0: El Arte, 8 y 9 de la mañana. Va a estar increíble, completamente gratuito, pero no solo eso, sino que también la próxima semana iniciamos con los bazares rotativos en los parques. La próxima semana iniciamos en el Parque Ecológico y en estos bazares vamos a tener la presencia de la marca 5 de Mayo, la presencia de mujeres emprendedoras, la presencia de comerciantes que quieran justamente hacer este tipo de actividades, y también ya estamos en mesas de trabajo con la Secretaría de Cultura para hacer un calendario de agenda cultural en los parques. Tenemos auditorios al aire libre en los parques que pues justamente nos pueden servir para espacios, para todos estos artistas locales que buscan espacios.
1: Sí, entonces, pues, aquí bueno, en esta parte hablo por ellos. ¿Cómo le hago para acceder a este espacio? ¿Me va a costar? ¿Con quién me coordino? ¿Tengo que dejar como lo encontré? Platícanos esta parte.
0: Para esta agenda cultural en conjunto con la Secretaría no se van a cobrar los espacios, lo único que sí les solicitamos es va a haber unas reglas de operación en donde tienen que dejar el espacio limpio, ¿no? Como se los entregamos, nos lo deben de entregar, y pues obviamente que no cobren porque al final no estamos buscando un tema lucrativo.
1: Sí,
0: entonces,
1: claro.
0: Vamos a ir acompañados por actividades culturales, los bazares y actividades deportivas en los parques, cada 8 días. Esto va a ser rotativo, justamente para activar los 18 parques del gobierno del estado.
1: Buenísimo.
0: Ahorita empezamos en el Parque El Arte, Parque Ecológico, pero así iremos con la ex hacienda de Chautla, con el Ecoparque Metropolitano. Justo en el Ecoparque Metropolitano, el 30 de agosto a las 10 de la mañana vamos a tener el Adopta Fest en el Ecoparque Metropolitano.
1: De perritos, de animalitos.
0: De perritos. Entonces les vamos a pasar este calendario de actividades para que también en SICOM puedan compartir toda esta información.
1: Sí.
0: Pero invitar a las y los poblanos. Nuestro gobernador siempre ha mencionado que a través de las actividades deportivas, culturales y recreativas se puede reconstruir el tejido social.
1: Sí.
0: Y bueno, pues los parques son parte de ello y además son parques muy bonitos, son parques de las y los poblanos, son parques que están recibiendo mantenimiento y que sí o sí, pues necesitamos cuidarlos, pero también ocuparlos.
1: Sí. Oye, Michelle Talavera, directora de Parques y Convenciones, yo te hago esta pregunta a título personal porque yo soy jugador de pádel. Me dio mucho gusto que en Parque del Arte hicieron canchas, ¿no? Pero platícanos esta parte donde entra la iniciativa privada.
0: Sí, justamente al inicio de la administración nuestro gobernador nos pidió hacer mesas de trabajo con la iniciativa privada, en donde les dijéramos, a ver, tenemos una tarea conjunta que justamente es rehabilitar nuestros parques después de 10 años de abandono básicamente y renovar también la infraestructura. Y en estas mesas de trabajo pues muchos empresarios alzaron la mano para decir, ok, a mí me gustaría participar. Quiero dejar bien claro, el acceso a los parques es completamente gratuito. No hay una entrada para entrar a, digo, no hay una entrada
1: o
0: no hay un costo para la entrada de un parque. Pero pues obviamente hay ciertas actividades que sí tienen un costo accesible. Siempre pedimos que si va a invertir la iniciativa privada sea un costo muy accesible para las personas. Y bueno, pues en ese sentido los empresarios alzaron la mano, quisieron invertir en canchas de pádel ahí en el Parque del Arte, la verdad.
1: No son baratas, yo que conozco del tema, no son baratas. Hoy están arriba del $500,000 por cancha.
0: Así es, y la verdad es que lo que les solicitamos es debían estar por debajo del costo del mercado. Ahorita tienen un costo de $300-400 la renta de la cancha.
1: Está muy bien.
0: Siempre
1: por hora.
0: Siempre les pedimos que pues obviamente tuvieran una infraestructura de calidad. Ustedes que ya vieron las canchas tienen una infraestructura preciosa, muy bonita. Aparte no solamente vayan, por favor.
1: Tengo que ir. ¿Están techadas?
0: Están techadas.
1: ¡Oh, qué fabuloso!
0: También hay una cabina para fisioterapia, hay clínicas de pádel. Entonces, la verdad es que con esta visión de los empresarios nos encontramos que pues no solo se preocupan por la infraestructura, sino también por un programa integral.
1: Sí.
0: Entonces, pues invitar a todos porque de verdad quedaron muy bonitas, a precios muy accesibles, están dando cursos especiales para mujeres y para niños desde 5 años de edad. Y aparte, no solo eso, sino que en ese mismo parque, después de muchos años, vuelvo a repetir, ya tenemos rentados prácticamente todos los espacios, ya tenemos un restaurante que se llama Sabores, muy rico, tenemos otro restaurante al lado de las canchas de pádel que se llama The Coffee Park, también muy rico, y pronto les daremos una sorpresa porque el otro local también se rentará con un tema deportivo padrísimo. Entonces, pues justamente con la iniciativa privada estamos reactivando los parques, porque nos decían muchos corredores de pronto ahí en el Parque del Arte, es que yo vengo a correr, pero no sé, termino de correr y quiero alguna malteada y todos los locales dentro del parque
1: ya nos sirvió
0: vacíos.
1: La ajá, exacto.
0: O sea, no hay una oferta. Ajá. dentro de los parques.

0: están vacíos los locales, etcétera. Y bueno, pues nos reunimos con los empresarios, les dijimos, ayúdenos a invertir, les vamos a dar costos súper accesibles, pero queremos que los parques se reactiven. Y bueno, pues agradecerle también a nuestro gobernador por también siempre apoyarnos, a la iniciativa privada, porque pues como ellos dicen, nosotros somos empresarios poblanos y lo que nos interesa es que nuestros parques estén bonitos, seguros y funcionales.
1: Sí, muy bien. Andrea.
2: Perfecto, sí, bueno, es que justamente estaba admirada porque es verdad, hoy hay vida dentro de los parques, nosotros que somos testigo continuamente de todas las actividades que se realizan, y bueno, la gente también que sepa que sí hay cosas por las que uno debe pagar, el estacionamiento, por ejemplo, para que no se sorprenda, ¿no? Ese, si usted va en vehículo, tiene claro que pagar por porque lo dejen pasar, y además que esté seguro, ¿no?
0: Sí, la verdad es que pues los parques son de verdad lugares preciosos, hemos priorizado mucho ahorita los temas de seguridad, estamos trabajando en conjunto con la Secretaría de Seguridad Pública, y bueno, siempre priorizando que los parques tengan más vida, que cada vez estén más seguros, y que cada vez pues asistan más las y los poblanos y el turismo, porque quiero comentarles que el año pasado justamente crecimos un 34% con respecto a 2024. Es decir, en 2024 tuvimos 7,300,000 personas en todos los parques del estado, y en 2025 cerramos con casi 10 millones de visitantes en los parques. Entonces esto quiere decir que gracias a el mantenimiento que se les dio, pues la gente regresa a los parques y se siente más segura. Esperamos que este año con estas nuevas actividades pues crezcamos todavía aún más.
2: Y además ahorita en vacaciones, bueno, son una excelente opción.
1: Así yo es. Creo que sí, yo creo que sí, lo que se necesita es justamente esto, que haya vida, y ojalá y les vaya muy bien a los empresarios que creen en el proyecto. Ha pasado en otros parques, en otras ciudades, incluso Ciudad de México, para muestra un botón, ¿no? Sí. Xochimilco hay, por ejemplo, es un parque que es muy visitado y hay negocios, iniciativa privada que están haciendo, pero justamente son el ancla también que hace que otros negocios, y esto da fuentes de empleo directas, indirectas, digamos que es un efecto positivo en cascada. Que les vaya muy bien, que recuperen pronto el costo de las canchas estas, porque si es una la nota la química, ¿cuántas son?
0: Son 4 canchas de pádel.
1: No, sí. No, que les vaya bien, o sea, porque he escuchado muchas cosas, pero yo tengo que ir a jugar ahí, ¿eh?
0: Ve, por favor, tú como experto nos podrás dar una muy buena opinión.
1: Sí, la verdad es que sí. Bueno, muy bien, pues Michelle Talavera, gracias por estar esta mañana con nosotros, ven más seguido para que nos vayas diciendo también de los eventos que están teniendo en nuestros parques.
0: Claro que sí, muchas gracias, y bueno, pues visitar a todos a que en este verano se vayan a sus parques.
1: Muy bien.
0: Gracias.
1: Muchísimas gracias. Bueno, vamos a ir a más información, son las 8:19, hubieron entregas de apoyos al campo en el municipio de Chignahuapan, ahí estuvo mi compañero Manuel Águila, escuchemos.
3: Ese apoyo lo vamos a aplicar para retechar el salón grande de la comunidad que tenemos, que ahí se desarrolla pues la mayoría de juntas.
4: Pues nos beneficia en que ya podemos trabajar sin pagar una maquila, o como se diga, sino ya nos lo prestan pues gratis para trabajar nuestras tierras.
5: Gracias, gobernador, por estos apoyos que estás trayendo a Chignahuapa y a mi comunidad Ixtlahuaca Barrio.
6: Beneficiarios de Chignahuapan agradecieron el respaldo de las autoridades, destacando que con la entrega de apoyos al campo poblano y del programa Obra Comunitaria Por Amor a Puebla, fueron dotados con herramientas, insumos y maquinaria para fortalecer sus cosechas de maíz, avena, frijol y hortalizas. Un programa que atiende de manera real las necesidades de comunidades y fortalecen el tejido social.
7: El día de hoy, en materia de agricultura, el gobernador viene a entregar 181 paquetes de insumos por una inversión de más de $1,000,000. Consiste en fertilizantes y semillas. También 43 acciones del programa de seguridad para el campo con la maquinaria, que es una inversión de más de $8,000,000. En eso consiste este programa, compañeros del campo.
6: En este mismo marco, se entregaron recursos y materiales del programa de obra comunitaria. Esta estrategia busca que los propios habitantes organizados en comités ciudadanos ejecuten obras que mejoren sus calles y caminos.
8: Este año, 1,000

0: 500 millones de pesos estamos entregando y lo administran las mujeres. Vamos a hacer casi 6,000 o más de 6,000 obras.
1: La educación también fue prioridad al entregarse certificados para la rehabilitación y mejora de espacios educativos, acciones que benefician a Chignahuapan y sus 107 comunidades.
2: Señor gobernador, le informo a usted que hemos estado trabajando muy fuerte y de la mano con usted. Hemos trabajado con infraestructura, con los módulos de maquinaria. Hemos trabajado con desarrollo rural para poder implementar los proyectos y poder mandar esos tractores a trabajar. Hemos trabajado con obra comunitaria.
1: En materia ambiental, se distribuyeron cientos de plantas como parte del Plan Estatal de Reforestación. El objetivo es recuperar los bosques, promover la sustentabilidad y mitigar el impacto del cambio climático en esta zona boscosa del estado. Con imágenes de Nery Lucero, informó para SICOM Noticias, Manuel Águila.
3: 8:22, más información.
4: Sí, también compete a Chignahuapan porque allá se realiza la cabalgata y bueno, ya son pues varios años que la encabeza el gobernador Alejandro Armenta y estos son los detalles.
1: Un ambiente lleno de fe, historia y fiesta ecuestre se vivió este sábado en el pueblo mágico de Chignahuapan. Más de 3,000 jinetes de distintas regiones del estado se dieron cita para participar en la tradicional cabalgata en honor a Santiago Apóstol 2026. Una caravana que tiñó de colores las principales calles del municipio en un recorrido que partió de la iglesia de Longuito. Frente al contingente no podía faltar el emblemático estandarte que da fe y tradición a esta cabalgata.
5: 49 años con este.
6: ¿Qué representa para usted?
5: Pues un honor grande portar el estandarte del señor Santiago.
1: Un evento que encabezó el gobernador de Puebla, Alejandro Armenta, quien junto al presidente municipal, Juan Rivera Trejo, refrendó su compromiso de preservar las costumbres que dan identidad a la Sierra Norte.
7: Siéntanse así orgullosos de su tierra, porque cuando vienen visitantes de cualquier parte de la República se van maravillados de Chignahuapan. Sin duda hay mucho que hacer y estoy coordinado con el presidente.
8: Y la idea de los caballos es acompañar al Santo Patrono como si fuéramos sus soldados. Están rescatándose y impulsándose los santiagueros, para quienes pido un fuerte aplauso para nuestros santiagueros, por favor.
1: La algarabía de los jinetes, caballos y el folclor local llenaron el ambiente, demostrando la gran unión de las comunidades serranas.
9: Tenía unos 7 años cuando mi papá me empezó a traer. Nuestra tradición es atravesar el cerro cabalgando desde allá para llegar acá, aquí a acompañar al señor Santiaguito.
10: Pues siempre me ha gustado, la verdad que siempre me ha gustado venir aquí a la fiesta del Santito y pues ya van como 3 años que los vengo a acompañar, gracias a Dios.
1: La tradicional cabalgata que abarcó 4 kilómetros de recorrido marcó uno de los días más importantes de las fiestas patronales, atrayendo a miles de visitantes que disfrutaron de la cultura, fe y tradiciones de este pueblo mágico. Con imágenes de Nery Lucero, informó para SICOM Noticias, Manuel Águila.
3: Bien, son las 8:25. Tengo algunos mensajes por aquí, mi querida Andrea. Fíjate, dice por acá, Juan C. Clemente, el Colegio de Puebla es una excelente institución en posgrados. También saludos a Margarita Moctezuma, que dice, buenos días, que tengan un increíble lunes y sea el inicio de una padrísima semana. Saludos igualmente.
4: Sí, ¿tien? Oye, y además, como ya bien lo mencionabas, nos acercamos. Bueno, ya lo pasamos, ¿verdad? La mitad del año.
3: Ya.
4: Sí.
3: Ya estamos en el segundo semestre.
4: Y ojo, porque si no ha verificado, pues póngase al tiro.
3: ¿Tú ya verificaste?
4: Ya.
3: Ah.
4: Sí, no. Es que, miren, la verdad es que a veces los propietarios de los vehículos o quien tiene un vehículo piensa que la verificación, pues, es cualquier cosa. Pero además la verificación es justamente el pago, digámoslo así, por el daño que siempre el combustible y la máquina por sí sola, el daño que le hace al medio ambiente.
3: Pues fíjate, ¿no? Que sí, tiene razón, tiene muchas ventajas verificar tu vehículo, porque independientemente de cuidar al planeta, también cuidas tu bolsillo. Cuando no has verificado, no sabes qué tanto tu motor está consumiendo gasolina. Y en muchas ocasiones hay un consumo

0: excesivo de gasolina o de aceites. Hay motores que comienzan a quemar, como dicen, a quemar aceite, y los te das cuenta porque los gases que salen cambian de color. Pues tiene ventajas, pero también hay mucha gente que no lo entendemos y que no hemos ido a verificar.
1: Y bueno, también sepa que hay una multa por no verificar,
0: y ya
1: que
0: vale,
1: sí, a $2,000, $2,500.
0: Uf.
1: Y además tiene que pagar los 600 y tantos de la verificación. No. Aquí en Puebla.
0: Pues sí.
1: Entonces, para que le vaya midiendo, ¿eh? Porque desafortunadamente ya se anunció por parte de la Secretaría de Medio Ambiente y Desarrollo Sustentable, además de Ordenamiento Territorial, una campaña de socialización para exhortar a las y a los poblanos a cumplir con la verificación vehicular, porque hasta este momento se lleva únicamente un 30% de automovilistas que han cumplido con esa obligación.
0: Mira, muchas personas esperan hasta el último momento, hay que decir que hay un calendario, etcétera, pero a veces los verificentros están vacíos, están ahí sentados esperando que llegue alguien, etcétera. Pues es el momento, cuesta 620 y tantos pesos.
1: Sí.
0: ¿No? Y tienes dos intentos, por si en el primero no pasa tu vehículo, tienes 20 días para hacerles las adecuaciones. Regresas al verificentro, ya no pagas nada, ¿no? Y si no pasa, ahí sí ya tienes que volver a pagar.
1: Sí.
0: ¿No? Pero tienes dos intentos por 600 y tantos pesos. Bueno, hay vehículos como. Lo que pasa es que, por ejemplo, en el caso mío, yo uso un vehículo híbrido. Uh-huh. Que no estoy seguro. Déjame preguntar. Sí, estoy obligado a verificar, pero yo sé que no.
1: Ajá. Según yo sí, pero cierto tiempo.
0: 10 años.
1: Ah, mira.
0: Sí, 10 años, ya me acordé. Sí, son 10 años donde no verificas.
1: Y cada día son más.
0: Afortunadamente.
1: Se hace una inversión, digamos, un poquito más fuerte.
0: Sí.
1: Pero finalmente, y es que les decía, la verificación justamente es este pago por el daño que se le hace al medio ambiente, uh-huh. ¿No? Y la tenencia o el control vehicular es el pago por el derecho de piso, o sea, nuestro piso que pagamos por circular, ¿no?
0: Sí.
1: Entonces, hay que tenerlo bien medido porque sí, pues el medio ambiente se daña.
0: Ahora, hay que revisar, también, tú has visto cuando circulas camiones estos de diésel,
1: sí,
0: que van como chimeneas, ¿no?
1: Y agua si tú vas con el vidrio abajo.
0: Ah, sí.
1: Que sale, pues, abajo,
0: sí.
1: Nombre.
0: Te perfuman bien,
1: no,
0: padre.
1: No.
0: ¿No?
1: Sí, me pasó el fin de semana, oye.
0: ¿Sí?
1: Sí.
0: Fíjate. Mm. Bueno, 8:29, vamos a una pausa en este momento, regresamos enseguida con más información, no se vaya.
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4: Son las 8, con 31 minutos.
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14: Aquí. Muy bien, excelente. Continuamos con más información, Andrea. Tenemos algunos mensajes pendientes esta mañana, dice Víctor Astudillo. Buenos días, mi estimado Jerry, y a todos en el estudio de SICOM Radio. Un placer escucharlos y que tengan un excelente inicio de semana. Amigo Jerry, las vacaciones te cayeron bien. Sí, a mí sí. Me fui hace, ¿qué? Una semana. Yo voy a hacer 15 días, creo. Sí, me quedó. Tú también, ¿verdad? ¿Te fuiste?
15: Sí, hace falta, lo decíamos, hace falta descansar. La terminación 2990, buenos días, que tengan un excelente inicio de semana. También para usted, gracias por estar muy pendiente a través de la 105.9 de FM, si es que nos esté escuchando en aquí en Puebla Capital, pero también en todas las estaciones hermanas que están conectadas.
14: Oye, por cierto, no hemos saludado a nuestras estaciones hermanas, mi querida Andrea, ayúdame, porque hay que agradecerles que nos están ayudando en la transmisión, mis compañeros y compañeras que hacen posible que esta señal llegue. En la región de Huauchinango nos escuchamos en la frecuencia 98.9 FM.
15: Así es, en Libres, en la 95.9.
14: En Teocitlán les saludamos también en la frecuencia 90.9 FM.
15: En Tehuacán a través de la 93.1.
14: En Acatlán de Osorio la frecuencia es la 95.3.
15: Si usted está en Zacatlán, nos escucha a través de la 105.3 de FM.
14: Y en la región de Izúcar de Matamoros, la frecuencia es la 107.5 FM. Nos escuchamos en todo el estado de Puebla y en algunos municipios de otros estados
15: circundantes. Sí, en Morelos nos escuchan.
14: Sí.
15: Mucho, sí.
14: Sí, sí, sí. Saludos. También en la parte de Huajuapan de León, que ya es Oaxaca. En la parte de Veracruz. Ay, se me olvidó los municipios.
15: De repente.
14: Sí, sí, sí, sí. Saludos a todos ustedes. Ojalá se reporten al número de WhatsApp 2215-87-5657. Vamos a saludar a nuestra amiga, la licenciada Georgina Cecín Andrade, quien es secretaria técnica de la Secretaría Ejecutiva del Sistema Estatal de Anticorrupción. ¿Cómo está? Bienvenida.
16: Muy bien, muy buenos días. Gracias por recibirnos y muchas gracias a toda su amable audiencia.
14: Bueno, platiquemos de esta, que es una iniciativa muy importante. La integridad, a mí se me hace que es el valor, la integridad es el valor que integra muchos otros valores. Es el máximo.
16: De acuerdo, sí.
14: ¿No? Porque, y ahorita siempre me gusta hacer esta reflexión, maestra Georgina, de que cuando uno es honesto, ante los demás. Pero cuando uno es íntegro, uno es honesto en lo privado, ¿verdad?
16: Y contigo mismo, que ¿sí? también es muy importante. conocernos y reconocernos

0: nuestras aptitudes, en nuestras capacidades y en todo lo que nuestras acciones repercuten en los demás.
1: Sí, correcto. Por eso esta iniciativa, platíquenos, que es de ustedes, Muévete con Integridad. ¿Cómo va?
0: Muy bien, esta iniciativa, Muévete con Integridad, es una iniciativa del Sistema Estatal Anticorrupción y en esta primera etapa es una alianza estratégica con la Secretaría de Desarrollo Económico y Trabajo, la SEDETRA. Y estamos trabajando de manera institucional con todos los emprendedores, microempresarios e incluso personas que buscan trabajo o que van a capacitarse en esta secretaría para promover justamente moverse con integridad. Entonces lo que hacemos es una sesión de sensibilización y después los invitamos a un curso asíncrono en Classroom donde les orientamos, digo, hay empresas que ya tienen su código de ética y de conducta, pero una persona que está iniciando su emprendimiento, ¿no? Entonces, y los que ya lo tienen, pues refrendarlo. Conformar su código de ética de conducta, en el cual también tienen que hacer la declaración de los valores que van a mover a su empresa, a su emprendimiento o a ellos como emprendedores. Hacer un autodiagnóstico de cómo están en todos estos temas, porque moverse con integridad que genere confianza implica que trates bien a tus colaboradores, que les brindes un salario justo, que les des seguridad social, trato digno, libre de discriminación, que seas honesto con tus proveedores, por supuesto con tus clientes, pero también con el medio ambiente.
1: Mira, que abarca todo.
0: Así es, eso es moverse con integridad.
1: Sí.
0: Son los pilares de una empresa socialmente responsable que estamos fincando y que también que estamos trabajando con las empresas que llevan el sello 5 de mayo.
1: Muy bien. Esto es una campaña, ¿va a manejarse como una campaña o va a dirigirse a través de charlas, conversaciones, cómo va a ser?
0: Es las dos cosas, porque tenemos que difundirla. Nuestro gobernador Alejandro Armenta nos ha dicho mucho, gobernar es comunicar. Y llevar el mensaje de integridad a todos lados, pues es súper importante. Pero también es un programa, porque como le comentaba, es un curso muy breve, muy sencillo, en Classroom, de manera asíncrona, donde subimos los materiales, incluso para quienes están partiendo de cero como un emprendedor nuevecito, está una guía para que ingresen sus datos y tenga un código de ética y de conducta muy básico si usted quiere, pero es un punto de partida.
1: Sí.
0: También incluimos una guía de las instancias a donde se deben denunciar los actos de corrupción, con número, teléfono y qué tipo de actos se deben sancionar. Y materiales de mucho interés que promuevan eso, porque estamos convencidos que en este tiempo lo que más vende y lo que más genera ganancias, utilidades y hacer negocio es la confianza.
1: Sí.
0: Si tú no confías en un prestador de servicios o vas por primera vez y te hacen un corte de pelo horrendo,
1: no regresas. Sí.
0: Si te tratan bien, si tú consideras que lo que te cobran va acorde a lo que recibiste, vas teniendo confianza en ese prestador de servicios o en ese vendedor de productos y vas a regresar y lo vas a recomendar.
1: Sí.
0: Entonces necesitamos retomar eso. La decencia, la honestidad, la integridad vende más que cualquier cosa.
1: Sí, correcto, coincido. La verdad es que hoy vemos más transparencia en detectar algunos hechos considerados como de corrupción y que además se han sancionado.
0: Por supuesto.
1: Hay sanciones aplicables a los servidores públicos, a particulares también, que son partícipes de un acto de corrupción.
0: Por supuesto. De hecho, en coordinación con el Comité de Participación Ciudadana, el doctor Alberto Curiel nos dio una ponencia excelente sobre delitos y actos de corrupción, donde hacía muy bien esa aclaración. Tú como particular, si estás participando con un servidor público o de alguna manera estás dañando el erario público, también puedes ser sancionado.
1: Sí. Pues que no quede nada más en un discurso como lo dice el gobernador en muchas ocasiones. Se acabó la...

0: la milpa, se acabó el moche. Bueno, esto pareciera de sonrisas, pero es que era una actividad ya, digamos, institucional, caray, ¿no? Sí.
1: O sea, de hecho, para reafirmarlo, en esta iniciativa de Muévete con Integridad, a las empresas que hacen su cursito en Classroom, que hacen su autodiagnóstico y hacen el compromiso de adherirse, se les otorgan de manera simbólica dos sellos. Uno que se llama Integridad, Garantía de Bienestar, que promueve justamente eso. Uh-huh. Sembremos confianza, actuemos con honestidad, para tener la confianza de los cuatro sectores que te acabo de nombrar: clientes, proveedores, medio ambiente y nuestros colaboradores, que son importantísimos. Uh-huh. Y el otro sello se llama así: en Puebla se acabó la milpa.
0: De sí,
1: milpa
0: mira.
1: A ti, milpa a mí.
0: Sí.
1: Porque vamos de la mano con el mandato de nuestro gobernador de cero tolerancia a la corrupción.
0: Sí. Ejemplos hay muchos, por ejemplo, donde nosotros que estamos escuchando esto, ¿cómo pongo en práctica mi integridad, digamos? Y ahora que decía maestra Georgina Cecín Andrade, de con el medio ambiente, hoy se acaba de ir el ingeniero Alberto Jiménez Merino, que mucho tiempo estuvo en CEASPUE y hoy está en Colegio de Puebla, y hablábamos el otro día de recuperación de los mantos de agua, de los ríos, etcétera. Y hay mucha gente que piensa que si no la ven que va a tirar su basura en las esquinas, no pasa nada. Pero eso es integridad.
1: Por supuesto.
0: ¿No?
1: De hecho, la definición de integridad generalmente aceptada es eso: hacer lo correcto aunque nadie te vea.
0: Correcto, así es. Así es, entonces empecemos a practicar la integridad haciendo lo correcto, aunque nadie nos esté viendo, y mejor aún todavía, hacerlo que nos vean nuestros niños, que hacemos lo correcto.
1: Por supuesto, y también para eso tenemos una página web que estamos promoviendo con la región Centro Golfo Istmo del Sistema Nacional Anticorrupción, uh-huh, que se llama Integridad desde la Raíz, uh-huh, donde subimos materiales para que infancias y juventudes, en ellos se siembra la semilla de la integridad, porque sí, si no es el papá el que pone el ejemplo, pues va a ser el pequeño o el joven o el adolescente el que te diga: eso no se hace.
0: Sí, sí, sí, sí. Andrea.
2: Sí, muy bien, pues justamente me gustó mucho la definición, tu definición, ¿no? Y hoy ya con la maestra lo vemos de esa manera acerca de la integridad. Y además, creo que cada día hay más empresas que son socialmente responsables. Ojalá así sea.
1: Sí, ¿no? Se suman. Tuvimos una buena aceptación y mucho interés, sobre todo en los que están iniciando, por conocer, por saber más, por profesionalizarse, sí, por formarse.
2: A lo mejor hay quien empezó y no sabía cómo hacerlo, no sabe cómo hacerlo. Y este tipo de prácticas, bueno, le permitirá tener una empresa con mayor regla, pero también como ejemplo de lo que vendrá para las nuevas generaciones.
1: Así es, y eso es lo que queremos, porque finalmente reconocemos que la corrupción tiene mucho que ver con el factor cultural.
2: Sí.
0: Uh-huh.
1: Necesitamos,
0: ¿sí?,
1: mover nuestra cultura. Como mexicanos somos una chulada y somos bien entrones, sí, pero nos hace falta un poquito regresar a nuestras raíces de integridad.
0: Por ejemplo, para, digamos, ponerlo en un diálogo, en un discurso muy, muy de calle. Antes la simple estrechada de manos era suficiente para acordar un contrato,
1: para
0: un convenio.
1: Un trato, sí.
0: Sí.
1: El valor de la palabra.
0: El valor de la palabra.
1: Por eso se ha querido retomar con, bueno, hay algunas programas de gobierno que dicen crédito a la palabra, pero es retomar la raíz.
0: Sí.
1: Antes nuestros abuelos, tatarabuelos, con empeñar su palabra era suficiente porque tenía valor.
0: Sí.
1: Y tenía valor porque tenía confianza. Tú, uh-huh, confiabas en que si don Pedro te estaba diciendo: te presto, te pago, te doy, don Pedro lo iba a hacer.
0: Sí, sí. Volvamos, se puede. Volvamos.
1: Por supuesto.
0: Volvamos a esos tiempos. También otro ejemplo de cuando llegan a tocar a la puerta y le dice la mamá al niño: diles que no estoy.
1: Ya. ¿No? Estás enseñándole a mentir,
0: sí,
1: por supuesto.
0: Mañana no se pregunten por qué es un niño, por qué es su jovenzote, su chabelote, su adolescente o su adultote anda mintiendo, anda

0: anda pidiendo prestado, anda, ¿sabe?
1: Eso es lo que aprendió, es lo que tú le enseñaste.
0: Exacto. Bueno, pues ahí dejamos este tema, que está muy bueno, iniciativa Muévete con Integridad. Gracias, maestra Georgina Cecín Andrade, por estar esta mañana con nosotros, secretaria técnica de la Secretaría Ejecutiva del Sistema Estatal Anticorrupción.
1: Muchas gracias a ustedes y a todo el público, y por favor, movámonos con integridad.
0: Así es.
1: Muchísimas gracias.
0: Muy bien, gracias. 847, Puebla genera 70,000 toneladas de basura diariamente. Ahí está. Juan Pablo Ramírez tiene este reporte.
2: Puebla capital genera 70,000 toneladas diarias de basura, mientras que en la zona metropolitana se recolectan 2,316 toneladas de residuos sólidos urbanos al día, informó la secretaria de Medio Ambiente, Desarrollo Sustentable y Ordenamiento Territorial, María de los Ángeles Ballesteros García, en el marco de la clausura de la campaña Reciclatón 2026, Festival 11 y Llantatón. Destacó la importancia de realizar este tipo de eventos donde se crea la conciencia del cuidado a nuestro planeta.
3: Por eso, el día de hoy venimos a recalcar la importancia. Es un evento muy bonito, claro que es un evento para hacer una fiesta, pero ojalá el año que entra lo podamos hacer al doble, al triple. Nos vamos a ir al interior. Les pido a mis amigas subsecretarias que me ayuden.
2: Con la participación de 5 sedes verdes, entre ellas 3 ayuntamientos, el Reciclatón 2026 logró captar 10 toneladas de residuos valorizables y al cierre del Llantatón, 20 toneladas de neumáticos, superando la meta de 2025.
3: Por lo que este año vamos a superar nuestra meta con más de 5 toneladas respecto al año pasado. Así es que sigamos haciendo esfuerzo para que dentro de un año ojalá y lo podamos duplicar.
2: Durante el recorrido por los módulos de reciclaje, la secretaria de Medio Ambiente, acompañada con las autoridades locales y diputadas, pudo conocer de cerca el objetivo de este programa, donde las y los poblanos depositaron sus residuos, pero también recibieron un taller donde se les explicó la importancia de separar los desechos para un mejor y mayor aprovechamiento de cada uno de los componentes. Con imágenes de Kevin Lizana, informó para Sicom Noticias, Juan Pablo Ramírez.
0: Bien, 8:48. Algunos mensajes que tengo por acá. Dice, buenos días, mis chulos, Gerardo y Andrea, excelente inicio de semana. Bienvenida, Andrea Casco, a Noticias al Amanecer, se les quiere mucho, besos, abrazos, bendiciones para todos en el estudio de nuestra amiga Scarlett Guzmán, allá en Acatlán de Osorio. Y ya no dio tiempo, Andrea va a cubrir ahora la conferencia de prensa del gobernador, así es que se traslada en este momento al CIS, donde va a ser la conferencia en unos minutos más. Bueno, vamos con más información en este tema de el procesamiento de la basura. Quiero comentar que se calcula que en 3 meses va a contar Puebla con el primer centro de transformación de residuos, mismo que estará instalado en el municipio de San Martín Texmelucan. Lo anterior ha sido informado por la Secretaría de Medio Ambiente, Desarrollo Sustentable y Ordenamiento Territorial, María de los Ángeles Ballesteros García. Puntualizó que se ultiman detalles para que entre en funciones y otros municipios puedan también realizar sus descargas en este punto.
4: Estamos ya afinando pues ya todos los detalles con las empresas participantes.
5: ¿Dónde se estaría colocando?
4: Estamos pensando que el primero y el más posible es en San Martín Texmelucan. Van a venir más, pero
5: los municipios.
4: Sí, incluyen otros. Es correcto, así como ven que los rellenos sanitarios llegan a tirar su basura de varios municipios, va a ser más o menos la misma mecánica con los centros.
0: Bueno, hay que comentar también, la propia secretaria de Medio Ambiente, María de los Ángeles Ballesteros, puntualizó que se han realizado diversos exhortos a los rellenos sanitarios actuales en la entidad para que cumplan con la normatividad de funcionamiento, toda vez que no pueden cerrarse al 100% porque son necesarios para el traslado de residuos sólidos. Puntualizó que es urgente que inicien a operar los CETRAS para desahogar la carga en los vertederos.
4: El de Chiltepeque. Sí, estamos con medidas, miren, no se pueden cerrar al 100% porque ¿a dónde tiran? Entonces, estamos con medidas de aviso, estamos con información a todos los rellenos sanitarios.

0: y tienen que cumplir con la norma. Por eso es también ya nuestra urgencia de empezar a trabajar ya los CETRAS y de empezar a quitar este modelo de relleno sanitario como tal.
1: Los CETRAS son estos centros de transformación donde se le da una segunda vida útil a la basura, donde se recicla cartón, plástico, aluminio, PET, algunos otros elementos que ya son desecho para unos, pero que son útiles para otros. Por eso estos centros de transformación van a ser muy importantes, y no que se tenga uno solamente, que se instalen varios, porque basura, ahora sí que basura hay para aventar hasta para arriba, caray. Pero bueno, esperemos que pronto ya estén en funcionamiento. Eso va a permitir que en los rellenos sanitarios haya más control, más tengan más tiempo de vida, todos estos rellenos se construyan de forma correcta para que los lixiviados no contaminen el subsuelo, etcétera. Son muchas condiciones que deben tener todos estos proyectos importantes. Qué bueno que la Secretaría de Medio Ambiente está poniendo el dedo en el renglón. Bueno, vámonos con más información. Mire, va a haber un nuevo bulevar gastronómico turístico, así lo anunció el gobernador del estado durante una gira. Este nuevo bulevar gastronómico turístico de 4 carriles que conectará a Chignahuapan con Zacatlán incluirá una ciclopista para mejorar la conectividad, va a permitir también cabalgatas, va a permitir procesiones, va a estar muy bueno.
2: Ya tenemos 13 trenes de pavimentación y ya viene el que va a trabajar el bulevar gastronómico turístico que vamos a hacer de Chignahuapan a Zacatlán, de Zacatlán a Chignahuapan. Vamos a hacer un bulevar sobre la carretera, doble carril, Samuel, para que le digas al ingeniero Manuel. Doble, 4 carriles, más bien 4 carriles y una ciclopista para que hagan deporte, se vayan corriendo, caminando, en bicicleta o a caballo, para que hagamos las procesiones.
1: Órale, pues este proyecto está muy bueno. Actualmente hay una carretera que conecta Chignahuapan con Zacatlán de ida y vuelta, de 2 carriles solamente. Pues imagínate, ahí el bulevar va a estar muy, muy bueno, con una ciclopista además. Y esto a la larga va a repercutir en una mayor derrama económica, turística, económica, para estos dos municipios que están muy conectados. A veces uno visita Zacatlán, pernocta en Chignahuapan o al revés. Está fabuloso esto, así es que enhorabuena. Ya le encargaron al ingeniero Manuel, órale, que hagan el proyecto y se empieza a trabajar cuanto antes. Bueno, 8:55, ya para irnos, el Parque Soria de Cholula fue el escenario de la Feria Puebla en Nogada 2026. Ahí estuvo mi compañero Juan Pablo Ramírez.
3: El arte, la cultura, pero sobre todo el sabor y la gastronomía reunieron a más de 10 expositores durante el fin de semana para la elaboración del platillo distintivo de Puebla, los chiles en nogada. La cita fue en el Parque Soria de San Pedro Cholula, a donde llegaron no solo propios, sino también turismo nacional e internacional para probar tan exquisito manjar y deleitar a su paladar.
4: De Cuernavaca, delicioso, el platillo delicioso. El chile en nogada es un tesoro de México.
5: Definitivamente tienen que venir estos chiles, bueno, todos los de la feria están exquisitos, muy bien preparados, excelente precio, hemos visto chiles en más de 500, 600 pesos, no te puedes saber el doble de rico, realmente el costo por el beneficio que tienes con los chiles aquí en el festival es sensacional, somos fans.
3: Hay quienes conservan la receta que fue heredada de generación en generación, manteniendo un sabor auténtico.
6: Para preservar las costumbres pobladas, ya que debido a la tecnología a veces estas costumbres se van perdiendo, pero nosotros nos encargamos de que pues sigan perseverando y preservando. En apoyo

0: A la economía familiar, durante Puebla en Nogada, el platillo gastronómico tuvo un costo desde los 250 pesos. Con imágenes de Kevin Lizana, informó para Así Como Noticias, Juan Pablo Ramírez.
1: Bueno, ya estamos concluyendo. Muchas gracias a usted por habernos acompañado esta mañana en Noticias al Amanecer. Le espero mañana en punto de las 7, si es usted tan amable y tan gentil. Quédese en la programación de 105.9 FM. Gracias a la producción, que ya perdí una apuesta y ahora tendré que invitar las tortas. Naomi, Alina y Richard. Ahora sí, perdí la apuesta. Voy a pagar en un momento más. Gracias, chicas y Richard, por su apoyo. Yo soy Gerardo Herrera. Nos escuchamos mañana.
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10: Son las 8:59.
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10: Son las 9, en punto.
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1: ¿Cómo están? Muy buenos días, bienvenidos a Respuesta Inmediata. Soy su amiga Rita Sánchez y muy contenta de estar con ustedes completamente en vivo aquí a partir de las 9 de la mañana, de lunes a viernes, en donde más, mi gente linda, que en el canal de Las y los Poblanos. Y con radio y con televisión 16.2, y hoy con un tema muy importante. Y agradezco inmensamente a la Secretaría de Educación Pública, por supuesto a mi querido secretario Manuel Viveros Narciso, o al revés, Narciso Viveros. Narciso Viveros, de hecho Viveros, siempre Narciso. Le cambio Viveros Narciso, estaba yo bien. Ah, bueno, y entonces, bueno, pues vamos a hablar de los CENDIs. ¿Sabe qué es un CENDI? ¿Qué servicios presta? Hay preguntas, ¿solamente es para trabajadores de la SEP o para trabajadores del gobierno? En fin, todas estas dudas, hoy vamos a dar respuesta inmediata. Así que me da muchísimo gusto, ya veo, tenemos casa llena aquí. Y bueno, al final del programa también esté muy pendiente, porque bueno, hoy nos toca, porque nos toca la mañanera, y nosotros muy contentos, quienes amamos a Puebla, queremos que le vaya bien, y por supuesto con estas buenas noticias y de ese trabajo arduo que se está haciendo para transformar el estado de Puebla y por amor a Puebla. Así que bueno, esté muy pendiente. Y al

0: final del programa también, bueno, pues voy a dar algunos pésames, lamentablemente. Entonces, bueno, la semana pasada fue muy, pues para mí sí fue complicada, pero bueno, ya les contaré. Le doy la bienvenida a Alejandro Pastrana Rosas, director de programas federales de la SEP. ¿Cómo estás, mi querido Alejandro? Bendito entre las mujeres.
1: Muy bien, muchísimas gracias, como siempre. Reciban un saludo de nuestro secretario, el maestro Manuel Liberos Narciso, quien está atento a las diferentes actividades que llevamos a cabo en el estado, en todos los espacios de la secretaría, y como siempre agradecer esa apertura que tienes con la SEP y con todos nosotros.
0: Muchísimas gracias a ustedes. Está también mi querida Suri Camacho y Valeria Cepeda, directoras de CENDI. ¿Cómo están, Suri y Valeria?
2: Hola, ¿qué tal? Muy buenos días. Muy bien, emocionadas de estar aquí en este gran espacio.
0: Gracias, gracias a ustedes, de verdad, y por el trabajo que hacen, que ya verá de qué se trata. Y Cristina Cervera, también nutrióloga CENDI.
3: Hola,
0: ¿cómo estás?
3: Muchas gracias por el espacio y por la promoción que esto va a impactar en CENDI.
0: Así es, y también Cecilia Vargas, titular de SALA.
4: Sí, buenos días, estoy muy feliz de transmitir el proyecto que realizamos en
0: nosotros. Gracias, mi querida Ceci. Y Beth Vázquez, pedagoga, y Gabriela Maldonado, madre de familia.
5: Hola, buenos días.
0: ¿Cómo están?
6: Hola, muy buenos días, muy agradecida de estar aquí.
0: Bienvenidas. Y bueno, la pregunta, ¿no? La primer pregunta es, ¿qué es un CENDI? ¿Quién me lo quiere responder?
1: Gracias. Gracias. Bueno, son centros de educación inicial para el desarrollo infantil, que es lo que significa CENDIS. Ajá. Van enfocados al nivel de educación inicial, valga la redundancia.
0: ¿Qué es preescolar?
1: Pues, ajá, antes de preescolar.
0: Okay, antes.
1: En el CENDIS se atienden a pequeñitos, pequeñitas y pequeñitos, desde los 45 días de nacidos hasta el tercer grado de preescolar, que correspondería más o menos 2 años, 11 meses.
0: Okay.
1: Ese rango de edad en el que atendemos a los CENDIS. Esta red nos permite asegurar la cobertura de atención oportuna en la primera infancia dentro de las distintas regiones del estado de Puebla.
0: Muy bien, y bueno, se ha dicho que es un centro o que es un CENDI. Es importante, ¿qué servicios presta? ¿A qué población atiende? ¿En dónde están? Ve todas las preguntas del mundo. ¿En dónde están? ¿Quiénes nos podemos acercar? Porque es importante que esta información llegue, nos escuchan en todo el estado. Además, bueno, pues a través de redes en el mundo mundial, siempre les digo, de Puebla para el mundo. Y si tiene algún familiar en el estado de Puebla, bueno, pues que le den esta información.
2: Ok. Bueno, hola, muy buenos días. Comparto con ustedes que la educación inicial es una etapa muy importante para el desarrollo de las niñas y de los niños. Uh-huh. Retomo lo que acaba de comentar el director. Nosotros damos atención a niños desde los 45 días de nacido hasta lo que es tercero de preescolar. Aquí en Puebla capital nosotros contamos con 5 CENDIS y este es un proyecto hermoso que tiene muchas maravillas. ¿Cuáles de ellas? Nosotros contamos con un equipo multidisciplinario que es el área médica, el área de pedagogía, psicología, nutrición. Y este equipo multidisciplinario trabaja en conjunto con los directivos, ¿no? Sí. Donde implementan, idean, crean nuevas estrategias, técnicas, la forma en la que nosotros vamos a ir compartiendo y transmitiendo lo que es el conocimiento, ¿no? Tiene su regeneración neuronal, es un trabajo en conjunto, ¿no? De las docentes, los directivos, el equipo multidisciplinario. Y le comentaba ya a usted que nosotros tenemos lo que son.
0: Tú, por favor, claro, niña, Rita.
2: Te comentaba que nosotros tenemos lo que son 5 centros. Tenemos uno que está en San Martín Texmelucan, tenemos otro que está en Xost, tenemos uno que está en la Reserva Territorial Cuautlancingo, tenemos otro que está dentro de Puebla Capital, sobre la 11, y tenemos uno que está en Amozoc. Estos son 5 CENDIS que tienen el mismo, la misma forma de trabajo, las mismas herramientas que se aplican para cada uno de nuestros niños. También quiero platicarle que es un proyecto grandioso donde trabajamos también con las familias. Tenemos el programa de vías no formales, que este programa va dirigido a las personas mayores, a los adolescentes, damos clases de estimulación temprana, clases pregestionales para las mamis. Entonces, es un programa muy enriquecido.
0: Claro, muy

0: integral.
1: ¿Vale?
2: A mí me gustaría compartir mi experiencia desde el área de dirección. La verdad es que día tras día reconozco y reafirmo la importancia de la educación inicial en cada logro.

0: a los niños, de atender sus necesidades básicas, sino del desarrollo integral de todas sus habilidades, de todas las áreas del desarrollo, tanto cognitivas, sociales, emocionales, de lenguaje, y más allá va de potencializar y desarrollar su autonomía y su seguridad. El personal que está o que forma parte de nuestro equipo asume esta responsabilidad y tiene ese compromiso por saber e impactar de una manera positiva. Además de que, bueno, pues somos conscientes de cuánto impactan nuestras prácticas educativas en nuestros niños.
1: Claro. Y adelante, adelante.
0: Y bueno, la verdad es que estoy muy orgullosa de formar parte de estos centros de desarrollo infantil. Estoy segura que con cada granito de arena, con todos los esfuerzos que se hacen, estamos formando personas más seguras, más felices y más humanas.
1: Claro, justo eso iba a comentarles, porque hay centros particulares o privados que tienen un costo muy elevado. Se los digo yo que soy mamá. Y entonces llevar a nuestros hijos desde pequeños, porque a ver, desde perspectiva de mamá también, ¿no? El de que no nos decían antes, ay, mételo a la andadera y ya, ahí que allá anda el bebé y demás. Y cuando vas a estos cursos o atención que le das justo a los bebés, por ejemplo, el de que dimensionas qué importante es que gate tu bebé, qué importante es que tenga las texturas, ¿no? Que maneje tierra, arena, en fin, de verdad, es muy importante para desarrollar justo, ¿verdad? Estoy bien, ustedes, o me regreso, distintas habilidades. Y ustedes dicen, ay, pero si es bebé, ¿cómo? Eso le va a servir para el hombre o la mujer del mañana. Así que en su desarrollo totalmente, ¿no? Integral, así emocional, físico y demás. Y bueno, tenemos una mamita, por ejemplo, ahora que hablo desde a ti, ¿en dónde, en qué centro estás y cómo acudiste y cómo te ha ayudado a tu hijo o hija que tienes, por favor?
2: Claro que sí, buenos días. Bueno,
1: Gabriela.
2: Pues yo soy mamá Sandy, ya tengo 4 años ahí, mi hijo ingresó desde maternal, y precisamente esto que menciona, todo este equipo multidisciplinario que nos ayuda y nos guía como padres de familia, porque pues uno no tiene idea de muchas cosas, no viene con este manual incluido, y se nos presentan situaciones que uno no entiende, no comprende, pero precisamente este modelo Sandy a mí personalmente me ha sacado me ha abierto los ojos, y tengo el apoyo de la pedagoga, de la psicóloga, de la nutrióloga, que nos guían, que nos orientan, y eso como padres de familia, híjole, es una gran ventaja porque está incluido, y aparte de la educación escolar que le dan a nuestros hijos, pues tenemos todo este plus que al final va a desarrollar mucho mejor en la vida de, pues en el caso de mi hijo y de todos los niños que están ahí, y nos imparten talleres, nos dicen cómo alimentarlo. Mi hijo se ha desarrollado totalmente ahí, así, eso, hemos sido muy feliz, y la verdad es que yo, que soy muy, muy de cerca en la escuela, me gusta ir y nos invitan y participar, es un proyecto muy, muy bonito. Invito a todos los papitos y mamitas que, como yo, a veces tenemos muchas incertidumbres y muchos miedos, ahí nos cobijan y sobre todo pues nos apoyan y nos orientan para un óptimo desarrollo de nuestros hijos.
1: Así es que dicen, es que es el primer hijo, la primera hija, y no tengo idea y tengo el miedo. No, esto es en cada hijo, porque cada hijo es distinto, diferente. Entonces, nos pueden ayudar muchísimo, de verdad. Va a decir también, nutrióloga, pedagoga, como para que crean usted, y que incluso veía cuando estás embarazada, y que nosotros antes no pensaban, o muchas de nuestras abuelas o mamás, comemos por dos, ¿no? O no importa el peso o demás, y hay un gran índice de muertes por justo diabetes gestacional, preeclampsia, en fin, y eso no lo ubicamos, ¿no? Decían, no, pues murió del parto, o sea, pero ¿por qué? No tuvo ese cuidado.

0: Y todo esto, escuchaba, lo vemos, ay, lo vemos, yo ya me incluyo con ustedes en los Sendis. O sea, toda esa orientación le dan. Por ejemplo, en un embarazo que no debe subir tanto de peso, y no estamos hablando de belleza, mi gente linda, esa ya la tenemos por dentro y por fuera todas y todos, pero es tu salud, salud mental, física, emocional.
1: Sí, de hecho, lo que usted acaba de comentar es muy cierto, el equipo multidisciplinario trabaja eso, no va de la mano con las familias. Sí. Yo le comentaba a usted el programa de vías no formales, ¿no? Ajá. En Sendi Octavio Paz se lleva el acompañamiento con las mamis que están en el proceso de gestación, que están embarazadas, y se les acompaña, ¿no? La nutrióloga, ¿qué si debe de comer? Las cantidades, en el área de psicología, ¿no? ¿Cómo te vas sintiendo tú porque tienes estos cambios, ¿no? Sí. Porque te estás enfrentando a algo nuevo, ¿no? Entonces, claro, no las dejamos solas, las acompañamos, y ya en el proceso del parto, pues también, ¿no? El área médica le va dando un seguimiento, y ya cuando nuestro pequeño ya está aquí con nosotros, es cuando entra la otra parte de estar presencial en la escuela, ¿no? Por eso nosotros los acompañamos desde los 46 días de nacido, su proceso de embarazo, y ya lo que son los 45 días ya reforzamos todo lo que se ha venido trabajando con la mami, ¿no? Ese es el programa de vías no formales, un acompañamiento con adolescentes, un acompañamiento con las familias, con la comunidad educativa y en general.
0: Es que eso es importante, porque si solo no atiendes al bebé y dices, ajá, y la familia o el núcleo familiar o su entorno, o sea, es realmente integral. ¿Tiene costo?
1: Sí,
0: ¿cuota de recuperación?
1: Sí, tiene una aportación voluntaria que es anual para cubrir todas las necesidades, claro, los servicios de las escuelas, ¿no?
0: No estoy segura, es la mínima. Digo, sí, a que pagues al mes 2,000 y cacho, sí, por esta atención que lleves a estos centros privados a tu hijo.
1: Sí, y quiero decirle que este es un servicio para todas y todos.
0: O sea, no solamente para gente que trabaja en la SEP o en el gobierno.
1: No,
0: o...
1: es un servicio para madres solteras, para las familias, para los que dependen de alguna área de trabajo. Es, sí, abierto en general. No hay una selección como tal.
0: Muy bien. Entonces, todas nos podemos acercar a los Sendis, que comentaba son 5, que está uno en San Martín Texmelucan. Saludos a toda mi gente linda, que allá también ya escuchábamos de las buenas noticias, es que será, yo creo que el primer centro de transformación que es de reciclaje, por decir, es muy importante para esa zona. Ahí converge San Matías Tlalancaleca, San Salvador el Verde, Santa Rita Tlahuapan, Huejotzingo, en fin, pero Teotlalcingo, municipio aledaños. El otro está en Xostla, en Cuautlancingo, aquí en Puebla Capital, sobre la 11, ¿ves cómo me acuerdo? Y está en Amozoc, también saludos a Amozoc. Entonces, bueno, nos están escuchando. ¿Podemos acercarnos? ¿Hay algún plazo para inscribirnos o no?
2: Las inscripciones están abiertas todo el ciclo escolar, se pueden acercar. Ahorita justamente estamos en este periodo que se acercan, piden informes, nosotros compartimos y les damos atención, les agendamos para que así podamos dar una atención de calidad, porque pasan a un acercamiento con todo el equipo multidisciplinario para así poder tener un diagnóstico, un previo de dónde vamos a partir, cuáles son las necesidades, las fortalezas que tienen nuestros pequeñitos, y así planear nuestro proyecto anual.
0: Muy bien, y bueno, vamos ahora con la nutrióloga, pero quisiera comentarte es que me mandan acá un mensaje, pero muchas gracias, en un momento le doy lectura. ¿Cómo has visto el desarrollo de tu hijo? ¿Cómo es su autoestima, su seguridad, su convivencia social con sus amiguitos, amigas, con ustedes mismos? Por favor, Gaby.
3: En mi
0: es
3: caso,
0: mamá Sendi.
3: Soy mamá Sendi. En mi caso personal, digo, mi hijo fue un bebé pandemia, o sea, un bebé que siempre estuvo encerrado su primer año de vida, y la verdad es que nos costó mucho que se integrara a la sociedad en general, y su cuando yo lo meto a maternal, la verdad es que sí fue un poco difícil porque no se relacionaba, no hablaba, no

0: muchas cosas que producto del encierro que tuvimos. Claro. Pero la verdad es que a mí ahí me salvaron la vida porque todo fue encaminado a muy personalizado a cada papá y a sus necesidades con su hijo. En mi caso, yo siempre tuve esta guía y orientación de la de pedagogía, de psicología, y ahora mi hijo, de hecho, está en la graduación que fue su baile, o sea, bailó y gritó, y ya es la primera vez que yo veo a mi hijo bailar, porque era casi imposible que lograra eso. Entonces, ver a mi hijo, toda esta transformación que ha tenido, es gracias a Cendy. Yo sola no lo hubiera logrado. Claro. Y con esta guía y con esta orientación y el trabajo que hacen con mi hijo, yo lo veo reflejado ahora en que es un niño totalmente distinto al que ingresó, y que se relaciona bien y que habla y que comunica y sí, que ahora va. Sí,
1: con mucha seguridad.
0: Con mucha seguridad. Y aparte tiene muy buenos hábitos que ahí le han formado. O sea, él come y se lava los dientes solo, él pide verduras porque la nutrióloga checa mucho eso. Uh-huh. Todos estos hábitos que inculcan ahí y que a nosotros como mamás, pues nos hace más fácil.
1: Claro, veo tus ojos llenos de lágrimas, y es que así somos las mamás, ¿no? Aquí hay alguna otra mamita. Vas. Y no, nosotros buscamos a nuestros hijos. Tú ya eres parte también, ya has venido con nosotros. Trajiste a Capibara, ¿no?
0: Sí.
1: Sí, me acuerdo. Y entonces todas queríamos fotos con Capibara. Pero bueno, no es Capibara, es el Capipeque. Pero bueno, y entonces, yo ya aquí haciendo goles, no sé, bueno. Y entonces, veo tus ojos llenos de lágrimas, de esa emoción, de cómo los tratan, cómo te han ayudado en Cendy, en estos centros, finalmente para el desarrollo integral de nuestros hijos e hijas, y que todos podemos acercarnos, y todas en cualquier momento. No sé si puedo hacerte una pregunta aquí medio indiscreta, Gaby, pero ¿eres mamá soltera o no?
0: No, soy...
1: Con tu esposo y demás. Porque escuchaba también a todas nuestras mamitas que son solteras y demás, este tema que decías maternal, o que trabajamos y que, repito, tenemos que dejar a veces a nuestros hijos, pues se me hace un nudo en la garganta porque me tocó, por ejemplo, a mi hijo muy bebecito, ¿no? Y que lloraba, y yo así lo dejaba el maternal para poder trabajar. Pero, obvio, se pagaba, no sabía yo de los Cendys, o no existían los Cendys, y entonces ahora es como de, tenemos este apoyo a la mano por parte del gobierno del estado de Puebla, de la Secretaría de Educación Pública, a través de los Cendys. Entonces, bueno, es el poder dejarlos, y es maternal como tal, podemos decirle.
2: Es educación inicial.
1: Ajá.
2: Es educación inicial. Si quiere, le cedo la palabra a la pedagoga, que es toda una experta en las aulas.
1: Perdóname la vida.
3: Hola, buenos días, soy Ivette Vázquez. Les voy a hablar un poquito. Atendemos a los niños desde lactantes, así se llama, la educación inicial se divide en lactantes, maternal, y ya pasamos a la educación básica, que nosotros atendemos a preescolares. Bueno, les voy a hablar un poquito desde mi área de pedagogía. Nosotros
1: también de las más importantes, nada más.
3: Nosotros apoyamos y fortalecemos el trabajo educativo que hacen nuestras docentes día con día en cada una de las salas. También nuestra labor consiste en orientar esa planeación de actividades que se hace de acuerdo a la edad, a las características y a las necesidades que los niños nos piden, ¿no?
1: Claro.
3: Buscando que todo ello sean experiencias que estén, que tengan una intención educativa, a donde se fortalezca su pensamiento, su lenguaje, su autonomía, la convivencia y la expresión de sus emociones. Es muy importante dentro de ese.
1: Oye, lo que escucho es, por ejemplo, bueno, dice, son bebés, ¿cómo van a hacer con esta técnica de arrastrar el lápiz, ¿no? Que le dicen ya pasar. Pero por lo que oigo, es muy dinámico este desarrollo y aprendizaje.
3: Eso es lo que se busca, que sea una educación integral. Yo, como parte de estos Cendys, esa es la intención, orientar también a los padres de familia, que todos los aprendizajes que se tengan dentro de Cendy se lleven a casa y se refuercen para que, con actividades muy sencillas, van a decir,

0: pero como maestra, ¿no? A través de la lectura de cuentos, a través de un diálogo que se tenga a la hora de la comida, establecer límites o acompañar si tenemos alguna situación de límites, a implementar límites o rutinas que nos ayuden a una buena conducta, o simplemente permitir unas tareas muy sencillas para desarrollar su autonomía del pequeño, ya sea abotonando, subir y bajar el cierre o abotonar un
1: juego. Al baño, ¿no?
0: Exactamente, el control de esfínter, que también se trabaja en el área de maternal 1. Entonces es muy íntegro este desarrollo que brindamos en Sendy.
2: Muy bien, pues mire usted, estamos a nada de irnos a la mañanera, pero aún hay más, que no me cobren no el de este señor de lentes, ya sabe que decía siempre hay una, aún hay más, para que esté muy pendiente el viernes de esta segunda parte de entrevista también, en donde, bueno, pues vamos a estar dando la página, teléfonos, donde nos podemos comunicar, o denlos ahora, si puedes, por favor, director Alejandro Pastrana, o mi querida Suri, quien guste, y o me marca, me manda mensaje también al 22 24 29 52 84, y créame usted que el secretario en persona y todo el equipo están muy atentos, mi querido maestro Manuel Viveros Narciso, que es el secretario de Educación Pública, con toda la familia de la SEP, muy atentos a dar respuesta inmediata.
3: Y así es, como te mencionábamos, en los 5 Sendys, cada uno tiene un teléfono, te los vamos a compartir, los digo de manera rápida, o quieres que te los dejemos, y ya quien te busque.
2: Muy bien, ¿qué te parece que los estén pendientes el viernes para que vamos a dar estos teléfonos y más información al respecto? ¿Les parece?
4: Sí.
2: Muy bien. Bueno, pues agradezco inmensamente, primero, bueno, pues por supuesto al secretario de Educación Pública del Estado, Manuel Viveros Narciso, que le mando un fuerte abrazo a toda la familia de la SEP, y bueno, gracias a Alejandro Pastrana, director de Programas Federales de la SEP, Suri Camacho y Valeria Cepeda, directoras de Sendy, Cristina Cervera, si estoy bien, y mi querida Cristi, nutrióloga, ahora vamos a hablar contigo porque es importantísimo. Cecilia Vargas, titular de Sala, y Beth Vázquez, pedagoga, y mi querida Gabriela Maldonado, madre de familia. Muchísimas gracias y gracias a todos ustedes. Esté muy pendiente porque, repito, nos toca hoy la mañanera. Y mañana, Armenta contigo. Hasta mañana.
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4: Está con nosotros la maestra Laura Artemisa García Chávez, secretaria de Bienestar, la secretaria del Deporte y la Juventud, Gaby Sánchez Saavedra, está el subsecretario de Gobernación, Rodolfo Huerta Espinosa, nos acompaña el titular de la Unidad de Asuntos Jurídicos y Regulación de la SEP del Gobierno de la República, Luis Eurípides Flores. Con él hemos estado viendo todos los temas educativos del FAM y del FAM potenciado, de esta ampliación que hemos tenido por parte de nuestra Presidenta de la República a través de nuestro amigo Mario Delgado, Secretario de Educación Pública, y también está Edgar Chumacero Hernández, Coordinador Estatal del Programa de Obra Comunitaria. Vamos a dar inicio con la participación de la maestra Laura Artemisa Chávez, por favor. Adelante, maestra.
5: Con su permiso, señor gobernador, saludo como siempre con mucho gusto a todos nuestros amigos de los medios de comunicación y a todos los poblanos y poblanas que nos siguen y a todos mis compañeros que hoy están en el presidium. Comentarle, señor gobernador, con respecto a los proyectos de obra comunitaria en materia de deporte, todas las intervenciones que se han hecho en este sentido. En el 2025 se dieron 410 proyectos por un monto total de 83,578,791.20 en 110 municipios. En este 2026 tenemos hasta la fecha 74 proyectos que impactan en un monto de 22,135,362.54 pesos en 36 municipios. Hasta la fecha tenemos un total de 484 proyectos en materia deportiva que se han hecho siempre en coordinación con la secretaria de Juventud y Deporte, Gaby La Bonita Sánchez, y con los delegados en cada una de las microrregiones en las que han estado colaborando de manera oportuna nuestros delegados de bienestar, así como los delegados de Juventud y Deporte, y por supuesto bajo la dirección de nuestro compañero Edgar Chumacero Sánchez. La proyección que tenemos todavía, eso es al interior del estado. En Puebla capital tenemos, en el municipio de Puebla, para el 2025, 143 proyectos se hicieron por un monto de 26,836,152.32 pesos, y en el 2026 tenemos hasta la fecha 23 proyectos por un monto de 7,679,427.64 en un total para Puebla capital de 166 proyectos a la fecha de por 34,515,579 pesos. Y si nos permite, señor, hacer también un enlace que vamos a tener con nuestros compañeros que están al interior. Primero está nuestra compañera Irma Ramos en Tuzamapa de Galeana, de la microrregión de Zacapuaxtla. Adelante, por favor, querida Irma.
6: Muchas gracias, señor. Buenos días, maestra Laura Artemisa, un gusto saludarle, coordinador estatal de obra comunitaria, licenciado Edgar Chumacero. Muchas gracias. Desde Reyes de Vallarta, junta auxiliar de Tuzamapan de Galeana, con aprecio le mandamos un saludo, señor gobernador, y al mismo tiempo informamos que seguimos trabajando bajo la visión humanista de nuestra presidenta Claudia Sheinbaum, ratificando que el deporte es política de Estado. Con este espacio deportivo en donde actualmente nos ubicamos, dignificamos y rehabilitamos con una inversión de 332,000 pesos, con aportación de 250 faenas y beneficiando a 600 familias. Desde luego es importante

0: informar lo que se realizó en esta obra comunitaria. Se desmanteló la lámina deteriorada, se realizó el lijado de la estructura y columnas, se aplicó anticorrosivo y pintura para la estructura metálica. Se colocaron láminas nuevas y se aplicó pintura tipo deportivo para la cancha. Además de pintura en columnas, finalmente se rehabilitó la instalación eléctrica y se instalaron canaletas y bajadas de agua. Quiero decirle, señor gobernador, que además realizamos 15 acciones de rehabilitación y dignificación de espacios deportivos con una inversión de 2,980,000 pesos. Dignificar espacios de reunión social es clave para el bienestar de las y los jóvenes. Gobernador, Zacapuaxtla vive momentos de transformación y de justicia social. Por amor a Puebla, pensar en grande.
1: Muchas gracias, querida Irma. Y ahora vamos a Tecamachalco, en la Purísima de Hidalgo, donde está nuestra compañera delegada, nuestra querida Estevi Fernández Lozada, también en recuperación de una cancha pública. Adelante, querida Estevi.
2: Muy buenos días, buen inicio de semana. Muchos saludos, señor gobernador Alejandro Armenta, en Tecamachalco lo queremos mucho. Saludos también a nuestra secretaria Laura Artemisa, a nuestro coordinador estatal Edgar Chumacero. El día de hoy me encuentro con compañeras y compañeros, delegadas, delegados, el presidente auxiliar de la Junta Auxiliar, Julio Martínez, y hoy corroboramos que cuando el gobierno escucha, cuando confía en su gente, las comunidades avanzan con más fuerza. El día viernes que tuvimos su visita aquí en Tecamachalco, señor gobernador, pues le agradecemos mucho por confiar en la capacidad de nuestra gente. Hoy estamos en esta unidad de básquetbol de la Junta Auxiliar, que en la pasada administración se vio beneficiada por obra comunitaria con un monto de 210,223.07 pesos, y a mi lado derecho está la unidad deportiva de fútbol, la cual con el monto que usted entregó por obra comunitaria el día viernes salieron beneficiados con más de 564,000 para construcción de fútbol, pasto sintético. Gobernador, tenga por seguro y esa certeza de que todos los días estamos caminando y trabajando de la mano de la gente con la convicción de que el bienestar se construye todos los días. Estos beneficios es un total de para habitantes de 7,000 personas, contando a nuestros hermanos que están en los Estados Unidos.
1: Muchas gracias, Estevi. Vamos ahora a Zacatlán, en la comunidad de Cuautilulco. Está nuestra compañera y delegada y amiga Oliva Lecona Santos. Adelante, querida Oli.
3: Muchas gracias, secretaria, con su permiso, con el permiso del coordinador, y saludando con muchísimo gusto y mucha emoción a nuestro gobernador. Estamos aquí en Zacatlán con la anfitrionía de la presidenta municipal, de los directores, por supuesto, de los delegados. Señor gobernador, le informo que estamos en el barrio de Cuautilulco, en la unidad deportiva, donde se rehabilitó por medio del programa de obra comunitaria Por Amor a Puebla la cancha y la unidad deportiva del Bicentenario. Con un monto de 432,000 pesos se logró rehabilitar la cancha, porque para el gobierno del estado el deporte es una política. Y estamos trabajando aquí en territorio, en equipo, en conjunto, como es su instrucción, Por Amor a Puebla, y vamos a seguir priorizando estos programas deportivos, porque el deporte logra muchos sueños y logra salvar juventudes, y para nosotros es prioridad. Muchas gracias, señor gobernador, lo saludamos con mucho aprecio, porque estamos trabajando aquí de una manera humanitaria, como lo instruye nuestro gobernador y nuestra presidenta de la República, la doctora Claudia Sheinbaum. Los saludamos desde Zacatlán de las Manzanas.
1: Gracias, Oli. Y vamos ahora, si nos lo permite, señor gobernador, a la microrregión 9 de Puebla Capital, en donde está nuestra compañera Dana Itzel Guzmán Montes, en la dignificación de la

0: Cancha Fútbol Cristo Rey. Adelante, por favor, Dana. No creo que nos escuche.
1: Pedro Vargas, precisamente con la rehabilitación de estas canchas deportivas, se encuentra con nosotros la delegada de la Microrregión 9, quien nos va a platicar un poco acerca de este proyecto. Adelante y buenos días.
2: Claro que sí, muchísimas gracias. Muy buenos días, secretaria. Con su permiso, señor gobernador, le saluda Itzel Montes, delegada de la Microrregión 9, Puebla Capital. Y me acompañan los delegados, nuestro coordinador de enlaces comunitarios, la presidenta auxiliar y la misma comunidad de la Junta Auxiliar Ignacio Romero Vargas. Comentarles que el día de hoy nos encontramos aquí en las canchas de fútbol Cristo Rey, llevando a cabo una supervisión de obra. En esta cancha se llevó a cabo una dignificación a través del programa de obra comunitaria con una inversión de 4,558,000 pesos para beneficiar a más de 500 jóvenes. Como podemos observar aquí en la transmisión, hoy las y los niños y jóvenes ya cuentan con espacios dignos e infraestructura para poder realizar sus actividades de manera saludable para seguir viendo pues de salud y el fortalecimiento de la comunidad.
0: Muchas gracias, Itzel. Si nos vamos ahora a la microrregión 11 con Carla Tlazalo Vázquez, están en la cancha de fútbol 6 ubicada en la colonia Infonavit Amalucan. Adelante, Carlita.
3: Ahí nos quedamos tantito, por favor.
0: Carlita, adelante.
4: Muy buenos días.
0: Con Carla Tlazalo.
4: Muy buenos días, aquí Carla Tlazalo, delegada de Bienestar de la Microrregión 11. Reportando desde la Unidad Habitacional Amalucan. El día de hoy estamos muy contentos y saludamos al gobernador Alejandro Armenta, a la secretaria Laura Artemisa, al coordinador Edgar Chumacero y a todo el gabinete del estado que nos acompaña el día de hoy en esta mañanera. Estamos aquí porque el año pasado se rehabilitó la cancha fantasma, usualmente así la conocemos acá en la unidad habitacional Amaluca, y sobre todo porque este espacio se mejoró en muchos sentidos, se cambió la base de la cancha, se cambió el pasto sintético, se puso la reja, pintura nueva, y todo esto, pues al final de cuentas, fue un mejoramiento para que todas las familias tuvieran un espacio digno para recrearse y sobre todo hacer deporte. Porque estamos conscientes que el deporte es una política de Estado y es por eso que el año pasado se rehabilitaron 23 canchas que superan los 3,5 millones de pesos acá en la microrregión 11. Y también este año vamos por más. Vamos a remodelar la cancha que está en la unidad habitacional de la Ribera Naya y también vamos a tener esta inversión en las escuelas para que los jóvenes se puedan desarrollar como lo vamos a tener en la secundaria Aquiles Cerdán en Aparicio o en la técnica 30. Entonces, todo esto, pues, al final es un beneficio para las y los poblanos que estamos muy orgullosos de tener y sobre todo de acompañar en estos procesos porque son gratificantes para toda la comunidad. Nos alegra saber que las niñas, niños y jóvenes pueden tener estos espacios dignos para desarrollarse y sobre todo tener una vida saludable que los aleje de los vicios, de las adicciones. Y esto, pues, es algo que refrendamos desde el gobierno del estado. Entonces, aquí estamos muy contentos y es por ello que le vamos a hacer una porra al señor gobernador. Entonces, empezamos. 1, 2, 3. ¡Alabío! ¡Alabao! ¡Alabí bomba! ¡Gobernador! ¡Gobernador! ¡Na, ra, ra!
0: Gracias, Carlita. Muy buenos días a todos y a todas. Señor gobernador, pues estas son algunas de las grandes obras que se han realizado en materia de deporte. Y por supuesto, siguiendo la indicación y todo lo como nos ha marcado el camino para la seguridad y la paz de nuestra presidenta de la República, la doctora Claudia Sheinbaum, seguimos trabajando en las causas, haciendo, por supuesto, del deporte una política de Estado, como lo ha comentado, y desde la Secretaría de Bienestar, a través del programa de obra comunitaria, seguir trabajando no solamente en la rehabilitación de los espacios físicos, como lo ha indicado, sino trabajando de la mano de nuestra secretaria Gaby La Bonita Sánchez, para que podamos ir realizando actividades específicamente y que se fortalezcan las mismas, situación que estamos trabajando en coordinación y seguiremos haciéndolo de la mano a través de todo el estado. Muchas gracias, señor. Es cuanto.
5: Gracias. Muy bien, ahora le vamos a pedir a

0: nuestro amigo. Ah, no, no le toca a Rodolfo. Espérenme. ¿Quién sigue aquí? Ya hicimos los enlaces. Ahora Gaby va a hablar de las actividades deportivas. Adelante, Gaby.
1: Muchas gracias. Con su permiso, señor gobernador Alejandro Armenta, saludo con mucho gusto a mis compañeras y compañeros de gabinete, a los medios de comunicación que hoy nos acompañan y a todas las personas que nos ven a través de redes sociales. Hoy Puebla se sigue consolidando como el epicentro del deporte y el escenario de grandes eventos deportivos. En el marco de las actividades del Día Internacional de la Juventud, que se celebra el 12 de agosto, llevaremos a cabo el desfile estatal de la juventud, que se llevará a cabo el sábado 15 de agosto. El punto de encuentro será la Avenida Juárez y 25 Sur, e iniciaremos a las 12 horas del día. El recorrido de los contingentes avanzará sobre la Avenida Juárez, pasando por el Paseo Bravo, continuando sobre Reforma hasta llegar al Zócalo de Puebla. Invitamos a todos los jóvenes poblanos a que nos acompañen a esta gran fiesta llena de colorido, donde habrá carros alegóricos, bandas de música, y recordar que terminamos el recorrido en el Zócalo con el concurso de la Copa Marching Juventud, donde van a participar 10 marching band integradas por jóvenes de diversas instituciones educativas, donde demostrarán su entusiasmo y gran talento. Algunas de las bandas son foráneas, por ejemplo, del municipio de Oriental, San Martín Texmelucan, Juan Cebonilla, San Andrés Cholula, por mencionar algunas. La ganadora se llevará un premio y esperamos contar con la presencia de más de 700 jóvenes, así que hacemos la atenta invitación para que todas y para que todos nos puedan acompañar, también las familias para que puedan ir y disfrutar de todas las bandas. Se pone muy padre, el recorrido es el mismo del año pasado, así que los invitamos. En ese mismo sentido, como ya les había adelantado en la rueda pasada del 15 de junio, fecha en que también se publicó la convocatoria del Premio Estatal de la Juventud, denominada Vicente Suárez, quiero recordarles que conforme a la convocatoria son 9 categorías y será el premio de 50,000 pesos, un premio que gracias a nuestro gobernador Alejandro Armenta aumentamos. Recordar que antes se daba un premio, un estímulo de 30,000 pesos, y hoy, al igual que a todas nuestras campeonas y campeones de medalla de oro, se les da un estímulo de 50,000 pesos para el ganador de cada categoría. Tuvimos una excelente respuesta, ya que se registraron un total de 343 juventudes. Recordar que las categorías son logro académico, en donde tuvimos la participación de 84 jóvenes registrados, visibilización e integración de grupos originarios con 22 juventudes participantes, sexualidad, género y comunidad con 27 participantes, innovación tecnológica con 27 participantes también, emprendimiento y desarrollo económico con 47 jóvenes, derechos humanos con 30 jóvenes, expresiones artísticas y culturales con la participación de 54 jóvenes, responsabilidad con el bienestar animal y medio ambiente, la participación de 34 jóvenes, inclusión, desarrollo de personas con discapacidad, mencionar que esta es una nueva categoría, tuvimos la participación de 18 jóvenes. Desde la publicación de la convocatoria hemos avanzado conforme a lo programado. El día de hoy estamos en la etapa de sesiones de dictaminación del Consejo Calificador, que concluyen el 29 de junio. Y recordarles que del 31 de julio al 3 de agosto será la notificación de los ganadores a través de sus correos electrónicos que nos dieron, que están registrados. Y el 12 de agosto será la ceremonia de premiación, en donde también esperamos contar con la participación, acompañamiento de nuestro gobierno.

gobernador y también de nuestro director de la juventud, Abraham Carro. En otro sentido, Puebla es sede del campeonato sub-20 CONCACAF 2026. Los invito a ver el siguiente video.

0: caracteriza. ¡Vamos México!
1: Las 12 selecciones nacionales participantes en el campeonato sub-20 de la CONCACAF 2026 ya se encuentran en Puebla para la fase de grupos que inició el 24 de julio y que va a concluir el 1 de agosto en los estadios de la UAP y en el estadio Cuauhtémoc, donde estarán en juego 252 atletas de 12 selecciones nacionales distribuidos en tres grupos de cuatro equipos. El viernes 24 de julio en el estadio Cuauhtémoc se llevaron a cabo los dos primeros partidos en los que destaca la participación de la selección de México con una victoria 3-0 sobre la selección de Antigua y Barbuda, colocándose como cabeza del grupo B. Los cuartos de final serán el 4 y 5 de agosto en el estadio Cuauhtémoc. La semifinal se llevará a cabo el 7 de agosto en el Estadio Banorte en Ciudad de México. La final se jugará el 9 de agosto en el Estadio Banorte de la Ciudad de México. Hoy participan a las 8 de la noche en el Estadio Cuauhtémoc, donde se va a llevar a cabo el partido de México contra Costa Rica. Y aquí mencionar que la Secretaría de Deporte y Juventud, como ya les había mencionado, cuenta con un programa de experiencias en donde hemos llevado a jóvenes de diferentes juntas auxiliares, de diferentes colonias, a que vivan la experiencia de estos grandes partidos, y nuevamente se les ha hecho la invitación. Hoy vamos a invitar a personas de Geovillas, de Santa Lucía, de Cuautlancingo, también vamos a invitar a jóvenes, a niños, entre otros, así como también vamos a estar invitando a los jóvenes de las escuelas de iniciación de fútbol Por Amor a Puebla, para que vivan la experiencia, para que vean que así como todos los jugadores que tenemos en la cancha, ellos también pueden llegar a ser campeonas y campeones. Y este jueves 30 de julio a las 7 p.m. en el Estadio Cuauhtémoc será el tercer partido de México contra Guatemala. En otro sentido, también el 23 y 24 de julio en el Gimnasio Miguel Hidalgo inició la temporada de partidos profesionales con la Liga Nacional de Baloncesto Lobos Puebla. Los invito a ver el siguiente video.
2: En Puebla, el deporte ráfaga está más vivo que nunca. La duela del Gimnasio Miguel Hidalgo vibró con la entrega, el talento y la pasión de un equipo que vino a hacer historia. 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

0: 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Porque la manada es nuestra fuerza. Por amor a Puebla, por amor al básquetbol.
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2: Muchas gracias. El equipo poblano de Lobos debutó con el equipo visitante Calor Cancún, donde consiguió barrer la serie en sus primeros juegos, demostrando que es un gran equipo profesional. El evento inaugural hubo una gran respuesta por parte de la afición poblana, que acudió a disfrutar el gran partido que vivimos y permitió la convivencia familiar en un ambiente seguro. La próxima serie de los Juegos Lobos Puebla será en el mes de agosto, en una jornada de 6 partidos. El 5 y 6 de agosto competirán contra Soles, 15 y 16 de agosto contra Dorados, 24 y 25 de agosto contra Fuerza Regia. Haremos dinámicas y daremos más información en nuestras redes oficiales de la Secretaría de Deporte y Juventud para quien nos quiera acompañar, le podamos entregar boletos para asistir. Y también, como lo había mencionado, invitar a diferentes escuelas de iniciación para que vivan esta experiencia del deporte. Y también quisiera mencionar que el 15 de junio, que tuvimos la rueda de prensa, hablamos sobre el convenio de colaboración que firmamos con la CONADE del programa Ponte Pila, que forma parte del Sistema Nacional de Deporte Masivo, impulsado por nuestra presidenta, la doctora Claudia Sheinbaum, organizado por la CONADE y seguido, por supuesto, de nuestro gobernador Alejandro Armenta, en donde fomentamos el desarrollo de la cultura física en todos los grupos sociales a través de la práctica regular, organizada, sistemática e incluyente de actividades físicas, recreativas, y donde buscamos contribuir a la disminución de los porcentajes de sobrepeso, obesidad y sedentarismo y la mejora de capacidades físicas de la población. Así que invitamos a todos los jóvenes, a todas las familias, a que nos acompañen y participen en la clase nacional de boxeo denominada Puños de Transformación, que será simultánea con las 32 entidades federativas del país, que se llevará a cabo el domingo 16 de agosto en el Foro Teatro Parque Ecológico de la Ciudad de Puebla a las 8 de la mañana. Es gratuita. Daremos hidratación y una playera conmemorativa para todos los que nos quieran acompañar. Invitamos también a todas las secretarías para que nos acompañen. También mencionar sobre el Festival Master Voleibol 2026. Quiero recordarles que hoy inicia el festival, del cual Puebla es sede por primera vez y representa uno de los torneos más importantes de América Latina en la categoría máster, donde participan deportistas de 30 años en adelante. Los invito a ver el siguiente video.
3: Porque los grandes eventos no llegan por casualidad, llegan a los lugares que están listos para recibirlos. Por eso, del 27 de julio al 1 de agosto, el Centro Expositor será sede del Festival Máster de Voleibol, un torneo que vuelve a colocar a Puebla en el escenario de las grandes competencias deportivas. Cada vez son más los eventos que eligen a nuestro estado para reunir a lo mejor del deporte nacional e internacional. Atletas, equipos y familias llegan a Puebla para compartir una misma pasión y demostrar por qué el deporte sigue siendo un punto de encuentro que une, inspira y trasciende generaciones. Porque cuando el deporte acerca a las personas y fortalece a las comunidades, también transforma un estado. Esa es la visión que impulsa la presidenta Claudia Sheinbaum Pardo y que, en Puebla, en cabeza del gobernador Alejandro Armenta Mier y la secretaria de Deporte y Juventud, Gaby La Bonita Sánchez, consolidando nuestro estado como el epicentro de las grandes competencias. Y cuando el deporte elige a Puebla, gana el turismo, gana nuestra economía y crece el orgullo de todo un estado.
1: Gobierno del Estado de Puebla.
2: Muchas gracias. Este evento es gracias a la colaboración institucional.

0: institucional entre el gobierno del estado de Puebla, encabezada por nuestro gobernador Alejandro Armenta, a través, por supuesto, de la Secretaría de Deporte y Juventud y también del Ayuntamiento de Puebla, que encabeza el presidente municipal Pepe Chedraui, por medio del Instituto Municipal del Deporte. En este evento participarán más de 6,000 jugadoras y jugadores agrupados en más de 600 equipos en la rama femenil, donde tendremos 6 categorías, en la rama varonil 4 categorías. La inauguración será el día de hoy, 27 de julio, a las 2 de la tarde en el Centro Expositor. Los partidos se llevarán a cabo durante una semana, del 27 de julio al 1 de agosto. Y el acceso, mencionar que es totalmente gratuito en el Centro Expositor. Para quien quiera acompañarnos y disfrutar de este gran partido, invitamos a todas las familias también para que asistan, para que lleven a sus hijos. Estos eventos que el gobierno del estado está organizando es también para motivar a las niñas, a los niños, a que practiquen actividad física, deporte, que vean que el deporte es para todas y para todos, no importa la edad. Y bueno, hoy también quisiera agradecer a nuestra secretaria Laura Artemisa por la rehabilitación de los espacios, que nos ha ayudado para que todas nuestras niñas y niños tengan mejores oportunidades, para que puedan entrenar mejor. Sabemos que un espacio rehabilitado motiva a las familias, a los papás, para que lleven a sus hijos a realizar actividades deportivas, y obviamente eso va generando más oportunidades para todas y para todos, para que tengan un mejor futuro, para que se motiven también a ser campeonas y campeones, y que obviamente lo más importante, más allá de una medalla, más allá de un trofeo, un campeonato, es que vamos a tener personas de bien, jóvenes, niñas y niños, que vamos a estar alejando de vicios, de malos pasos, de los malos. Así que agradecerle, secretaria, por todo el trabajo en conjunto. Somos un gran equipo, todas y todos los que estamos aquí en el gobierno del estado. Recordar que todos estos eventos deportivos son gracias también al trabajo, a la colaboración de todas las dependencias, salud, educación, cultura, turismo, que se han sumado para demostrar que Puebla hoy es el epicentro del deporte. Es cuanto, gobernador. Muchas gracias.
1: Muy bien, bueno, sí es importante, amigas y amigos, compartirles que los resultados en materia de seguridad que dimos la semana pasada, y que no son cifras frías y que reflejan un avance muy importante en los indicadores y que buscan la protección de ustedes, poblanas, poblanos, de sus hijos, de sus familiares, pues es el resultado del trabajo de todos, de un gobierno que trabaja en los tres órdenes de gobierno coordinado, y también trabaja con la sociedad organizada en comunidad. El programa de obra comunitaria tiene muchas vertientes, pero una de las que más destaca tiene que ver con cultura, arte, deporte. Y ahí es donde el papel tanto de la maestra Laura como el de Gaby, el del maestro Fritz Glockner, museos, tiene un papel muy importante. Se concluyó la revisión de todos los museos de Puebla, 19 de 21, y se va a rehabilitar a través del programa de obra comunitaria. Se les va a dar un mantenimiento preventivo este año, y el próximo año ya podremos hacer una inversión mayor en los museos que así lo requieran. Parques y convenciones también, todos los parques y las áreas donde tenemos la presencia de eventos culturales, artísticos, este año tendrá mantenimiento preventivo por parte del programa de obra comunitaria. Yo estuve en el parque lineal. ¿Parque lineal? Sí, ¿verdad? Hubo una fractura a la pista de tartán, a la pista de trote. El parque metropolitano. el Parque Metropolitano.

Gitano, perdón. Por las inundaciones, la temporada de lluvia fue muy pesada ahí y hubo un socavón enorme. Estamos rehabilitando ese socavón, se está rehabilitando la pista de trote y también se le va a dar mantenimiento, se va a poner alumbrado público y videocámaras de vigilancia para conectadas al C5. Para que cuando ustedes vayan a correr, salgan con sus seres sintientes, con su familia, en la noche, en el día, tengan la certeza de que vamos a estarlos cuidando. Entonces, el programa de obra comunitaria, amigas y amigos, tiene un despliegue impresionante. 1.500 millones de pesos administrados por mujeres tesoreras y por comités integrados por mujeres y jóvenes, hombres, en los 217 municipios. Esto es muy importante decirlo porque es un programa innovador. Nunca antes se le había dado tanta fuerza a la organización comunitaria. Es importante que se entienda que este programa traduce la esencia de nuestro plan de trabajo, de nuestra plataforma que fue votada por más de 2 millones de poblanos y recoge la filosofía de la Cuarta Transformación, con el pueblo todo y sin el pueblo nada. Y desde luego, el decir que es tiempo de mujeres no puede ser un discurso, tiene que ser una realidad. Y todas las tesoreras, 4.300 el año pasado, que administraron 1.000 millones de pesos, todas fueron mujeres. Y este año, cerca de 6.000 mujeres tesoreras, en comités, en asambleas comunitarias, van a administrar 1.500 millones de pesos. Y el próximo año, 2.000 millones de pesos. Y he estado recorriendo el estado, desde Pantepec hasta Jicotepec en la Ceiba, Chaucingo en la montaña, Tecamachalco en el centro o en la Mixteca, Atlixco, Atempan, y aquí en Puebla he recorrido prácticamente todas las microrregiones y en todos los municipios y las juntas auxiliares el programa de obra comunitaria rehabilita un parque, apoya a los presidentes municipales vía comunitaria a cumplir su obligación del servicio de agua con tanques de almacenamiento, redes de distribución de agua, con actividades deportivas. De verdad es impresionante ver a la población. Ayer subí un video en mis redes donde hermanos productores están haciendo una cinta de pavimento en un camino saca cosechas, donde ponen ellos nivelan, arreglan su camino, ponen malla, ponen piedra y luego la carpeta con pavimento hidráulico, con concreto hidráulico, y eso permite que puedan transitar. Desde luego complementan con grava, con arena en las laterales al centro, pero queda la cinta que ellos ocupan para subir. Eso es sobre todo en las cimas de las comunidades. Para mí es muy importante transmitirles que Puebla es tierra de campeonas y campeones en ese sentido también, en la organización comunitaria, en el arte, en la cultura. Y Puebla sigue teniendo actividades deportivas que ya son tantas. Puebla ya está presente en actividades nacionales e internacionales que ya, pues muchos poblanos no lo ven como algo cotidiano. Yo seguiré pidiéndole a las secretarías, a la SEP, a Bienestar, a la Subsecretaría del Deporte y Juventud, que convoquen a las ligas deportivas a ver la participación de deportistas o de artistas. Tuvimos a una joven que vino a presentarse en

En el teatro principal, ella es la mejor mexicana, la mexicana número uno en danza clásica, y que se va a Europa a participar. Va a ser ya parte del equipo europeo de danza clásica y es poblana. Y así como ella,

0: surgido talentos por todos lados y que yo invito a los poblanos, a las poblanas, que aprecien el talento de nuestras poblanas y poblanos. Está al nivel de cualquier artista o deportista del mundo. Los equipos de básquetbol que se presentaron el fin de semana, tanto el de Cancún como el de Puebla, son de primer nivel. Los que han visto los partidos de la NBA podrán darse cuenta que el equipo que vino a competir por Puebla es de un gran nivel. Muchos de ellos son jugadores que han estado en la NBA, seleccionados nacionales, y ahí es donde los jóvenes que gustan del básquetbol, del voleibol, están invitados a venir. Debemos de desarrollar esa afición. Lo mismo las guerreras de básquetbol. Hay una vocación de voleibol en todo el estado. Hay municipios con una vocación enorme, como Tepeaca, como Tecamachalco, Quecholac, Mazapiltepec, Izúcar de Matamoros. Y el béisbol ni se diga. El fútbol, tenemos ya 36 equipos, escuelas de fútbol Puebla. Por lo tanto, para nosotros es muy importante la difusión. Tenemos que hacer un esfuerzo mayor por difundir. A veces, y yo lo entiendo porque el morbo vende, y mientras no haya conciencia de que está bien que repitan mil veces el incidente delictivo en un lugar, pero también repitan mil veces un evento deportivo que promueve que los jóvenes realizan actividades deportivas. Ese tipo de actividades invita a jóvenes, a familias, a que realicen deporte, y eso es salud, eso es alimentación, eso es bienestar, eso es paz. Así es que yo hago un llamado a todos para que promovamos las actividades deportivas, y a los papás para que acudan, para que nos acompañen. Todo este esfuerzo que se hace tiene solo un propósito: que las y los poblanos tengan bienestar y tengamos paz. Y no todo es policías, patrullas, helicópteros, alarmas vecinales. También tenemos que invertir en la obra humana. Tenemos que invertir en nuestros jóvenes para que hagan arte, cultura, educación y deporte. Esa inversión es la que reditúa mejores ciudadanos y poblanas y poblanos campeones en la vida, para la vida. Bueno, vamos a continuar con el programa Detector de Mentiras y luego las preguntas, por favor.
1: Claro que sí, gobernador, y compartirles a todos ustedes que en nuestro gobierno hay una esencia, y esa esencia está fuera de las intrigas, de la calumnia y de la información falsa, porque para nosotros el pueblo es primero.
2: Así es, Pepe, es importante mencionar que, como ya se les hizo costumbre mentir para golpear a un gobierno que sí está trabajando, hay que decir fuerte y claro que no hay mala calidad en las obras, hay buena calidad y hay resultados.
1: Así es, y tampoco hay intromisión ni en los ayuntamientos y tampoco en la autonomía de las universidades. Les invitamos a ver el siguiente video, porque por cada mentira hay un interés, pero por cada verdad hay un trabajo sustentado en las acciones del gobierno del estado que se está realizando en equipo. Adelante.
3: Mentira que el chip para motociclistas sea una medida recaudatoria, o peor aún, un método de discriminación para los usuarios de este tipo de vehículos automotores. Es la página denominada Motos México la principal promotora de esta campaña de desinformación, e incluso han puesto en marcha una colecta de firmas para ir en contra de este dispositivo de identificación que brinda certeza y seguridad tanto para motociclistas como para ciudadanía en general. Por medio de reels y comentarios en redes sociales difunden información información falsa y acusaciones sin sustento. Sin embargo, actualmente el gobierno del estado, a través de la Secretaría de Movilidad y Transporte, realiza de manera ordenada la entrega de estos dispositivos a los motociclistas que acuden a recogerlos de manera completamente gratuita.

0: Hacienda y únicamente presentando la documentación necesaria como licencia de conducir, tarjeta de circulación, casco del conductor y una carta responsiva en caso de manejar una motocicleta ajena. Con esto, el gobierno de Puebla, encabezado por Alejandro Armenta, quien también es usuario de motocicleta, busca poner en orden este tipo de transporte. Incluso, la administración estatal promueve eventos a favor de la comunidad biker, como el FICMOTO 2026, que se realizará los días 15 y 16 de agosto en el Centro Expositor de la Ciudad de Puebla. Mentira que el hundimiento registrado en la colonia Tepeyac sea consecuencia de una mala pavimentación de una obra recién ejecutada por el gobierno del estado. Como ya es costumbre, los promotores de la desinformación buscaron una vez más sembrar una idea sin sustento. Esta ocasión acusaron de mal ejecutados los trabajos del gobierno estatal. Sin embargo, la propia ficha técnica de Agua de Puebla establece que el problema se originó por una falla en el punto de conexión de la descarga sanitaria, provocada por la saturación derivada de las lluvias y no por la carpeta asfáltica. Además, la zona fue acordonada de inmediato para proteger a la población y ya existe un plan de intervención que contempla la sustitución de la descarga sanitaria y de un tramo de la red general, seguido por la reposición del pavimento. Antes de responsabilizar una obra pública, hay que revisar los dictámenes técnicos. En este caso, la evidencia apunta a una falla en la infraestructura hidráulica, con trabajos de reparación ya programados para atender el problema y restablecer la vialidad. Mentira que el gobernador Alejandro Armenta haya ordenado eliminar el examen de admisión o vulnerar la autonomía de la UAP. Como ya es costumbre, los promotores de la desinformación toman una declaración, la sacan de contexto y construyen una narrativa que nunca existió. El llamado del gobernador fue claro: buscar alternativas para que más jóvenes tengan acceso a la educación superior. Nadie ha planteado admitir estudiantes sin evaluación o ignorar la autonomía de la máxima casa de estudios del estado. La propuesta consiste en sumar esfuerzos, ampliar espacios y encontrar soluciones para que cada vez menos jóvenes vean truncado su proyecto de vida por falta de oportunidades. La educación es una prioridad para los gobiernos de la Cuarta Transformación. Buscar que más estudiantes continúen su formación no es demagogia, es una política pública que requiere coordinación, planeación y respeto de la autonomía universitaria.
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2: Déjame hacer un apunte, es importante porque entiendo muy bien que estamos ya en una etapa preelectoral y también nosotros queremos decirlo, respetamos todas las manifestaciones, todas son legítimas, válidas. Por una u otra razón, la libertad de expresión, nuestro movimiento nació y nos comenta permanentemente nuestra presidenta, la doctora Claudia Sheinbaum, y lo comentaba el presidente Andrés Manuel López Obrador en su momento. Nuestro movimiento nace en la lucha social por los derechos. Y nosotros, desde luego, que vamos a proteger y a cuidar los derechos humanos y el interés público. Sabemos, y eso también lo ha dicho nuestra presidenta, que hay una campaña, hay una estrategia permanente de descalificación para los gobiernos progresistas, porque no somos iguales, porque hemos gobernado con una metodología donde cumplimos nuestros postulados. Nunca antes se había pavimentado tantas calles en Puebla, estado y capital, bajo el modelo que nosotros seguimos de nuestra presidenta. Ya tenemos 13 trenes de pavimento, ya se están desplegando a diferentes lugares. Y los que nos critican malsanamente, porque hay quienes hacen crítica positiva, constructiva, que se entiende y se aprecia, pero pues hay quienes ya entran al terreno de la ofensa, de la calumnia, como lo dijo Jorge Castañeda, y de la violencia, como lo dijo el dirigente del PAN. Están muy preocupados, de verdad, porque estamos limpiándoles la casa que nos dejaron asquerosa. Hay avenidas que no habían arreglado ni le habían dado mantenimiento en 25, 30 años. Eso lo dicen los poblanos. Estamos rehabilitando

calles que cuando las hicieron nunca más las volvieron a rehabilitar, y hay cráteres sobre cráteres. 53,000 calles en Puebla, 80% destrozadas. Cuando llegamos, ya llevamos 4,200 calles en Puebla. En el primer año, 4,200 calles. Y este año vamos por 13,000 calles. Ya estamos trabajando 25 bulevares nuevos que se suman a los 28 que hicimos el año pasado. De 72 que vamos a hacer este año, bulevares completos, como la Diagonal Defensores de la República, como la 24, como la 11, como el Camino Real, como las laterales de la recta Cholula, como el Camino African Safari, al lago de Valsequillo, la salida a Tlaxcala, la salida a Chipilo, que era una tragedia pasar por ahí. Hay que recordarlo y es nuestra obligación. A mí me queda claro que el PAN, disfrazado de algunos ambientalistas, el PAN, no los verdaderos ambientalistas, los verdaderos ambientalistas merecen mi respeto, mi admiración, y yo siempre los escucharé. Pero los panistas que le hacían campaña a los candidatos y que ahora ya son ambientalistas, pues son panistas disfrazados de ambientalistas o defensores del agua, pero son panistas y están en su derecho. Tampoco los objetamos, ¿no? Están en su derecho, pero nosotros estamos en nuestro derecho también de decir las cosas como son, para que los ciudadanos, en el derecho de las audiencias, tengan la información. Hablan de ecocidio cuando no hay ecocidio. Hay todo un programa nunca antes implementado a favor del cuidado del medio ambiente. Estamos rehabilitando los parques, los bosques. Ni siquiera 100 árboles se van a reubicar para el sistema de transporte por cable. Ni siquiera 100 árboles. Reubicar. Cuando el gobierno del PAN hizo su Metrobús ruta, destrozaron miles de árboles. Miles. Y metieron a la cárcel a transportistas. Persiguieron a transportistas. Desmantelaron rutas para darle el negocio a unos cuantos, como el problema del agua, nos quitaron el agua. Entonces, yo entiendo muy bien que están muy preocupados porque, a diferencia de ellos, nosotros estamos trabajando con la gente, con la comunidad. Y entonces, para ellos, la presión es muy grande porque el tiempo no les da para querer descalificar a un gobierno que trabaja con la comunidad. Y van a seguir con el manual, este manual que Castañeda comentó, de mentiras, de calumnias, y van a seguir descalificando a la presidenta y a nosotros. Y al rato van a decir que los que aportaron la campaña y los que dieron dinero, y que van a empezar. De una vez les adelanto, sí, me ayudaron muchos poblanos. Muchos poblanos financiaron mi campaña. ¿Saben cuántos? 2,000,000 de poblanos. 2,000,000 de poblanos financiaron mi campaña. ¿Cómo la financiaron? Pues iba a Atlixco, y llegaba Mode con el Gavilán y con unos amigos que tienen viveros, y llevaban un camión con macetas de flores y me las regalaban para que las regalara. Iba a Tepeji y llegaban amigos que conozco desde hace muchos años con una camioneta llena de agaves, y regalamos

miles de árboles de agave. Desde que era diputado y mucho antes. Sí hubo miles de poblanos que me ayudaron, casi 2 millones. Iba a los mercados, a los tianguis, a saludar a la gente y se acercaba un amigo y me decía: oye, Armenta, mira, aquí está mi caja de paletas en Chignahuapan, en Aquixla. Y me decían: ten, repártela. Es mi contribución para la campaña. Les debo. ¿Y qué les tengo que hacer? ¿Cómo les regreso el apoyo? Pues les doy un programa de obra comunitaria para que arreglen su mercado, ¿no? O hay un señor, luego les diré el nombre, en Acatlán de Osorio, que hace palanquetas de cacahuate y de amaranto. Y me regalaba su carrito, su diablito lleno de amarantos y de palanquetas. Armenta, esta es mi contribución en la campaña. Probablemente le estemos dando por la vía legal en el DIF entrada para que participen. ¿Qué hay de malo con eso? Pero era su contribución. Y recordarán, en el 2023-24, que ya pues la crisis del agua azotó fuertemente a Puebla, y anduvimos en las colonias regalando agua, porque el ayuntamiento panista, pues si no quiso hacer el puente porque no les alcanzaba el dinero que nosotros hicimos para las colonias, para los pueblos indígenas, el puente de la transformación, pues para ellos solo existe la vista, solo existe Lomas, las juntas auxiliares pues son un accidente geográfico para los panistas, perdón por decirlo, pero es la verdad. Si van allá se ensucian los zapatos. Entonces, yo siempre he estado en las colonias, en las comunidades, en los barrios, en las rancherías, y llevamos agua, llevamos silbatos, se formaban comités. Esos silbatos me los regaló un amigo, me regaló 10,000 silbatos. Entonces, cuando alguien diga, es que los que financiaron Armenta, sí, más de 2 millones de poblanos me ayudaron. Digo, porque ya no tardan en pegar con las calumnias, ya no saben qué encontrar. Si hay una helada, somos culpables, si hay una granizada, somos culpables. Y lo entendemos, pues no me quejo, simplemente que es mi obligación informar. Si trajimos a España, ¿por qué trajimos a España? Y si no hubiéramos traído a España, el gobernador no tuvo capacidad para gestionar un partido de fútbol premundial. Ahora estamos con la sub-20. Así es que nosotros tenemos que seguir sirviendo a Puebla, escuchar la crítica para mejorar, sí, escuchar las observaciones de la comunidad. Yo camino mucho, mucho. No crean que me guío por el canto de las sirenas. Y cuando voy a un meeting, a un evento, a una entrega, y un colaborador se la pasa la mitad del discurso hablando bien de mí, pues, de verdad no saben cómo me inquieta, porque estoy acostumbrado a trabajar en la comunidad. No necesito, de verdad. Yo estoy muy agradecido con Puebla, porque gracias a ustedes soy el gobernador, y mi obligación es servir, y servir bien, y lo vamos a seguir haciendo. Pero cuando hay una calumnia, sí hay que aclararla, sí hay que enfrentar la desinformación, pero hacerlo con respeto.

el polo de desarrollo, el polo de economía circular es una solución nacional a las millones de toneladas que generamos los poblanos de desechos orgánicos. Acabo de estar en Atempan, ¿sí fue Atempan? Hay cuatro municipios, Huitamalco, Xutetelco, Ayotosco, Atempan, que nos dicen: oye, Armenta, ¿qué hacemos con la basura? Se la estamos llevando a Veracruz, ahí la reciben en un tiradero. Ayúdanos con un polo de economía circular como el de San José Chiapa. Fíjense. Y les dije, sí, pero primero hablen con la comunidad, porque si no, luego 10 o 20 o 30 o 50 o 100 se oponen a lo que quieren miles. Lo que hoy se debe hacer es transformar el vidrio, el metal, el cartón, el papel, el plástico y los desechos orgánicos en compostas y mejoradoras de suelo. Eso es lo que estamos haciendo. Vayan a Huiscolotla, desde que era diputado federal yo estaba impulsando eso. Eso es lo que estamos haciendo. Ya se los explicamos a pues algunos grupos que están en contra en San José Chiapa, pero ellos dicen no, porque no, porque no. No hay una propuesta científica, solo es no. Y un gobierno no se puede detener por eso. Porque afectamos a la población. Yo me puedo lavar las manos y le puedo decir a los ayuntamientos, pues ahí ustedes vean cómo le hacen, porque el 115 constitucional dice que la recolección de basura y el depósito, la transformación de los desechos es facultad municipal. Pero no lo hago porque es la población. Antes veíamos sobre las carreteras, en las cañadas, montoneras de basura tirados en las barrancas. Eso es una tragedia. Ese mismo grupito fue el que impidió que se hiciera la planta de tratamiento de agua residual que ya había gestionado mi amigo Sergio Salomón, exgobernador, en Huejotzingo. Y esa agua que iban a tratar se la iban a regresar a los ejidatarios de Huejotzingo para dejar de sobreexplotar los pozos. Pues no quisieron. Ya la estamos haciendo en San Matías Tlalancaleca, y ya hicimos una con la tecnología más actualizada de reactores, aquí están viéndola en pantalla, en Tepeaca. Y esa agua, este año vamos a invertir en una red de distribución con filtros para que llegue al surco, a la planta. Y eso va a impedir que toda el agua que antes se tiraba al drena, a la barranca, contaminando aguas abajo, se ocupe para el campo, para cultivos de alto valor, hortalizas, frutales, frutas. Eso es lo que estamos haciendo. Pero a esto dicen, ese grupito que no quiso que se hiciera la planta de tratamiento en Huauchinango, que esto está mal. Y ellos dicen que reciclar. Ellos dicen, llévate tu basura, Armenta. Con todo respeto, no es mi basura, ¿eh? Con todo respeto, no es mi basura, es la basura de todos. ¿Cómo que llévate tu basura? Dicen así, pues que ellos, no voy a decir algo, porque si no al rato van a decir que ya lo estoy ofendiendo. Pues ¿qué le hacen a su basura? ¿Qué le hacen a su basura? Nosotros estamos buscando soluciones de fondo y no nos vamos a detener, ¿eh? Yo quiero de verdad decirles, hay autoridad. Somos

0: conciliadores. Somos, dialogamos. Somos respetuosos de la ley, pero no nos falta autoridad, ¿eh?, para actuar. Y siempre actuaremos con los protocolos que tiene la Comisión de los Derechos Humanos. Pero hay carpetas de investigación que la Fiscalía está haciendo ya por la obstrucción. La obstrucción. Y no es ningún interés de molestar a nadie, ¿no? Pero no puede ser que un pequeño grupo al que ya se le explicó, bueno, nuestra presidenta les explicó así con peritas y manzanas, se portaron groseros, majaderos con la presidenta, que tuvo el tiempo, la atención, el respeto de escucharlos. Si se portaron así con la presidenta, pues ¿qué me puedo esperar yo? No tengo problema, ¿eh? No me espantan las manifestaciones. Yo crecí en manifestaciones. Cuando fui presidente municipal, el PAN, luego les daré nombres de quienes se iban a manifestar. Ni siquiera me dejaron tomar protesta en la presidencia municipal, porque un joven había ganado la elección a los caciques allá en Acatzingo. Entonces, estoy acostumbrado al diálogo, al debate, a escuchar, a conciliar, pero también a actuar, ¿eh? Actuar, con apego a la ley. Nuestro Estado merece orden, necesita orden. Nuestro Estado necesita aplicación de la ley. Eso nos da seguridad, armonía, comunidad, protección, y lo estamos haciendo. Así es que lo comento porque, como nunca, las inversiones al deporte y como nunca, los poblanos administran dinero. Son los poblanos, las mujeres, las que están administrando el dinero de sus impuestos en comités de obra. El próximo año, 2,000 millones de pesos van a administrar mujeres en los comités de obra comunitaria. Adelante, por favor, con las preguntas.
1: Sí, señor. Iniciamos con la primera ronda de preguntas. Iniciamos con Gregorio Varela de Cinco Radio, por favor.
0: Gregorio.
1: Otro micro.

0: Adelante, Gregorio, si quieres a capela, con tu voz potente.
1: Sí, bueno, ahora sí. Con respecto al tema de obra comunitaria, el gobernador comentó que por tema electoral el próximo año se estarían entregando los apoyos entre febrero y marzo. ¿Qué plan de trabajo tienen con ese sentido? Porque implicaría un trabajo extra en administrativamente y también en territorio. ¿Cómo se priorizarían las obras? Y por último, gobernador, una reflexión o un comentario, porque el INEGI sacó una encuesta en donde menciona que el 81% de los habitantes de la ciudad de Puebla se sienten inseguros. Ha trabajado con respecto a las alarmas, la pavimentación. ¿Usted cree que se pueda revertir? Y en ese mismo sentido también se reunió con los presidentes auxiliares de Puebla Capital. ¿Qué plan de trabajo tienen para con ellos? Muchas gracias.
0: Muchas gracias, Gregorio. Continuamos con Mayra Flores del Sol de Puebla. Adelante, buen día, Mayra.
2: Gracias, buen día. Gobernador, me gustaría preguntarle, el fin de semana en una de sus giras anunció que estarían modificando las reglas de operación justo del programa de obra comunitaria para poder atender otros aspectos relacionados con la seguridad pública. Si nos pudiera comentar para cuándo estarían listos estos ajustes, si aplicaría desde este año, y si hay otros rubros que en donde también se vaya a ampliar el margen de intervención a través de este programa, según lo que les pide la gente en los municipios. Ahora que mencionaba también el tema de

0: reciclaje, saber cómo están trabajando con estos equipos que les fueron entregados a mercados justo para hacer el reciclaje de sus residuos, porque hay algunos en la capital poblana en donde nos comentan que no tienen energía eléctrica, entonces que no los pueden tener operando al 100%. ¿Qué reporte tiene de cómo están funcionando estos equipos? Y no sé si nos pudiera compartir también qué reporte tiene en el tema de Cuetzalan. Yo sé que dijeron que dependía de las condiciones del clima el rescate de los tres cuerpos de la familia Peña, pero saber qué avances hay al respecto por parte de Protección Civil, si ya se tiene alguna fecha estimada para poder intervenir. Y ya por último, gobernador, preguntarle, Morena recientemente anunció que será hasta el 2027 cuando defina a los perfiles para el tema de candidaturas a presidencias municipales. Saber qué opina de esta decisión del partido y sobre todo si hará algún llamado a los colaboradores de su gabinete que aspiran pues a convertirse en candidatos, en el entendido de que pues se amplíe el tiempo para que se definan a los perfiles. Muchas gracias.
1: Gracias, Mayra, y cerramos esta primera ronda con Javier Peralta de Dimas TV. Adelante.
2: Gracias, Natalí. Muy buenos días, señor gobernador, a todos los presentes, muy buenos días. Me gustaría preguntarle a la secretaria de Deporte y Juventud, específicamente del tema del torneo de Masters de voleibol, si podemos recapitular en dónde será la sede, los horarios de los partidos también, y el tema de los accesos, cómo será, y a la par, ¿qué otras actividades se podrá estar pues llevando dentro de este marco deportivo? Y si una más me permiten, en el caso de la delegación mexicana ha comenzado la participación dentro de los Juegos Centroamericanos y del Caribe. Esta semana ya entra en acción completa la delegación poblana. ¿Qué mensaje desde la Secretaría de Deporte y por supuesto de Gobierno del Estado de Puebla, pues darle a estos atletas que están con todo, dando que hasta el momento pues la delegación mexicana va con 43 medallas y son punteros dentro de este certamen? Gracias.
1: Muchas gracias. Adelante, señor gobernador.
3: Gracias. Bueno, le vamos a pedir a Edgar que nos comente el acuerdo que hicimos para el ajuste a las reglas de operación, por favor, del programa.
4: Con su permiso, señor gobernador. Efectivamente, la instrucción de nuestro gobernador del estado fue hacer una modificación a las propias reglas de operación del programa de obra comunitaria, las cuales estamos ya cruzando con el jurídico primero de la Secretaría de Bienestar. Estas semanas se están cruzando, el día de mañana se terminan de presentar con el propio jurídico. Se mandará la revisión de la Secretaría de Gobernación para el jurídico de la Secretaría de Gobernación, y en la Secretaría de Gobernación se hará la publicación la próxima semana de la propia modificación de las propias reglas de operación, en donde se incluirá también las figuras de los presidentes auxiliares, los inspectores, los consejos municipales, parte para que puedan también proponer y ser parte de los propios comités de obra comunitaria que anteriormente no podían estar representados dentro de los propios comités. Y en la instrucción que nos dio el gobernador referente a los temas de seguridad, quedará en alrededor de una semana ya publicada las nuevas reglas de operación del programa de obra comunitaria. Es cuanto, señor gobernador.
3: Abusado con mi pluma. Sí, mire, es muy concreto. Actualmente las reglas no nos permitían, por ejemplo, arreglar una patrulla de una junta auxiliar o un módulo de seguridad pública en un municipio o autoridades auxiliares que pues prácticamente son electas por la población y no manejan presupuesto. El inspector, el comisariado ejidal, el juez, el consejo de vigilancia, el mayordomo, que realizan actividades. Ustedes saben, hay mayordomos que, por ejemplo, en Huejotzingo, los mayordomos no solo se encargan de que haya fuegos pirotécnicos, ¿no? Cuando los nombran, les encomiendan cooperar para rehabilitar un templo, o les encargan arreglar una obra del barrio, y esas figuras merece.

deseen ser participantes del programa de obra comunitaria, porque es una comunidad dentro de la comunidad. El mayordomo, el presidente del Consejo de Vigilancia, que es electo por los ejidatarios. O sea, hay un proceso democrático. El juez de una localidad de paz es electo por la localidad. El inspector de la sección es electo por la localidad. Un regidor auxiliar, un presidente auxiliar en Puebla es electo por la comunidad. Y ellos no podían participar como comités. Entonces, el programa, el espíritu del programa es con el pueblo todo y sin el pueblo nada. Así es que, por eso estas reglas, esta modificación es para ampliar. Los representantes de los de las casas de cultura, los representantes de las bibliotecas municipales, que son figuras locales, el presidente de un comité de agua potable de una localidad. Así es que son figuras que son muy importantes y que para nosotros es ampliar la forma de participación comunitaria con bioética social. Gregorio, hoy en la mesa de paz yo les decía al vicealmirante Francisco, al general Aguirre, al general Soto de la Guardia, todos, al presidente municipal Pepe, al coronel Payares, a Franco, que vamos a seguir apoyando a Puebla. Esta es una evaluación de Puebla. Están evaluando a Puebla, capital, no al estado de Puebla, hay que dejarlo muy en claro. Y nosotros apoyamos al municipio de Puebla con pavimentos, con recolección de basura, con agua potable, con pavimentaciones, con seguridad, con alarmas vecinales. Aunque no nos toca eso, pues ayudamos a Pepe, trabajamos en coordinación. Le dejaron destrozada la ciudad y son los mismos que hoy se quejan. Son los mismos que hoy pegan. Y bueno, pues hay que entender. Nada más que se les olvida que ellos gobernaron y que no hicieron nada en Puebla capital. Entonces, dejaron abandonada la ciudad. Por eso es que ayudamos. Desde el 11 de diciembre, les decía en la mañana, tenemos dos helicópteros recorriendo la ciudad. Todo eso cuesta, ¿eh? Todo eso cuesta. La turbocina, contratamos más pilotos, los mantenimientos son más seguidos, hay todo un protocolo. No nada más es el helicóptero, en tierra hay un binomio, va el helicóptero arriba y abajo van las patrullas, todo eso es gasolina, combustible. Van los helicópteros y van los drones a baja altura. No se nos han escapado ningún delincuente, No se nos han escapado. Claro, hay un factor sorpresa del delincuente. El delincuente no te dice voy a estar a tal hora, en tal día, en tal lugar, y ahí voy a asaltar a una persona, ¿verdad? No, ellos tienen el factor sorpresa, pero no se nos escapan. Y en la medida que haya más colaboración de los mercados, vamos a poder actuar con quienes cobran derecho de piso. No hay, se los digo así, no hay en este gobierno vinculación ni complicidad con ningún delincuente. Nos han mandado mensajitos de un lado y de otro. Yo no me presto a la corruptela, ni a la corrupción, ni a la complicidad. Por eso le pedí a la presidenta y a Omar García Harfuch que nos mandara un mando para la Secretaría de Seguridad Pública y nos mandaron al vicealmirante.

de Francisco. Por eso cada vez que hay un nuevo mando de la Sedena, de la Marina, de la Guardia, yo les digo, si hay algún compañero, algún colaborador de una secretaría, de una subsecretaría, de una dirección, de una jefatura de departamento que promueva la extorsión o que haga actos indebidos, denúncienlos. Y lo he dicho permanentemente, si un familiar de apellido Armenta, si un familiar de apellido Mier, si un familiar de apellido Arellano comete una irregularidad, le solicito a las autoridades que actúen con el mismo rigor que actuarían contra cualquier persona. Ser familiar o compadre o amigo que me ayudó hace 10, 15, 20 años, no les da derecho a actuar con impunidad o andar cobrando por una cita con el gobernador o una audiencia con el gobernador. O andar en las oficinas diciendo, mira, yo te ayudo, pero préstame un dinerito. Estamos investigando, ¿eh? Y donde nosotros encontramos algo, inmediatamente actuamos, sea quien sea. Y si eso es con el gobernador, bueno, pues ¿qué les digo? Mis colaboradores, el que la haga, que asuma sus responsabilidades. Yo no voy a meter las manos por nadie que cometa actos irregulares. Entonces tiene que ver con eso. Poblanas, poblanos, por eso es que en todos los indicadores de inseguridad estamos a la baja, en todos. Y les digo con toda franqueza, claro que hay gente que se pasa de lista. Y claro que hay algunos que a pesar del llamado que hago, creen que no me voy a dar cuenta. Creen que hacer el bien es hacer lo que quieran mientras no los cachen. No es así, ¿eh? No es así. Porque cualquier señalamiento y denuncia ciudadana se investiga. Se investiga. Ahí están todos los resultados. Ahora que vamos a tener los corralones, están enojados. Era una mafia. En el registro civil era una mafia. En finanzas había una mafia para evadir impuestos. En la Secretaría de Movilidad había mafias de muchísimos años atrás. Por eso poner orden les molesta. Estaban acostumbrados al moche, a la milpa, a repartir para que les dieran las concesiones. Por eso formé un comité con universidades que encabeza el maestro Abraham Quirós. Ya tienen un diagnóstico de a dónde y cuántas concesiones se tienen que dar. El doctor Abraham no se va a prestar a la corruptela, ni la maestra Silvia, pero están molestos porque era un intestino de relaciones públicas, era un intestino de relaciones donde se ponían de acuerdo para tener el caos que había. Y les hemos dado facilidades, y les vamos a dar facilidades, y les vamos a apoyar a los transportistas y a los usuarios. Así es que es importante que se sepa. Por eso es que la percepción del INEGI es un referente, es percepción, ¿eh? Pero si eso le agregas a los que antes se beneficiaban de la milpa y el moche y les pagaban por decir que todo estaba bien, y ahora como no les pagamos por decir que todo está bien, día y noche dicen que está mal, bueno, pues
una partecita.

0: falta de esa percepción, pues es cortesía de los que no pagan impuestos, ¿verdad? Entonces, pues es normal. Pero lo importante son los indicadores. Lo fundamental son los indicadores. Los resultados. Estos son resultados. ¿Qué tenemos nosotros que hacer en comunicación? Informar. Es nuestra obligación. Es un juego de ajedrez. Es un juego de dominó. Quien informa mejor y quien calumnia. Pues así es, la verdad contra la calumnia. Así es. ¿Se entiende bien? Nosotros tenemos que informar la verdad, y pues a los que hoy ya no les pagamos convenios, o ya no les... Y no porque se les pague convenios, sino más bien estaban acostumbrados a la extorsión. Y no aceptamos la extorsión de nadie, ni el chantaje. Entonces, pues se dedican, y a eso agregarle a los que están en contra de los resultados de la 4T, pues. Pero es Puebla capital. Hay que dejarlo en claro, es Puebla capital. Este resultado del INEGI es de Puebla capital, y vamos a seguir apoyando a Pepe Chedraui para que cumpla con sus obligaciones. Le vamos a seguir apoyando. Yo dialogo mucho con él, somos equipo para servir a los poblanos, y lo vamos a seguir apoyando para que cumpla con sus obligaciones. Bueno, Cuetzalan se va a dar información esta semana. Los perfiles 2027... No sabía eso, Mayra. De verdad no sabía. Me pasó a visitar la presidenta, que era secretaria de Bienestar, y fue mi compañera diputada en 2017, cuando yo llegué a Morena, hace ya 10 años. Llegué ahí, y ahí estaba Ariadna, la maestra Godoy, la gobernadora de Oaxaca, de Veracruz, el exgobernador, todos ellos. Y ella solo me pasó a saludar, a decirme que los trabajos que está haciendo el partido, y yo como militante del partido le manifesté mi respaldo personal. O sea que lo mejor que podemos hacer nosotros es trabajar bien, no generar conflictos y cumplir nuestra palabra. Entonces, yo no promuevo a nadie y no desaliento a nadie. Ya mis compañeros son mayores de edad y son colaboradores, colaboradoras, y ya saben lo que hacen, y ellos saben lo que hacen. Entonces, no promuevo ni desaliento. Luego, el reciclado de los mercados lo vamos a trabajar. Le pido a Franco, que sé que nos está viendo, porque nos ha atendido mucho Franco, el secretario de Gobernación, en los programas de Armenta Contigo, de los martes. Le pido a Franco que nos ayude a agilizar la conexión de los equipos que dimos para los mercados, porque eso ayuda a que haya menos basura en la calle. Y del boli, Javier, si quiere comentar, por favor, Gaby, las preguntas que hicieron, tanto de Gregorio como de Mayra y de Javier.
1: Con su permiso, gobernador. Para Gregorio, la pregunta de los jóvenes poblanos que se inscribieron para el Premio Estatal de la Juventud, se registraron 343 juventudes poblanas que vienen de diferentes municipios, de 78 municipios participantes y de la zona metropolitana. Y me preguntabas qué categoría había tenido mayor participación. Fue la del logro académico, con 84 jóvenes registrados. De ahí nos vamos a expresiones

0: artísticas y culturales con 54 jóvenes que participaron. De ahí, emprendimiento y desarrollo económico con 47 jóvenes participantes. Y el premio será entregado el día miércoles 12 de agosto a las 11:30 de la mañana y se llevará a cabo el premio en el Ecoparque Metropolitano. Ahí será la entrega. De ahí la pregunta también de Javier. Sobre la sede deportiva de Puebla para el máster de voleibol, que es el centro expositor, que se va a llevar a cabo del 27 de julio al 1 de agosto en un horario de 8 de la mañana a 10 de la noche, en donde la participación estará abierta para todas y para todos quien quieran acompañarnos. Es la entrada gratuita. Y también, ¿qué actividades tendremos dentro de este marco? Pues bueno, obviamente se busca motivar a los jóvenes, impulsarlos a que realicen actividades deportivas. El hecho de que hoy Puebla esté trayendo todos eventos, estos eventos deportivos, como fue el Mundial de Voleibol de Playa, como el Mundial de Tiro con Arco, es para motivar a los jóvenes a que practiquen. Estos dos deportes nos dejaron también un legado, que fue la arena cívica del Mundial de Voleibol de Playa, en donde la ocupamos para la Olimpiada Nacional. También Tiro con Arco nos dejó tres escuelas que se van a llevar a cabo aquí en el estado. Y obviamente, pues, hacer este evento también motiva a más jóvenes, a más familias a que practiquen el deporte. Y me preguntaba sobre los centroamericanos, nuestros jóvenes deportistas, pues desearles todo el éxito a todos los jóvenes que nos representan, que representan a México. Sabemos que es un orgullo representarlo y también que es una gran responsabilidad portar un uniforme y representar a todo un país. A la fecha mencionaste que llevábamos 43 medallas, pero hoy en la mañana se ganaron 3 medallas más de oro, así que ya llevamos 20 medallas de oro, 15 medallas de plata y 12 medallas de bronce. Todavía nuestros deportistas poblanos no han participado. Las competencias de atletismo se llevarán a cabo del 2 al 7 de agosto. Esgrima se llevará a cabo del 3 al 8 de agosto. Natación se llevará a cabo del 2 de agosto. Tenis de mesa se llevará a cabo del 1 al 7 de agosto y karate del 5 al 7 de agosto. Y les deseamos mucho éxito, por supuesto, a nuestros deportistas poblanos que nos representan, que denlo todo. Y obviamente esto es una motivación para más niñas, para más niños. Ellos se vuelven agentes de cambio, ya empiezan a dejar un legado y también motivación para más niñas y más niños que puedan llegar a ser como ellos y a sus compañeros que los ven ahora también en las competencias, a niños que están aquí en Puebla, pues también los motivan para poder llegar a ser como ellos. Así que les deseamos todo el éxito a nuestros deportistas poblanos. Es cuanto, gobernador.
1: Gracias. Tengo que ir a tomar una llamada que luego les digo de quién es. Le pido a Rodolfo que continúe. Voy a apurarme, por favor. Es importante esta llamada. Respeto su tiempo. Por favor, si me ayuda.
2: Claro que sí, gobernador. Muchas gracias. Y continuamos con la segunda y última sesión de preguntas.
3: Así es. Iniciamos con Anaí Valdés, de Municipios Puebla y Análisis TV.
4: Hola, ¿qué tal? Buen día a todos los presentes. Para la secretaria del deporte, me gustaría saber cuántos municipios ustedes tienen identificados que carecen, pues, de infraestructura deportiva, y si este año, pues, se tienen ya algunos proyectos que se estén ejecutando, y si nos pudiera decir cuáles son y cómo van a ser las nuevas instalaciones. Y no sé quién pudiera contestarme acerca de los cambios de obra comunitaria, que ahora, pues, van a permitir que se usen recursos justamente para patrullas e infraestructura policial, tareas que definitivamente, pues, le corresponden a los municipios, ¿no? Quisiera saber si es que existe alguna falta de capacidad financiera o a lo mejor de coordinación por parte de los municipios para, pues, atender servicios básicos y cómo se

0: va a garantizar que justamente con estos cambios pues no se desvían fondos para otras obras prioritarias como lo son el agua y el drenaje. Gracias.
1: Muchas gracias, Anaí. Continuamos con Eduardo García de Alcance Diario. Adelante, buen día.
2: Gracias, Pepe. Buenos días. Yo quisiera preguntar en el tema de los espacios deportivos. Se había anunciado un proyecto acerca de una ciudad deportiva aquí en Puebla. Preguntar si sigue en pie el proyecto o cómo va avanzando. También por otra parte, en la colonia San Juan Bosco hay un puente conocido como el Paso de los Gallos que pues ya van varias veces que derivado de las lluvias y del crecimiento del río Atoyac pues presenta algunos daños, incluso del lado de Ocoyucan pues ya se cerró porque pues ahí mucha gente cruza para llegar a la zona de Lomas de Angelópolis para trabajar. El puente está a cargo de Conagua, pero nos comentaban que estaban esperando que la Secretaría de Infraestructura diera un dictamen para ver si se le hacía alguna intervención. Preguntar, pues, si esto ya está en marcha y si el gobierno del estado podría apoyar con algún tipo de intervención, tal vez a través del programa de obra comunitaria o cómo podría avanzar este tema. Muchas gracias.
3: Gracias, Eduardo. Y cerramos esta segunda y última ronda de preguntas con Leonel Vázquez de Poder Noticia. Adelante, Leonel.
4: ¿Qué tal? Muy buenos días, Leonel Vázquez de Poder Noticia. Preguntarles, ¿cómo está trabajando justamente en el tema deportivo, el legado del premundial que impulse el desarrollo de futbolistas poblanos en las categorías juveniles? Muchas gracias.
3: Gracias, adelante.
5: Pues muy buenas tardes. Aquí. Me quedan un poquito grandes los micrófonos porque son los micrófonos del gobernador. Pero decirles, primero, Mayra, con el tema de protección civil y de la situación que guardan los cuerpos que se encuentran aún en la gruta de Chichicapa, ¿no? En Cuetzalan. Bien, primero decir que con mucha responsabilidad la Coordinación de Protección Civil sigue los protocolos. Y por ello es importante señalarles que no se puede en este momento continuar con el rescate de estos cuerpos. ¿Por qué? Porque si bien el clima acá en Puebla nos ha dado tregua, en la Sierra Norte sigue lloviendo. Y recordar que esto ha causado que el nivel del río subterráneo ponga en riesgo a quienes están llevando a cabo estas labores. Pero más es importante recordarles que ya tienen varios días de descomposición estos cuerpos y eso todavía limita más que se puedan llevar acciones para la extracción de los mismos, pero seguimos trabajando. No vamos a poner en riesgo a ninguna persona. Y por ello decirles que con responsabilidad asumimos la tarea que tenemos, pero sí le pedimos comprensión a la familia. Cuando haya condiciones, se seguirá trabajando. Y si me permiten, por favor, Gaby, primero. Bueno, mi amigo coordinador, por favor, y posteriormente Gaby.
6: Buenos días. Mayra, perdón, Anaí, respecto al tema de la infraestructura deportiva para lo que sería el 2026. Como lo comentó ya nuestra secretaria, el programa de obra comunitaria en el 2025 tuvimos más de 410 proyectos con una inversión de 83 millones. La proyección que tenemos es de trabajar en los 217 municipios del estado en temas deportivos. Se estarán haciendo más, esta proyección tiene más de 500 proyectos en donde se ha coordinado perfectamente con la Secretaría del Deporte y Juventud para hacer el trabajo en territorio con los 31 delegados de Deporte y Juventud, más los 31 delegados de la Secretaría de Bienestar, que están coordinados para ya, primero hicimos la priorización de las acciones que teníamos en las 31 microregiones, en los 217 municipios. Hemos trabajado directamente, aparte con los delegados, con las autoridades auxiliares, con los presidentes municipales, también para escuchar cuáles sean las necesidades de este tema deportivo y proyectado ya para lo que sería el 2026, más de 500 acciones con una inversión superior a los 100 millones de pesos de lo que sería el programa de obra comunitario en materia de deporte. Y en referente a lo que comentas, Anaí, en los cambios de las reglas de operación y los temas de seguridad, la instrucción del gobernador del estado para nosotros fue efectivamente modificar, como ya les

explicó el propio gobernador, las reglas de operación para poder fortalecer. No dejamos que los presidentes municipales, lo que estamos haciendo es fortalecer a los propios municipios, a los presidentes municipales, así como el propio programa de alarma.

0: ellas, y al igual estaremos con el restante para lo que es los demás municipios del estado, de acuerdo a las instrucciones y los mapas de calor y los mapas de incidencia delictiva que nos ha proporcionado la propia Secretaría de Seguridad Pública con nuestro vicealmirante, que hemos trabajado en coordinación de acuerdo a las instrucciones de nuestro gobernador y de nuestra Secretaría del Bienestar. Pero estas reglas de operación sí se modificarán para poder fortalecer. ¿Qué estaremos haciendo? Estaremos haciendo el arreglo de las propias patrullas en algunos de los municipios donde por diferentes circunstancias alguna patrulla ya tiene que hacer una reparación. El programa de obra comunitaria podrá entrar a hacer esta pequeña reparación que tenga. También la propia adquisición a lo mejor de algún vehículo que sea necesario por parte de las juntas auxiliares o por parte de los propios municipios referente a este propio respaldo en el tema de seguridad. Al igual que de la misma manera nos dio la instrucción el gobernador de con los presidentes municipales y los presidentes auxiliares y revisando las necesidades que puedan tener los presidentes municipales en su C2, la gran mayoría de los municipios prioritarios tiene C2 para poder haciendo esta propia conexión de lo que viene en coordinación del propio programa de alarmas vecinales con los C2 para poder fortaleciendo el equipamiento que puedan tener y avanzar. Entonces, este conjunto de las instrucciones que nos dieron el propio gobernador con el secretario de Gobernación y en coordinación con nuestra secretaria de Bienestar, estaremos fortaleciendo el programa, por eso estas pequeñas reglas, estos cambios a las reglas de operación, en donde se modifica tanto los actores que pueden participar. Anteriormente, una autoridad o un funcionario público no podía ser integrante de lo que era un comité, y hoy parte de ello es que un presidente auxiliar, que aunque es elegido por votación popular, no podía ser parte de estos comités y ellos eran los más interesados en sus propias comunidades, ya que tenemos 657 juntas auxiliares que están interesadas en ir proponiendo sus propias acciones, pero les impedía la regla de operación ser partícipes de estos propios comités de obra comunitaria, en donde hoy estarán integrados todos ellos, más como lo comentó el gobernador, los propios inspectores también podrán estar participando, los propios comités que tenemos formados también en los concejales, los regidores de las juntas auxiliares también estarán participando, los directores de museos hoy estarán participando, ya que la instrucción de nuestro gobernador también fue, ya lo informó él, en lo que serán los museos, también estaremos interviniéndolos por parte del programa, pero tenemos que hacer esa propia modificación para que los directores y las directoras de los museos sean los que les den seguimiento puntual a estas reparaciones menores que estarán siendo por parte del programa de obra comunitaria. Es cuanto, señor secretario.
1: Gracias, estimado Edgar. Miren, antes de dar la voz a la secretaria del Deporte y Juventud, quiero externar lo siguiente con respecto al tema de San Juan Bosco. Primero decir que todas las gestiones que se realizan con respecto al manejo del agua es responsabilidad de la Comisión Nacional del Agua. Pero este gobierno está en coordinación con los tres niveles de gobierno, con el gobierno federal, el gobierno estatal y con el gobierno municipal. Y desde luego corresponde al gobierno estatal que a través de infraestructura se lleven los dictámenes técnicos de cómo se encuentran las obras. A partir de estos dictámenes técnicos y con el visto bueno de Conagua y siguiendo todas las especificaciones técnicas, se habrán de desarrollar los trabajos en San Juan Bosco. Y por ello les pedimos que estén atentos y pacientes. En breve se hará un comunicado conjunto. Estimada Gaby, el micrófono es para ti, para los temas de deporte.
2: Muchas gracias, con su permiso. Para Leonel Vázquez, la pregunta sobre cómo se está trabajando para que el legado del premundial impulse el desarrollo a futbolistas poblanos. Lo habíamos mencionado a través de las escuelas de iniciación de fútbol de Por Amor a Puebla, que también por parte de la Secretaría que tenemos nuestro programa Experiencias, estamos invitando a los jóvenes deportistas para que vayan, convivan con la selección, para que vean los partidos y ellos también se motiven a seguir practicando, a seguir entrenando y llegar lejos, así como nuestros deportistas que hoy nos están representando en la cancha. De esta manera los motivamos, igual que a todos los niños de diferentes juntas auxiliares y colonias a las que les estamos dando estas experiencias de poder ir, convivir junto con sus familias, porque también quiero mencionar que nos llevamos a sus papás, a sus mamás.

0: más para que puedan tener una convivencia y disfrutar de los partidos. Y bueno, también de estos encuentros se convierte obviamente en la fuente de inspiración. Como ha señalado nuestro gobernador Alejandro Armenta, hay que tener más oportunidades para los jóvenes en el estado de Puebla. Y también mencionaron sobre Ciudad Deportiva. Esto lo había comentado nuestro gobernador y lo estamos llevando a cabo con todo lo que se está trabajando en el estado de Puebla. Hoy tenemos en Puebla una universidad del deporte que nadie más tiene en Hidalgo, me parece. En Hidalgo tienen una universidad de fútbol y hoy aquí en Puebla tenemos la universidad del deporte que ya está abarcando más deportes: fútbol, béisbol, básquetbol, boxeo, tenis de mesa. Pero a la par de esta universidad, las oportunidades que se están generando para jóvenes de diferentes municipios. Hoy tenemos la participación de 20 municipios que están con jóvenes que han sido captados con las visorías que se hizo a través de todo el equipo de Chelis, de los diferentes deportes, para captar el talento y para que puedan estudiar en la universidad y a la par de estudiar, seguir con su carrera deportiva. Estas son las oportunidades que se están generando. Hoy también vamos a tener el paseo, dentro de ello entra el paseo de campeonas y campeones que tenemos en la calzada Zaragoza, en donde vamos a tener ahorita 22 bustos de deportistas poblanos. Ya el gobernador lo había mencionado, es un reconocimiento para deportistas en vida, para que todas y todos los poblanos puedan ir visitar y conocer la historia de todo el talento y todo el deporte que tenemos hoy aquí en el estado de Puebla. Los eventos deportivos también que estamos trayendo hoy. Puebla es el epicentro del deporte gracias al pago de la deuda millonaria que se hizo con la CONADE, que hay que mencionarlo, yo lo repito y lo repito porque tal vez la gente no lo dimensiona, pero teníamos una deuda de más de 27 millones de pesos, de más de 10 años que administraciones pasadas, gobernantes pasados, pues no veían y no le hacían caso al deporte. Y hoy, gracias a nuestro gobernador, que también es un deportista, pues tiene esta visión de sumar, de apoyar y de ver todas las oportunidades que genera el deporte, y hicimos ese pago. Gracias a eso es que Puebla el año pasado fue la sede principal, hoy fue la sede principal de la Olimpiada Nacional con 16 disciplinas. El año pasado trajimos boxeo y ajedrez, pero también fuimos el primer estado en traer los Juegos Deportivos Escolares en primaria, secundaria y media superior, algo que ningún otro estado había hecho y que hasta la fecha este año otra vez se tuvo que volver a dividir en diferentes estados. Puebla ha logrado un gran avance, una gran participación y colaboración entre todas las dependencias de gobierno, y es que gracias a eso hemos estado haciendo diferentes eventos deportivos, como lo es ahora el máster de voleibol, como es ahora los partidos de CONCACAF sub-20. Todo esto es lo que está generando una ciudad deportiva, el apoyo, el impulso al deporte y también el poder traer diferentes eventos deportivos que motiven a las juventudes, a las familias a realizar un deporte. Es cuanto, muchas gracias.
1: Pues con ello concluimos esta ronda de preguntas y respuestas. Antes de retirarnos, les agradecemos a Luis Eurípides Flores, a nuestra secretaria Laura Artemisa, a nuestra secretaria Gaby Sánchez, a Edgar Chumacero y un servidor. Se despiden con ustedes. Recordarles que en este gobierno estamos trabajando para todas y para todos. Por eso pensamos en grande.
2: Muy bien.
1: Muchas gracias.
2: Muchas gracias. A nombre del gobernador del estado, Alejandro Armenta, le damos las más sentidas gracias y nos vemos pronto, Natalia.
3: Gracias, Pepe. Y gracias a todos los que nos acompañaron el día de hoy. Que tengan un excelente día.
2: Muy bien.
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1: ¿Qué tal? ¿Cómo le va? Muy buenos días. Esta es la información más importante que le proporciona SICOM Noticias. El municipio de Tecamachalco contará con el quinto plantel de la Universidad de la Salud del Estado de Puebla. Durante su gira de trabajo, el gobernador Alejandro Armenta destacó que este plantel permitirá a los jóvenes de la región estudiar medicina y enfermería sin trasladarse a la capital poblana. El mandatario Alejandro Armenta anunció la construcción de 3 corralones oficiales ubicados estratégicamente en Tecamachalco, Huejotzingo y la ciudad de Puebla. Esta medida busca acabar con la red de corrupción y los cobros excesivos de grúas, ofreciendo a los automovilistas y transportistas un servicio de resguardo vehicular justo y seguro. María de los Ángeles Ballesteros García, secretaria del Medio Ambiente, Desarrollo Sustentable y Ordenamiento Territorial, anunció una campaña de socialización para exhortar a las y los poblanos a cumplir con la verificación vehicular. Destacó que hasta el momento se lleva un 30% de automovilistas que han cumplido con esta obligación. El Estadio Chignahuapan Ajolotes es el nuevo complejo deportivo y multidisciplinario del municipio de Chignahuapan, un espacio que cuenta con una cancha principal de fútbol, áreas para básquetbol y una pista de atletismo, consolidándose como una de las obras de infraestructura pública más importantes del municipio, un proyecto que contó con el apoyo del programa de obra comunitaria. Hasta aquí la información más importante. 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Yo soy Leti Torres y nos vemos y nos escuchamos en una hora.

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Bueno, estaba usted escuchando a este cantante que en un tiempo tenía el nombre artístico de Tony Martin. Fíjese usted que en los Estados Unidos fue una auténtica estrella. Aquí en México no tanto, porque aquí en México hubo otros cantantes gringos que le comieron el mandado. Por ejemplo, le puedo citar a usted a Frank Sinatra, a Roger Williams, a varios. Entonces, él no tuvo entrada en México, pero sí en Estados Unidos. Era muy buen cantante, la verdad. Yo recuerdo por ahí de los años, debe haber sido finales de los 50, principio de los 60, cuando grabó una melodía que se llamaba I Love Paris y otra que se llamaba Strangers in Paradise, que la graba también aquí otro cantante mexicano gringo que se llamaba, ¿cómo se llama? Andy Russell. ¿Se acuerda usted de Andy Russell? Bueno, pues Andy Russell también graba Stranger in Paradise. Y así entonces fue un cantante que allá en Estados Unidos dio mucha guerra. Cantaba muy bien, la verdad era una voz extraordinaria. Y estamos platicando de él porque el 27 de julio de 2012, o sea, hace que 14 años, porque si no estoy mal en mis cuentas, hace como 14 años, fallece. Y ya se fue se murió de viejito. Fíjese usted que se fue de 98 años. Se fue de 98 años, se fue para siempre. Y en la vida le fue muy bien. Fue muy bien, ganó, tuvo una vida muy, muy próspera en cuanto a su trabajo como cantante. Pero le digo a usted que aquí en México no fue conocido, realmente no fue conocido. Y entonces sí, muy, muy buen cantante, la verdad, sí era un muy buen cantante. Y bueno, pues así es la cosa con este muchacho Tony Martin. Sí, la verdad, tuvo en Estados Unidos grandes éxitos. Y es que aquí en México, para los que cantaban en inglés, no era tan fácil triunfar, porque mire usted, estaba la mera época de los tríos, entonces no era fácil entrar al mercado de la música, y había pocas estaciones en realidad que pasaran música en inglés. Las principales estaban en la Ciudad de México, las que tocaban música en inglés. Aquí en México no tanto. Por ejemplo, en México estaba una estación que se llamaba 620, que se ostentaba como el directorio de la música que llegó para quedarse. Esa sí que tocaba música en inglés. Había otra que se llamaba Radio Chapultepec, que también tocaba música en inglés. Había otra que se llamaba Radio 13, que también tocaba música en inglés. Había otra que se llamaba Radio Mundo, que es hasta los finales de los años 60 es cuando empieza a tocar música en inglés. Entonces, allá en México sí, de repente alguna de ellas seguramente tocaba Tony Martin, pero muy poquito porque era muy poco aceptado aquí. Entonces, imagínese usted los competidores que tenía, por no más

0: imagine usted a Tony Bennett, a Frank Sinatra, a Roger Williams, a toda esta serie de estrellas de la música internacional gringa, pues a Pat Boone, a todos esos. Entonces era difícil que destacara a este Tony Martin. Ya le cuento a usted. Entonces sí dio poquita guerra aquí en México. En Estados Unidos una estrella, muy muy buen cantante. Así fue la cosa, Enrique.
1: Sí, la verdad es que yo creo que este cuate cabe en la lista de Dean Martin.
0: Sí, sí.
1: Sammy Davis.
0: Pero te digo que en Estados Unidos, no,
1: claro,
0: aquí.
1: Claro. Aquí poco.
0: No, aquí nadie lo tocaba, aquí nadie.
1: Pero
0: mira, yo me acuerdo de las programaciones.
1: Era una estrella.
0: En Estados Unidos, sí. Fíjate que yo me acuerdo de las programaciones en inglés de 620, de Radio 13, de Radio Chapultepec, y apenas y de repente llegaban a tocar una que otra de Tony Martin, pero nada más. Y es que tenía muchos competidores de la música gringa aquí. Esas estaciones tocaban a Tony Bennett, a Frank Sinatra, Andy Williams, Roger, no me acuerdo ya ni cómo se llamaba el otro. Eran seis, Pat Boone, Nat King Cole. Eran unos 8 o 10 cantantes gringos de primerísima línea. Con los que este cuate no podía.
1: No podía competir.
0: Así era la cosa. Así era la cosa de entonces.
1: Pero llama la atención.
0: No, no, era muy bueno.
1: ¿Verdad?
0: No, no, era un super cantante. Sí, era un super cantante. Sí, era muy bueno. Muy bueno.
1: Hoy es día del perro callejero.
0: Ah, no me digas.
1: ¿Tiene perro?
0: No sabía yo.
1: Yo sí, así es que a mi perro es más callejero que yo.
0: Sí, pero no.
1: Sí, de veras.
0: No, tu perro es perro de familia, oye.
1: No, pues, no, ¿qué pasó?
0: Y tiene todos los cuidados de un familiar. Oye, no tiene cuidados de perrijo.
1: No, esas son marihuanas.
0: Esa es otra cosa.
1: Esas son tonterías.
0: No, esa es otra cosa, pero
1: el perro es una mascota.
0: Sí, exacto.
1: Es un animal doméstico.
0: Igual en mi casa el perrito.
1: Tiene su traste de comida con croquetas.
0: El perrito que hay.
1: Y una cubeta de agua.
0: Es muy querido el perrito, pero nada más es perrito.
1: Sí.
0: Es perrito. No es perrijo ni nada. Oye.
1: No tiene juguetes, ni tiene su andadera, ni tampoco tiene su carreola.
0: Ni se lo llevan, eso te iba yo a decir.
1: Ni tiene todas estas cosas.
0: Ni se lo llevan al centro comercial vestido de niño.
1: No me dejan entrar.
0: Con el perrito, como algunas personas que he visto. Que si llevan al perrito como si fuera un bebé.
1: Como una criatura.
0: Sí, es increíble. Y el perrito pues se deja querer.
1: No, el perrito va a tres bombas. El perrito se aguanta porque no puede hablar. Pero si esa mascota pudiera hablar, yo creo que te manda a la casa de la risa por esas tonterías. A mí me llama mucho la atención. Cuando es cumpleaños del perro o le quieren festejar alguna cosa, lo disfrazan. Y entonces le ponen un gorrito y le ponen una diadema cuernos de reno y
0: todas cosas.
1: Y le toman una foto.
0: Sí.
1: Fíjese en la expresión del perro cuando aparece en la fotografía.
0: No, me da flojera.
1: No, es impresionante el perro. Parece que te está diciendo, ya se acabaron de ridiculizarme, o sea, ya terminaron. ¿Por qué no se ridiculizan ustedes? Disfrazándolo. De verdad, todos los perros que les toman fotos disfrazados salen con una cara como diciendo, ya acabaste de jugar, tarado. De veras, porque no pueden hablar las mascotas, pero si pudieran hablar.
0: Sí.
1: A más de uno lo mandan a la casa de la risa.
0: Fíjate, Enrique, que hoy la ciudad de Huauchinango está celebrando su 165 aniversario. Se fundó.
1: ¿Cómo?
0: Sí, hoy el 27 de julio de 1861 fue fundada la ciudad de Huauchinango, Puebla. O sea, hoy están de manteles largos. Ayer hubo todo el tipo de festividades y todo, pero hoy.
1: Claro, porque fue fin de semana.
0: Hoy es el aniversario 165 de la fundación de un poco antes de la batalla del 5 de mayo. Digamos, 10 meses antes de la batalla del 5 de mayo, es fundada la ciudad de Huauchinango, Puebla. Y entonces, pues, muchas felicidades a todos.

0: los huachinanguenses.
1: Sí.
0: A todos los huachinanguenses que están de...
1: Que curiosamente muchas personas, por el nombre de esta población, de esta ciudad, se confunden con el...

0: que en estos lugares centenarios, me refiero a que no consideramos la vida y la estancia de personas en ese lugar desde hace 167 años. No. Ahí hay población desde hace mucho más tiempo. Lo que pasa es que iban haciéndose los grupos sociales, se iban haciendo más grandes, adquirían la categoría de villa, de pueblo, sí. ¿De verdad? Y entonces, sí, según los servicios y según la población que había y todo, iban subiendo como de categoría.
1: Claro, claro.
0: Hasta alcanzar el nivel de ciudad. Pero Huautzinango, pues es una población de hace muchísimos años.
1: Sí, de población de personas de ya de una sociedad más occidental, no de una población originaria, digamos, como debe haber sido antes.
0: Claro, sí, o sea, considerada ciudad en lo moderno, pues, en lo nuevo.
1: Sí.
0: Pero no, pues estas zonas se han habitado siempre por sus características, sus bondades, la orografía, el agua, la tierra fértil.
1: Claro.
0: ¿Verdad?
1: Claro.
0: Por eso siempre Ari nos platica de los rituales y de estas costumbres que hubo en todos estos lugares de nuestro estado maravilloso de Puebla, que de verdad que hay de todo y para todo.
1: Claro.
0: ¿Verdad? Claro. Atractivo turístico, hay comida, hay unos paisajes increíbles. Y las personas, los habitantes aprovechan todo esto.
1: Claro.
0: Pues para ir sacando la vida y ir viviendo.
1: Claro.
0: ¿Verdad?
1: Fíjate que hoy es cumpleaños de Eloína Fernández Carvajal.
0: ¿A poco?
1: Sí, hoy es.
0: Ay, Elo, muchas felicidades.
1: Elo ya debe. No sé si ya está entrando a la tercera edad.
0: ¿Elo? No, sí. Creo que le faltaban 5 años.
1: No, hombre, yo me acuerdo cuando. No,
0: claro.
1: Cuando fue su cumple 50.
0: Sí.
1: Hicimos una gran fiesta. Ya fue hace como 10 años. Ahí están las mañanitas, mire.
0: Para Elo.
2: Estas son las mañanitas que cantaba el rey David.
1: También es día del cumpleaños, ¿sabes de quién? De René Payán.
0: Ah, René.
1: René Payán.
0: René a cada rato nos escribe, él nos mira a través de el YouTube, a través del Facebook, y siempre escribe algo. Lo que pasa es que la niña que está dirigiendo ahí el cotarro, a veces no pasa el saludo, pero siempre René Payán nos hace favor de escribir.
1: Sí. Fíjate que René debe andar como en 78, 79, ¿tanto? Sí, no, ya es grande.
0: ¿Y qué bebe que no parece?
1: René Payán.
0: ¿Alguna triaca debe
1: Fíjate
0: tomar?
1: Que,
0: conservarse.
1: René Payán fue un productor muy importante en la cadena que hoy se llama Univisión, que antiguamente se llamaba SIN, Spanish International Network. Fue productor también del programa de Don Francisco. ¿Te acuerdas de Don
0: Claro,
1: Francisco?
0: Claro, sí.
1: Ahí René fue su productor algún tiempo. Le producía algunas secciones para su programa y fue director de producción de un canal de televisión local ahí en Phoenix, Arizona, de Univisión, ahora Univisión, y entonces desde hace muchos años.
0: Aparte, René es músico.
1: Él colaboró aquí en Puebla. Él se fue cuando estaba de presidente municipal este muchacho, ¿cómo se llamaba? Victoriano Álvarez.
0: El Vitín.
1: Victoriano, él era colaborador cercano de Victoriano Álvarez García.
0: ¿Eran amigos?
1: El sello de. Sí, pero cuando empezó a ver cómo se las gastaba este cuate, dijo, patas, ¿pa' qué te quiero? Y se fue porque sí vio que no iba bien nada de.
0: Se enloqueció.
1: Nada de lo que
0: el Vitín.
1: Victoriano, que se volvió una verdadera lacra.
0: Hermano de Cuché.
1: Sí.
0: Esta discoteca de los 80 en Puebla tan famosa, el Cuchés, era del hermano y le pone ese nombre a este lugar tan concurrido y

0: y de grata memoria para un montón de poblanos.
1: Fíjate que los papás de este señor, de Victoriano Álvarez, tuvieron un negocio muy muy muy querido en Puebla que se llamó el Puerto de Veracruz.
0: Claro.
1: Que estaba en la 5 de Mayo y 4 Oriente.
0: Y yo creo que si don Victoriano ve su edificio ahora, se vuelve a morir.
1: No, pero Victoriano fue el que lo construyó.
0: No, no, ahora cómo lo tiene.
1: Lo construyó y él fue el que le puso la fachada falsa.
0: Es que ese edificio tiene dos fachadas. Sí. Una al frente, digamos, bastante moderna.
1: Que puede desechar.
0: Que no combina con el entorno.
1: No, no, no.
0: Y atrás de esa de eso moderno, ahí está la fachada original.
1: La fachada, la de adeveras.
0: Claro.
1: Que ese edificio fue construido con la misma técnica de la Torre Latinoamericana.
0: Sí,
1: con,
0: sí.
1: Con los, estos ejes flotantes que para que unos pilotes.
0: Exacto.
1: Flotantes que se mueven para que cuando haya un terremoto, el edificio se mueva con el terremoto, pero no se caiga.
0: Y no se dañe la estructura.
1: Exactamente, exactamente.
0: Y 4 Oriente y 5 de Mayo.
1: Los mismos constructores de la Torre Latina fueron los constructores de este edificio aquí en Puebla. No. Hace muchos años.
0: Don Victoriano.
1: Victoriano Álvarez García.
0: Que era guardada toda proporción, claro, pero para que usted se dé una idea. Ve estos grandes almacenes que uno es una cajota como de fierro, otro es un puerto de Inglaterra. Bueno, pues había escaleras eléctricas, había perfumería.
1: Sí, sí, sí.
0: Tenía una pequeña cafetería, que por cierto el café del puerto de Veracruz era buenísimo.
1: Era muy bueno, estaba en el mezanín.
0: Era pequeñito, pero
1: sí,
0: era muy
1: sí,
0: bueno.
1: Sí. Era muy sabroso. Ahí.
0: Había ropa.
1: Sí.
0: Había
1: una perfumería buenísima.
0: Sí, sí.
1: Había casimires, había camisas para caballero muy buenas, zapatos, lo mismo para dama, había todo.
0: Era un buen almacén,
1: era
0: pues.
1: Era el equivalente de hoy de Liverpool.
0: Exacto,
1: y el puerto del Palacio de Hierro.
0: Sí, sí, algo así.
1: Era ese tipo de tienda. Entonces.
0: Pero en ese momento, imagínese, por eso, y luego, bueno, se termina ese negocio de don Victoriano, y hay una temporada donde creo que lo invaden, o algo así. Y o destruyen la parte de abajo.
1: No, aparece un vividor.
0: Hombre,
1: aparece un vividor que lo renta.
0: Si don Victoriano viera cómo está su edificio.
1: Aparece un vividor que renta el edificio, pero creo que ya había muerto don Victoriano.
0: Claro.
1: Y lo renta a sus herederos. Y entonces este señor pone una manta muy grande colgada del lado de la 5 de Mayo y otra al lado de la 4 Oriente que decían Corte Fiel.
0: Sí,
1: el logotipo de la tienda de España, Corte Fiel,
0: claro.
1: Lo pone y él empieza a hacer correr el rumor de que ahí va a abrir la tienda Corte Fiel de España. Y los de Corte Fiel se enteran.
0: O sea, Pedro Gómez.
1: Claro. Me estoy confundiendo, me confundí. El Corte Inglés. Este muchacho pone unas mantas en la fachada que dice el Corte Inglés. Pero a la brava, se fusila la marca del Corte Inglés de España y entonces hace creer aquí a muchos poblanos que se va a abrir el Corte Inglés. Pero alguien da el pitazo a la tienda española y vienen inmediatamente a México. Y le dicen, no quitas eso o se te va a venir una bronca de todos los demonios. Y ya, y lo quitan.
0: Sí, porque Corte Fiel es de Pedro Gómez y de su papá. Y ellos tenían la tienda de la 4 Poniente.
1: Donde estuvo antes el 1-2-3.
0: Exacto. Y también en Plaza Dorada tenían una tienda que se llamaba Don Carlos.
1: Sí.
0: De
1: sí.
0: Ropa. Muy buena ropa, ¿eh?
1: Sí.
0: Y
1: sí.
0: Buenos zapatos y todo ahí en Corte Fiel. De Pedro Gómez. Homónimo de nuestro amigo.
1: Sí, claro.
0: Que fue también director de aquí de SICOM.
1: Sí, sí, hace tiempo, claro.
0: Pero alguna vez me tocó ir ahí por la 4, por casa de don Guilebardo, que desde ahí, bueno, pues se ve la fachada de ese edificio de la 4 Oriente y la 5 de Mayo. Iba a ser Navidad. Y entonces colgaron una especie de muñecos vestidos de Santa Claus, como si estuvieran escalando.
1: Sí, me acuerdo.
0: El edificio.
1: Sí.
0: Y decían, bueno, las personas mayores entonces decían, híjole, si don Victoriano viera cómo está su edificio.
1: Pero fíjate que para los niños se veían novedosos los Santa Claus.
0: Sí, claro, pues, porque eso no pasaba.
1: La fachada.

0: a nadie se le había ocurrido en algún edificio de la ciudad, pues poner a estos como si se treparan por la fachada.
1: De espaldas trepando.
0: Sí, sí, sí, sí. Y eran 4 o 5. No crea que era un solo.
1: Sí, sí, sí.
0: Santa Claus. Si no eran 4 o 5 que iban escalando, porque.
1: Y ahora, ¿quién? Yo no tengo idea. Yo sé que en la planta baja hay un montón de negocios, especialmente de cosas que venden.
0: De telefonía.
1: Telefonía, pero en los edificios, los demás pisos, no entiendo qué.
0: Sí, no, yo tampoco.
1: Han de estar rentados para oficinas o algo así. Porque era muy grande, pero tenía pisos sin divisiones.
0: Sí, claro.
1: Eran los pisos de la tienda, ¿no?
0: Era un lugar amplio.
1: Sí,
0: era
1: amplio,
0: un lugar amplio.
1: Muy amplio.
0: Y la verdad es que muy bien puesto.
1: Sí, claro.
0: Pues era una tienda.
1: Sí, sí, de primer nivel.
0: Casi de lujo, pues. Sí,
1: eran las dos tiendas de ese tiempo, que eran Rodoreda y al puerto de Veracruz. Eran las dos tiendas elegantes de Puebla, ¿no?
0: Pero yo creo que era más grande la tienda de don Victoriano. En tamaño, pues.
1: Yo creo que sí.
0: ¿Verdad? En superficie, en metros cuadrados.
1: Creo que sí.
0: De tienda,
1: aunque
0: era más grande.
1: Aunque Rodoreda abrió varias tiendas. No nomás quedaron con la del centro. También abrieron en Plaza Dorada.
0: Ellos fueron los motores para crear este centro comercial.
1: De Plaza Dorada.
0: Ahora, Plaza Dorada 1.
1: Uno, era Eduardo Vigil Escalera, era el dueño de Rodoreda.
0: Los Vigil.
1: No eran los Rodoreda, era Eduardo Vigil Escalera. Y abre otra en Las Ánimas, otra tienda de Rodoreda.
0: Que son las tiendas Ancla, les llaman.
1: Sí.
0: Esas junto con un supermercado, pues.
1: Sí, y luego abre otra tienda en el puerto de Veracruz y abre otra tienda en Córdoba de Rodoreda, pero no les funcionan muy bien y la cierran.
0: Y la cambian a una marca española, que en la original venden hasta comida ahí dentro. El CIA o cómo se llamaba.
1: Ah, pero esa es una tienda holandesa.
0: Que es una franquicia.
1: Es de Holanda.
0: Y se queda.
1: Se quedan.
0: Con todo lo que era de Rodoreda.
1: Exactamente. Y esa tienda empieza a abrir en otras plazas. También empiezan a abrir. Pero sí, sí, sí, así fue.
0: Es como de juvenil, ¿no?
1: Es una ropa deshilachada que parece. Que muy rara, muy rara.
0: Parece usada,
1: parece, exacto.
0: Toda rota, llena de agujeros, y te la venden como nueva.
1: Exactamente, ese es el
0: no,
1: concepto.
0: No, pues pasa a mi casa, yo tengo de esas con más agujeros y más vieja.
1: Sí, sí, sí.
0: Y hasta te la regalo. ¿Verdad?
1: Claro, esa es la tienda.
0: ¿Hay pausa de hidratación? Pues órale.
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7: Son las 12 con 28 minutos.
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0: Entry, que ella acompañada de su guitarra empieza a causar sensación y aparece en las listas de popularidad. Ella nace un día como hoy, en 1944, Bobby Gentry. Ella es una cantante, ya lo escuchó, que destaca sobre todo en la década de los años 60. Y este tema que oíamos, de Roberta Lee, ese es su nombre original.
1: Sí.
0: La lleva a las listas de popularidad.
1: Sí, sí, sí.
0: Después hace otra canción que se llama Vi Morir un Ángel.
1: Sí, sí.
0: Que le hace ganadora de 3 Grammys.
1: Sí, sí, yo me acuerdo bien de esta muchacha.
0: ¿Se acuerda de la portada del disco? Aparece una fotografía con esta chica, con los clásicos jeans, una especie de suéter. Y está no propiamente sentada, sino como cuando te sientas a medias en esta especie de periqueras o bancos altos que les llaman, ¿no? Que tienes una pierna totalmente estirada. Y bueno, así aparece ella en la foto, rasgando la guitarra.
1: Sí.
0: Y tiene una voz bonita, la verdad.
1: Sí,
0: esta,
1: sí, cómo no.
0: Bobby Gentry.
1: Fíjate que esta muchacha es de la época de cuando triunfan Barbara Streisand, todas estas estrellas estadounidenses que son importantes. Es de esa época.
0: Yo creo que también es de la época de Karen Carpenter.
1: Es de la época de Tom Jones, de Andy Williams, de Bobby Darin.

0: Porque ella nació en el 42, sí. Y si triunfa en los 60, de 20 es una chava de 20 años.
1: De Glenn Campbell, es de esa época. Es de esa época. Y fíjate que actualmente tiene 84 años.
0: Claro, porque vive.
1: Y todavía vive.
0: Roberta Lee.
1: Sí, sí.
0: ¿Quién sabe qué era de Broco?
1: ¿Quién? No sé exactamente,
0: no sé, pero si era su hermana o su prima.
1: Pero sí. Esta así se, ese era su nombre, Roberta Lee.
0: Exacto.
1: Pero su nombre
0: artístico
1: era Bobby Gentry. Era Bobby Gentry, exacto, era, exacto. Era su nombre artístico.
0: Un día como hoy, en 1980, muere un personaje que de alguna manera tiene que ver con Puebla. Porque por problemas políticos y problemas del mundo, llega a caer y andar entre nuestras calles de la ciudad este personaje, Mohamed Reza Pahlavi.
1: Ah, sí.
0: El último Shah de Irán.
1: Sí, sí.
0: Él había nacido en 1919.
1: Sí.
0: En un barrio de ahí, de Irán.
1: De Irán, pues. Era el Shah de Irán.
0: ¿Verdad? Está casado.
1: Sí.
0: Y hay un gran descontento.
1: Se casa con Farah Diva, que era una mujer guapísima. Guapísima.
0: Claro.
1: Farah Diva.
0: Y bueno, por cosas de la vida, el Shah tiene que exiliarse.
1: Sí.
0: ¿Verdad?
1: Sí.
0: Y entonces, en la década de los 80, en el 78, se temía por una revuelta, una revolución.
1: No, tiene que salir.
0: Entonces Jimmy Carter,
1: sí,
0: que era presidente de Estados Unidos entonces, le pide al Shah que haga algunas reformas para la democracia. Y entonces, a su alrededor, había conflictos en toda esta parte del Medio Oriente.
1: Sí.
0: Y él lo que decide es exiliarse.
1: Empieza a huir.
0: ¿Verdad?
1: Y fíjate que
0: se van a Marruecos.
1: A varios lados.
0: A las Bahamas.
1: Pero
0: llegan a México.
1: Entre junio y julio de 1979, llega a México y llega a Puebla.
0: Exacto.
1: Y se hospeda en la casa de Enrique López Menéndez, donde hoy es el Centro Comercial Plaza del Sol, ahí en San Manuel.
0: Ahí junto a Aurrerá.
1: Exacto.
0: Ahí vivía Enrique con Gladys.
1: Con Gladys.
0: Era una cubana.
1: Con Gladys Fernández.
0: Exacto.
1: Tenían una casa muy amplia que tenía hasta piscina.
0: Sí, sí.
1: Era
0: sí,
1: por
0: sí.
1: Eso, por eso todo lo que es ahora la Plaza del Sol era la casa de Enrique López Blumenkron. Y ahí se hospeda el Shah de Irán. ¿Qué negocios tendrían? ¿Quién sabe?
0: ¿O qué amistad, no? ¿Qué los unía?
1: Sí, ¿cómo
0: para que López fuera amigo del Shah de Irán?
1: Claro.
0: Que además, tengo entendido que también estuvo en la casa del hermano, que es en la 14 Sur y 31, donde era hoy una funeraria grandota.
1: Sí, que se llama Valle de los Ángeles.
0: Ahí.
1: Esa era la casa del hermano. Pero yo donde me acuerdo que estuvo así, si me acuerdo muy claramente, en el 79, es en la casa de Enrique. En la Plaza del Sol. Pues
0: junto es un decir, pero para que usted ubique ahí, junto a la Aurrera de San Manuel.
1: Exacto, más adelantito.
0: Hacia la parte sur, no sí. Hacia la parte del hospital, sino exactamente del otro lado.
1: Donde hubo muchos años una glorieta. Había una glorieta con una fuente chaparrita.
0: ¿Glorieta?
1: Claro.
0: Yo de esa no me acuerdo.
1: Y luego la quitaron. Ahí empezaba San Manuel, de ese lado.
0: Claro, era la parte norte de San Manuel.
1: Ahí
0: era el inicio del fraccionamiento.
1: Exactamente.
0: De Jardines de San Manuel.
1: Jardines de San Manuel. La casa del papá, o sea, la casa del dueño del fraccionamiento, estaba del otro lado de la calle.
0: Pero era como una haciendita, ¿no?
1: Era el casco de la hacienda de San Manuel.
0: Claro.
1: Y tenía una entrada.
0: Había un carril.
1: Un carril de árboles.
0: Sí, una cortina de árboles.
1: Llegabas claro. Al final y ahí estaba el casco de la hacienda. Ahí vivía don Pepe López Menéndez, que era el dueño del fraccionamiento.
0: Era el fraccionador, claro.
1: Y hoy toda esa manzana donde estaba el casco del rancho, la hicieron unas casas muy grandes y muy modernas para

0: la familia, para las hijas y todo lo, las familiares de don Pepe López Menéndez.
1: Que estamos hablando de lo que ahora es el crucero, de esta diagonal que por mucho tiempo se llamó la diagonal Díaz Ordaz, ¿no? Que va desde el Boulevard Héroes del 5 de Mayo y termina exactamente en esta calle, que es la, la continuación de el circuito Juan Pablo II.
0: Exactamente.
1: O el circuito, como le conocemos.
0: Sí, sí, ahí.
1: No sé qué nombre se le daría a esta primera calle de Jardines de San Manuel, porque a cada una de las calles le pusieron un nombre, ¿verdad?
0: Sí, San Manuel, San Ignacio, San Francisco, no sé qué.
1: Circunvalación.
0: Sí, hasta etcétera. El final.
1: Que era la última.
0: En Circunvalación terminaba el fraccionamiento.
1: Pero esta calle es la diagonal Díaz Ordaz, creo que se llama Mártires del 2 de Octubre o algo así.
0: Sí.
1: Y el cruce con el circuito.
0: Ajá.
1: Pero el Reza estuvo aquí.
0: Sí, aquí estuvo.
1: Finalmente, bueno, el Reza Pahlavi.
0: Sí.
1: El famoso Shah de Irán.
0: Aquí
1: que muere en el Cairo el 27 sí. de julio de 1980.
0: Exactamente, ahí se va para siempre. Le da, lo hospeda a Anwar el Sadat, que era el también presidente del Cairo, y que este presidente Anwar el Sadat muere asesinado un día que está en un desfile militar de su independencia.
1: Ah, claro, sí.
0: Está sentadito en la tribuna con todos sus achichincles y de repente empiezan a pasar los carros del ejército.
1: Y de un contingente se voltean y rájale a todos.
0: Un carro artillado y le vacían una ametralladora a toda la tribuna y matan a un montón, incluyendo a Anwar el Sadat, que queda tendido ahí en la tribuna.
1: Sí, me acuerdo de esa escena.
0: Sí.
1: Bueno, déjeme decirle que aquí en el desfile del 5 de mayo, como se van escenificando, obviamente, la batalla, entonces, bueno, pues se simula esta confrontación entre mexicanos y franceses. Obviamente llevan de manera simulada unos rifles, un armamento, hay cañones en los carros alegóricos, etcétera. Bueno, cuando tú eres parte del desfile y a ti te toca llevar un arma de utilería, una espada, un fusil, lo que fuera, tienes prohibido apuntar a la tribuna principal, ni siquiera en plan de broma. Tienes que apuntar para el otro lado, para arriba, para abajo. Pero si apuntas directo, ahí te aplican la dolorosa, ¿eh?
0: Pues sí.
1: Te bajan del carro y te la aplican. Está prohibidísimo siquiera simular hacer esta broma o hacer esta simulación de que estás apuntando hacia el frente de la tribuna principal.
0: Pues fíjate que el Shah de Irán muere en 1980, ¿no? Ahí con Anwar el Sadat. Pues al siguiente año, en diciembre del 81, es asesinado Anwar el Sadat cuando estaba en el desfile.
1: Ah, al año siguiente.
0: Al año siguiente, en el 81, le dan crán.
1: Sí, qué curioso.
0: Sí.
1: Bueno, hay muertes así. Por ejemplo, de matrimonios, que se muere la señora, y exactamente al año o a los dos años, el mismo día, obvio, de un año distinto, muere esa persona.
0: Sí.
1: Yo me sé el caso de dos amigos. Eran dos amigos, tenían una amistad muy entrañable. Uno de ellos era cura. Y entonces era amigo de este señor y iba a comer a su casa una vez por semana y todo. Y tenían una gran amistad y un gran cariño. Bueno, se muere esta persona, por ejemplo, el 27 de abril. Y su amigo el cura, 5 años después, el 27 de abril, también muere.
0: Sí. Y fíjate que hay otros casos todavía más curiosos, que el mismo día que nacen, años después, fallecen el mismo día, como María Félix.
1: Ah, bueno, sí.
0: Que murió el mismo día, la misma fecha en que nació. Bueno, el día.
1: El día, sí.
0: El día en
1: de
0: que
1: nació. De esos hay varios, sobre todo del ambiente de cantantes, de actores, de actrices.
0: Sí.
1: Que curiosamente, sí, nacen y mueren el mismo día, obviamente de distinto año.
0: Oye, ¿no tendrás por ahí una melodía de Pepino de Capri?
1: Claro, ahí es la primera que está en esa lista, señorita, póngala usted, porque fue muy famosa.

0: este cuate, que es un italiano, que escribe canciones.
1: Sí.
0: Algunos temas los vuelve famosos Nicola Di Bari.
1: Después, claro.
0: ¿Verdad? Pero sí. El autor original,
1: sí,
0: es este italiano.
1: Es este italiano.
0: Peppino Di Capri, que nace un día como hoy en 1939.
1: Exactamente.
0: Y hasta donde sabemos vive este Giuseppe Faiella.
1: No, murió precisamente el 11 de julio de este año.
0: Ah, murió este año.
1: Murió este año, el 11 de julio.
0: A ver, súbele. De una fuerza.

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1: Este cuate escribe esa de Un gran amor y nada más.
2: Esa era de él, claro.
1: ¿Verdad? Hay otra que se llama No haré más.
2: Sí,
1: no
2: sí.
1: lo haré más.
2: Sí. Hay otra que se llama Twist Again, también.
1: También famosa. El último romántico.
2: Y hay otra que se llama El Twist de Saint-Tropez. También es de él.
1: Saint-Tropez, sí.
2: Sí, sí, sí.
1: Y había una. No me acuerdo si creo que fue esta. Este cuate es un autor, entonces escribe una canción, participa en uno de estos festivales italianos.
2: En el Festival de la Canción Napolitana.
1: Exacto, y entonces no gana. Y al año siguiente se inscribe otro cantante con esta misma canción y gana el primer lugar.
2: Fíjate.
1: En la primera vez no puede ganar o no le dan el primer premio. Y porque se gana dos veces en el Festival de San Remo, en Un gran amor y nada más.
2: En el 73 y en el 76 gana en San Remo.
1: Exacto.
2: Y donde dice que participa y no gana es en de la canción napolitana en el 70, que es cuando luego le fusilan la canción.
1: Y entonces con esa ganan.
2: El otro cuate.
1: Claro.
2: Que la graba, claro, claro.
1: Eso es algo. Pues muy curioso, ¿no?
2: Sí, sí, sí, sí.
1: Pero estos italianos, la verdad es que a muchos, estos cantautores italianos o compositores italianos, le han hecho carrera o han rescatado la vida artística de varios cantantes.
2: No, y de cantantes mexicanos.
1: Daniela Romo, por ejemplo.
2: Sí.
1: Todo su disco es de un italiano.
2: En los años 70. Hubo cantidad de baladas italianas de este tipo.
1: Claro.
2: Que se traducían al español. Angélica María también cantaba esas.
1: La de Gloria. Casi todas las de Humberto Tosi, que era el autor de muchos temas, pues revive.
2: Y Nicola Di Bari también tenía varias.
1: Nicola Di Bari graba en español.
2: Sí, sí,
1: hay
2: sí.
1: Hay una
2: sí.
1: canción de Nicola Di Bari, si la buscas, niña, se llama Sé que bebo, sé que fumo. Pero no estará prohibida porque son puros vicios.
2: No, quién sabe, probablemente ya esté proscrita.
1: No, bueno, ya, sí, ya prescribieron los delitos. Ponla, ahí la tienes.
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0: Ahora esto parece mi biografía.
1: Una joyita, era una joyita, una joyita.
0: Sí, claro.
1: Una joyita este cuate.
0: Pero bueno, le advierte a la señorita en turno.
1: Fíjate que...
0: que no se enamore.
1: Oye, fíjate que también un día como hoy, pero en el 2003, muere en Toluca, a los 100 años de edad, este superactor gringo que se llamaba Bob Hope. Se va para siempre. Le da una neumonía y se muere a los 100 años. Y era muy muy calificado. Había un torneo de golf anual en Estados Unidos que se llamaba el Bob Hope Classic.
0: Pero muere en Toluca, en California, no en Toluca, Estado de México.
1: Claro, en Toluca, California. Que Toluca, California, pues ¿quiénes lo fundaron? Pues unos tolucos.
0: Claro.
1: Toluca, Estado de México. Bueno, pues fíjate que gracias a este actor se instituye el torneo de golf clásico Bob Hope. Y ahí participaban pues expresidentes gringos, grandes actores, por ejemplo Bill Clinton, que platicábamos de él el otro día, el que se enreda con
0: del saxofón, con Mónica Lewinsky.
1: La Lewinsky participa en ese torneo. George Bush también, el viejo, ¿te acuerdas?
0: Claro.
1: George Bush padre también participa. Y así varios expresidentes de Estados Unidos.
0: Le da prestigio al torneo.
1: Ese tamaño era este torneo. Yeah. Y entonces todo lo que se obtenía era para causas benéficas. Así lo hacían, ¿no?
0: Dicen que como este señor había vivido muchos años, sufrió dos muertes prematuras.
1: Sí, sí.
0: ¿Cómo dos muertes prematuras? Pues resulta que en el 98 primero aparece en un obituario,
1: sí,
0: que había preparado la Asociación de Prensa y que se publica por internet.
1: Sí.
0: Esa fue la primera vez. Y la segunda, en el 2003, en otro obituario, o sea, en esta lista de muertos, se llama obituario. Estaba y fueron publicados en la CNN por error.
1: Sí, pero el 29...
0: Lo dan por muerto.
1: El 29 de mayo.
0: Del 2003.
1: Sí.
0: Ahora, ¿qué se oye tú? ¿Es la cafetera?
1: Pero se confunden porque era su...
0: Era su cumpleaños.
1: Era su fecha de nacimiento.
0: Sí, este Bob había nacido el 29 de mayo de, sí, de 1903... y muere el 27 de julio del 2003.
1: Sí, pero ya, exacto, ya en julio.
0: Pero hay varios que han matado, ¿no? O quedan por muertos.
1: Claro.
0: Dos o tres veces. Por ejemplo, el fin de semana murió este poblano, muy conocido, iba al Pereira. Mario Bracamontes Ardeneta.
1: Ah, sí.
0: Los Bracamontes, creo que son tres hermanos o cuatro. Iban al colegio, eran de los scouts. Luego Mario es abogado.
1: Sí.
0: Tengo entendido que un abogado de prestigio. Y una buena familia, pues, y conocida. Vivían ahí en Las Palmas.
1: Vivieron en Las Palmas, claro.
0: Mucho tiempo. Y nos enteramos que Mario murió el fin de semana. No sé si murió el viernes o murió en las primeras horas del sábado.
1: Te voy a decir.
0: Y ayer hubo una misa en catedral, ya para despedir.

0: decirlo. Pero bueno, una persona muy querida, estaba ligada a la UPAEP, Mario.
1: Al principio.
0: ¿Verdad? Es de los, entiendo, de los fundadores, después, o de los primeros que colaboran en la UPAEP.
1: Después se volvió totalmente contrario a la UPAEP, después.
0: Y él era abogado. A cada rato me lo encontraba porque este cuate era muy afecto a ir a Plaza Deli, ahí en Plaza Dorada uno, a tomar café. Entonces de repente llegaba y ya, saludaba y eso. Y un tipo sencillo, la verdad.
1: Sí, claro que sí.
0: Siempre.
1: Y sus hermanos igual.
0: ¿Verdad?
1: Sus hermanos.
0: Mario yo creo que ya andaba en los 80, ¿no?
1: No, más. Era más grande.
0: ¿Iba al colegio?
1: No te sé decir.
0: Sí, porque yo lo conocí porque los Bracamonte
1: vivían a la vuelta del Pereira.
0: Y entonces iban al colegio. No sé si él iba porque ya había salido, pero sus hermanos chicos iban también. Y eran parte de los scouts del grupo 7.
1: Sí.
0: Que había puesto allí el padre Miguel Comas.
1: Sí.
0: Bueno, el padre Miguel Comas impulsa a este grupo de scouts ahí en el Pereira. Pero murió el viernes en la noche, o murió las primeras horas del sábado.
1: Mira,
0: Mario. Porque los servicios funerarios fueron el sábado a las 6 de la tarde, empezaron el sábado a las 6 de la tarde. Pues quiero pensar que murió en las primeras horas del sábado.
1: Sí.
0: En lo que se hace la tramitología y todo esto, ¿verdad?
1: Pues sí.
0: Que siempre se lleva un par de horas. Dice don Enrique, 27 de julio de 1931, en el Balneario La Paz de la ciudad de Puebla, hizo su presentación el día de ayer el notable nadador mexicano Manuel Quevedo, campeón mundial de natación, el que carece de las dos manos, a quien el público lo conoce por Manolo, el hombre sin brazos. Este nadador es nativo de Zamora, en el estado de Michoacán.
1: Michoacán.
0: O sea, siendo campeón, lo invitan y viene a dar pues una especie de exhibición al balneario La Paz.
1: Ajá.
0: Que quiere entender que es la alberca Zamora.
1: Alberca Zamora, claro.
0: ¿Verdad? Ahí en la avenida Juárez y la 19. No. Sí, la 19 Sur.
1: Claro.
0: Ahí en esa esquina. Ahí estaba el balneario y estaba un salón donde se hacían los bailes. Y, bueno, era la esquina de la avenida Juárez, de la 7 Poniente, o avenida de La Paz. Dijera José Luis Espino Limón, que se hacía coraje, ¿verdad? Que le decía, la avenida Juárez, avenida de La Paz, por favor. Así está, decía. Bien, José Luis, no te enojes.
1: Sí, decía José Luis, sí.
0: El buen José Luis, que en paz descanse. Bueno, ¿ya? Bueno, pues, Alina...
1: Apaga
0: y vámonos.
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2: Son las 12, con 59 minutos.
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2: Son las 12, con 59 minutos.
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Una de la tarde con un minuto, lunes 27 de julio del 2026, el último lunes de este mes. Qué gusto recibirles, atenderles, despacharles a través de los micrófonos de SICOM Radio 105.9 de frecuencia modulada. Buenas noticias. Buenas y bueno, también otras que no son nada buenas. Le tendremos de aquí hasta la 1:57 la Casa de Representación por Amor a Puebla. En New Jersey, está ofreciendo servicios médicos preventivos, está ofreciendo estudios de diagnóstico y orientación especializada sin costo. Esto en coordinación con el IPAM y la Fundación Únete. Hasta ahora, fíjate, se han brindado más de 700 atenciones y se han detectado 5 casos. 5 casos se han detectado oportunamente de cáncer, cuyos pacientes fueron ya canalizados para recibir el tratamiento especializado gracias a esta casa de representación que está en New Jersey. Por otro lado, la Universidad de la Salud del Estado de Puebla publicó una convocatoria de admisión 2026. Esto para el bachillerato, escucha, el bachillerato tecnológico en enfermería general, con una oferta de 385 lugares para el ciclo.

0: ciclo 2026-27. El registro inicia hoy, señora, hoy. Si quieres estudiar enfermería, hoy 27 de julio, el registro es en línea para la sede de Puebla, la ciudad, y de forma presencial en la sede de Izúcar de Matamoros, en Xoquitlán y Tepeji de Rodríguez. Este programa que permite obtener títulos y cédulas profesionales, además de acceso a la mismísima beca universal Benito Juárez, pero no solamente eso, también un seguro facultativo. Así que hoy inicia el registro, hoy está ya la convocatoria para el Bachillerato Tecnológico en Enfermería 2026. 1:02, ¿cómo estás, Laura?
1: Pues esperando que el sábado y el domingo dure un poco más, pero pues todo es posible, ya estamos acá. Pero más. estoy feliz porque puedo informar a mis radioescuchas con información muy relevante de este fin de semana, el evento de boxeo amateur, La Velada.
0: Está bueno.
1: Pero bueno, para que se comiencen a comunicar, se pueden comunicar al 22 15 87 56 57. Ya estamos esperando sus mensajes, ya nos están llegando sus mensajes. Entonces, pues lo que ustedes guste, nos pueden mandar.
0: Ok, está bueno. Sácate eso de la boca.
1: ¿Qué?
0: ¿Qué es eso?
1: Una paleta.
0: Ok. Bueno, 1:03. Vamos a enlazarnos en este momento con Miriam Rodríguez, que está en Tehuacán. Detuvieron a presunto implicado en robo de vehículos, robo de carros. Pero además de que roba carros, llevaba droga, Hola, Miri.
2: ¿Qué tal, Alberto? Buenas tardes, los saludo con gusto desde el Valle de Tehuacán, y así es compartirles que como parte de los operativos coordinados entre los tres órdenes de gobierno en el municipio de Tehuacán, se llevó a cabo la detención de un hombre identificado como Zeus en las inmediaciones de la colonia Tehuantepec. La captura se realizó durante labores de vigilancia e inteligencia enfocadas en la localización de personas presuntamente vinculadas con actividades ilícitas. Al momento de su aseguramiento, los elementos decomisaron 12 bolsas tipo Ziploc que contenían una sustancia con características similares a la metanfetamina, así como una bolsa con hierba seca con apariencia de marihuana. De acuerdo con información de inteligencia, Zeus N es investigado por su presunta participación en actividades de vigilancia para facilitar el robo de vehículos, por lo que es considerado un objeto prioritario dentro de las investigaciones en curso. Tras su detención, fue puesto a disposición de la Fiscalía General del Estado de Puebla, donde también se estará determinando su situación jurídica por su probable responsabilidad en delitos contra la salud. Y bueno, también se agrega esta situación que tiene que ver con el robo de vehículos. Las indagatorias se mantienen para, pues bueno, también determinar responsabilidades. También comentar que nuestros operativos participa la Policía Municipal de Tehuacán en conjunto con la Secretaría de Marina, la Secretaría de la Defensa Nacional y la Policía Estatal. Es la información, Alberto.
0: Vaya, vaya personajazo. Están investigando el fallecimiento de un hombre que murió en un hotel allá en Tehuacán. Miri, ¿qué se sabe?
2: Así es, efectivamente, Alberto, compartirles también esta información, y es que durante la noche de este domingo fue que se registró una intensa movilización de cuerpos de emergencia y elementos de la Policía Municipal luego de que se diera el reporte de una persona inconsciente al interior del motel Luxor, ubicado sobre la calle 7 Norte, número 213, en la zona centro del municipio de Tehuacán. Al lugar, paramédicos de la Dirección de Protección Civil y Bomberos, pues bueno, acudieron para llevar a cabo las labores correspondientes. Hasta el momento, pues bueno, también este hombre se mantiene en calidad de desconocido, y bueno, fue encontrado tendido detrás de la puerta de acceso a una de las habitaciones. Luego de realizar la valoración correspondiente, el personal de emergencia confirmó que el masculino ya no contaba con signos vitales, por lo que únicamente procedió a notificar el deceso conforme a los protocolos correspondientes. De manera preliminar, también se informó que la muerte podría estar relacionada con un posible infarto. Sin embargo, pues bueno, se mantienen las investigaciones para que también las autoridades correspondientes den a conocer la información oficial sobre este deceso. Elementos de la Policía Municipal acordonaron el área y fungieron como primeros respondientes, mientras que personal de la Fiscalía General del Estado llevó a cabo las diligencias y el levantamiento del cuerpo. Es parte, pues bueno, de la información que también se ha dado a conocer, Alberto, con respecto a este caso.
0: ¿Entró con alguien? ¿Se sabe, Miri?
2: Sí, compartir que había entrado con otro masculino a este hotel, sin embargo, pues bueno, la otra persona ya había salido del lugar cuando fue realizado el hallazgo por parte de personas.

0: personal que labora también en este establecimiento.
1: Bueno, pues ninguna línea de investigación se descarta hasta el momento, ya será la fiscalía. Gracias, Miri.
0: Estamos pendientes, excelente tarde.
1: Gracias, saludos a
2: Tehuacán. Vamos a saludar a Tehuacán, que nos escuchan por el 93.1 de frecuencia modulada.
1: A unas cuantas horas está Acatlán, y ahí está en este momento Griselda Sarabia. Hospital Bienestar realizará el encuentro renal, aprendizaje y salud. Esto que se llevará a cabo por primera vez, Bris.
0: Así es, Beto, muy buenas tardes y buenas tardes a todo el auditorio. Pues darles a conocer que con la finalidad de brindar información, orientación y herramientas para mejorar la atención de las personas que padecen una enfermedad renal, por primera ocasión se llevará a cabo el encuentro renal, aprendizaje y salud en el Hospital de Bienestar de Acatlán, luego de que los organizadores, este espacio surge ante el incremento de casos de insuficiencia renal que se han registrado en la región, por lo que consideran fundamental acercar información tanto a pacientes como a familiares, cuidadores y público en general. Durante la jornada se impartirán diversas conferencias y pláticas enfocadas al cuidado integral de las personas con esta enfermedad. Los organizadores señalaron que el propósito es generar conciencia sobre la importancia de identificar oportunamente los padecimientos renales, fomentar hábitos saludables y ofrecer conocimientos que contribuyan a mejorar la calidad de vida de quienes se enfrentan a esta condición. El encuentro renal, aprendizaje y salud se llevará a cabo de las 9 de la mañana en las instalaciones del hospital, donde los especialistas compartirán información y resolverán algunas dudas. Las personas interesadas en participar y solicitar mayores informes pueden comunicarse al teléfono 2221-520047, esto para que, pues, si alguien tiene un paciente de insuficiencia renal, pues pueda acudir al hospital, porque pues esta enfermedad lamentablemente se ha visto un incremento importante en la zona. Esa es la información que tenemos desde la región de la Mixteca Poblana.
1: Bien, y en varios lugares, en varios lugares, y a quien sea le puede pegar. Gracias, Bris.
0: Gracias, Beto. Adiós, Laura.
2: Adiós, Cris.
1: Igual, gracias. Les mandamos un saludo, en verdad, a quienes sintonizan Sicoma Catlán.
2: Sí, es por el 95.3 de FM.
1: Y vamos ahora a Libres, ahí está Elia Hernández. Se llevó a cabo la instalación de la célula Búsqueda Municipal de Oriental. Bueno, esta información, escucha usted, Eli, buena tarde.
3: Hola, ¿qué tal? Muy buena tarde, gusto en saludarles y efectivamente comentarles que con el objetivo de emprender acciones que contribuyan a la protección de los derechos humanos y a construir un municipio más seguro e incluyente, esta mañana autoridades municipales dieron a conocer que se llevó a cabo la creación e instalación de la cédula de búsqueda de Oriental Puebla. Autoridades comparten que esta es una integración del sistema municipal para prevenir, atender, sancionar y erradicar la violencia contra las mujeres, acción que permitirá garantizar la protección de los derechos humanos, la búsqueda de personas, la atención a las víctimas y la construcción de un municipio donde prevalezca la paz, la igualdad y el respeto. De esta manera también se busca fortalecer la coordinación entre las distintas áreas de gobierno e instituciones involucradas a fin de implementar mecanismos que permitan actuar de manera oportuna ante los diferentes reportes realizados por la ciudadanía. Y bueno, pues considerando esto en todo momento, el respeto a la dignidad, la legalidad y los derechos humanos. Finalmente, con la creación e instalación de esta cédula de búsqueda municipal, se fortalecen las estrategias de prevención y atención en favor de la ciudadanía, consolidando acciones que contribuyan a una respuesta más eficaz, coordinada y sensible ante este tipo de situaciones, además de promover una cultura de colaboración y solidaridad entre la población. Esta es la información en relación a lo que es esta creación e instalación de la cédula de búsqueda municipal en el municipio de Oriental Puebla.
1: Hay que sacarle el mayor provecho. Gracias, Eli.
3: Gracias a ustedes, excelente tarde.
1: Bueno, este fin de semana se estuvo hablando y se dará todavía, se estará hablando de lo que ocurrió en Momoxpan, en Cholula, con este sujeto de 30 años llamado Ángel, que le metía duro al gimnasio, se ve un físico bien trabajado, pero que al mismo tiempo pues consumía sustancias ilícitas, ¿no? Drogas, era un drogadicto, es un drogadicto. El

el hombre. Y bueno, para quienes no hayan conocido todavía sobre esta noticia, Ángel salió de un centro de rehabilitación para, pues, evitar seguir consumiendo drogas. Estaba en casa, los papás le reprocharon, le lo regañaron, le reclamaron.

0: y disparó en contra de sus padres. A los dos los desvivió, a la mamá, al papá, y además a su hermano también lo dejó herido. Posteriormente, circularon tres videos. Prácticamente en todos habla de lo mismo. Habla de Dios, que Dios le encomendó esta tarea. Y decía, pasen a mi casa, vean cómo Dios me está llamando. Incluso así se lo dijo a los policías cuando llegaron tras recibir el reporte de detonaciones de arma de fuego por parte de los vecinos de este fraccionamiento. Llegó la patrulla 613 a este residencial y justamente así los recibe este hombre. Les dice, miren cómo Dios me está llamando. Y los policías que vieron, pues vieron a una mujer y a un hombre desangrándose y ya sin vida. Ángel Ponciano y Luz María, los padres de este instructor, además de un gimnasio por aquella zona, que deja estos videos en sus estados tras presuntamente cometer el doble homicidio y dejar herido a su hermano adolescente. No se sabe a ciencia cierta, digo, esto es lo de menos, ¿no? Si los videos fueron grabados antes o después del crimen, pero finalmente lo importante es que privó de la vida a dos personas y esas dos personas eran sus propios padres. Bueno, está a disposición de las autoridades. 30 años. Tenía 2 semanas de haber abandonado un centro de rehabilitación por su adicción a las drogas. Y bueno, comparte estos videos en los que menciona que Dios lo mandó a limpiar toda la zona de Cholula y otras zonas, ¿no? Invita a quienes están viendo este video a ir a su casa y él les iba a decir en dónde pueden vivir. Pedía también en uno de estos videos que no le llevaran comida. En fin, todo lo que dice no tiene absolutamente nada que ver, ¿no? Y de repente se queda mirando fijamente a la nada y se puede uno percatar de que, pues si estaba bajo los efectos, fue detenido y en las próximas horas, bueno, pues estará realizando la audiencia de vinculación a proceso para determinar la situación legal de este sujeto. Le digo a usted, todo contradictorio, ¿no? Por un lado, un atleta bien trabajado que le mete fuerte al gimnasio, que también pudo haberse metido estas cosas que hacen que los músculos crezcan más rápido, ¿no? Pero pues tenía la adicción a las drogas y terminó con la vida de sus padres. Difícilmente yo puedo ver que algún día salga libre.
1: Tenemos mensajes, nos dice la terminación 1857. Buenas tardes, amigo Bebeto y amiga Laura, me llamo Felipe Sánchez. Saludos a Laura. Es mi novia platónica. Bendiciones para todos ustedes. Bonito programa.
0: Muchas gracias. Saludos. ¿Quién es?
1: Felipe Sánchez.
0: Felipe. Muy bien, Felipe.
1: Bien, pues vamos a una pausa.
0: Mira toda, ¿no? Ella rojota que la pusiste. 1:17. Vamos a la pausa. Venimos.

0: 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Número WhatsApp 2215-875657. Teléfono de contacto 2222-737716 y terminación 17.
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4: Es la una. Con 19 minutos.
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0: Bueno, ya estamos de regreso, 1:22 ya, 22:15, 87-56-57. Por demás, interesantes los temas, ¿eh? Que usted escucha en Al Son del Notición, de lunes a viernes. Ahí está mi gol, de 1 a 2 de la tarde. Francisco Javier Castorena Velasco es responsable del programa de planificación familiar del sector salud, y hoy, híjole, no sé si decir, duele, vasectomía sin bisturí.
1: ¿Qué tal? Mucho gusto,
0: ¿estás, Francisco?
1: A la orden, Francisco Castorena, responsable de planificación familiar.
0: A ver, esto de repente, como hombres, ¿no? Dices, ay, no, ay, nanita, qué miedo. Aunque de repente ya también te encuentras mucho que dices, no pasa nada, es ambulatorio, entras, sales y ya, y sin dolor, poquito dolor, incomodidad.
1: Así es, de hecho, la vasectomía sin bisturí es un procedimiento que, como bien lo mencionas, es ambulatorio. Uh-huh. Y realmente el procedimiento como tal dura 20 minutos.
0: ¿20?
1: Nos tardamos un poquito más porque hacemos preguntas sobre enfermedades que puedas tener, se hace una valoración previa y después se deja en observación un poquito.
0: O sea, pero no tienes que ir como días antes, semanas antes, así para que te programen, ¿o?
1: Tenemos muchos servicios en todo el estado. Hay médicos que, déjame destacar, que son médicos generales formados en vasectomía, no son cirujanos. Uh-huh. No es una cirugía como tal. Es un procedimiento que se hace en un consultorio y que se da de alta al paciente el mismo día y sale caminando, y que tenemos incluso algunos de ellos que tienen ya más de 30 años de experiencia haciendo vasectomía en el estado de Puebla. No se mete cuchillo, como dirían popularmente, y tampoco se cose.
0: Es que uno imagina.
1: Sí, así es dicho. Es como cuando, no sé si alguna vez les ha tocado alguna herida que tienen en la piel, que de repente te van a colocar un puntito y te van a coser, se pone un poquito de anestesia y se hace todo el proceso.

0: procedimiento, nada más con anestesia local. Sales caminando al momento y si quiero aventarme un comercial, en Puebla, tenemos el Centro de Salud Urbano de Analco, que todos los viernes atiende a todos, está pegado al Centro Escolar Niños Héroes de Chapultepec. Todos los viernes ellos atienden a todas las personas que lleguen 7:45 de la mañana. Sin cita, no se cobra, no necesita ser derechohabiente o no derechohabiente, es decir, es un servicio universal, no condiciona nada y cualquier hombre tiene acceso a este servicio. Lo único que se pide es que sí estén seguros de hacerse el procedimiento y aún así pasan a una plática psicológica antes de, para que realmente estén seguros de poder realizarlo.
1: Más o menos, digo yo, no tengo una idea, tú que estás empapado, ¿cómo cuánto cuesta? Digo, ahí no tiene costo, pero una...
0: Híjole, es que en particular depende, pero te pueden cobrar de 3,000 hasta 15,000 pesos. Depende, o sea, claro, si te lo hace un urólogo, el urólogo te va a cobrar mucho más caro.
1: Sí, claro.
0: Que si te lo hace un médico general, ¿no? Pero más o menos no es barato, ¿no? Y aquí es totalmente gratuito, se les da seguimiento, a los 7 días se da seguimiento para ver cómo va la cicatriz que se está haciendo, y después a los 3 meses se les cita con un estudio que se llama espermatobioscopía, que es un estudio donde se cuentan todos los espermas que pudieron haber quedado con un microscopio, y si sale limpio el estudio, se da de alta el paciente ya con la garantía de que fue efectiva la vasectomía.
1: ¿Y si no, otra vez?
0: No. Si no, se empieza a buscar porque puede ser el residuo de espermatoides.
1: Ajá. A ver, bueno, ahorita tenemos dudas. Entonces, esto es rápido. O sea, a ver, pero ¿puedes seguir chambeando?
0: Sin problema. Digo, se piden 48 horas de reposo. Por eso se hace los viernes, por ejemplo, en Analco. Okay. Los últimos viernes de cada mes se hace también en el Hospital de la Mujer y Neonatología de Tehuacán, dando otro comercial. Casi en todos es los viernes para que precisamente los hombres puedan descansar sábado, domingo y reintegrarse a sus actividades el lunes siguiente. Les recomendamos que no manejen saliendo de la cirugía, del procedimiento, y que después de ese tiempo, por lo menos una semana, eviten cargar más de 10 kilos. Posterior a eso se puede hacer la vida normal. También se recomienda que todas las relaciones sexuales que tengan sean con preservativo durante los siguientes 3 meses.
1: No, pero no, yo creo que lo han de decir, no, ahorita nada.
0: Bueno, los primeros días, 10, 15 días es muy molesto, entonces creo que no es tan fácil. Sí. Pero posteriormente, durante los 3 meses, incluso en el mismo procedimiento se les dan preservativos para que puedan usarlos en los 3 primeros meses. Posterior a eso ya se puede tener una vida sexual sin protección.
1: Y ha tocado que de pronto dices, sí, yo me voy a hacer la vasectomía, y a la mera hora, ya después de la plática, diga, no, mejor no.
0: Sí. Y ha tocado algunos que después vuelven a regresar 15 días después porque se arrepintieron y después dicen, bueno, siempre sí, ¿no? La corresponsabilidad paterna es muy importante en estos tiempos. Digo, se ha aventado siempre la idea de la planificación familiar a la mujer, y en estos momentos, y quiero decir una frase que solemos decir mucho en salud sexual y reproductiva, una mujer se embaraza y dura 9 meses, y en esos 9 meses un hombre puede embarazar a cuántas mujeres, ¿no? Entonces, es una responsabilidad compartida y el hombre debe de ser partícipe siempre de esa responsabilidad.
1: Sí, te decía, y se ha cambiado esa mentalidad, porque así de bote pronto pensé, y sí conozco, tengo cuates que le entraron a la vasectomía.
0: Así es, de hecho, hasta los 64 años se puede hacer, ¿va? Manejamos chavos desde antes de los 20 años, 15, 16, 17, 18, 19 años, hasta señores ya de 64 años. A los 65 ya no se considera en edad fértil.
1: Pero a los 20, ¿por qué alguien puede decir no?
0: Sabes que hemos tenido jóvenes que padecen alguna enfermedad crónica, como esquizofrenia, por ejemplo,
1: okay,
0: y que toman esa decisión porque es hereditario y no quieren pasarle ese tipo de enfermedades a sus hijos.
1: Claro.
0: Así es.
1: Eso habla de la responsabilidad también.
0: Así es, una responsabilidad. Digo, hemos tenido pacientes que ya han tenido muchos hijos y pacientes que nunca han tenido un hijo, y es su voluntad no tener hijos jamás en su vida, y se hacen el procedimiento.
1: Palabras más, palabras menos, preguntan que si después de la vasectomía hay algún método para volver a...
0: Sí, para volver a recanalizar los conductos que se cortan, sí lo hay. Cabe destacar que en la salud pública, es decir, en ninguna institución pública, llámese Cruz Roja, ISSSTE, IMSS, SEDENA, IMSS Bienestar, no está contemplado dentro de sus servicios, pero de manera particular se puede realizar.
1: Ah, okay.
0: Es reversible, corren

0: un cierto riesgo, pero se puede hacer.
1: A ver, entonces, Francisco, ¿qué tenemos que hacer? Ahorita que alguien escuche, a ver, va, me voy a aventar.
2: Mira,
1: le he cargado la mano siempre a mi esposa.
0: Así es. Es muy fácil, si tú me permites, hay un número telefónico que tenemos en el estado en donde se pueden comunicar para resolver dudas, y dependiendo del municipio en el que estén, yo los acerco a la jornada más próxima y en el municipio más cercano a donde vivan, para que los puedan atender sin tener que trasladarse todos hasta la ciudad de Puebla.
1: Buenísimo.
0: ¿No? El número es 2227-106893, ¿lo puedo repetir?
1: Sí.
0: 2227-106893, y con todo gusto los atendemos vía WhatsApp o vía llamada telefónica, y se dará toda la orientación, requisitos previos y requisitos posteriores para poder realizar el procedimiento con toda la seguridad del mundo.
1: En cuanto a documentación,
0: INE, CURP, comprobante de domicilio, 2 copias, y con eso es suficiente.
1: Y ya.
0: Nada más.
1: Está buenísimo. Oye, un fin de semana, está bien.
0: Sí, viernes lo hacemos, sábado, domingo. Si no pueden en viernes porque hay quien trabaja fin de semana, tenemos otros servicios que se dan incluso en la noche. Hay servicios que se dan lunes y miércoles a las 7 de la noche, por ejemplo, porque en el día trabajan y se pueden ir en la noche a realizar la vasectomía. Depende del... Nosotros por eso hablamos con ellos y de la factibilidad que tengan, tratamos de acercarlos al servicio de la manera más cómoda para cada quien.
1: Y que además, si alguien ha estado pensando en eso y cotizó y es que no tengo ahorita 8,000, 10,000 pesos, pues ahí está ya.
0: 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Con gusto los atendemos en la Secretaría de Salud en el programa de planificación familiar.
1: Perfecto, Francisco Javier Castonera, muchas gracias.
0: No, hombre, es un placer, gracias, Beto.
1: Y qué bueno que nos dan estos tips, ¿no?
0: Con gusto.
1: Buenísimos.
0: Para servirles.
1: Vamos a la pausa, 1 de la tarde con 30 minutos, venimos.

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0: Egreso 22 15 87 56 57.
1: Ay, ¿qué pasó, Bebeto?
0: Me jalé un vellito.
1: ¿Ya fue mucho lunes?
0: ¿Por qué? No, está comenzando, hay que iniciarlo bien. Con alegría, yo no sé por qué. Tenemos esa idea de... ay, es lo... falta un montón para el viernes, ¿no?
2: A ver,
0: empieza a
2: ser
0: con gusto, de repente dice, ah, ya, mañana es viernes.
1: ¿Hola? ¿Sí?
0: Pero bueno.
1: Vamos a ponerlo a prueba.
0: A ti que te siempre vienes de apática.
1: Ay, oílo. Tenemos mensajes, nos dicen, buena tarde, qué gusto escuchar los chiquillos. Me dan mucha alegría en esta tarde aquí en la chamba.
3: Ay,
1: dice, hoy sí viene George, o ya lo corrieron por no querer a Ochoa.
3: Ay, qué
1: ya en América. Saludos, soy Luis Romero.
0: Bueno, sí, podríamos hacer eso, ¿eh?
4: Disculpen.
0: Y se entendería perfectamente. No es malo que no te caiga un equipo o el futbolista de cierto equipo. Lo malo es que seas tan visceral como el George.
1: Sí, ¿a ti te cae mal algún jugador?
0: En su momento el Maza.
1: ¿Y algún equipo?
0: Pues Guadalajara, porque es rivalidad deportiva.
1: ¿Sí?
0: Nada más.
1: Ganaron, ¿eh?
0: ¿Sí ganaron?
1: ¿Las ganaron, chivas? Claro que
0: ahora
1: sí.
0: Ahora sí no me enteré. A ver, que nos diga el George, ¿estás ahí? 1:36.
5: ¿Cómo estás, Beto? Qué gusto saludarte. Buenas tardes, amiga Naomi, compañeros, amigos del auditorio. ¿Cómo están? Qué gusto saludarlos. Buenas tardes, hola, hola.
0: ¿Que ganaron las chivas?
2: A ver.
5: Sí, ganamos a las chivas. In extremis, ¿eh? Porque le ganaron al minuto 95, cayó su gol. Pero ganaron 1-0.
0: 1-0 a Juárez. ¡Uy, qué alegría!
5: No, bueno, pero ganaron. ¿Qué estaríamos diciendo si hubieran empatado o hubiesen perdido? Pues ya nos estaríamos acabando las chivas, ¿no?
0: Bueno, que ahorita el consuelo de todos nosotros es que está empezando, ¿no?, la temporada.
5: Sí, bueno, apenas con nada, 2 veces está arrancando esto. Los equipos todavía con los no están a tope en su nivel, ya hasta por ahí de la jornada 7 o 8, a la media temporada es cuando se empieza a ver ya en algunos el potencial. En los grandes, bueno, Beto, pues está esperando que desde el arranque estén bien, ¿no?
0: Pues mira cómo empezó América, por ejemplo, ¿no? Toluca volvió a perder.
5: Sí, caray. Doble derrota para Toluca porque perdió en la liga en partido adelantado el pasado martes y perdió el sábado el campeón de campeones con Cruz Azul.
0: Exactamente. Pero yo creo que, a ver, tampoco hay que siempre temporada tras temporada estar, están calentando, que no habían jugado, estuvieron de vacaciones. A ver, pues, para eso se les paga, eso se dedican, es su chamba, tienen que estar preparados, ¿no?
5: De acuerdo contigo, Beto, sí, yo también soy de esa idea.
0: Pero bueno, ya está, es el nivel, es el fútbol mexicano. Ya vimos que a diferencia de fútbol de otros países, incluyendo países pequeños, pues la verdad es que estamos mal, George.
5: Sí, Beto, mira, no se puede ocultar el sol con, tapar el sol con un dedo, ¿no? Como se dice. Y la verdad, en el concierto mundial, o sea, de todas las ligas del mundo, aunque aquí en México se presume que la Liga Mexicana es de las 10 mejores del mundo, sabemos que no es cierto.
0: No, que fue fuerte hace años. Siempre lo decimos cuando Estados Unidos, no sé si le tenía o no miedo, pero sabía que iba a perder contra México. Hoy día esto

0: totalmente diferente. Hoy yo creo que la liga de Estados Unidos en muchos países puede llamar más la atención que la de México.
1: Sí, por supuesto. Mira, sobre todo quizá porque por las grandes figuras que están llegando a los Estados Unidos en su etapa de retiro, ya en sus últimos torneos, temporadas, pero siempre, como quiera que sea, la cuestión mediática, Beto, son imanes de taquilla, ¿no?
0: Sí, pero a ver, en el retiro, ¿pero a poco no quisiéramos aquí en México a un Messi?
1: No, sí, pero por supuesto que sí, Beto, a figuras grandes que han estado, que están allá en Estados Unidos, por supuesto que las quisiéramos aquí, pero a fuerza que sí.
0: Ahora, sabemos que estos futbolistas, estas estrellas internacionales, pues sí, van por el billete, porque ganan bien ahí en Estados Unidos, pero tampoco ven mal a la liga, ¿eh?
1: No, digo, sobre todo, digo, básicamente, yo creo que la mayoría, un que te gusta, un 90%, quizá o más, va por la lana. Pero el fútbol de Estados Unidos, tanto a nivel de clubes como a nivel de selección, está creciendo enormidades, ¿eh?
0: Sí. Bueno, y hablando de países pequeños, que incluso tuvo su primera participación en el Mundial 2026, pues un futbolista nominado, o su gol nominado al mejor del Mundial, y me refiero a uno de Cabo Verde, por ejemplo.
1: Sí, el caso de Sisi López Cabral, el gol que le hizo Argentina para el momentáneo empate a 2 goles, que bueno, ya estaban en tiempo extra, y que bueno, un autogol lamentablemente los termina eliminando, ¿no? Pero ese gol del caboverdiano Sidney López, bueno, pues la FIFA lo nombró como el mejor del Mundial, ¿no?
0: ¿Sidney López?
1: Sidney López. Ah. Casi, ¿verdad? Sí.
0: Digo, ahí está un ejemplo, George. Es un claro ejemplo.
1: Sí. Además que, digo, el gol en cuanto a la hechura del gol, la forma en que lo logró, muy bien, un disparo por la punta izquierda del área, con la curva hacia adentro, que deja sin oportunidad al Dibu Martínez, ¿no?
0: Sí, mano. Que ya también nos cae medio mal, ¿no?
1: Medio, yo creo que mal y medio, ¿no?
0: Bueno, ¿qué más, George?
1: Oye, bueno, ya que estabas en ese tema, Beto, de los goles que nominó, el segundo lugar para Elder Shomurodov de Uzbekistán, aquel gol que le hizo a República Democrática del Congo, también un gol que entró por la izquierda, bombea su balón, el balón sobre el portero, en una posición muy difícil, un ángulo muy cerrado, y consigue el gol. Y el tercero para un jugador de Haití, para Wilson Isidor, el gol que le hizo a Marruecos también, qué disparo, por entrando por la punta derecha del área, desde muy fuera del área, saca un disparo impresionante casi al ángulo, golazo, para mí, para mi gusto, ese podría haber sido el mejor gol del Mundial, ¿eh?
0: Para ti, es que, a ver, nos gustan diferentes goles, ¿no?
1: Claro.
0: Y si hacemos una terna o ponemos 5, habrá mucha división de opiniones.
1: De acuerdo contigo, Beto, digo, vaya, el gusto se rompe en géneros. El gol que le hace Noruega a Inglaterra, un gol también desde la casi la banda izquierda, por el lado izquierdo también, con el ángulo cerradísimo, lo bombea y cruza el balón. También un gol impresionante, también debió estar, para mi gusto, también en todos los mejores goles del Mundial.
0: ¿Y para tu gusto, alguno de los goles de México pudo estar?
1: Bueno, mira, quizá por el momento, bueno, digo, obviamente que los goles de Quiñones, por el momento en el que lo hicieron, que por ejemplo contra Sudáfrica, pues abrió la opción, como se dice, ¿no? Y levantó en vilo al equipo mexicano, ¿no?
0: Bueno, nos quedamos con que, incluso fíjate, muchos mexicanos dijeron, no, para mí no merecía ser considerado uno de los mejores de la historia, el del señor Negrete, ¿no? Otros por el hecho de que es mexicano, pues dijimos, no, qué maravilloso, qué bonito gol.
1: Sí.
0: Y ahí sigue, y ahí está.
1: Sí, además, ese gol de Manuel Negrete en México 86, no es que solamente los mexicanos lo consideran el mejor, la FIFA en su momento lo dio, lo publicó como el mejor gol de en la historia de los mundiales hasta ese momento, ¿eh?
0: Bueno, eso sí tienes toda la razón, pero yo sí escuché comentarios que decían, no mancha, hay otros muchos mejor.
1: Sí, digo, definitivamente, Beto, vaya, y cada mundial habrá goles mejores, ¿no? Que los cataloguemos así, pero bueno, hasta ese momento así fue considerado por la misma FIFA, ¿no?
0: Bueno, ¿ya con qué nos vamos, George?
1: Oye, Beto, ahora que estábamos hablando del gol de Sidney López de Cabo Verde, bueno, pues, ¿te acuerdas que platicábamos del portero de Bocinha? Pues ya consiguió equipo, va a jugar con el Colo-Colo chileno.
0: Ya consiguió chamba.
1: Ya consiguió.

0: chamba.
1: 40 años,
0: Beto, y que bueno, pues si como decíamos, consigue quien lo... Obviamente, mira, el Colo Colo lo reconoce como primera opción por la cuestión mediática, Beto, por lo que significa en este momento Bocinha, porque es un imán de taquilla impresionante, claro que sí, pero pues, además, digo, por si fuera poco, pues también la calidad del portero, ¿no?
1: Oye, y está firmando su contrato y está llorando, mano.
0: Está llorando, fíjate, son las cosas, ¿no? Y te imaginas de repente de tener el panorama oscuro, no sé, yo no sé si no tenía chamba o no sé qué rollo.
1: Sí, estaba, sí lo tenía estaba, oscuro, ¿no? Completamente, sí.
0: No, sí. Y de repente, bueno, pues gracias a sus actuaciones, bueno, pues se le abre el panorama en la cuestión laboral. Y que pues lejos de su tierra, pero pues sigue como, ¿no?
1: No, donde sea, George, pues ya es, sí, sí, ahora sí que vas a la recta final para ganar lana y vivir algunos años, si es que lo haces bien.
0: Sí, sí, claro, por supuesto, y de ahí incluso, bueno, pues podría venir a algo más, algo mejor, quizá más más abundante en cuestión económica en el cierre literal de su carrera, ¿no?
1: Sí, señor. Bueno, entonces... Oye, ¿y Ochoa ya no va a jugar?
0: No, pues ya, él ya se retiró, ya se retira del fútbol. Todos pensábamos que iba a regresar a jugar a Chipre con el equipo que estaba jugando. Sin embargo, él ya dijo que ya se despide del fútbol ya definitivamente. No sería raro verlo, Beto, de comentarista. Es muy posible, como lo sucede a muchos, ¿no?
1: Pero ¿tú qué prefieres, ver a Bocinha o ver a Guillermo Ochoa?
0: ¿Tú qué prefieres?
1: No, yo a Ochoa que regresara a retirarse con el América.
0: Bueno, sí, obviamente, sí, yo creo que la mayoría de los seguidores del América, los aficionados, bueno, sí les gustaría ver que terminara su carrera. Aparentemente, que no lo vaya a hacer como Messi, ¿te acuerdas cuando hace 10 años él llorando se retiraba ya muy molesto de la selección argentina y regresó? A ver si no dice, ya le dijo adiós ahora y de repente pues por ahí lo convencen, ¿no?
1: Ya, quería encontrar este dato. Va a recibir 900,000 varitos al mes.
0: Bocinha.
1: Sí.
0: Sí, pues le digo, es una lana, ¿no? Como quiera que sea, de no tener el panorama, o sea, laboral, no tener nada concreto, absurdo, es una lana, como quiera que sea, Beto, ¿cuántos quisiéramos ganar?
1: Es una lanota, George, ¿no? Es una lanota, casi $1,000,000 por mes durante 18 meses.
0: Imagínate, por eso te decía, ¿cuántos quisiéramos ganar aunque sea la décima parte de eso, no?
1: Y qué bueno que fue allá, a la primera división de Chile, porque si viene acá y le dan eso, ya sabes, se lo va a gastar en Tonayan.
0: Sí, luego aquí ya sabes que no les gusta el chupirul, entonces no, ni lo invitaría, ni lo estarían animando a eso, ¿no?
1: Lo van a llevar por el mal camino, qué bueno que se fue allá. Bocinha, bueno, pues órale, George, te agradezco mucho.
0: Órale, Beto, cuídense. Oye, nada más rápido, para cerrar así de rápido. Oye, hazaña la que hizo Isaac del Toro, con todo el que fue un tercer lugar, que no conquistó el título, en el evento más importante del ciclismo mundial, que es el Tour de Francia, consiguió el tercer lugar de la tabla general del ranking, pero además consiguió otra vez, como lo hizo el año pasado en el Giro de Italia, el título al mejor joven del evento, ¿eh?
1: Al mejor joven, o sea, también así se... clasifican el mejor joven, sí, el peor premio, joven.
0: Hay premio para el campeón, y pero también hay un reconocimiento, un premio, un título para el mejor. Hacen una tabla especial de los jóvenes y hay un campeón de los jóvenes, y por segundo año consecutivo, el año pasado en el Giro de Italia y hoy en el Tour de Francia, Isaac del Toro repite como campeón al mejor joven de los eventos, ¿no?
1: Bueno, lo que sea, pero que siga poniendo el nombre de México en alto.
0: Y que es el primer mexicano, Beto, que consigue un podio en el Tour de Francia. Ya habían competido Raúl Alcalá y Miguel Arroyo, también míticos, leyendas del ciclismo mexicano, pero no se habían metido al podio.
1: Bueno, pues ahora sí hay un mexicano ahí.
0: Sí, afortunadamente, ¿no?
1: Bueno, sale George. Adiós.
0: Vale, Beto, gusto saludarlos. Buen inicio de semana para todos. Cuídense.
1: Igual, adiós. Despídete.
2: Adiós, George.
0: Bueno. Adiós, Naomi.
1: Xiaomi. ¿Qué onda?
2: Ahora sí, vamos a hablar de los verdaderos deportes.
1: A ver.
2: La velada del año.
1: Oh, okay.
2: Bueno, tenemos mensaje.
1: A ver, ¿por qué? Mire, auditorio, la verdad es que a mí no me gustan esos. ¿Y el que vi fue la velada o no?
2: No.
1: ¿No? Okay.

0: nada más fue por morbo, el de Adame contra Trejo.
1: Sí.
0: Esa no, ¿cómo se llamó
1: esa? No fue Ring Royal.
0: Ok. ¿Por qué le dicen la velada del año si hay como 3 o 4 cada año?
1: Pues se supone que todo empezó lo del show del boxeo con streamers, youtubers. Empezó por la velada.
0: ¿Pero por qué no se esperan cada año?
1: Porque es cada año.
0: No, perdóname, pero no, este año ya ha habido.
1: ¿Sí? ¿Cuál?
0: Pues otra, es que no sé, no las conozco. Pero sí tiene razón, Humberto, si no pelea Carelli no importa nada.
1: ¿No?
0: Nadie lo ve.
1: ¿Por quién verías un...
0: Carelli?
1: ¿Alguien más?
0: Es que es buena boxeadora, o sea.
2: Ay,
0: se ha preparado por años.
1: Si tú dices que viste Ring Royal nada más para ver
0: por el
1: la
0: morbo.
1: Pelea de Trejo y Adame.
0: Sí. Y vi una pelea que para mi gusto fue muy denigrante para los... ¿Cómo se llama?
2: El único Analito. Monstruo aquí eres tú.
1: ¿Quién?
0: Pues Analito, Margarito, ¿cómo se llama?
1: No recuerdo cómo se llama esa persona.
0: Que fue en esa misma ocasión.
1: Sí. Sí, ya sé de quién me hablas.
0: Bueno, a mí se me hace una cosa denigrante. Bueno, para ellos les gusta y les da lana, está bien. Bueno, a ver, en tu velada del año, ¿quién peleó?
1: Pelearon mexicanas.
0: ¿Quiénes pelearon?
1: Mexicanas, Natalia de México.
3: No me parece que este chico sea muy listo.
1: Son streamers, obviamente tú, mira, ni las conoces. Pero hubo un tema muy polémico, que fue que la española, con 6 horas antes o un día antes, presentó un casco diferente al que iban a llevar originalmente. Obviamente en desventaja la boxeadora mexicana, vamos a decir así, porque dicen que es boxeo amateur.
0: Sí.
1: Bueno, pues el casco que llevó la española era un casco 100% cubierto.
0: De fierro.
1: Sí, casi.
0: ¿Sí?
1: Casi todo cubierto de enfrente para que no le entraran los golpes.
0: Ajá.
1: Y pues obviamente la mexicana estaba en desventaja porque no había practicado con ese tipo de casco. Salieron más cosas. Obviamente ganó la española. Supongo que desde ahí también la mexicana ya tenía el bajón de que le cambiaron al final todo. Y pues ya dijo al final, no, pues ni modo de bajarme de la pelea.
0: Sí.
1: Y pues ya.
0: Se hubiera bajado.
1: ¿Sí? ¿Tú crees que sí?
0: Pues sí.
1: Bueno, tenemos mensajes, Beto.
0: Okay. Después de esta relevante información deportiva.
1: Se presentó Juanes también.
0: ¿Peleó Juanes?
1: No, se presentó a cantar.
0: Ah.
1: Ay, pero
0: ¿y hasta dónde llega?
1: El público español bien apático, ¿eh? No,
0: pues. Pues claro. A nadie nos interesa.
1: ¿Eres español?
0: No, dijiste el público mexicano.
1: Español.
0: Ah, bueno, casi todos tenemos sangre española.
1: Nos dicen, buenas tardes Laurita y Bebeto, saludos, que tengan un excelente inicio de semana y una linda tarde. Saludos a todos sus compañeritos y bendiciones para todos. No nos manda su nombre.
0: Ok.
1: Buenos días mis chulos, Naomi y Bebeto, excelente inicio de semana, la última de julio. Bonita tarde, besos, abrazos, bendiciones para todos en el estudio al son del notición. Scarlett Guzmán desde Acatlán de Osorio.
0: Gracias, Scarletta.
1: También nos dicen, sí, que corran al George, al fin que no sabe nada de deporte.
0: Gracias, Memo Román.
1: Y me contratan a mí, dice.
0: Ese es Memo Román.
1: Ah, miren, sí lo tienes. También nos dice la terminación 7463, dice... 16 melones se va a embolsar el bocín.
2: A ver, ¿qué pasó?
1: Bocinha, ¿no?
0: Bocinha.
1: Y eso por nomás patear la pelotita.
0: No, ¿cuál?
1: Chale.
0: No, la va a patear.
1: Martin Tan.
0: La va a parar. Porque es guardameta, recuerda. Es que Martin Tan no sabe de fútbol también, entonces. Pero ¿cómo le gusta estar opinando? Híjole.
1: También la terminación 0015. Gracias, Lau. Y Beto dice, ¿nos pueden ayudar a solicitar croquetas en especial para perritos viejitos? Un servicio social. Y nos manda número de WhatsApp, nos piden este apoyo, que son para mascotas de 14 años y algunas con daño renal de una casa hogar para mascotas.
0: Fíjate, ahí sí yo desconozco, ahorita vemos el mensaje bien.
1: Sí.
0: Pero ¿hay alimento para...?
1: ¿Hay alimento especial?
0: ¿Abuelitos?
1: Sí, yo creo que sí.

0: O sea,
1: la yo nada más he visto cachorro y adulto.
0: Adulto.
1: ¿A poco hay así empaques que tienen para adulto mayor?
0: Hasta llega a ver para las razas.
1: Perros de la tercera edad.
0: Huskies. Chihuahuas.
1: Ok.
0: Pero sí, yo creo que sí existe ese tipo de croquetas.
1: Bueno. La Secretaría de Educación Pública en Puebla, luego de este atroz caso del que nos enteramos, el video en el que se ve, y uno sufre, la verdad es que uno le sufre, cuando se ve el video de la niña Daphne, que la obligan a decirle a su mamá que no se preocupe, que está bien, etcétera, y horas después, a la mamá le dicen, oiga, su hija ya se murió, ¿no? En un campamento. Fíjate qué cosa. Bueno, en muchos lados, y Puebla no es la excepción, ya empezaron a tratar de ubicar escuelas militarizadas también. En Puebla se identificó una que ofrece servicios bajo la denominación de educación militarizada. Y que bueno, muchos quienes vivimos en la capital, pues la hemos visto decenas de veces. Esta modalidad, por cierto, está prohibida por la legislación mexicana. Entonces se sabe que están buscando la forma de clausurarla. La educación militarizada. Este plantel ya fue detectado y el procedimiento se va a realizar en coordinación con la 25 Zona Militar. Ni le voy a decir qué colegio, porque así aparece. Pero te digo, si vives en la capital, lo has visto muchas veces. Todo esto deriva de la instrucción emitida por la SEP a todas las autoridades educativas del país, luego de que se reiteró que no está autorizado ni permitido prestar el servicio educativo bajo la modalidad, esto que denominan educación militarizada, castrense o cualquier otra similar. Todo a raíz de esta muerte horrible. Y junto con la Secretaría de la Defensa Nacional y las autoridades educativas del Estado de Puebla, ya se inició una revisión para identificar planteles que operen bajo este esquema. Y que hay más, pero esta es la más famosa.
0: Tenemos mensajes en Facebook, nos dice la maestra Lore, bellísima semana, Lau, Beto y compañeritos, saluditos a todos los radioescuchas de las estaciones hermanas. Y Beto Torres, una pregunta, ¿la pausa de hidratación ya es obligatorio? Porque se me figuró verlo en el partido de Tigres. Si es así, yo pensé que era solo para el Mundial.
1: No.
0: Y dice, ¿qué piensan de que Nahuel se haya llevado el trofeo de mejor portero? Para mí, la verdad, era mejor para Keylor Navas.
1: A ver. Así, yo coincido. Coincido, esto de la pausa de hidratación es más una... Bueno, ya todos entendemos.
0: ¿Y qué nos dice ese último comentario, Beto?
1: Y lo de Nahuel, también... Dice, ay, no me trayes, Rambo. Y ya. ¿Ves cómo no sabe de foot el Martín Tan? No sabe, así ni va. Bueno, nos tenemos que ir. Lo de la pausa de hidratación. ¿Qué? Publicidad. Le digo, el foot ya a muchos nos está disgustando muchas de estas reglas. Gracias, Laura.
0: Gracias, Beto. Volvemos mañana con más información.
1: Gracias, Humberto. Gracias, Vale, en redes. Gracias, Alina. Adiós.
0: Jenny.
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5: Son las 2, en punto.
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5: Son las 2. Con 2 minutos.
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5: Son las 2:05.
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9: Con una exhibición dominante a lo largo de 3 semanas de competencia, Pogacar ha regresado el espectáculo al ciclismo. Por eso, este tercer lugar general y el triunfo entre los jóvenes sacando 2 minutos y 14 segundos a la sensación francesa Paul Seixas, otro llamado a ser protagonista del Tour los próximos años. 3 minutos y 20 segundos a otro francés, Lenny Martínez, hijo del campeón olímpico en ciclismo de montaña, Miguel Martínez. Y 8 minutos y 6 segundos a la esperanza española, Juan Ayuso. Tiene otro ingrediente. Al principio del Tour, Del Toro fue el principal gregario de Pogacar. Su trabajo le abrió paso en el pelotón para empezar a marcar la diferencia. El mexicano ganó la segunda etapa todavía en territorio catalán, pero dejó la mesa puesta para el liderato del esloveno. Más tarde, incluso se vio envuelto en la caída que provocó el abandono de Jonas Vingegaard, ya que con su reacción protegió a su líder, ya que también pudo haber caído Pogacar. Ya en parte de los Alpes y con el Tour sentenciado, Pogacar cambió papeles y trabajó para que Del Toro mantuviera tanto el maillot blanco como el tercer lugar general, es decir, el mejor ciclista del mundo fue gregario del mexicano en una muestra de compañerismo.
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2: En el avance informativo en A Través de la Noticia, Jornada Mascotón 2026, Adopta, Educa y Cuida, acción que se desarrollará este martes 28 de julio en el municipio de Libres. A partir del día de hoy, lunes 27 de julio al 7 de agosto, se llevará a cabo el proceso de registro para recibir aparatos ortopédicos en San José, Chiapa. Segundo concurso de fotografía con celular, Postales que trascienden 2026, se llevará a cabo en el municipio de San Salvador el Seco. Se llevó a cabo la creación e instalación de la cédula de búsqueda municipal de Oriental Puebla. Jornada de Salud de La Paz se llevará a cabo el 28 y 29 de julio en Ciudad Cerdán. Información sobresaliente en A Través de la Noticia.

Hola, ¿qué tal? Muy buenas tardes. Bienvenidos sean a su espacio informativo a través de la noticia, que sin duda alguna tenemos importante información el día de hoy, siendo las 2 de la tarde con 11 minutos de este 27 de julio, ya básicamente terminando este mes que pues sin duda alguna marcó pues la mitad de este importante año, en donde pues ya vamos más hacia esta recta final del 2026 y nos acercamos rumbo al 2027, un 2027 donde habrá importantes decisiones de elección popular, así que bueno, hay que estar muy pendientes de toda la información que estaremos manejando en a través de la noticia. Mientras tanto, lo invito a que nos siga a través de las diferentes redes sociales. En el Facebook aparecemos como Goretti Juárez, ahí estamos disponibles para estar pues pendiente de ustedes, de siempre llevarle el mejor contenido en esta importante red social. Vamos con la información del día de hoy. Sin más ni más, le comento que Jornada Mascotón 2026 adopta, educa y cuida, acción que se desarrollará este martes 28 de julio en el municipio de Libres. En el municipio de Libres, con el propósito de continuar emprendiendo acciones en beneficio de los seres sintientes, autoridades municipales han dado a conocer que el día de mañana, martes 28 de julio, se pondrá en marcha la Jornada Mascotón 2026, Adopta, Educa y Cuida. Esta acción se desarrollará en el auditorio municipal a partir de las 10 de la mañana y culminará a las 2 de la tarde, periodo de tiempo en el que la población en general podrá acudir y ser partícipe de los siguientes servicios que se estarán, pues se encontrarán disponibles: esterilización para perros y gatos gratuita, plática informativa sobre tenencia responsable, adopciones de seres sintientes, recepción de donación de croquetas para alimentar a los seres sintientes que han sido rescatados. Al llevar a cabo esta jornada, se busca que la ciudadanía cree conciencia acerca de la importancia de ejercer acciones responsables y empáticas en favor del bienestar de los seres sintientes. Esto para contribuir y garantizar que se reduzcan los casos de seres sintientes en condición de abandono y que los perros y gatos que han sido rescatados en situación de calle y violencia puedan ser adoptados por una familia que les brinde el amor y protección que merecen. De esta manera es como se espera que la población decida sumarse a esta iniciativa para contribuir a mejorar las condiciones de vida de los perros y gatos, promoviendo así una participación activa en las acciones de protección y cuidado de los seres sintientes dentro del municipio. Sin duda alguna, pues hablar de un perrito, un gatito en casa, se convierten en un miembro más de la familia. Desafortunadamente existen muchísimos dueños que deciden abandonarlos cuando se dan cuenta de la verdadera responsabilidad que es tener un ser sintiente. Y sucede esto, que es la sobrepoblación animal en las calles, donde vemos a muchos pues perritos en situación de abandono, en donde están en muy malas condiciones, donde también ellos sufren por esta situación. Entonces, precisamente por estas tipo de situaciones lamentables que se viven en el día a día, es que se desarrolla esta jornada de mascotón, en donde pues habrá esterilizaciones para perros y gatos, plática informativa sobre la tenencia responsable, adopciones de seres sintientes y recepción de donación de croquetas para alimentar a los seres sintientes que han sido rescatados. Así que es bien importante tener muy presente esto, ya que los seres sintientes

0: para recibir aparatos ortopédicos en San José Chiapa. En el municipio de San José Chiapa, con el objetivo de que la población que representa alguna condición de vida pueda recibir un apoyo que contribuya a mejorar su movilidad e independencia, autoridades municipales de San José Chiapa han compartido con las y los habitantes que el día de hoy, lunes 27 de julio, se ha aperturado el periodo de registro para recibir aparatos ortopédicos. El proceso de inscripción se encuentra activo en la unidad básica de rehabilitación en un horario de 9 de la mañana a 2 de la tarde, teniendo como fecha límite el día viernes 7 de agosto. La población interesada en recibir silla de ruedas, andadera, bastón o muletas deberá presentarse con los siguientes requisitos: INE del beneficiario o tutor, comprobante de domicilio no mayor a 3 meses, CURP actualizada, certificado o dictamen. En caso de que el beneficiario sea menor de edad, deberá presentarse su acta de nacimiento. Al impulsar este tipo de acciones, se busca favorecer la inclusión y mejorar la calidad de vida de las personas que representan alguna discapacidad, brindándoles herramientas que les permitan realizar sus actividades cotidianas con mayor seguridad, autonomía e independencia. Finalmente, es así como se invita a la población a acudir a realizar su registro dentro del periodo establecido, con el propósito de que todas las personas que lo necesitan puedan acceder a este importante apoyo. Así que importante estar informado, de verdad que a veces decimos, bueno, no pude adquirir algún apoyo o no pude tener este apoyo por parte del gobierno del estado o el gobierno municipal, precisamente por no estar enterado de las bases. Así que recuerde que esto es a partir del día de hoy, lunes 27 de julio, al 7 de agosto se llevará a cabo este proceso de registro para recibir aparatos ortopédicos en San José, Chiapa. Vamos a una pequeña pausa, vamos a un corte cultural y regresamos con más información. Recuerde que están a través de la noticia con Goretti Juárez.
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10: Son las 2. Con 19 minutos.
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Continuamos con más información en A Través de la Noticia. Recuerde que está en SICOM Libres 95.9 FM. Ya son las 2 de la tarde con 20 minutos de este, pues, de verdad que les comentaba hace un momento, se nos está yendo pues el año bien rápido, de este lunes 27 de julio. Ya básicamente muchos, pues, en esta temporada del año empezamos a hacer el ahorrito para las fiestas decembrinas, para todo esto que se nos viene. Desde este mes es importante iniciar a cuidar nuestras finanzas. Pero vamos con más información. Le comento que el segundo concurso de fotografía con celular Postales que Trascienden 2026 se llevará a cabo en el municipio de San Salvador el Seco. En el municipio de San Salvador el Seco, con el propósito de reconocer y difundir el legado de las y los artesanos, capturando la esencia del trabajo de la cantera y la identidad de quienes preservan esta tradición, autoridades municipales invitan a la población a ser partícipe del segundo concurso de fotografía con el celular Postales que Trascienden 2026. La invitación a participar está abierta para habitantes del municipio de San Salvador el Seco y sus comunidades. Sin límite de edad, las fotografías deberán retratar a las y los artesanos de la cantera durante su trabajo, resaltando su historia, esfuerzo y tradición. Los requisitos que se deberán tomar en cuenta para participar son los siguientes: fotografía original tomada con celular o tableta. No se permiten fotomontajes, imágenes generadas con la IA, ni alteraciones digitales que modifiquen la escena. Contar con la autorización de la persona retratada. Enviar la fotografía en su máxima calidad junto con los datos solicitados en la convocatoria. Las líneas temáticas son las siguientes. Comentar lo importante de esta participación que quieren, pues, plasmar la esencia de San Salvador el Seco. Comentarle que manos de piedra, rostros de herencia, herederos del cincel, el rostro detrás del molcajete, miradas en la cantera y mujeres del comercio y la tradición. Las y los interesados en participar deberán enviar su fotografía al siguiente correo electrónico: comunicacionsocialelseco2025@gmail.com, teniendo como fecha límite el día miércoles 29 de julio de 2026. El envío debe incluir fotografía original, título de la obra, nombre del participante, comunidad o barrio y breve descripción de la fotografía. Para mayor información, la población interesada podrá acudir a la dirección de comunicación social para recibir la orientación correspondiente. Considerando lo anterior, también se menciona que se abordarán los siguientes criterios de evaluación: conexión emocional, originalidad y composición. Asimismo, se comenta que se realizará una reunión con todas y todos los participantes el día viernes 31 de julio de 2026 para tratar asuntos correspondientes a su participación. Finalmente, se comenta que habrá una premiación, la cual se entregará el 4 de agosto a las 5 de la tarde, la cual considera pues con 4,000 pesos para el primer lugar, 3,000 pesos para el segundo lugar y 2,000 pesos para el tercer lugar. Así que en estas concurso quieren plasmar sin duda alguna la verdadera identidad de San Salvador el Seco, porque es tierra de canteros, tierra de gente trabajadora, donde podemos ver pues un pasillo cultural en todo lo que es el centro de allá de San Salvador el Seco, y de igual manera lo que es la carretera federal Jalapa-Puebla, así es, me parece que sí, Jalapa-Puebla, en el cual pues sin duda alguna vemos pues todas las obras de arte que realizan en esta piedra tan conocida como cantera, donde vemos desde molcajetes, vemos también macetas, fuentes, bueno, infinidad de artesanías que se pueden plasmar en una fotografía para que quede en la historia.

0: Continuamos con más. Le comento que se llevó a cabo la creación e instalación de la cédula de búsqueda municipal de Oriental Puebla, con el objetivo de emprender acciones que contribuyan a la protección de los derechos humanos y a construir un municipio más seguro e incluyente. Esta mañana autoridades municipales dieron a conocer que se llevó a cabo la creación e instalación de la cédula de búsqueda en Oriental Puebla. Autoridades comparten que esta es una integración del sistema municipal para prevenir, atender, sancionar y erradicar la violencia contra las mujeres, acción que permitirá garantizar la protección de los derechos humanos, la búsqueda de personas, la atención a las víctimas y la construcción de un municipio donde prevalezca la paz y la igualdad y el respeto. De esta forma también se busca fortalecer la coordinación entre las distintas áreas de gobierno e instituciones involucradas a fin de implementar mecanismos que permitan actuar de manera oportuna ante los diferentes reportes realizados por la ciudadanía, considerando en todo momento el respeto a la dignidad, la legalidad y los derechos humanos. Finalmente, con la creación e instalación de esta cédula de búsqueda municipal, se fortalecen las estrategias de prevención y atención en favor de la ciudadanía, consolidando acciones que contribuyan a una respuesta más eficaz y coordinada, sensible ante este tipo de situaciones, además de promover una cultura de colaboración y solidaridad entre la población. Así es, señores, importante esta acción, un paso que sin duda alguna se da en tema de seguridad acá en el municipio de Oriental, el tema de la creación e instalación de la cédula de búsqueda municipal de Oriental Puebla. Pues vamos a una pausa, vamos a nuestro siguiente corte cultural y regresamos con más información. Recuerde que está en A Través de la Noticia con Goretti Juárez.
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12: Son las 2 con 28 minutos.
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1: Más información en a través de la noticia, 2:30 p.m. Le comento que Jornada de Salud de La Paz se llevará a cabo el 28 y 29 de julio en Ciudad Cerdán. En Ciudad Cerdán, con el propósito de que la población que más lo necesita pueda recibir atención médica de calidad y sin costo alguno, se ha dado a conocer que este 28 y 29 de julio llegará a la demarcación la Jornada de Salud de La Paz. Dicha jornada se encontrará disponible a partir de las 8 de la mañana en el Parque de los Cedros, lugar donde las familias podrán encontrar distintos módulos que brindarán los siguientes servicios. Secretaría de Salud estará brindando el quirófano itinerante, donde usted podrá acceder a cualquier tipo de operación, ya sea de una hernia, en este caso hasta vesícula y demás. Quirófano de, en este caso, la promoción de la salud, entrega de cartillas nacionales de salud, sesiones de estilos de vida saludables y actividad física, vacunación, exploración clínica de mama y papá Nicolau, planificación familiar, orientación por violencia de género, detección de hipertensión arterial y diabetes mellitus, detección de VIH, sífilis y hepatitis C, salud bucal, educación sexual para adolescentes, medicina tradicional, esterilización para perros y gatos, espirometrías, módulo de salud mental y adicciones, prevención de dengue y cólera, voluntariado, centro estatal de la transfusión sanguínea, agentes de control larvario, salud reproductiva y planificación familiar, talleres de reanimación cardiopulmonar, también de igual manera prevención de accidentes, vacunación para las infancias y adolescencias, estimulación temprana, detección de infecciones respiratorias, enfermedades diarreicas, entrega de vida suero oral y cáncer infantil. En este caso, el DEPRIS, plática sobre automedicación, manejo y preparación de alimentos, también de igual manera cloración de agua potable, entrega de cubrebocas y botellas de gel antibacterial, entrega de guías para realizar el alta en línea del aviso de funcionamiento, resolución de dudas respecto a este y otros importantes trámites. De igual manera, comentarles que en lo que es caravana de unidades móviles estará la unidad de laboratorio clínico de mastografía, colposcopía y papá Nicolau, la unidad de densitometría, electrocardiograma y ultrasonido pélvico obstétrico, de igual manera consultas psicológicas, consultas nutricionales, unidad de consultas médicas, unidad de salud dental, unidad de farmacia, módulo de prevención a la salud, en este caso pediculosis y corte de cabello, unidad de rayos X y optometría y en este caso unidad de veterinaria, ambulancia de traslado. Así que en este caso IMSS Bienestar estará ofreciendo consulta general, afiliación, farmacia, toma de signos vitales, pediatría, ginecología, medicina interna y traumatología y ortopedia. Asimismo se contará con servicios brindados por las diferentes delegaciones e instituciones como DIF, Deporte y Juventud, ICATEP, Voluntariado, entre otros. Finalmente es así como se espera que la población aproveche alguno de estos dos días para acudir y recibir así una atención médica integral. Importante, de verdad que son importantes los servicios que se estarán otorgando, sin duda alguna que el gobierno del estado que encabeza Alejandro Armenta, sin duda alguna es su prioridad la salud, la atención desde la prevención, la atención oportuna y en este caso pues la medicación también es muy muy importante para ellos, ya que usted posteriormente a que reciba una consulta médica, directamente acudirá a la unidad de farmacia para que le otorguen el medicamento. De esta manera es como se manejan estas jornadas de salud. Usted primero va por su registro, posteriormente la trasladan a consulta general. De consulta general, si usted tiene alguna situación de que necesita o que requiera estudios, pues la mandarán, por ejemplo, a la unidad de rayos X, a la unidad de ultrasonidos, al laboratorio clínico para unos estudios de sangre o de orina, y posteriormente de ese diagnóstico que le den, la mandan directamente a la unidad de farmacia para que también ahí mismo le den pues su medicamento, en este caso el tratamiento, y Dios no lo quiera, se requiriera de una pues especialidad más, pues directamente la trasladan a algún hospital de Puebla Capital en la ambulancia de traslado. Así se manejan estas importantes jornadas de salud, donde están muy bien estructuradas y donde tiene, pues todo tiene pies y cabeza, porque todo va bajo una organización muy completa que se tiene. En este caso, pues el encargado del despacho de la jurisdicción sanitarias del distrito de salud 04

0: 4, Ciudad Serdán, el médico Alejandro Rodríguez Romero, quien está al frente de todas estas acciones que se realizan allá, pues estará también presente, sin duda alguna, siguiendo la directriz y la visión humanista de nuestro gobernador Alejandro Armenta. Vamos a ir a una pausa, vamos a un corte cultural y regresamos con más. Recuerde que está en A Través de la Noticia con Goretti Juárez.
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6: Son las 2, con 37 minutos.
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Vamos con más información. Le comento que el gobierno estatal otorga impulso histórico a organización comunitaria. Con una inversión sin precedentes, se fortalece el deporte, la cultura y el bienestar con participación del pueblo. Espacios deportivos, museos y parques reciben inversión para construir paz, bienestar y desarrollo en Puebla. El programa de obra comunitaria traduce la esencia del plan de trabajo y recoge, en este caso, la filosofía de la Cuarta Transformación: con el pueblo todo, sin el pueblo nada, expresó el gobernador Alejandro Armenta Mier al destacar que este modelo fortalece la participación ciudadana y coloca a las mujeres como eje de la transformación social, en sintonía con la visión humanista de la presidenta Claudia Sheinbaum Pardo. Decir que es tiempo de mujeres no puede ser solo un discurso, tiene que ser una realidad, enfatizó al recordar que las tesoreras de los comités administraron 1.048 millones de pesos este año, ejercen 1.500 millones y el próximo serán 2.000 millones de pesos. Subrayó que se trata de un programa innovador, ya que nunca antes había dado tanta fuerza a la organización comunitaria. El titular del Ejecutivo explicó que el programa de obra comunitaria cuenta con diversas vertientes, entre ellas cultura, arte y deporte. Informó que concluyó la revisión de 19 de los 21 museos de Puebla, los cuales recibirán mantenimiento preventivo este año mediante dicho programa, mientras que el próximo año se destinarán inversiones mayores para los

inmuebles que así lo requieran. Asimismo, Parques y Convenciones mejorará parques y espacios públicos. Como parte de estas acciones, destacó la rehabilitación del Ecoparque Metropolitano, donde se atenderán el socavón que se formó en la pista de trote, además de la instalación de alumbrado público y videocámaras de vigilancia conectadas al C5 para fortalecer la seguridad de las familias. El gobernador reiteró que el deporte es una política de Estado, por ello los 217 municipios rehabilitan espacios deportivos para impulsar el talento de las y los poblanos, quienes representan a la entidad como pues competencias nacionales e internacionales. Además, exhortó a las secretarias de Educación, Bienestar y Deporte y Juventud a convocar a las ligas deportivas y afirmó que el talento de Puebla está al nivel de cualquier artista o deportista del mundo. Armenta Mier señaló que este esfuerzo tiene un solo propósito: garantizar el bienestar y paz para las familias poblanas. Precisó que la seguridad también se construye con inversión en la obra humana mediante acciones que fortalezcan el arte, la cultura, la educación y el deporte para las nuevas generaciones. No son cifras frías, reflejan un avance muy importante en los indicadores que buscan la protección de ustedes, poblanas, poblanos, de sus hijos, sus familiares. Es el resultado del trabajo de todos. Es un gobierno que trabaja en los tres órdenes de gobierno, coordinado y con la sociedad organizada en la comunidad, indicó la secretaria de Bienestar, la secretaria del Bienestar, Laura Artemisa García Chávez. Informó que este 2026 se desarrollarán 74 proyectos con recursos por 22,135,362 pesos en 36 municipios, para un acumulado de 488 proyectos realizados en coordinación con la Secretaría de Deporte y Juventud y las y los delegados de las 31 microregiones. En Puebla capital se respaldan 23 proyectos por 7,679,427 pesos, lo que suma 166 acciones con una inversión total de 34,515,579 pesos. En enlace remoto, la delegada de la microrregión de Zacapuaxtla, Irma Ramos, informó que en la comunidad de Reyes de Vallarta, junto a auxiliar de Tuzumapam de Galeana, se dignificó el campo deportivo con una inversión de 332,000 pesos, el apoyo de 250 faenas y beneficio para 600 familias. Los trabajos incluyeron el reitero de láminas deterioradas, mantenimiento de la estructura metálica, aplicación de anticorrosivo y pintura, colocación de láminas nueva, pintura para cancha, rehabilitación de la instalación eléctrica e instalación de canaletas. Además, destacó 15 acciones para mejorar espacios deportivos con una inversión de 2,980,000 pesos. La delegada de la microrregión de Tecamachalco, Estevi Fernández Lozada, dio a conocer la rehabilitación de la cancha de básquetbol en la comunidad de La Purísima de Hidalgo con una inversión de 210,223 pesos, así como la mejora de la unidad deportiva de fútbol con más de 564,000 pesos para la construcción de pasto sintético en beneficio de 7,000 personas. En la microrregión de Zacatlán, la delegada Oliva Lecona Santos destacó el mejoramiento de la unidad deportiva de la comunidad de Cuautilulco con una inversión de 432,000 pesos. Por su parte, la delegada Dana Itzel Guzmán Montes informó que en la microrregión 9 correspondiente a Puebla capital se dignificó la cancha de fútbol Cristo Rey en la Junta Auxiliar Ignacio Romero Vargas con una inversión de 4,578,000 pesos en beneficio de más de 500 jóvenes. Finalmente, la delegada de la microrregión 11, Carla Leticia Tlazalo Vázquez, resaltó la dignificación de la cancha de fútbol 6 ubicada en la unidad habitacional Amalucan y recordó que el año pasado se rehabilitaron 23 canchas con una inversión superior a 3.5 millones de pesos como parte del compromiso del gobierno del estado en el deporte. La participación comunitaria, el bienestar de las familias poblanas, sin duda alguna es una prioridad. Así que son las acciones que se vienen pues encaminadas a estos pues grandes resultados que se tienen sin duda alguna, no solamente en Puebla capital, sino en todo el estado, por parte de la visión humanista del gobernador Alejandro Armenta. Así que de la mano tanto la Secretaría de Deporte y Juventud como de Bienestar trabajan en conjunto para dar muy buenos resultados.

Continuamos con más información y en esta misma línea de la información estatal de lo que realiza nuestro gobernador Alejandro Armenta, le comento que el liderazgo de mujeres fortalece bienestar y desarrollo comunitario. Armenta Mier, el gobernador.

reafirmó que las tesoreras administran recursos con transparencia para impulsar el bienestar de las familias poblanas. Resaltó que la primera mujer presidenta de México, Claudia Sheinbaum Pardo, encabeza un gobierno humanista y con prioridad en los sectores más vulnerables. Ixtaca, Maxitlán, Puebla. En Puebla también es tiempo de mujeres porque eso... Los comités de obra comunitaria están integrados 100% por tesoreras, porque cuando ellas administran, le va mejor al pueblo, enfatizó el gobernador Alejandro Armenta Mier durante las giras de trabajo por Chignahuapan e Ixtacamaxitlán, donde refrendó que su administración es aliada de las poblanas con acciones que fortalecen su participación, confianza y bienestar. El titular del Ejecutivo Estatal afirmó que el pueblo organizado administra los recursos con responsabilidad y señaló que el programa de obra comunitaria representa un ejemplo de participación ciudadana. Destacó que esta estrategia, alineada con la visión de la presidenta de México, Claudia Sheinbaum Pardo, fortalece la capacidad administrativa de las mujeres en sus comunidades y reconoce su liderazgo. Ahora tenemos a la primera mujer presidenta, la doctora Claudia Sheinbaum, mujer investigadora que ama la tierra, el planeta y que hace un gran trabajo por México y que quiere mucho a Puebla, expresó el gobernador. Mediante este programa se ejecutan obras de infraestructura básica, redes de agua potable y drenaje, mejora de escuelas, casas de salud, casas de cultura, plazas públicas y caminos sacacosechas. Además, el gobierno del estado incorpora a la reparación de patrullas y ambulancias con el propósito de respaldar a los ayuntamientos sin sustituir sus responsabilidades. Durante la gira por ambos municipios, el gobernador destinó 19.3 millones de pesos para 77 proyectos prioritarios en beneficio de 66 comunidades de 6 municipios. Recordó que en 2025 el programa de obra comunitaria contó con un presupuesto de 1.048 millones de pesos para 4.300 acciones. En 2026 dispone de 1.500 millones de pesos para 6.000 proyectos y para 2027 la inversión ascenderá a 2.000 millones de pesos con el apoyo al sector artesanal desde las cabeceras municipales hasta las rancherías. Como parte del impulso al sector primario, Armenta Mier entregó 819 apoyos por 13 millones de pesos mediante los programas insumos estratégicos certificados de los servicios de la competitividad, prevención y atención a contingencias agropecuarias y de seguridad para el campo, módulos de maquinaria con beneficio para miles de familias poblanas. Si combatimos la pobreza, generamos empleos y la gente gana más en el campo por su trabajo. Se va a dedicar a trabajar y no van a caer en las redes de la delincuencia, afirmó. El deporte es política de Estado en beneficio de niñas, niños y jóvenes como parte de la Estrategia Federal de Atención a las Causas, por lo que el gobernador inauguró la remodelación del Estadio Ajolotes en Chignahuapan, un espacio digno para la práctica de fútbol, béisbol, atletismo y básquetbol. Jara Marani destacó que anteriormente el inmueble representaba condiciones deficientes y ahora ofrecerá mayores oportunidades para que niñas, niños y jóvenes desarrollen su talento deportivo. Por su parte, Margarita López agradeció la entrega de fertilizante al señalar que permitirá elevar el rendimiento de sus cultivos y reconoció la sensibilidad del gobierno del estado hacia las necesidades de los pueblos originarios como recursos administrativos y proyectos liderados por las mujeres. Sin duda alguna se está dando pasos agigantados en el tema del campo poblano, en el tema de infraestructura. Bueno, ¿qué podemos decir? Sin duda alguna estamos avanzando firmemente en todo el estado de Puebla. Esto gracias a la visión humanista del gobernador Alejandro Armenta.

0: Vamos a ir a otra pausa, vamos a otro corte cultural y regresamos con más información. Vamos a una pequeña pausa, así que continúe con nosotros a través de SICOM Libres 95.9 FM.
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3: Son las 2:50.
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14: Son las 3 con 29 minutos.
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0: tal? ¿Cómo están? Muy buenas tardes. Saludándolos nuevamente a todos los radioescuchas de esta tarde, de este día que estamos a 20 de junio. ¿Vale? ¿Cómo estás? Muy buenas tardes.
1: Bien, ya.
0: ¿Cómo te encuentras
1: el día de hoy? Recuperada de la gripe.
0: Ya, sí, estabas ya muy malita todavía la semana pasada, ¿verdad? Pero qué bueno, ya te ves con otro semblante, ¿verdad?
1: Ya.
0: Y pues también de aquí saludando a nuestro gran amigo y director. ¿Cómo estás, amigo?
2: Mi estimado Igor, ¿cómo estás? Muy buenas tardes. Pues aquí ya presentes y pendientes, decía el maestro de la radio allá en Puebla. Descanse en paz, Luis Salazar Aguilar.
0: Qué bueno, pues. Hoy vamos a tener un programa muy importante, con información pues también muy importante y relevante para todas las mamis o los jovencitos que por ahí ya empiezan a estar de vacaciones, ¿no? Hay que invitarlos aquí a todos los cursos que tenemos por aperturar para el mes, para finales del mes de julio y principios del mes de agosto, ¿no?
2: Es correcto.
0: Y bueno, dime, ¿quieres
2: decir? No, adelante, adelante. Con toda confianza, ¿eh?
0: No.
2: Es que estamos ahí viendo el tema de que ya vienen las vacaciones y entonces, pues invitar a todas las mamás que tienen a sus chicos allá en casa para que los manden con nosotros, ¿no? A los cursos que va a estar habiendo aquí en Icatepec, por lado oriental, porque pues va a tener mucho beneficio, que ahorita que están, y no quiero decir que no tengan que hacer, siempre hay que hacer en una casa, ¿verdad?
0: Pero que no estén de ociosos.
2: Que no estén de ociosos y que canalicen sus energías positivamente. Sí,
0: exactamente, esa sociedad mejor que la canalicen a cosas buenas. Y bueno, pues vamos a dar inicio con un tema que es muy importante. Nosotros contamos aquí en Icatepec con la especialidad de cosmetología integral, que está basada, vaya, pues en muchos temas muy importantes, que lo que es la belleza, lo que es la anatomía física, el diagnóstico de fisiológico de la persona, ¿no? Y bueno, pues vamos a dar inicio a eso, ¿no?
1: Bueno, el curso de cosmetología integral inicia con el estudio de las normas de higiene y bioseguridad, donde las y los participantes aprenderán la importancia de mantener un espacio de trabajo limpio y seguro. También se abordan temas como la desinfección y esterilización de herramientas, el uso adecuado del equipo de protección personal, el manejo de residuos y la prevención de infecciones, garantizando la seguridad tanto del profesional como el cliente.
0: Así es, así es. Fíjense que esta especialidad es muy importante y sí mencionar lo que nuestra unidad de Icatepec Oriental la tiene y que no en todas partes está, ¿no? Ahorita, por ejemplo, estamos promocionando todos estos cursos de belleza, de anatomía, que es muy importante, la limpieza facial, ¿no?
1: Claro,
0: sí, comentarles que la instructora que tenemos pues es muy profesional y que lejos de no hacer las cosas bien, se les enseña la profesionalización de todo el manejo de que se ocupa, ¿no? Desde los instrumentos, desde lo que son todas las cremas, todos los...
1: Sí, todo. Se da un diagnóstico facial. En este, pues, enseñan las técnicas para evaluar el estado de la piel mediante la observación y el análisis de sus características. Lo que decías, pues, a lo mejor, en este caso, la maestra va a decirte, mira, pues tú eres a lo mejor, no sé, de piel mixta, de piel seca, te queda esto, te queda el otro. Entonces, se abordan temas como ese que es importante, una limpieza facial profesional, que pues obviamente en este incluye la preparación de la piel, la exfoliación, la extracción de impurezas, la hidratación y la aplicación de productos específicos para mejorar la salud de nuestro rostro.
2: Sí, es correcto. De hecho, la cosmetología integral,

0: Es una disciplina que combina el cuidado estético, como bien lo mencionabas, ¿no? Entonces, esto nos va a llevar a que nuestros alumnos aprendan acerca de la salud de la dermatológica con un enfoque holístico, ¿no? Siempre buscando el equilibrio físico, mental y emocional del cliente. ¿Por qué? Porque abarca tratamientos faciales, corporales, masajes, aparatología no invasiva, maquillaje y asesoría de imagen, ¿no? Eso es lo que hemos estado viendo, que pues esto, más que ir a aprender solamente a cómo maquillarse, pues tiene otros ámbitos, ¿no? Y como hace un rato mencionaban, el tema de saber todo lo que es el tratamiento,
1: la preparación de la piel.
0: Es correcto, ¿no? Entonces va a llevar a que sus fundamentos estén bien cimentados,
2: así,
0: ¿no?
2: Así es. Y dime adelante.
0: Sí, y es que para ofrecer resultados reales, el profesional, cuando acaban de egresar de sus cursos, ellos ya deben de saber todo perfectamente lo que es la anatomía y la fisiología de la piel. Entonces, eso les va a llevar a que ellos sepan de la epidermis, de la dermis y de la hipodermis, ¿no? Entonces, todo esto van a saber cómo trabajarla, ¿no? Además de que, pues químicamente, todos los productos, no a todas las mujeres o caballeros que ocupan, les queda, ¿no? En algunos les va a causar alergias, en algunos les va a quemar, inclusive, ¿no?
2: Así es, por lo
0: tanto. Entonces, ellos van a tener una comprensión de los principios activos con el ácido hialurónico, los péptidos, el retinol y su interacción con la piel, ¿no? Para que ellos puedan determinar qué cosa aplicar y qué no aplicar. Y ya se me viene a la mente lo que estaba yo queriendo decir, en el tema de la bioseguridad y la dermatología, pues se les van a enseñar los protocolos estrictos de higiene y la capacidad para identificar alteraciones cutáneas, ¿no? De repente les va a salir una ronchita, o de repente les puede brotar el acné, o van a tener alguna resequedad, y bueno, pues esto va a tener que derivar al dermatólogo cuando sea necesario, pero entonces, si nosotros sabemos identificar este tipo de cosas, pues no nos va a pasar, ¿no? O no les va a pasar.
2: Y fíjate que qué bueno que lo mencionas, porque toda esta especialidad lleva una secuencia, ¿no? Esta especialidad de cosmetología integral está conformada por tres módulos. El primer módulo se los voy a mencionar, que es cosmetología facial, que es lo que veníamos platicando ahorita, que eso está compuesto por 200 horas. Y derivado de que tomes ese, el siguiente es cuidado de manos y pies, ¿no? Lo que ahorita mencionabas también, que es muy importante, todo el cuidado de mascarillas, de ácido hialurónico, que está de moda ahorita. Nos hace falta
0: ponernos también, ¿no? Hace falta ácido hialurónico, más falta una estirada.
2: No, pues no eres el único.
0: Mira, ya tengo ojos de axila de tortuga.
2: Entonces, esos cuidados y esa implementación en los productos, pues la van a aprender aquí con nosotros, ¿no? Por ejemplo, el de cuidado de manos y pies es un módulo de 120 horas que viene muy, muy completo, desde faciales, mascarillas, estimulación. También, por ejemplo, el siguiente módulo es el de cosmetología corporal, que ese también es de 200 horas. En total, la especialidad tiene 500 horas.
0: Sí, y es que en estos temas de tratamientos faciales, esto se va a enfocar en la salud, la renovación y el antienvejecimiento de
2: así
0: la piel,
2: es, así es,
0: ¿no? Entonces, por ejemplo, en el caso de la higiene facial profunda, pues van a extraer impurezas, van a hacerse exfoliaciones o desintoxicación. En el caso de la hidratación y la nutrición, pues van a tener los restos de la barrera cutánea, ¿no?
1: A reparar.
0: Tú, Val, eres la experta en esto, pero nosotros nomás lo que hemos aprendido, ¿no? Y en el tema de la terapia antiedad, bueno, pues viene el tema de la estimulación del colágeno y la elastina. No solamente hay que aplicar, también hay que estimular mediante los masajes para que se produzca estas dos sustancias, ¿no? El colágeno y la elastina.
2: Así es, ¿no? También van a aprender lo que son una limpieza profunda, no profesional, que inyectan y preparan la piel, la exfolian, ¿no? La extracción de impurezas también, que es muy importante, que a veces nosotros tenemos muchas impurezas en la piel por el mal cuidado, por no usar la crema adecuada, ¿no? Por no ponerte la mascarilla adecuada.
1: Por no ponerte bloqueador.
2: Exactamente, ¿no?
1: Por no nutrirte la piel.
2: Exactamente, que ahora ya es muy importante, los rayos del sol le están quemando demasiado, ¿no? Todas esas virtudes y necesidades que se aprenden en esta especialidad, pues las van aquí a tener con nosotros, ¿no? Que conozcan que el ICATEP cuenta con todas esas abundancias en este sentido, ¿no? De la cosmetología integral. Por ejemplo,
0: Sí, y es que fíjate que, por ejemplo, en

0: temas de postoperatorios cuando hay cuidados estéticos para apoyar la recuperación de estas cirugías, específicamente de cirugías plásticas, siempre pues hay algo que tiene que ver con el tema del maquillaje, ¿no? Entonces, obviamente siempre bajo supervisión médica y autorizado por el médico, pero esta adecuada colocación de estos productos pues va a hacer que las personas lo puedan manejar de una mejor manera, ¿no? Además de que, pues si va a ser para un tema de modelado corporal, pues existen técnicas manuales como son masajes reductores, drenajes linfáticos, aparatología y ese tipo de cosas, ¿no? Entonces, pues es muy, muy amplio el tema este de la, ay, se me acaba de ir la palabra.
1: De la cosmetología integral.
2: Así es. No, y también abundar también en esta especialidad que pues que es el cuidado también de manos y pies, ¿no? Que a veces no lo mencionamos mucho o que lo hacemos de lado, pero es muy importante, ¿no? Por ejemplo, que a veces los pies los traemos, híjole, hechos lodo, por así decirlo.
1: Y los pies, ¿no? Imagínate, pues son, pero las manos, que es
2: exactamente,
1: la,
2: ¿no?
1: La carta de presentación de
0: y
1: una
0: todos,
1: persona.
0: Y todos en algún momento nos cuidamos la cara, ¿no?
2: Así
0: digo,
2: es.
0: A lo mejor no en gran medida, a lo mejor yo soy de los que no me cuido para nada, pero por lo menos si me echo crema, pues ya me estoy cuidando, ¿no? Entonces, puede ser desde ahí, desde solamente ponerte la crema con rayos UV hasta algo más profesional, ¿no?
2: No, y aparte, qué bueno que lo mencionas, porque fíjate que todo esto no nada más es para mujeres, o sea, también los hombres tenemos que hacernos ese tipo de cuidados. Por ahí, por ejemplo, a veces les da pena decir, ay, no, ¿cómo yo me voy a hacer una mascarilla? No, pero es realmente, parte
1: es
2: de
1: algo
2: todo esto,
1: bueno,
2: ¿no?
1: Ayuda, ¿no? Siento que tenemos como que muy definido que eso solo es para mujeres y en realidad no. También es para hombres y sirve, o sea, sirve para el antienvejecimiento.
2: Sí, ¿no? Porque más ahorita...
0: Muy tarde lo aprendí.
2: Sí, y más ahorita que está en tendencia todo esto, ¿no? Del
1: todo el tema del cuidado de la piel, skincare. Sí,
2: entonces, y la verdad, fíjense que, pues, no es que nosotros demos barato, ¿no? La verdad es que tenemos grandes beneficios para toda la población. ¿Por qué? Porque contamos con varios subsidios por parte del gobierno federal y del gobierno estatal. Que a veces dicen, es que es muy barato. No, no, no es barato. Que tengamos subsidios, que eso es lo que nosotros les brindamos a la ciudadanía para que puedan hacer. Es que es muy, muy, una cuota de recuperación prácticamente mínima por la especialidad que la aprenden, que todo el conocimiento que se llevan y que nosotros también en las instalaciones, pues contamos con todo el material, ¿no?
0: Sí, creo que este puede ser un parteaguas para otro programa de radio, y es que le acabas de dar un punto bien interesante, que es el hecho de que las personas de la región casi no se capacitan.
2: Exactamente.
0: ¿No? Llevamos aproximadamente por estas áreas unos 3 años y nos hemos podido dar cuenta que las personas no le encuentran ese valor agregado a la capacitación.
2: Así es.
0: Cuando lo existe, y existe de gran manera, ¿no? Porque, por ejemplo, el hecho de ya saber colocar uñas, por ejemplo, pues genera un ingreso económico, ¿no?
2: Así es.
0: Aquí casi el año pasado hablábamos de una frase que decía, aprender para emprender. Entonces, la verdad es que cada que obtienen un diploma con nosotros, pues ya están listos, ¿no? Ya están listos para que ellos puedan salir a trabajar y salir a tener ese emprendimiento. Si bien es cierto que el tema del emprendimiento no es nada sencillo,
2: no.
0: La verdad es que aquel que diga, ah, me salgo de trabajar y trabajo por mi cuenta, híjole, pues se está dando así como que mucho valor y quiere hacer.
2: Sí, claro.
0: Bueno, digo, no, muchos renuncian a sus trabajos y les va muy bien, pero no a la gran mayoría, ¿no? Entonces,
2: sí.
0: Hay que saber tener pues muchas fuentes de ingreso, muchas formas de cómo diversificarlo. Y aquí en ICATEP eso es lo que tenemos, ¿no? Por eso es que cada 8 días les estamos hablando de una oferta diferente, ¿no? Lo mismo les hablamos de un certificado de autotransporte para que los compañeros del volante trabajen. Pero también les enseñamos o les venimos a explicar acerca de pastelería, de repostería, de electricidad, algo más sofisticado. En este caso, el tema de la cosmetología. Y hay mucho, mucho más, ¿no? Entonces, la verdad es que en ICATEP contamos con más de 500 cursos de capacitación aquí en ICATEP Oriental, con 15 especialidades.
2: Así es.
0: Y todas con validez oficial, ¿no?
2: Así
0: entonces,
2: es.
0: Pues decía, esto se presta para otro tipo de plática, pero lo que sí es invitarlos a todos los amigos que nos escuchan a que se acerquen aquí a ICATEP Oriental, porque seguro tenemos algo para ti.
2: Claro, y conforme bien lo mencionas, ¿no? En cada programa que vamos dando, vamos a ir hablando de las diferentes especialidades que tenemos, que son 15, ¿no? Y más de 500 cursos. Entonces, pues estén atentos.

0: Pues la verdad es que el costo-beneficio por adquirir un curso con nosotros es muy económico y la ganancia es muy amplia.
1: Sí, ¿no? Y volvemos al tema que, con el que empezábamos, ¿no? El hecho de decirles a nuestras mamás o a los papás que inviten a los chicos a que asistan con nosotros, y es porque vamos a tener ahorita unos cursos a donde van a aprender algo bien interesante, algo muy básico que aprenden en la escuela, como es un curso de Excel.
0: Así es.
1: Sí, pero también vamos a tener unos cursos de electricidad básica.
0: Así es,
1: ¿no?
0: También.
1: Sabemos que los chicos de secundaria, de prepa, mayores de 15 años, que pues van a estar en sus casas, pues pueden aprender, ¿no? Pueden aprender algo ahorita, a que vayan desarrollando sus habilidades, además de que hay mucha energía, mucha actitud. Ellos pueden aprender ahorita electricidad básica, ¿no? Y ya si les llama la atención, pues ¿por qué no arrancamos la especialidad, no?
0: Así es.
1: Además tenemos aquí también la especialidad de electricidad, donde les vamos a enseñar todo el uso y manejo de la luz comercial.
0: Así es.
1: En voltaje 110 o 220. Pero también, no solo eso, también les enseñamos el tema de poder manejar motores desde un cuarto de caballo, ¿sí? O inclusive motores más chiquitos como los de las licuadoras, ¿no? O hasta motores bifásicos o trifásicos. Entonces, la verdad es que este tipo de capacitación también la tenemos en ICATEP, ¿no? Muchos tienen la idea de que ICATEP solamente es corte de cabello, que es carpintería, que es mecánica automotriz, pero no, afortunadamente ICATEP, ya lo has dicho varias veces, ha evolucionado y tenemos muchísimos cursos de capacitación para toda la ciudadanía.
0: Así es, y muy profesionales. Por ejemplo, ahorita, como bien lo mencionas, y hacemos amplia esta invitación para todas las mamás que nos escuchan, los papás que nos escuchan, o los mismos chavos, estamos por abrir un curso de electricidad básica a partir del 27 de julio en la unidad. Ahí tenemos la nave ya.
1: Sí, podemos decir costo de recuperación, sí, la cuota, claro, de recuperación, 400 pesos.
0: Así,
1: ¿no?
0: Es.
1: Entonces, la verdad es que, pues, si los chicos estaban dudosos de qué hacer ahorita en las vacaciones, pues vénganse con nosotros, vamos a estar todos los días, 4 horas diarias, para que aprendan el tema de la electricidad.
0: Así es,
1: ¿no?
0: ¿Y cuál es la idea de este curso, dárselo a los chavos? Pues, tiene un beneficio muy alto. En primera, el chavo se va a capacitar con lo primordial de lo que es la electricidad, desde hacer una bajada de luz del foco hacia el enchufe, hacia el apagador, ¿no? Ahora, para que así también pues las mamis y los papis ya no gasten, ¿no? Ya el chavo ya sabe, ya no traigo al electricista, ¿no? Ya aquí él me hace el trabajo, ¿no? Y sí, se ahorran una lana. Y si vieran el beneficio que es aprender un oficio, que ahora ya se están perdiendo, entonces, pues los invitamos a todos los chavos. La verdad es que es un costo muy, muy barato. Lo vamos a abrir de lunes a viernes, esa semana inicia el 27 de julio, de 3 a 6 de la tarde.
1: Y fíjate que yo siempre enfoco este tipo de cursos de capacitación en el sentido de que no necesariamente tienes que dejar tus estudios, ¿no?
0: Así es.
1: Porque siempre el tema de adquirir conocimiento seglar de manera profesional, pues siempre te lleva a llevar a tener mejores oportunidades. Sí. Pero siempre es bueno tener algún oficio, ya que pues cuando salimos de la escuela no a todos nos están esperando para poder ingresar a trabajar a algún lugar, ¿no? Entonces, muy probablemente de ahí hagas de este oficio técnico,
0: así es, sí,
1: pues tu fuente de ingresos momentáneo, ¿no? Y por qué no, pues de manera profesional.
0: Sí, aparte va dirigido, ojo, va dirigido para niños y niñas, o sea, para...
1: Sí, para hombres y mujeres,
0: para,
1: ¿no?
0: Hombres y mujeres, ¿no?
1: Igual si hombres.
0: Si alguien ya tiene un poquito de conocimiento, con todo gusto lo podemos inscribir para que aprenda. Y lo más importante es que les vamos a dar el documento que avale que ya saben hacer ese tipo de trabajos, ¿no? Y aunado a esto también, les hacemos la invitación porque vamos a dar el curso de Excel básico. Okay. Para todos también los chavos que tengan ahí, que ya medio empiezan o que quieran empezar, pues es una gran oportunidad porque el costo va a ser muy barato, ¿no? El beneficio va a ser muy grande, van a empezar a aprender para los que ya se quieran ir a la universidad, o al bachiller o a una carrera técnica, les va a ayudar bastante. Ahora bien, ese curso va a ser en el mes de agosto. Eso lo vamos a abrir a partir del 3, igual va a ser de lunes a viernes, va a ser una semana, son 20 horas por cada curso, tanto de electricidad como de Excel, igual es en un horario de 3 de la tarde,

0: 6 de la tarde, ¿no? ¿Para qué? Para no interrumpir las actividades que todavía tengan escolares los chavos, y si no, ya no las tienen, bueno, pues ya, también no salen tarde, hacen algunas cosas en su casa, y bueno, ya de ahí se pueden desplazar a la unidad, ¿no?
1: Sí, son dos semanas, ¿no? Que puede costar la cuota de recuperación $400 para 25 uh-huh. personas, o bien $320 de cuota así de recuperación es. Para sí, sí. 20 personas, ¿no? Entonces, estamos reduciendo los costos sustancialmente, de tal manera que todos puedan aprovechar.
0: Así es, ¿no? La importante es que aprovechen el conocimiento que den. Ahora, no se preocupen, oye, es que ahí vamos a tener el equipo de cómputo listo para que lo puedan trabajar, ¿no? Ahora, si alguien quiere llevar su lab, también es
1: sí, claro,
0: muy abierto, ¿no? Que digas, oye, ¿sabes qué? Es que yo en mi lab tengo esto, sin problema, lo puedes llevar, ¿no? Puedes llevar tu lab para poder tomar este curso, y si no, ahí vamos a tener los equipos disponibles.
1: Es correcto. Oye, pues pasamos a otro tema, tenemos el tema de autotransporte, ¿tenemos próxima fecha para llevar a cabo?
0: Ya tenemos fecha para llevar a cabo, les adelanto un poquito, ya ahorita mi compañera que les brinde toda la información. Vamos a tener curso de autotransporte para todos los compañeros que nos escuchen, que manejen taxi, van y bus. A ver, amiga, vale, danos toda la información correspondiente.
2: Bueno, pues vamos a tener certificación para todos los transportistas el día 5 de agosto, es miércoles, a las 9 de la mañana ahí en la unidad. Va a ser de 9 de la mañana a 5 de la tarde, los requisitos son muy fáciles, solo necesitan 2 copias de INE, 2 uh-huh. de CURP y 2 de comprobante domiciliario. Llevar playera negra o camisa negra y pues presentarse puntuales.
0: Así es.
2: Su pago pues... en efectivo.
0: También, y muy importante, por ahí se han acercado algunas personas preguntándonos de los certificados permanentes, ¿no? Comentarles que ya no existen desde el año pasado, son obsoletos. Ya si tu amigo transportista tienes un certificado que dice por ahí permanente, ya no existe, ya no te confíes, sí tienes que volverlo a tramitar. Este nuevo certificado que estamos dando tiene la validez por 5 años, te sirve perfectamente para 2 canjes de cada 3 años que ahorita se están dando. Y aparte, lo más importante de todo esto, que ahorita los tenemos al 50% de descuento todavía este mes, ¿no? Entonces aprovechen, por ahí los que tengan su licencia vencida, pues es momento.
2: Es una buena oportunidad.
0: Así es, ¿no? Es una buena oportunidad.
2: Ya que igual tarda de 30 a 60 días hábiles en salir el certificado, entonces para que si ya se les va a vencer, pues lo puedan empezar a tramitar.
0: Sí, no, y tengan cuidado que ahorita las supervisiones están al día, no los espanto, pero apenas en un municipio de Grajales, por ahí hicieron supervisión, hicieron un recogedero de unidades. Entonces, pues... acérquense con nosotros, somos la vía legal para hacerlo, no hay más, no se dejen engañar por ahí por otras personas que digan, oye, es que yo te lo saco, no, solamente somos la vía legal nosotros para poder hacer los trámites y tomar el curso. Ahora si bien es decirles, ya no se tienen que ir a parar 2-3 días, único
2: es
0: día.
2: Es un solo día de 9 a 5 de la tarde.
0: ¿No?
2: Y único día.
0: Pues ahí los esperamos. Y también comentarles, en las redes sociales, aquellos que nos sigan o que nos quieran seguir, estamos como ICATEP. Unidad Oriental en Face, ahí tenemos también toda la oferta académica que estamos ofertando.
2: En Instagram
0: igual, estamos como Unidad Oriental, y en X, que antes era Twitter, igual.
1: Que nos marquen al WhatsApp, ¿no? Sí, o que nos escriban al WhatsApp 276-108-5860, uh-huh. o también al número de oficina 276-477-1406. ¿No? Entonces ahí para que puedan despejar todas sus dudas.
0: Así es.
1: Y bueno, se me está pasando que si hay necesidad de que los chavos se pongan al corriente con el tema de trigonometría, uh-huh. Álgebra lineal o física, con toda confianza se acerquen con nosotros, ya que tenemos a un instructor que durante más de 25 años ha sido maestro aquí.
0: Así
1: en
0: es.
1: La región, y que puede ayudarlos, ¿no? A que se puedan regularizar en este tipo de capacitaciones.
0: Así es. Y fíjate que qué bueno que lo mencionas, porque también chavos que tengan ahí el interés de aprender más matemáticas, que vayan a una ingeniería, pues esa es la oportunidad, ¿no? Para los que ya sepan o quieran aprender más, esa es la oportunidad, ¿no?
1: Generalmente cuando se van a la educación superior y hacen los exámenes, ahí los truenan.
0: Así es, porque no saben...
1: En el tema de las ingenierías, sí, ahí no. En las matemáticas y el inglés, sí, ahí no. Truenan.
0: Ahí ya no nada más es que ya aprendo a restar, multiplicar y sumar, no, ahí sí ya es más...

0: complejo el conocimiento, ¿no?
1: Sí,
0: y eso, pues nosotros lo estamos impartiendo, ¿no? Para que conozcan de nosotros, para que vean que tenemos cursos de Excel, de matemáticas, álgebra, lineal,
2: como bien lo decías. De todo lo que les interese, pueden llamar, pedir
0: exactamente,
2: informes,
0: ¿no?
2: Y se les dan.
0: Ahí estamos de 9 a 6 de la tarde, de lunes a viernes. Y también decirles, los cursos los podemos dar entre semana y en fin de semana.
1: Así
2: nosotros
1: es.
2: Nosotros nos acoplamos.
0: Así que no hay pretexto, tutores, no hay pretexto para que manden a sus hijos ahí a la unidad para que aprendan algo más, ¿no?
1: No hay mejor inversión que seguir alimentando la mente, ¿no?
0: Así es, así es.
1: Pues no sé qué más tenemos.
0: Pues ya nada más para terminar, comentarles que los cursos de electricidad y Excel están para a fin de mes.
1: Ya llevamos medio cupo, ¿no?
0: Así es, ya llevamos medio cupo. Tenemos libres todavía 11 lugares.
2: Para los que gusten,
0: para los
2: se animen.
1: Ya vamos más de medio grupo.
0: Sí, ya vamos más de medio grupo, ¿no?
1: Okay.
0: ¿Qué más? Y bueno, ya por último, también estén muy pendientes. Vamos a ofertar, o estamos ofertando ya ahorita, va a salir en redes sociales, la especialidad de auxiliar de enfermería. Que esa es muy buena también. Estén ahí atentos a las redes sociales. Ahí lo estamos. Este curso lo queremos abrir para el mes de agosto.
2: Para el mes de agosto.
0: Se va a dar aquí en la unidad oriental. Y pues prácticamente sería todo por el día de hoy, ¿no? ¿Algo más que quieras anexar, compañero?
2: No, pues que se animen a inscribirse los choferes de autotransporte que les haga falta el certificado, que lo quieran tramitar, pues ahí vamos a estar al pendiente.
1: Pues nos despedimos con esta frase: vacía tu bolsillo para llenar tu mente, que tu mente te llenará tu bolsillo.
0: Así es, muchas gracias y bueno,
2: hasta
0: pues
2: la
0: nos vemos
2: próxima.
0: Dentro de 8 días más, ¿no? Gracias,
1: adiós.
0: Richard. Gracias, Radio. Como siempre, un gusto trabajar con ustedes aquí.
2: Gracias.
0: Para que todos nos escuchen.
2: Igualmente.
0: ¿No?
1: Nos estamos viendo.
0: Hasta luego.
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6: Son las 3:58.
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1: Hola, ¿qué tal? Buenas tardes. Les habla María del Rayo Rojas Méndez y por supuesto que les doy las gracias por sintonizar su programa Caminos a la Lectura a través de su estación SICOM Radio Libres 95.9 FM. Y ya en este hermoso mes de julio, celebramos el 13 de julio el Día Mundial del Rock. Esta fecha pues es de cada año. Así es que los amantes del género recuerdan las bandas míticas que han dejado huella en el imaginario colectivo. ¿Quién no conoce a Queen, a Pink Floyd, a Metallica, a AC/DC, por nombrar algunas? Pero aquí viene la pregunta, ¿no? ¿Por qué celebrar el Día Mundial del Rock? Pero antes les digo que se puede comunicar con nosotros ya. Les doy el número de teléfono, es 276-47-31003. Háblenos y díganos, ¿usted qué piensa de la música de rock? ¿Le gusta el rock? Bueno, o en la web en librescfm.blogspot.com, o si quiere un email en librescfm@puebla.mx. Pero ¿quién no? ¿A quién no le gusta Facebook? ¿Verdad? Bueno, www.facebook.com Libres FM 95.9. Así que no nos cambie. Nuestro programa va a tratar de el Día Mundial del Rock. Bueno, y regresando a mi pregunta, ¿saben desde cuándo se celebra el Día Mundial del Rock? Pues resulta que la elección de esta fecha fue hecha precisamente para conmemorar el mega concierto benéfico Live Aid, llevado a cabo de forma simultánea en Londres, Filadelfia, Sydney y Moscú en el año 1985, y en el que participaron las bandas de rock más grandes y emblemáticas del momento, como Led Zeppelin, The Wall, Black Sabbath, Queen, Sting, Judas Priest, Duran Duran, Scorpions, Paul McCartney, Eric Clapton y Bill Collins. Así que imagínense esa lluvia de estrellas. ¿Quién no le hubiera gustado pues estar ahí entre estas estrellas y en este recorrido del rock? Y ya a mediados de los 80, las comunidades situadas en el Cuerno de África vivían una situación hambruna atroz, siendo Etiopía y Somalia los países más perjudicados. Así que casi 1 millón de personas perdieron la vida solo en Etiopía entre los años 1984 y 1985. Bueno, y ante esta situación, el actor y músico Bob Geldof quiso trabajar para crear un plan de ayuda a esta región del mundo. Entonces fundó la organización Van Eyed Truth y empezó a darle forma a esta idea, pues que terminó llamándose Live Aid. Traducido en español es ayuda en vivo. Y la causa pues consiguió la participación de artistas muy reconocidos, pues que se unen a esta causa. El macroconcierto se desarrolló el 13 de julio de 1985 y tardó 16 horas. Simultáneamente, este concierto se dio en Londres y Filadelfia, siendo retransmitido en más de 72 países y convirtiéndose en uno de los eventos más seguidos de la historia. Y gracias a los artistas que tocaron y pues, a todos los espectadores, se consiguió recaudar 100 millones de dólares, que fueron destinados al Fondo de Ayuda a Víctimas de la Hambruna en África. Así es que imagínense qué labor tan espectacular hicieron. El evento traspasó fronteras y gracias a que la mayoría de los grupos que tocaron fueron de rock, se estableció el 13 de julio como el Día Mundial del Rock. Bueno, y los conciertos benéficos más memorables, al igual que Live Aid, en los años 80, en la historia se han producido conciertos benéficos o por

distintas causas en lo que las mejores bandas se han unido para conseguir un solo objetivo común, en este caso de ayudar. Estas son algunas de las citas más memorables que han tenido lugar en el mundo, pues, para causas benéficas. The Concert for Bangladesh, el 1 de agosto de 1971, organizado por George Harrison en el Madison Square Garden, y este evento pretendía recaudar fondos para la ayuda humanitaria en Bangladesh. Entonces ahí se lograron recaudar 250 mil millones de, no, a ver, son 250 mil dólares en el concierto y hasta 12 millones de dólares posteriormente con las ventas de la cinta del concierto. Que yo creo que lo que más de donde más recuperaron, pues, fue en la venta de esta cinta, más que los 250 mil dólares. Bueno, o también está el concierto We Run the World en 1985. Este concierto, por supuesto, en este tema, escrito por Michael Jackson o Michael Jackson. Este título dio nombre al concierto benéfico para terminar la pobreza en África y Estados Unidos. O The Concert for the New York City, el 20 de octubre de 2001. Aquí fue después de los ataques terroristas que sucedieron el 11 de septiembre. Pues varios artistas dieron un gran concierto en el Madison Square Garden y fue organizado por Paul McCartney, y también participaron 60 artistas. O Live 8, se llevó a cabo el 2 de julio de 2005 y este concierto se organizó para presionar a los líderes del G8 para que se comprometieran a combatir la pobreza en regiones como África. Participaron bandas como U2, Paul McCartney, Deep Purple o Madonna, y tuvo lugar en varias ciudades del mundo. Estuvo en Londres, en Filadelfia, en París, en Berlín, en Roma y otras partes del mundo. Hay otro concierto que es Live Art, el 7 de julio de 2007. Organizado por el documentalista Al Gore. Y tuvo lugar este concierto en distintas partes del mundo para crear conciencia sobre el cambio climático. Eso es bien importante, claro. Algunas de las bandas participantes fueron Genesis, Bon Jovi, Linkin Park, The Sunshine Pumpkins. Y hay todavía más conciertos que se han ido encaminando hacia la ayuda. 12-12-12, The Concert for Sunday Relief en 2012, celebrado en el Madison Square Garden de New York para recaudar fondos para las víctimas del huracán Sandy. Incluyó actuaciones de Bruce Springsteen, maravillosa voz, Bruce Springsteen, The Rolling Stones, Paul McCartney, Eric Clapton y muchos más. Pues, ¿qué le parece todos los conciertos? Que, por supuesto, todos estos conciertos persiguen un fin: beneficiar a la gente que necesita ayuda, como lo es África. ¿Por qué? Pues recordemos cuántos miles de personas murieron por la hambruna. Y todos estos conciertos que tienen ese fin, pues son para poder apoyar a las personas que están pasando algún momento difícil. Pero, pues, vamos a hacer una pequeña pausa. Los dejo con un tema musical. Y continuamos en su programa Caminos a la Lectura. Regresamos.

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1: Y nuevamente con ustedes aquí en su programa Caminos a la Lectura. Les estoy comentando pues materiales acerca del Día Mundial del Rock and Roll. Y antes del corte les estaba comentando de los conciertos. Ya voy a terminar de contarles todos estos grandes conciertos que se han realizado pues para poder apoyar a mucha gente que lo necesita. Otro concierto fue el Of Love Manchester, se hizo en 2017. Es un concierto benéfico organizado por Ariana Grande en respuesta al atentado ocurrido en su concierto de Manchester. Aquí contó con la participación de artistas como Justin Bieber, Katy Perry, Miley, Liam y más. Así es.

que pues aún hay más conciertos. Yo creo que estos conciertos son importantes porque ayudan pues de alguna manera a mucha gente. Necesitan muchos fondos para poder seguir la vida, y pues hay muchos desastres. Firefight Australia en 2020, celebrado en el ANZ de Sydney, para

John Farnham y otros artistas australianos. Y ya el Global Citizen Festival, un evento anual, ya tiene muchos años que se celebra, que tiene lugar en diferentes lugares del mundo con el objetivo de erradicar la pobreza extrema. Aquí ha contado con la participación de artistas como Foo Fighters, Rihanna, Beyoncé, Ed Sheeran y otros. Y así, pues todavía hay más conciertos, pero vamos a las mejores bandas de rock de la historia. Está claro que pues, sobre gustos no hay nada escrito, y eso es cierto. Algunos nos gusta el rock, otros no nos gusta, pero sí es cierto que existe en coincidencia nombrar a los mejores grupos de rock de todos los tiempos. Bueno, pues les voy a nombrar algunas cuantas bandas. Bueno, que seguro alguna de ellas te va a gustar. Y pues vamos a empezar con la primera. ¿Qué les parece? Queen es una banda británica conformada originalmente por Freddie Mercury como vocalista, Brian May como guitarrista, Roger Taylor como baterista y John Deacon como bajista. Y fíjense que a pesar de que ya no está su líder, pues la banda sigue activa. Los Rolling Stones, una banda británica fundada en 1962 por Brian Jones, Mick Jagger y Charlie Watts. Ellos todavía participan. Metallica, uno de los grandes del género trans metal, esta banda surgió en Estados Unidos en los años 80 por Lars Ulrich y James Hetfield. Luego se unirían ahí David Mussey y Ron Covey. O Pink Floyd es una banda londinense formada en 1965. Está formada como los precursores del rock progresivo y psicodélico, incluyendo artistas como David Bowie y The Edge. O AC/DC, la banda australiana, ha vendido más de 200 millones de copias en todo el mundo. O Led Zeppelin, fundada en 1986 en Gran Bretaña, contando con la magistral voz de Robert Plant y la impecable guitarra de Jimmy Page. Una de las mejores bandas de los 70s, con más de 250 millones de álbumes vendidos. O The Beatles, más de 1,000 millones de discos vendidos en todo el mundo, hablan por sí solos, pero por si fuera poco, diríamos que la banda de Liverpool, formada por John Lennon, Paul McCartney, George Harrison y Ringo Starr, cambió la industria musical, además sentó las bases para la música pop. Muchas más bandas vienen a completar la lista de las mejores de la historia. Entre ellas están U2, Dire Straits, Guns N' Roses, Ren, Aerosmith, D2 y otras grandes bandas. ¿Pero cómo podemos celebrar el Día Mundial del Rock? Bueno, pues debemos de organizar un karaoke, ¿no? Organicen uno con sus amigos, una fiesta temática de rock, o incluso un maratón de películas o documentales de rock. Realmente lo importante de este día es disfrutar de la música y la cultura del rock en compañía de los amigos y seres queridos. Pues, ¿qué esperas? Diviértete y rockea. Pero también, ¿qué les parece si para celebrar el Día Mundial del Rock pues buscamos un buen libro que nos hable del rock? Y pues aquí tengo Pequeña Historia del Rock. Como en este libro, pues consta de 84 páginas. Por supuesto que tiene en sus páginas, pues aquí van los Neandertal, aquí va hasta atrás el Neandertal, ya llevan instrumentos, aquí ya lleva la guitarra y el bajo. Luego tiene un collage de muchas figuras del rock, y ahí veo Elvis Presley, Paul McCartney, John Lennon, bueno, algunos. Y tiene dos guitarras, aquí tiene un dinosaurio rockeando, ahí con su micrófono. Y ya abajo tiene pues las grandes bandas, igual en un collage. Pues este es nuestro libro de esta tarde. Y aquí en la presentación pues nos va a hablar sin duda de cuándo inicia el rock,
¿Por qué ha sido un género?

musical que aún continúa, ¿no? En este libro de esta pequeña historia de rock, pues está pensada en un principio para los alumnos de prepa. Sí, más o menos ellos, es una lectura para ellos, pero pues ¿quién no la quiere leer, aunque sea adulto, aunque sea joven? ¿Quién no quiere leer un buen libro donde se maneje una pequeña historia de rock? Sí, y en primer lugar, pues se trata de relacionar cada momento musical pues con el contexto social en que se vivió. Sí, todos los momentos musicales están en un tiempo. Por ejemplo, en un tiempo y un contexto social en que ha nacido para poder entender la música y a la vez, pues, conocer un poco mejor la sociedad que lo ha producido. Y, pues, una vez conocidas estas circunstancias en las que aparece cada música, pues hemos profundizado en sus características, en sus representantes de cada estilo, para que el lector pues pueda acercar a los, o sea, se pueda acercar a los tipos de música que más le hayan interesado a través de los, de las bandas pues que trae este libro. También esto nos dice en su introducción, ya en el índice tiene la primera década del rock. Tiene el origen del rock and roll, finales de los 50 y comienzos de los 60, los ídolos, grupos instrumentales, el ataque británico de Beat y el contraataque americano. Y por supuesto, pues se habla de la música de protesta, el folk rock, el country rock, el surf y el soul. Luego vienen las nuevas tendencias. En el capítulo 2, el movimiento hippie, nuevos estilos a finales de los 60 y a principios de los 70, el rock progresivo y sinfónico, el heavy rock, los cantautores, las fusiones, el jazz rock, el rock tropical, el latin rock, el rock brasileño, el glam rock, el rock sureño, el urbano, la crisis del petróleo y la crisis musical. Y en el capítulo 3, el último cuarto del siglo XX, ahí nos menciona las reacciones a las crisis. Pero vamos a hacer una pequeña pausa, los dejo con un tema musical y continuamos en su programa Caminos a la Lectura. Estamos platicando y presentando un libro acerca del Día Internacional del Rock. Regresamos.

Hemos llegado al final de este viaje que nos permitió interpretar y descifrar mediante el oído el valor técnico de una serie de signos escritos sobre un mágico mundo que se encuentra sumergido dentro de los libros.

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Continuamos con It's Only Rock and Roll 45 aniversario Belladonna. La calidad de Stevie Nicks y la suma de talentos llevó el disco al estrellato, junto a Tom Petty y The Heartbreakers. Destaca la colaboración de Don Jelly y Don Felder, integrantes de Eagles, además de Roy Vighten, pianista de la E Street Band de Bruce Springsteen. El productor Jimmy Iovine fue claro con la cantante desde el primer contacto. Sé que eres algo parecido a la reina de los gatos de medianoche y te apareces cada que te apetece. Aquí no será así y de entrada tienes 3 meses para hacer el disco. El concepto de la elegante portada fue ideado por la cantante y el desarrollo del arte se llevó a cabo por el fotógrafo Herbert W. Worthington. Se aprecia a Steve ataviada en un vestido blanco junto a una cacatúa, como si se tratara de una hechicera. El LP se colocó en el primer puesto del Billboard 200 en los Estados Unidos y fue certificado con cuádruple platino con 4 millones de copias vendidas, mientras que en el Reino Unido escaló al lugar 11.

¡Qué discazo tenemos el día de hoy! It's only rock and roll, sí es solo rock, pero nos gusta harto mucho bastante. El día de hoy, Belladonna con Stevie Nicks en las voces. Obviamente en la autoría de las canciones, salvo esta que acabamos de escuchar hace un rato, Stop Dragging My Heart Around, junto a Tom Petty and the Heartbreakers. Bebé, sé que vas a venir a llamar a mi puerta de nueva cuenta. ¿Me vas a decir las mismas palabras? Yo diré que sí. ¿Qué se supone que tengo que hacer? No sé realmente en lo que me estoy metiendo, pero deja de estar arrastrando mi corazón lo que dice el señor Tom Petty en la composición y que canta perfectamente Stevie Nicks con ese fraseo sensacional, una joya de canción lo que acabamos de escuchar hace un rato. Es el primer sencillo del disco, el tercer track del álbum, está en la cara A, que no hay desperdicio en ella, con un gran trabajo en la producción de Jimmy Iovine, que posteriormente estaría trabajando incluso también junto a YouTube, por ejemplo. La verdad es que era un productor que estaba cobrando fama y sobre todo en el circuito con estos artistas consolidados, pues era un tipo bastante duro, muy meticuloso, por eso está tan pulido el material, el disco y esas palabras. No sé qué suele ser, pues digamos que la dama de los gatos de medianoche, le dijo Stevie Nicks, y que te apareces cuando te apetece.

0: De una vez te digo que aquí las cosas se harán a mi modo, con mis tiempos. 3 meses tenemos para grabar el disco y además no quiero, prácticamente le dijo, una copia de ti. O sea, una mala versión. La quería en condiciones, es decir, tratar de evitar la fiesta. Se sabía que Stevie Nicks, pues de repente gozaba de esas cuestiones. Eso es parte de la leyenda que estaba detrás del Rumours, que esta banda, bueno, pues en ese momento, digamos que, pues tenían tiempos para ir de juerga y que compartían esa fiesta, que las damas se iban por su lado, que los caballeros también tomaban turno y que grababan cuando podían y que llegaban y grababan sus partes prácticamente cuando tenían tiempo. Grababan a placer porque también aquel Fleetwood Mac del 75 les había dado buenos dividendos, buenos resultados, y de alguna manera tenían el apoyo de la disquera. No se equivocaron, Rumours terminó siendo un gran disco, pero no todo se puede trabajar, o no con toda la gente se puede trabajar en medio del caos, y Jimmy Iovine lo había dejado muy claro, ¿no?, para este material del Belladonna, y creo que se siente, es un material bastante, bastante bien retocado, y lo tenemos aquí en It's Only Rock and Roll a través de Sicom Radio 105.9 en su FM. Qué bueno que nos acompañan. Hay varios mensajes, lo cual agradecemos, y nos da gusto que esté conectando la gente también en el 2215-8756-57, más allá de que hoy tenemos un programa soft, por decirlo de alguna manera, pero con mucha calidad, con la voz de Stevie Nicks, que nos dicen aquí en la terminación 2805. Buenas tardes a todo el equipo. Stevie Nicks con su inconfundible voz me remonta a los 70, a los 80. Muy buen programa, buena música, gracias por lo que nos toca. Con gusto estamos aquí en It's Only Rock and Roll. Y bueno, pues también nos dice Alexander Castañeda Padilla: descubrí hace relativamente poco la faceta solista de Stevie y me obsesioné con Edge of 17 después de que salió en la serie de Crown. Gracias por traerle el día de hoy. Un saludo desde Bogotá. Pues gracias a ti por estar presente desde tierras colombianas. Qué bueno que estás con nosotros aquí en It's Only Rock and Roll. Y para nosotros es un placer tener la voz de Stevie Nicks y todo el talento de esta cantautora, porque ella, repetimos, escribe las canciones. De hecho, esta, Edge of 17, es de la autoría de Stevie Nicks. Chuy Cuateco, que nos da gusto también saludarle, y nos dice: excelente inicio de semana en cabina y a todos los que escuchan It's Only Rock and Roll. La primera vez que escuché a Stevie Nicks fue gracias a la película Escuela del Rock. Escuchamos Edge of 17 y Stop Dragging My Heart Around. Sí, así es, ya tuvimos Stop Dragging My Heart Around, ya la escuchamos. Gracias a Yaret Pérez Horta, que nos deja cuernos rockeros, a Chuy Cuateco, que también está con nosotros, a Francesco Zappa, que también está en contacto. Gracias de verdad por seguir este programa It's Only Rock and Roll. Y bueno, pues mi estimado Juan Carlos, no vamos a hacer esperar al público, vamos a ir rápidamente con esta Edge of 17, que de hecho, de manera inteligente, no solo se lanzó como un sencillo, porque creo que eso estaba claro que iba a ser en algún momento, aprovecharon la participación de Tom Petty and the Heartbreakers para elegir esa canción. Curiosamente fue la tercera que se lanzó en esa calidad de single, fue precisamente en febrero de 1982. Pero esta canción, lo más importante es que abre la cara B. La abre con mucha fuerza. Es una canción que cuando uno va al vinilo y le da la vuelta y coloca la aguja, de inmediato te va llevando y no paras de moverte, porque con esta canción te puede pasar de todo, puedes brincar, puedes bailar. Sí, es Stevie Nicks en estado puro. Así que mi estimado Jay-Z, vámonos con la tremenda voz de Stevie Nicks. Belladonna es el disco, 1981, hace 45 años de este material, y la canción es Edge of 17. Trépale, Jay-Z.
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0: Parte de lo que dice esta Edge of Seventeen es nada más y nada menos que Stevie Nicks, tremenda canción que aparece en este álbum, Belladonna, editado un día como hoy, 27 de julio de 1981, hace 45 años. Estamos aquí en It's Only Rock and Roll, prácticamente arribando, ¿no?, a la segunda parte del programa. ¿Y qué voces? Sharon Celany y Lori Perry trabajan precisamente los vocales, haciendo esos duetos, o incluso, bueno, pues esas armonías de las cuales ayudan precisamente, le dan profundidad a la voz de Stevie Nicks, que además tiene esta condición de ser una voz poderosa. No solamente es que tenga esos matices para poder interpretar, sino es una voz rockera la de Stevie Nicks, con cierta, bueno, pues es aguardentosa la voz de Stevie Nicks, pero tiene finalmente esa cuestión también de poder atrapar al oyente. La verdad es que una estrella en todos los sentidos. La gira que tuvo después del Belladonna fue sensacional. 4 millones de copias vendidas solamente en los Estados Unidos para este disco. Esta canción obviamente fue un hitazo, porque además le permitía llegar a los salones de baile en aquel momento, a las llamadas disco, ¿no? Estaba obviamente de moda también en ese momento esa cuestión, y creo que la canción tenía todo para poder penetrar también de ese lado del mercado, y lo hace bastante bien junto a una banda cargada de tremendos músicos, ya lo decíamos, gente de Eagles, que también está participando aquí, como el señor Don Henley y por supuesto Don Felder. De hecho, vamos a escuchar a continuación una canción donde tiene participación el señor Don Henley. De hecho, es una canción compuesta prácticamente pues ahí junto a él, o a dueto, más bien trabajada con él a dueto, con esta canción Leather and Lace, que aparece en este disco Belladonna. De hecho, la única canción que no es escrita por Stevie Nicks para el álbum, ya decíamos, es esta de Stop Dragging My Heart Around, que la hizo el señor Tom Petty and the Heartbreakers, pero las demás Stevie tiene la autoría, como esta gran canción, es el octavo track del disco, o la tercera canción de lo que sería la cara B, que ya inauguramos con esta Edge of Seventeen, que suena también. Vamos a bajar un poco las revoluciones para ir al terreno del señor Don Henley, baterista, vocalista de Eagles, aquí en It's Only Rock and Roll. Así que, JC, estamos en tus manos. Por cierto, saludos a Luis Pérez, que también ya nos escribió. Maestro José Manuel, saludos. Interesante escuchar la música de esta artista. Muchas gracias. Conozco poco sobre ella. Pues es cantante de Fleetwood Mac, así de fácil, ¿no? Y Fleetwood Mac es una de esas agrupaciones que es ya un auténtico clásico. Pero aquí está la faceta solista de Stevie Nicks, que no desmerece. ¡Trépale, JC! Leather and Lace, aquí. Aquí en It's Only Rock and Roll es Stevie Nicks.
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0: qué chula canción. Leather and Lace es Stevie Nicks para este álbum Belladonna, la etapa solista que arrancaba en aquel año 1981, un día como hoy, 27 de julio, para este material. La portada es de verdad una preciosidad llena de elegancia, con Stevie Nicks allá ataviada en un blanco tremendo, pareciera una especie de hechicera, y con esta ave que tiene ahí, una cacatúa, que por cierto, como detalle, la cacatúa era, digamos que, la mascota de su hermano, de Christopher Nicks, que fue quien, obviamente, bueno, pues se dio, digamos que, la oportunidad para que pudieran fotografiar a su hermana con este precioso ejemplar, y que además ahí está lleno de elegancia, las letras bastante góticas, ¿no?, que nos llevan a esa cuestión poco hasta esotérica que maneja de repente en el atuendo Stevie Nicks. Y esta canción que acabamos de escuchar, Leather and Lace, pues nos transporta incluso a entregas que ya había tenido con Fleetwood Mac, aquella sensacional Landslide que aparece en 1975, aquel disco llamado simplemente así, Fleetwood Mac, que era el segundo que tenía ese nombre y arrancaba, digamos, esta etapa más exitosa de la banda con, pues digamos, ya la participación tanto de Stevie Nicks como de Lindsey Buckingham, que estaban completando el combo que ya tenían Mick Fleetwood, John McVie y Christian McVie, que bueno, pues sería otra, Christine McVie, que sería la otra voz femenina de Fleetwood Mac, que de verdad es que es una ensoñación esa banda. La verdad es que tienen mucha magia, más allá de ese Rumors editado tan exitoso en 1977. Gracias a quienes han puesto el like, por cierto, saludos al Zeppelin Mayor, le mandamos un abrazote. Gracias también a Corsep, que ha estado con nosotros, a Alejandro Acevedo, a Eddie Borrega Gamboa, que están en contacto aquí en It's Only Rock and Roll. El tiempo es nuestra única limitante. Ya nos vamos a dejar precisamente con esto, que es el cierre, de hecho, del disco, es el último track, pues es precisamente la canción donde tiene participación también Don Felder, integrante de Eagles, junto con el señor Don Henley, que también aparece en este track, tomando precisamente el instrumento, apareciendo con lo que es la batería. Y bueno, pues Stevie Nicks en los vocales. The Highwayman, así cierra este álbum Belladonna, editado en 1981, hace 45 años. Agradezco a JC del otro lado en los controles, a Lu también allá en Sicom Televisión, el 16.2. Ya suéltala, mi estimado JC, ya nos vamos. It's Only Rock and Roll.
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0: Les recuerdo, mi nombre es Laura Rivera y me encanta estar el día de hoy con ustedes. Les recuerdo, para los que nos acaban de sintonizar, apenas comenzamos, y nuestros teléfonos son 2222-7377-17 y terminación 16. Estamos totalmente en vivo por el 105.9 y también en televisión estamos en el 16.2. Así que si tienen alguna duda sobre el tema del cual vamos a abarcar el día de hoy, nos pueden mandar un mensaje a nuestro WhatsApp también al 2215-8756-57. Y bueno, no está de más recordarles que los programas se quedan grabados en todas nuestras redes sociales, Instagram, Facebook, y también se quedan en Spotify por si tienen alguna duda o quieren volver a escuchar el programa o quieren ver dónde pueden encontrar a los especialistas que vienen con nosotros. Ahí los pueden encontrar. Y bueno, el día de hoy tenemos un programa súper interesante porque vienen en conjunto estos dos especialistas. Bienvenidos al doctor Eduardo Solís Tinoco y la doctora Fabiola Rosano. ¿Cómo están? Bienvenidos.
1: Hola, Laura.
2: Gracias, Laura. Gracias. Bien agradecidos y aquí contentos de compartir contigo.
0: Muchas gracias, doctor. Doctora Fabiola, pues bienvenida.
1: Muchas gracias.
0: Esperemos que nos venga más seguido a compartir pues todo lo que tú sabes y que nos puedas pues venir a platicar, ¿no? Sobre todos los procesos. Cuéntanos y cuéntale al público que nos está viendo y escuchando tu especialidad.
1: Sí, Laura, yo soy cirujano plástico y reconstructivo. Obviamente hicimos medicina, después una especialidad de unos 6 años, cirugía general, cirugía plástica.
0: Para que te escuchen mejor.
1: Sí, soy cirujano plástico, estético y reconstructivo. Bueno, llevamos 6, para poder serlo, son por lo menos 6 años de especialidad, ¿no? Hacer primero cirugía general y después cirugía plástica.
0: Doctor, ¿ustedes trabajan juntos?
2: Sí.
0: ¿En conjunto, en equipo?
2: Sí, Laura, fíjate que desde hace ya unos buenos años que terminamos la especialidad, fue nuestra opción, ¿no? Trabajar y visualizarnos como socios, ¿no? Uh-huh. Que creo que sobre todo si lo vemos desde el punto de vista de los pacientes, cuando nosotros lo estuvimos analizando creímos que era una ventaja, ¿no? Que trabajar en conjunto, alguna vez nos tocó ver maestros, ¿no? que así trabajaban, ellos eran los titulares y traían como algún ayudante de base que era otro cirujano plástico. Uh-huh. Ya se nos hacía una figura bonita, interesante, que aportaba seguridad, pero con el paso del tiempo entendimos nosotros que trabajar a la par, ¿no? Como socios, en igualdad, digamos, de criterios, ¿no? Era todavía mejor. Y sí, llevamos unos 21, 22 años trabajando juntos como cirujanos plásticos, en equipo, digamos.
0: Muy bien, qué padre. Bueno, pues el día de hoy vamos a hablar, para todos los que nos están escuchando, acerca de más allá de la vanidad. Como ya vieron, ellos dos son cirujanos plásticos. Y bueno, me gustaría que platicáramos hoy. Hay muchísimos temas muy importantes, ¿no? Que nos surgen desde una perspectiva de en qué utilizar a un doctor cirujano. No solamente es para cambiarte tu cuerpo, el rostro, ¿no? Cambiar algo que no te guste. ¿En qué los podemos encontrar a los cirujanos en ayuda? O sea, por ejemplo, a mí se me viene a la mente lo primero en una reconstrucción después de haber pasado un cáncer de mama, ¿no? Entonces también ábranos el panorama para que la gente sepa también que no solo es un cambio físico.
1: Claro. Sí, fíjate que además, bueno, sí hacemos estética inicialmente.

0: También hacemos reconstructiva, y en un cáncer de mama efectivamente sí hacemos reconstrucción de mama. No solamente es la parte esa reconstructiva, sino todo lo que viene atrás de la paciente, de la falta de una mama, ¿no? Que al final la sociedad, yo siempre he visto, generalmente consideran a la mama como algo sexual, cuando finalmente fue algo para procrear, ¿no? Claro. Y para alimentar a los bebés. Uh-huh. Pero bueno, actualmente la sociedad así lo ve, y eso causa un impacto en las pacientes. ¿Y por qué no? Si hay muchísimos procedimientos en los que se puede ayudar a la paciente, desde implantes, con su propio tejido, y eso dependiendo, ¿no? Muchas veces donde la paciente se esté atendiendo.
1: Uh-huh. Es importante también. Doctor, usted nos has venido a dar todos estos tips para tomar en cuenta cuando quisiéramos realizarnos alguna cirugía, ¿no? Todos los puntos importantes para tomar en cuenta de un cirujano, qué es lo que, ¿no? Que sean reconocidos, que estén en un lugar seguro. Nada más danos otra vez, sí, para el público que los acabe de escuchar y que te acaban de ver también, ¿qué son los puntos importantes a tomar?
2: Dos cosas. De la primera que habías preguntado, Laura, por ejemplo, también que visualicen un cirujano plástico. ¿En qué momentos contribuye o te podemos apoyar a hacer algo? Accidentes, por ejemplo, desde el típico accidente doméstico, ¿no? Heridas, exacto, quemaduras, cortadas con los niños, los bebés, niños, los hijos, también, que son situaciones súbitas, muy angustiantes para la familia, y ahí nuestra especialidad tiene algo que aportar y que contener, ¿no? A las familias, por ejemplo. Cuando pensamos también en los trabajadores, que es más con sus manos, por ejemplo, accidentes, uh-huh, de manos son cosas muy graves también, que cambian por completo el futuro, ¿no? Y el pronóstico laboral de una persona. Y también los cirujanos plásticos es otro de los nichos que se trabajan, yo diría que actualmente, Fabi, no sé, pues se subespecializa, ¿no? En temas de mano en algunos hospitales, uh-huh, pero bueno, son otros dos de estos ámbitos. Ahora, pues reiterando, ¿no? Por personas que no hayan escuchado tus programas anteriores, Laura, pues hay algunas cosas fundamentales cuando alguien está buscando una atención especializada con el suficiente tiempo, como en la cuestión de los procedimientos estéticos, pues como verificar que acudan a algún lugar donde esté un cirujano plástico con cédula. La cédula de especialista es algo bien importante que determina que estás en el lugar correcto, ¿no? Por lo menos con un especialista. Lo segundo, los consejos, el Consejo Mexicano de Cirugía Plástica, que avala cierta capacidad de estar actualizado, ¿no? Y saber ejecutar los procedimientos. Y lo tercero, bien importante, yo pienso a la hora de los hospitales, ¿no? Hospitales que cada vez cumplan más con certificaciones, yo pienso que ha hecho la diferencia, ¿no? En todos estos años que llevamos operando, el estar en ambientes donde hay mucha infraestructura para lo previsto, también imprevisto, y esa tendencia que hay, Laura, cada vez más en los hospitales cumplir con certificaciones nacionales, uh-huh, internacionales, ¿no? Una licencia de COFEPRIS también, pues, es lo mínimo, ¿no? Que debe de tener un lugar.
1: Sí, porque justo en el programa anterior que nos acompañaste platicábamos acerca de todas estas clínicas, ¿no? Donde han surgido muchos accidentes. Y bueno, entrando ya de lleno, y ustedes como en equipo, me gustaría hacerles una pregunta para que nos dé más seguridad, ¿no? El poder trabajar con dos, bueno, el poder atendernos más bien, porque trabajar, pues no somos pacientes.
0: Nosotros somos los...
1: Exacto. Pero, ¿qué ventajas tenemos los pacientes de trabajar en equipo con cirujanos? Aparte, creo que es muy enriquecedor el que sea la opinión de un doctor hombre y una doctora mujer, ¿no? Porque vemos de diferentes perspectivas. Cuéntenos, ¿en qué punto nos conviene?
0: Sí, bueno, yo creo que más allá de la opinión, tanto de sea de un hombre, una mujer o del médico, importa mucho la opinión del paciente, ¿no? Uh-huh. O sea, es decir, cómo quieres quedar. No es mi gusto, no es mi opinión, y tampoco tiene que ser como yo lo diga, ¿no? Sí tengo que escuchar a la paciente. Entonces, uh-huh, sí es importante el por qué por qué con dos, porque sé que va a haber dos criterios, porque, uh-huh, sé que va a haber dos personas que me van a estar cuidando, que son especialistas, que están en un buen lugar, y que al final, si por alguien, uno u otro, por cierto estrés que manejamos durante la cirugía, el otro, además de que sí está estresado, pues tiene otra visión. Siempre, claro, ver cuatro ojos es bien diferente que ver dos, o que tú estés con el estrés de algo, que no sé, bueno, no tanto que no sepas, pero dices, bueno, a veces hay que tomar decisiones en el momento. Uh-huh.

0: Y estar solo, dices, híjole, bueno, pues yo soy, pero cuando estás con otro especialista, sí te da una opinión. Y
1: claro,
0: es una opinión.
1: cuando están solos, pues están preparados, ¿no? Y lo han trabajado así muchísimos años, pero el trabajarlo también en equipo, pues es un plus.
2: Sí, en la manera como trabajamos, que actualmente cada quien tiene su consultorio, ¿no? Sus pacientes y demás. Los pacientes viven una consulta así independiente y personal, ¿no? Es la colaboración en el momento, esos momentos críticos como es la cirugía, donde creo que uno de los detalles que hemos aprendido, yo siempre trato de ver cómo mi especialidad tiene muchas analogías con lo que la gente vive de manera cotidiana. ¿Cuántos de nosotros no titubeamos a veces cuando vamos a comprar algo importante, sí, sí, no? O no sé, quien se va a adquirir su casita, ¿no? O un carro, titubeas en algún momento. Y sienta bien que alguien de tu confianza, si tiene más o menos tu misma formación, si tiene más o menos tu mismo nivel como sociocultural, diría yo, es un buen apoyo y bueno, puedes estar un poco más relajado, corroboras, ¿no? Uh-huh. Y no se diga en esto que platicaba la doctora Fabiola, pues sobre todo cuando tenemos trabajos donde en nuestras manos están poniendo su vida, su salud, pues finalmente, como todo ser humano, en algún momento puedes tener alguna duda, alguna inquietud, eso, titubear, ¿no? Y uh-huh. tener el respaldo de otra persona con la misma formación, con la misma experiencia, acostumbrada también a hacerse responsable, porque eso distinguía yo.
1: Sí, sí.
2: Ese ayudante, ¿no? Que mandas a traer a algún lugar, un residente en formación, no va a ser lo mismo que otra persona que está acostumbrada a contener sus clientes.
1: Claro, y que ya tienen la experiencia y que tienen la capacidad y que trabajan, como dicen, juntos y separados, ¿no? Que cada quien tiene sus...
0: Su práctica médica.
1: Y sus clientes también. También ustedes... ¿En qué momento entendieron que la cirugía no se trata solamente de cambiar un cuerpo? Cuando están estudiando o cuando están trabajando, cuando decidieron estudiar pues para cirujanos, ¿qué fue lo que entendieron acerca de la cirugía? Porque creo que también actualmente está muy como... castigamos mucho, ¿no? A veces al cirujano, de, ay, ¿cómo te vas a cambiar la cara? Como si fuera algo malo. Y lo hemos platicado, doctor, ¿no?
2: Sí.
1: Que es embellecer con, ¿cómo decimos?
2: Pues con una...
1: Con dignidad,
2: embellecer con dignidad, sí, pues sí.
1: Exacto.
2: No tiene nada de malo, ¿no?
0: Sí. Lo que yo considero, Laura, es que la paciente, o sea, sí debe y tiene que estar siempre muy segura y tiene que estar con un amor propio. O sea, el hecho, claro que viene a mí a cambiarse algo, ¿no? Y es algo porque está en un proceso de cambio en su mente. Entonces, no nada más es cambiar el cuerpo, o sea, sí, claro que ella también va a tener un cambio en su conciencia, en su amor propio, todo eso tiene que ver.
2: Para mí ha sido muy revelador, Laura, en las consultas. Uno de los momentos más interesantes que me ha tocado vivir es como un paciente cuando llega y se sienta, ¿no? Ya, pues ahí donde vamos a dar la consulta, en estos sillones, ver cómo a veces titubean y no saben ni cómo empezar, ¿no? Un poco diciendo, no sé ni qué hago aquí. Es un momento muy revelador porque necesitan ayuda, ¿no? Y es donde yo volví a encontrar que estaba en el lugar correcto, que esto es medicina, es estar ayudando a otras personas y, bueno, pues que los 20 y tantos años de experiencia que tienes con el mismo discurso, trabajando las mismas ideas, ¿no? Como en este momento de decir, ¿qué si la belleza? ¿Qué si la armonía? ¿Qué si las ganas de preservarse, el amor propio? Pues nosotros lo practicamos de manera cotidiana, diario estamos hablando de eso. Y entonces es algo muy lindo poderle ayudar a esta persona que por un momento tiene cierta confusión en sus motivaciones, el decirle, estás en el lugar correcto, o sea, estás con un médico,
1: sí,
2: no estás con un carnicero, no, con las agujas, que ya le anda por inyectarte algo, por ejemplo.
1: O que es
0: o operarte, porque ha pasado, y a él también, y yo creo que a la mayoría de los cirujanos plásticos, sí, si llegan a un cambio, un ejemplo corporal, haces una liposucción, un abdomen, las dejas espectaculares, y en 3 meses, no te quiero decir cómo regresan, o sea, o están igual, o en un año están peor. Entonces, sí, si es un cambio no nada más corporal, sí hay un chip que tienes que cambiarte.
1: Sí, por supuesto. Hablando de esto, ¿cómo identifican cuando alguien busca una cirugía por las razones equivocadas, ¿no? Que llegue a lo mejor desde una depresión, de algo mejor que esté pasando algún divorcio, alguna enfermedad, y que diga, ya no quiero ser yo y me quiero cambiar absolutamente todo. ¿Ustedes lo identifican?
2: Sí,
0: es muy, muy identificable.
1: ¿Y qué hacen al respecto?

0: respecto? ¿Guían al paciente o hacen lo que, bueno, o sea, ustedes sabemos que no, sí, que no hacen exactamente lo que quiere el paciente, ¿no? Ustedes tienen, bueno, cuéntenos, ¿qué hacen?
1: Bueno, cuando lo identifico, la verdad

0: que yo haya hecho, la paciente, si no está en un estado mental sano, no lo va a ver bien.
1: O sea, el resultado no va a terminar sin gustar. Ah, claro, pues no, o sea, no estaba de acuerdo, lo hizo desde un momento vulnerable y a la hora de verse diferente o con el cambio, no le va a gustar tampoco.
0: ¿Sí?
2: Yo creo que en mi experiencia, Laura, desde la manera como contactan al equipo, ¿no? Porque siempre es un trabajo en equipo, en cada consultorio, asistentes, ¿no? Colaboradoras, quien hace las relaciones públicas, a veces la manera de contactar, ¿no? Ya sabes, ahora en las redes sociales a veces un poco ruda, ¿no? De yo quiero informes, por favor, ¿no?
0: ¿Cuánto?
2: El otro día veía un ejemplo de cómo actuarían si estuvieran presencialmente esas personas como escriben, ¿no? En Instagram, le dices, ¿cuánto?
1: Ajá.
2: Si así llegaran a tu consultorio, y después se voltean, no te pelan. Yo diría que en los consultorios, en el pasillo, cuando alguien viene, fíjate, ¿a qué hora pidieron la cita? ¿Quién las acompaña? No llegan solas. Todo esto que la cirugía plástica creo que aprende de la psicología, de la comunicación, es todo un discurso, las palabras, las frases, ¿no? Cómo las estructuran, lo que pretenden. Y bueno, pues fíjate, tenemos una gran ventaja. Si te digo, diario estamos haciendo esto por veintitantos años, varios cientos de días al año, ya sabes cómo suena
1: Ya los
2: una persona,
1: detectan.
2: normal y cómo suena alguien
0: Sí,
2: muy
0: que no
2: inquisitivo,
0: va a
2: ¿no?
0: estar.
1: ¿Y ustedes qué les dirían a las personas que a lo mejor nos están escuchando y que están viviendo justo esa etapa en la que se quieren cambiar algo porque están en una situación vulnerable de su vida? Que se esperen, que lo piensen, ¿qué le dirían?
0: No precisamente que lo piensen, lo pueden hacer a la par. O sea, también puede ser una persona vulnerable y de tener desde hace tiempo ese ánimo de hacerlo, y si estás con el ánimo de hacerlo, pues se puede hacer, ¿no? Yo le diría sí, pero a la par también puedes estar viendo otras cosas psicológicas, ¿no? Sí.
2: El fin de semana estábamos en una reunión de amigos, pues con una que nos decía, cuando sus amigas le comentan, ¿no? Es que me estoy divorciando, que ella no es cirujano plástico, lo primero que les decía, primero ve y ponte Botox, así, es lo primero que tienes que hacer, porque ella en su experiencia, ¿no? De amigas y demás, decía, eso sienta muy bien, o sea, que si las arrugas y todo, bueno, era un consejo, ¿no? Ella de así como de amigas, pero sí creo que al final una persona que llega un poco vulnerable, yo lo que les aconsejaría es, sí, mejor acércate a un lugar presencial, o sea, una consulta formal, ¿no? Y no por redes sociales, ¿no? De otra manera, y trata de corroborar, ¿no? Un lugar formal, porque seguramente van a encontrar también un especialista, un colega que lo sepa cuidar, que lo. Eso debería ser, ¿no? Van a encontrar cuidados, ¿no? Y sobre todo desalentar esa idea de que solitos tienen que encontrar qué tratamiento. Ya elegir, me voy a hacer este tratamiento y nada más andar buscando quién lo hace y a veces pues peor, ¿no? O sea, quién lo hace barato.
0: Sí.
2: Ojo, eso les
0: Yo
2: diría.
0: creo que también tiene que ser una persona que tiene que estar y buscar información, ¿no? Información adecuada. Porque también, si tú estás pasando o estás muy vulnerable y te estás tratando, seguramente con quien te tratas también te va a decir, oye, pues sí, espérate, ¿no? O alentarla a que sí lo haga porque tampoco está tan mal, ¿no? O sea, tu vulnerabilidad sí te está dando otro enfoque que dices, sí, es necesario o sí, hazlo. O sea, tampoco lo veo descabellado decir, bueno, estás tan vulnerable y ahorita me aprovecho. O no, no, no, pues primero que estés muy, muy sana mentalmente, dices, pues
2: ¿Quién?
0: no, obviamente, ¿no? Pero si lo haces de una manera con, obviamente, ciertos límites, pues por supuesto que se puede hacer.
1: Claro, aquí, doctor, van a encontrar las herramientas para estar sanos
2: Claro.
1: mentalmente, ¿no? Qué importante lo que acaban de decir, porque sí, justo, si están pasando por una situación que no, y a lo mejor siempre tuvieron estas ganas, es el momento y que los va a
0: Claro.
1: ayudar a salir adelante, ¿no? O sea,
0: Sí.
1: puede ser una herramienta que los ayude a salir
2: Sí, Laura,
1: adelante.
2: porque sin duda cuando alguien se opera y se logra el resultado, digo, que es la inmensa mayoría de las veces, de verdad que todo cambia. O sea, de
1: Sí.
2: repente llegan a ser otra persona, ¿no? Empiezan con este de que no me gustaba mi lonjita o no me gustaba
1: Claro,
2: el
1: la autoestima
2: tamaño,
1: les cambian, tienen más
2: pero.
1: seguridad,
2: No, y llegan y
1: todo.
0: sí, o sea, todo está, bueno, generalmente está todo, o sea, llegan, me cambiaste la vida, dice, a ver, yo te ayudé, ¿no? Uh-huh. Cambiar un poquito, no te cambie la vida. Ya tú cambiaste y viste que otras cosas, ya te resultó otras cosas mejores, qué padre.
1: Sí, también es un trabajo del paciente, ¿no? De echarle ganas, porque como dices, no es que, o sea, sí hacen magia ustedes, pero también uno tiene que seguirlo trabajando, claro. ¿No? O sea, no porque te hagas

0: una cirugía ya te vas a tirar a la flojera, a comer lo que quieres, ¿no? Hablando a lo mejor de un cambio estético en el cuerpo.
1: Claro. Y lo otro que a mí me gustaría volver a mencionar, Laura, es que también advertirles a quienes escuchan tu programa, ¿no? Que después de la cirugía, si ya se hizo toda la planeación y salió todo perfecto, de todos modos viene un proceso bien intenso a la hora de la recuperación. Hoy en mi consulta hubo dos pacientes, ¿no? Que salió el tema, ya posoperados y que dicen, me siento deprimida, ¿no? Y algunas eran cirugías menores que son exitosas, que va todo bien, y una de ellas, pues el esposo, ¿no? Cuando ella fue a vestirse y demás, dijo, está bien deprimida, como que no se esperó que fuera un proceso, pues no sé, ¿no? Tardado, la cicatriz y todo, aunque había las explicaciones de por medio, eso, advertirle a quienes nos están escuchando, que no se queden con esa idea de la foto de antes y después, ¿no? Que ya está muy choteado, pero bueno, lo siguen utilizando, que en medio de esas dos fotografías, de verdad que hay un proceso donde lo que decía la doctora Fabiola, si tienes a alguien con un buen ánimo, ¿no? Si tienes a alguien más motivado, las cosas resultan mejor y más fáciles, la verdad, ¿no?
0: Claro, bueno, y si ya hicieron el procedimiento, ¿por qué se van a deprimir, no?
2: Pero sí, sí pasa. Se ha notado, sí, es muy, muy frecuente y es una depresión entre que la paciente depende mucho, ¿no? Si es una paciente muy activa y de pronto tú la encierras, híjole,
1: el ejercicio.
2: Es un caos. La gente que hace mucho ejercicio, las que trabajan,
0: Es que es un proceso.
2: Sí,
0: entonces. No es como que ya me levanto de la cama y ya el cuerpo perfecto.
2: Sí, no vas a ir al salón de belleza, no es de que vengo, me pongo, hazme, porque en tres horas estoy.
0: Sí,
2: no.
0: Tienen que estar conscientes de eso, porque a lo mejor es la emoción de que si quieren hacer este procedimiento y olvidamos todo lo que nos dijeron los doctores que venía.
1: Sí. Y ese otro factor que alcanzó a mencionar la doctora Fabi es esa dependencia de otros, ¿no? Uh-huh. Tú ahorita te subes a tu auto, vas, vienes, tú mandas en tu vida y de repente el cuerpo va a pedir, ¿no? Que alguien te ayude, que te asiste, llámale, ¿no? Puede ser alguien por contrato, está bien, pero la mayoría de las veces en México, ¿no? Nuestra cultura te lleva a que van a depender de la pareja, poco de los hijos, pues a veces de la suegra si las quiere mucho, ¿no? Pero ese tipo de situaciones.
2: Estuvo de acuerdo en la cirugía.
1: ¿No? Puede ser, ¿no? Que tu suegra te cuide, pues, igual y se da, ¿no?
0: Y bueno, ajá, ¿qué tiempo se tardan? ¿Cuál es el tiempo aproximado en el que deben de estar conscientes que va a ser un proceso de recuperación, como cualquier operación, ¿no? Bueno, hay unas
2: depende, menos. Yo creo que depende mucho de cada procedimiento. O sea, hay procedimientos que yo generalmente les digo, pues la verdad es que en 10 días tú ya te vas a estar maquillando, o sea, cosas muy tranquilas en carita, ¿no? En cuerpo, pues no, a lo mejor te tienes que esperar un poco, sí tienen que tener ciertos cuidados, pero eso depende de cada procedimiento.
1: Yo creo que en el discurso, cómo se va puliendo con los años actualmente, en esa típica cirugía de contorno corporal, ¿no? Alguien que supera el abdomen, el busto, de manera simultánea, que es algo que hacemos con bastante frecuencia nosotros, así en equipo, yo les hablo de necesito que unos 15 días estés muy disponible y dispuesta para estar viniendo al consultorio cuantas veces yo te lo pida, uh-huh. Con todo lo que eso implica, ¿no? Quien te acompañe, quien te lleve y demás. Hablamos como de unos 15 días, que creo que es la parte más intensa. Y a partir de ahí, ya cambia. Les digo, más bien cada día vas a estar mejor, pero pues ya manejas un trayecto en tu ciudad,
0: sí,
1: ¿no?
0: Sí, empiezas a hacer tu vida.
1: El típico tema de atender.
2: Es más autosuficiente.
1: Llevar a los niños, ¿no? Que es un clásico para nosotros, muchas familias. Eso yo creo que después de 15 días ya pueden retomar y todo cambia. No, ya,
0: sí, ya empiezan a ver la luz.
1: Exactamente, ¿no?
0: Aprovechando que están aquí en este programa y está muy de moda, y yo lo he visto en muchísima gente, ¿qué me pueden decir del Ozempic? Que está tan de moda, que todo el mundo lo está aplicando y que vemos, en lo personal, yo he visto que hasta se pasan un poco de, no sé, cómo es la dosis, o sea, que ya se ven. Bueno, primero explíquenos qué es el Ozempic, para qué sirve y cómo lo han utilizado, cómo lo están utilizando.
2: Lo están utilizando y originalmente se utilizó para pacientes con diabetes, que eran con una resistencia a la insulina, ¿no? Y ahorita la verdad es que este medicamento, cuando empezó a salir, les empezaban a ver muchos peros, ¿no? No, improbable, como cualquier medicamento nuevo. Sin embargo, ahorita sí se ha visto que sirve y tiene muchos beneficios para la salud. Y obviamente, el que le encontraron y de paso les fue mucho mejor, pues

0: a bajar de peso. Y entonces mucha gente ya lo utiliza más para bajar de peso, más que por los beneficios que tiene en, en metabólicos, ¿no? En la salud. ¿Qué es la ventaja y qué es lo padre de, bueno, de todo esto? Pues bueno, ya hay un medicamento que te está ayudando. Tal vez los estragos y los estigmas que está teniendo, pues bueno, ahora es la flacidez, que ya nos vemos un poquito colgaditos o que ya la gente se ve diferente. Pues bueno, es entonces ahí donde entramos, ¿eh?
1: Pero hay muchas opiniones, porque, o sea, yo he escuchado que no es recomendable, otros que sí es recomendable. ¿En qué casos es recomendable únicamente para bajar de peso? O sea, a lo mejor con casos de diabetes y así, pues sí, es lo que sí, lo que les recomiendan. Pero en un caso donde no quiero más que bajar de peso, o sea, yo me podría ir ahorita a poner
0: el bajar
1: una
0: de
1: ayudadita.
0: Peso, sí, claro. El bajar de peso es para tu salud. Uh-huh. O sea, para mí, yo te diría, sí está justificado, porque el hecho de que traigas un sobrepeso, o seas una persona obesa, por supuesto que trae a la larga problemas con corporales, ¿no?
1: Pero y como cuántos kilitos de más traemos.
0: Eso yo te diría que cada quien, si alguien te lo va a recetar, porque también se lo hacen de forma indiscriminada, de yo voy y me lo compro y me pongo.
1: Es
0: no,
1: que
0: así espérate.
1: Me están ocupando ya.
0: No, yo ahí te diría, es una irresponsabilidad. Sí, tiene que haber alguien que te lo prescriba, lo que te toca, y además no es nada más que te lo pongas y voy a hacer lo que yo quiera y comer lo que quiera. Sí, lleva una dieta, ¿no? Y eso te va a ayudar más.
2: En este ámbito, ¿no? Ya otra vez están sucediendo esos fenómenos de nuestra sociedad, ¿no? Desde que Cofepris ya está alertando el robo de estos medicamentos, el fenómeno de la automedicación, yo te diría que son medicamentos, si bien venimos como especialistas, no es directamente nuestro ámbito, nosotros no lo vamos a prescribir, por ejemplo, y a mi entender, después de todos estos años en la medicina privada, yo te diría que son medicamentos. Están en el ámbito de la endocrinología, de la medicina interna, o sea, tienes que saber de metabolismo, de la bariatría, pero como que sí es un conocimiento, yo lo calificaría de especializado, aunque no, seguramente hay muchos médicos generales muy capaces y muy estudiosos que lo pueden prescribir muy bien, pero definitivamente es un medicamento de prescripción médica, ¿no? Hoy no hay esa restricción en México, ¿no? Pues uno va y en la farmacia. Muchísima gente se ha beneficiado de eso, sí, yo creo que por cada 100 que yo he conocido que dicen qué bien me fue, hay uno que te platica una historia de rebote, que tuvo hipoglicemias, que acabó en el hospital con diarrea, son tal vez los menos, ¿no? Uh-huh. La mayoría dices qué maravilla que ahora hay esa ayudadita con un fármaco, ojalá se utilice bien, siempre digo, pues es como decir los labiales, ¿no? O la pestañita, pues qué bueno que haya cosas con que ayudarse, si está a su alcance, que ojalá pues cada vez en nuestra sociedad más personas dispongan de ello, ojalá, y que lo hagan con mucho criterio otra vez, ¿no? Bien aconsejados por un médico.
1: O sea, que vayan acompañados.
2: De médico.
1: Ajá, con un médico, con una dieta, o sea, no es nada más inyectártelo, y lo que yo sé es que deben de llevar cierta dosis, ¿no? O sea, sí, va aumentando, sí, va bajando.
0: Y eso te lo tiene que hacer un médico, ese seguimiento, un médico que se dedique a eso, ¿no? Okay. Yo tampoco lo receto, o sea, no es mi...
2: Sí. Y yo creo que también, no, esto de los cambios en la cara, sobre todo es que más bien estos fármacos permitieron que muchos lograran la meta de perder peso. Dices, ay, doctor, llevo 10 años con sobrepeso, le he intentado, y esta vez muchos lo lograron, y bueno, pues aparecen las consecuencias de que la grasa ya no te está ayudando en una carita que se veía más estirada y todo, pierden ese volumen,
1: sí, se ven demacrados.
2: Y no es tanto que el fármaco directamente esté haciendo algo malo, dices, simplemente que ya no estás gordito o gordita, ¿no? Y ahora pues estás viendo lo que traías a tus 40 y tantos o 50 y tantos o 60 y tantos años, sin esa grasa, ¿cómo se ve tu cara?
1: Porque... Sí, también la edad en la que se lo están aplicando, pero doctor, nos quedamos en este punto importante, y para terminarlo, regresando del corte, vamos a un corte, no se vaya, estamos en terapia.
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0: ¿Qué tal? Estamos de vuelta en terapia. El día de hoy nos están acompañando los doctores cirujanos plásticos, la doctora Fabiola Rosano y el doctor Eduardo Solís. Ellos están platicándonos acerca de, pues, lo que va más allá de una cirugía, todos estos puntos importantes que hay que tomar en cuenta y también que no hay que satanizar todos estos procesos para mejorar nuestro aspecto, que también nos van a ayudar a mejorar nuestra autoestima si es que por ahí traemos algún temita. Y bueno, doctores, nos estábamos en el tema de los Ozempic, que está de moda y que muchos se lo están aplicando, y les quería preguntar hasta qué punto ustedes le dirían a nuestro público que es sano, conveniente parar, si es que están acompañados de un médico, pero si no, si lo están haciendo que fueron y se la compraron en la farmacia.
1: Sí. Pues mira, Laura, mi opinión, sobre todo en este tu espacio, ¿no? Que se trata de ayudar a las personas en sus diferentes esferas, ¿no? Sobre todo la psicológica. Yo creo que son fármacos que vinieron a facilitar que muchos seres humanos lograran esa meta que traían pendiente, ¿no? De la pérdida de peso. Porque pues al final siempre estás regañado, ¿no? Si traes sobrepeso, o sea, o los papás, o los amigos, o el médico y todo el mundo. Entonces, como un eterno de algo estoy haciendo mal en la vida, ¿no?
0: Tú, ¿no?
1: Ajá, dices, sí, te observas, te hablas mal, te hablas feo. Y entonces es como un peso. Llegan estos fármacos y quien tiene acceso, pues parece que resuelve un problema. Y ahí te encargo la otra parte, ¿no? De cuando el ser humano sabe por sí mismo ya detenerse, ¿no? Dices, ya fue suficiente de esto. Creo que la mayoría hay cierta capacidad de autorregulación, ¿no? Que nuestra misma sociedad nos ayuda, pero como siempre, y luego les pongo de ejemplo, ¿no? La de las pestañas, que dices, ya se pasó de pestañas, ¿no? La de los inyectables en los labios, dices, ya es mucho. O el quien maneja muy rápido, ¿no? Siempre hay ese ser humano que se va a exceder. Y entonces, pues también vemos ese fenómeno. Una cuestión es lograr un peso y luego ahí se pasa, ¿no? Y dices, ya es demasiado, estás demasiado delgada, y perder demasiada grasa, pues no favorece estéticamente, sobre todo a partir de una edad, ¿no?
0: Y cuando pasa, por ejemplo, que nos vemos, bueno, se ven, ay sí, no es cierto, que nos pasa, ¿no? Que estás a lo mejor pensando en el peso y que por más que te ves, no llegas al punto, bueno, ¿cuándo voy a decir, wow, estoy feliz como estoy hoy, ¿no? Si haces ejercicio, si comes sanamente. Hay ciertos temas que no solamente es el comer sano, también es todo lo emocional, ¿no? Que traemos, que no nos deja, pues, lograr nuestros objetivos. En ese punto, cuando ya no nos vemos realmente, ¿no? Cuando entonces seguimos con esta inyección, y bueno, si ya bajé 10 kilos, pues me echo otros 5, ¿no? Porque si reboto. Este es el comentario que yo recibí.

0: de alguien, obviamente, que no voy a decir quién, pero que decía, bueno, unos 5 más para el rebote. Entonces, bueno, pues de 10 me veo bien, bajo 5 me veo medio demacrada, pero cuando el rebote, o sea, ¿está bien que hagan eso?
1: No, yo creo que si tú estás de la mano con algún especialista, te va a decir hasta dónde. Y también hay que tomar en cuenta que hay pacientes que siempre estuvieron o han querido estar así como súper delgadas, empiezan inclusive a automedicarse de más o disminuir mucho más su alimentación. Y dices, bueno, entonces sí ya traes ahí una dismorfofobia, uh-huh, en donde dices, no está padre porque a lo mejor en ese momento dices, a mí me gusta verme así, y haces, pero a la larga, o sea, bueno, en un tiempo posterior, tu organismo te lo va a cobrar.
0: Claro, que es lo que
1: porque no te estás nutriendo bien, porque te estás metiendo cosas que no debes. Eso hay que tenerlo en cuenta. Y eso lo puedes opinar como médico. Al final, si va de la mano con algún otro especialista que le esté llevando su control de peso, yo creo que esa persona, ese médico, se lo va a decir, ¿no?
2: Uh-huh. Cada vez más personas que entran a quirófano con nosotros están o han usado estos fármacos o los están usando, y algunos de ellos no lo van a suspender porque es indicación de su médico internista, por ejemplo. Entonces, también la cirugía plástica aprendió a llevar estos pacientes ahora en una preoperatoria, en una recuperación, y sobre todo alertarlos de eso, ¿no? ¿Qué tema de que son medicamentos que se pueden comprar libremente, ¿no? Y la manera como están diseñados, pues alguien se puede poner más y más y más. Y al final, pues muchas veces yo he mencionado en diferentes espacios, no hay atajos, o sea, esto sí puede ser un facilitador, pero no te puedes saltar la parte de comprender lo que son unos buenos hábitos, que el equilibrio de la vida, ¿no?, del cuerpo y de la mente, tarde o temprano te va a cobrar si tú dices, pues me vale, ¿no?, yo me puedo pagar 3 de estas plumas y me las voy a inyectar y no importa que me exceda en otras cosas. Qué bueno que estos fármacos más o menos traen un mecanismo de acción complejo, ¿no? Uh-huh. Quitan aparentemente este ruido del hambre, ¿no?, para las personas donde hay estas lipodistrofias, que todo el tiempo están pensando cómo más, cómo menos, ¿no? El refri es todo el tiempo, parece que eso también se mejora. Y después, pues, lo voy a decir así yo, ¿no?, como el acelerar el metabolismo u optimizarlo.
0: Sí, una ayuda.
2: Qué bueno. Pero más que nunca diría yo, muy alertas, porque son medicamentos muy efectivos que también está así, la línea no es tan ancha, ¿no?, donde se pueden cometer errores.
0: Claro, y pueden estar felices, cierto, a lo mejor 1 o 2 años, ¿no? Pero si se quitan esta, no sé cuánto tiempo se lo puedan estar inyectando, supongo que puede ser el tiempo que sea. Bueno, supongo que el médico ya les está.
2: Hay personas que va a ser el plan de por vida, ¿no?, que antes usaban 10 medicamentos, sí, metformina, insulina y demás, sí, y hoy los logran cambiar, sí. Qué bueno. Y bueno, hoy.
3: ¿Cómo insulina?
0: Voy por una.
2: Sí, hoy en la consulta recibí una paciente de primera vez que platicaba eso, ¿no? Antes lo utilizó, se pasó mal orientada y llegó el momento donde estaba delgada pero muy desnutrida. Y en esas condiciones de desnutrición se operó algo estético, ¿no? Y no le fue tan bien, pues porque en todo, entre el rebote y demás, y el ánimo y el metabolismo, y literalmente estaba desnutrida porque se llegó, era un fármaco tan potente a esa dosis que ella utilizaba que decía, ni comía, doctor. O sea, yo sabía que podía pasarme días sin comer y a veces ni agua tomaba. Entonces, ojo con estos medicamentos.
0: Sí, claro, ¿no? O sea, sabemos perfectamente que nuestro cuerpo requiere agua, requiere nutrientes. Por más que estés con un medicamento, pues a la larga van a venir las consecuencias, ¿no? Hay que estar muy pendientes de eso, pero bueno, en general, como ustedes nos dicen, sí es una buena opción para sacar a lo mejor esta cosquillita que tenemos, pero siempre acompañados de un médico que nos diga cuál es la dosis o hasta qué momento está.
1: Y qué medicamento,
0: exacto. Ahora platíquenos también, quiero tocar muchos puntos, sí, que hemos ido checando. ¿Cuántas, los resultados naturales que ahora busca la gente? Antes, pues va cambiando, ¿no?, la moda en las cirugías. Antes eran, pues las boobies enormes, las pompas también, ¿no?, los labios. Ahora creo que la moda está como ir un poco más natural. Si una paciente llega y quiere todo lo contrario, ¿o ustedes cómo lo manejan ahí? O sea, hacen...
1: Yo creo que también hay límites, ¿no? Ajá. Y hay límites tanto para mí misma como médico de decir, ay, eso no lo hago, no te voy a hacer eso. ¿Por qué? Porque también depende de mí, de lo que diga la gente de mí, ¿no?, de cómo es mi trabajo. Ajá. Y la verdad es que a mí tampoco me gusta hacer exageraciones, ¿no? Pero sí.

0: me lo está pidiendo, yo diría, bueno, a lo mejor estás un poquito equivocada porque no me comprometo a hacerlo, ¿no? Uh-huh. No tengo esa experiencia, sí, porque no puedo decirlo, dejando esos cuerpos tan exuberantes, no es mi experiencia ni mi expertise.
1: Uh-huh. Yo lo que pienso actualmente, Laura, es que tampoco hay que echarnos, ¿no?, a los cirujanos plásticos. Es decir, no hacemos cualquier cosa por dinero. Ajá. O sea, no está lo que me pidan, pues, yo voy a cobrar, entonces accedo, pues yo diría como prostituta, pues no somos eso. También no va a haber un momento en que digas, sí, ya sé que me pagarías, ¿no?, y lo que sea lo que te cobre, pero simplemente es, yo no hago eso como ser humano, no hago eso como médico, como especialista. Creo que ese es el primer límite. Lo segundo que alguna vez hemos mencionado es, pues que no, tampoco van a escuchar nuestras opiniones personales, ¿no? Creo que nuestra profesión lo que nos va a permitir es decir, mira, este es el estándar. En este estándar es lo que yo te recomiendo, este es el límite bajo, y alertarlos cuando alguien quiere demasiada cintura, demasiado volumen. Creo que también fue una etapa, ¿no? Ya está pasando de la exageración como la
2: buena. Pero es un punto muy importante que ustedes que ayuden al paciente de cómo ubicarlo, ¿no? De a ver, estéticamente, pues tu proporción no te da.
1: Sí.
2: No te ves bien, ¿no? Entonces a lo mejor ahí ya le cambia la perspectiva de la idea que puedan traer. Ahora, en hombres también ya la cirugía estética está muy a la orden del día. O sea, ahora, ¿quién se cirugea más, los hombres o las mujeres o a la par?
0: No, yo no creo que todavía esté a la par, la verdad, pero sí se ha aumentado el número de cirugías en hombres.
2: ¿Y qué se hacen?
0: Básicamente, depende mucho del rango de edad, ¿no? Pero, por ejemplo, gente joven, te puedo decir que a lo mejor la nariz, tal vez un poquito de lipo, que van para marcarse un poquito más. Gente adulta, ajá, chavos con ginecomastia, o sea, con aumento de su mamás, de grasita. Ya más adultos, te puedo decir que sí es la carita, parpaditos, un lifting, sí lo hacen. No es igual, la verdad, pero sí ya ha ido en aumento.
2: Sí. Qué bueno que lo tomen ahora en cuenta también.
0: Claro.
1: Claro, ¿no? Se fue eliminando cada vez, ¿no?, ese tabú de que tenías que ser feo, fuerte, ¿no?, y formal, y ahora dices, pues sí, ojalá estés fuerte, ¿no?, y ojalá seas muy formal, pero también
2: si
1: lo feo.
2: Si solo tienes una
1: también,
2: F, se te lo quita. Si solo tienes la F de feo y lo demás.
1: O sea, no es que a fuerza, ¿no?, tengas que estar feo, y eso, yo creo que en el nivel que atendemos de familias y todo, pues muchas veces, fíjate que empieza por la mujer que anima, ¿no?, a la pareja, decir, oye, pues tú también hazte esto, o tu arruguita y demás. Creo que es más frecuente lo que yo veo en mi consulta, que el hombre en esas ganas de respetar, no está tan fácil que le diga al esposo, oye, ya vete a hacer algo en tu cara, pero la mujer se le da más animar al esposo, ¿no?, y decirle, ve y hazte algo, mira tu cuello o ya tus párpados.
2: Claro, y que los hombres sean libres, ¿no?, porque a lo mejor tienen ganas, pero dicen, ay, no soy hombre, ¿qué van a decir de mí? Si la mujer lo alienta de no, está bien, también se animan más.
0: Claro, es un cuidado.
2: Claro, sí, exacto. Sí. Doctora, las mujeres, todavía se sabe, ¿no?, el machismo que se vive en México también, y bueno, en muchos lugares del mundo también existe, pero eso de que te opere una mujer, no un doctor, o sea, que te opere una doctora, no un doctor, porque ¿cómo te va a ver el doctor?
0: Que no te estén viendo tu cuerpo.
2: Exacto.
0: Sí es común.
2: Existe todavía.
0: O sea, no es tan común, pero sí existe, sí me ha tocado en consulta, que sí, literal, me dicen, me da más confianza que sea una mujer que te esté viendo, sí. Sí existe.
2: Está fuerte, ¿no?
1: Sí, claro.
0: Sí está fuerte, al final es muy respetable, siempre hay que ser respetuosos con lo que piensa cada quien, pero bueno, pues tenemos esa opción también.
2: Sí, claro.
1: Yo diría que son equilibrios de las muy diferentes parejas, ¿no? Cuando seas hombre o seas mujer, permites la opinión de tu pareja para hacer o no hacer, ¿no? Ese es como lo más general. Tal vez a mí no me toca recibir mucho ese escenario, pues precisamente porque ya soy hombre, y las que llegan conmigo es probablemente porque el esposo les dijo, está bien, ¿no? Haz lo que quieras, ve, está perfecto. Y en cambio en un consultorio, ¿no?, de una cirujano, ¿no?, mujer, pues tal vez ya hay ese filtro, ¿no? Ajá. Muchos esposos prefieren y dicen que sea todo un equipo de mujeres, ¿no?
2: ¿Y existen muchas mujeres cirujanos en Puebla?
0: No, Laura, creo que somos muy poquitas. Calculo que somos como seis aproximadamente.
2: Sí, muy poquitas, ¿no?
0: En Puebla.

0: Pues certificadas bien, y yo llevo pues 20 años en el Hospital Ángeles.
1: Ahí lo
0: orgullosamente creo que soy la única.
1: Ah, mira, pues ya saben dónde encontrar a la doctora Fabiola Rosano. Y bueno, también existe, después de las cirugías y todo esto que la gente se realiza, el rol de supervisar los tiempos quirúrgicos. ¿Qué nos puede hablar de eso, doctor?
2: Los tiempos quirúrgicos, cuando estamos en quirófano, por ejemplo, pues creo que alguna de las ventajas que nosotros entendimos, ¿no?, y que hemos aprovechado a lo largo de los años de trabajar, cuando son temas ya del día de la cirugía, ¿no?, el trabajar en conjunto, junto con otros ayudantes, sí nos ha permitido hacerlo de una manera, pues yo diría, más eficiente, ¿no?, en esta ecuación del tiempo y la cantidad de procedimiento que vas a hacer. No obstante, pues sí hay como una normatividad, yo diría ya internacional, en el ex artis médico se llama, ¿no?, cierto número de horas de las cuales no deben de pasarse. O sea, que un cirujano esté programando, o sea, que ya sea su plan estar 10 horas en quirófano, pues no debería de ser, ¿no?, un plan máximo de decir, bueno, vamos a estar ahí 6 horas tal vez, y sí puede ser que se prolongue la cirugía. Pero incluso, por ejemplo, en este tipo de corporativos como al que pertenece el Hospital Ángeles, tú no vas a ver que te ofrezcan un paquete de 10 horas, ¿no? Un paquete de cirugía plástica de 12 horas en quirófano, pues no existen, porque no debe de ser. Que también ahí empieza todo este tema de regulación social, y yo diría actualmente, pues también de la autoridad, ¿no? Decir esto no se debe de hacer. Supervisarlo no solo depende del cirujano, ¿no? También es un mito. En equipos bien construidos, el anestesiólogo tiene mucho que decir, y como cirujano te apoyas bastante en ellos, de voltear y decir cómo vamos, ¿no? Uh-huh. Si tienes especialistas también ahí en la cabeza de tu paciente, en la cabecera, que están a cargo de su, en ese momento, de su metabolismo, de su temperatura, de sus signos vitales, por supuesto que el cirujano también se apoya en gente muy capaz, digo, muy, donde te dicen, ¿sabes qué? ¿Cómo vas? ¿No? Hasta aquí este era el plan, seguimos adelante. No solo cuida el cirujano, el ayudante, en este caso como socio, sino hay otros especialistas que también siguen un protocolo de seguridad. Y creo que así es como se supervisa. Primero, la planeación, Laura Santiago, no demasiado tiempo. Y segundo, sobre la ejecución, en qué momento el diseño de tu cirugía te permite decir, yo creo que hasta aquí. Si el paciente llega a presentar alguna condición médica que no es la óptima, ¿no?
1: O sea, ustedes, cuando nosotros vamos a pedir un procedimiento, ustedes nos dicen, necesito a mi equipo, y ustedes ya nos van a decir qué otros especialistas se necesitan ahí.
0: Bueno, no generalmente que necesites otro especialista, sobre todo en quirófano, ¿no? De ambos, nuestros anestesiólogos además son intensivistas.
1: Bueno, me refiero a ellos, que son básicos, ¿no?
0: Claro, pero del equipo, bueno, como plus, pues estamos hasta otro cirujano, ya sea él o yo, dependiendo del caso de quién sea la cirugía. Y el resto sí tenemos gente que nos ayuda, o sea, son médicos generales que nos están ayudando. Uh-huh. Algo extraordinario, si la paciente lo requiere, pues eso se tiene que ver desde antes, antes de que entre a cirugía. Uh-huh. ¿Okay? Porque inclusive si nos dicen, no, fíjate que tu paciente no está bien compensada, no necesita esto, es otro especialista, bueno, no te voy a meter a una cirugía estética por gusto, o sea, sí me están diciendo que no, ¿no? Uh-huh. Pero el especialista entra antes, ¿no? Ya con nosotros tú tienes que entrar en las mejores condiciones.
2: Sí, Laura, se requiere esa cierta docilidad de parte del paciente y comprensión que si queremos ofrecer una cirugía segura, antes tenemos ese derecho que se llama derecho a la prescripción, decir, pues fíjate que te voy a mandar estos exámenes de laboratorio, a veces incluso hasta, yo te diría, hasta de orina, ¿no? Exámenes hormonales y demás. Y el derecho a decir, quiero que te revise antes el anestesiólogo o el internista o el cardiólogo. Pero sí, generalmente esa colaboración sucede antes del evento quirúrgico.
1: Claro, por seguridad de ustedes como médicos y seguridad del paciente, porque sí, también hemos escuchado de casos que por una gripa, ¿no?, se complicó porque llegó y no dijo que tenía gripa, sí, o que había tenido, no sé, 2 días antes se tomó, sí, algún medicamento de alguna.
2: Eso se me hace bien importante. Si nuestro afán es cuidar de los que nos están escuchando y demás, advertirles, un consejo que les daría es que no omitan información a su médico, sí, porque es un escenario bien frecuente que si se toman una pastillita para bajar de peso,

0: eso, si se toman una pastillita para dormir, tecitos, otra, tecitos, ¿no? Y de repente lo ven como que es que eso no era medicina, o se lo reservan, ¿no? Porque quien los va acompañando no sabe, pero no, aquí sí hay que decir toda la verdad, ¿no? Porque... porque son escenarios frecuentes donde ves que el comportamiento, pues alguien resulta que se tomaba algo con hormona tiroidea, ¿no? Para bajar de peso, alguien se tomaba, no sé, mil cosas. Solo tratar de advertirles eso. Cuando ya van a entrar a un tema de atención, sobre todo la quirúrgica, mucha honestidad y revisar muy bien que hayan compartido todo lo que deben de decirle a su médico. Todo.
1: Y que les entra al cuerpo, literal.
2: Si su médico no les está pidiendo esos...
0: Pues es una banderita, ¿no? Roja.
3: Como paciente, tienes que mencionarlo. Ya si tu médico no sabe ni por qué te lo está diciendo el paciente, pues aguas, ¿no?
2: Sí, pero si yo como paciente, mi médico no me pide que esté al 100 en salud, pues es una alarma, ¿no? De
3: total.
0: Sí, que llegues, compartas de que, ay, doctor, es que me está doliendo la garganta. Sí, no, no importa, ya vamos a operarte, ya estás programada, porque yo soy súper famoso y la agenda está llena. No, a ver, espérate, no es lógico que llegues ahí con diarrea o sintiéndote mal o con febrícula y demás. Pues es parte del cuidar de un paciente.
2: Claro, también es un punto muy importante que deben de tomar en cuenta, porque a lo mejor luego por la emoción, ¿no? No tomamos todos estos puntos tan importantes. Antes de acabar el programa, porque ya se nos fue el tiempo, ¿nos pueden dejar como algún punto importante para los que nos escuchan, que se quieran realizar algo, o que ya se realizaron y no les gustó, o que satanicen este tema de los cambios físicos, que finalmente te ayudan a un cambio mental, ¿no? A una mejora, porque es algo que tú quieres modificar, cambiar, arreglar. Entonces, ¿qué le dirían a todos los que nos escuchan que están en alguno de esos puntos?
3: Bueno, sí, obviamente que busquen a un médico cirujano plástico certificado, pues sí, de preferencia que tenga años de experiencia, ¿no? Por eso estoy diciendo que la gente joven no lo sepa hacer. Yo creo que hay gente joven que sí lo ha sabido hacer muy bien. Nosotros mismos cuando salimos, creo que tuvimos un año con otros médicos que nos dio muchísima experiencia, y no por ser jóvenes, la verdad, no fuimos a aprender literal con los pacientes. ¿Qué otra cosa? Pues bueno, que siempre tengan en cuenta que tienen que decir completamente todo, ¿no? En un interrogatorio no es para juzgar al paciente, sino para saber a qué como médico te puedes enfrentar con un paciente.
2: Gracias, doctora.
0: Yo de los fenómenos que más creo que actualmente insisto es en alertarlos de los fenómenos en las redes sociales, fenómenos de la comunicación, que a veces... las características que se requiere o que yo enunciaría para calificar a un buen médico, alguien cuidadoso, alguien con vocación, responsable, comprometido, hábil y demás. Después están las otras habilidades como de la comunicación y las redes sociales, ¿no? Llámale desde el aspecto físico, el cómo habla y cómo aparece en cuadro, y que no siempre... Y sobre todo, más bien es la excepción, ¿no? Quien se le da muy bien el tema de 25,000 seguidores o 1,000,000 y demás, no significa eso que sea un buen médico. Es que estás viendo a un sujeto famoso que lo logró, ¿no? O que está de moda, pero eso no, alertarlos que no correlaciona para nada. Yo no digo que no sean, pueden ser súper buenos, ¿no? Y además se les da el chisme y demás, pero que no va de la mano el que digas, el cirujano que estoy siguiendo, ¿no? Sube unos reels padrísimos y demás, entonces es buen médico porque mucha gente lo sigue. Ojo, o sea, sean reflexivos, porque es un fenómeno que se da en muchos ámbitos, en todos, yo diría, pero en medicina, pues a lo mejor porque soy médico, ¿verdad? Me parece particularmente peligroso. Alertarlos, que reflexionen sobre eso. Estás viendo a alguien famoso, no significa que sea un buen doctor o un buen ser humano. Alertarlos sobre todo.
2: Sí,
0: ¿no?
2: Que tomen en cuenta todos estos...
0: Que son características diferentes, claro. ¿No? Como te digo, la responsabilidad y demás. Y por otro lado, la habilidad, ¿no? Y la imagen y la mezcla que se logra en redes es otra cosa.
2: Pues sí, que pongan atención. Les agradezco muchísimo, doctora, bienvenida.
3: Gracias.
2: Doctor, muchísimas gracias por habernos acompañado el día de hoy. Gracias por venirnos a dar todos estos tips y todos estos puntos importantes y darnos toda esta información sobre la cirugía y los temas que están al día, como lo comentamos de la inyección esta, la Ozempic y todos los otros puntos. Cuando tengan otro tema, por favor, no duden en venirnos a dar todas estas todos estos puntos y

0: toda esta información que la gente necesita saber y que muchas veces lo dejamos pasar y nos vamos así. Muchísimas gracias por habernos acompañado. Laura. ¿Dónde los gracias, podemos encontrar? Laura. ¿Sus redes?
1: Yo estoy como doctora Fabiola Rosano o Rosano Cirugía Plástica.
0: Okay. Y en el hospital.
1: Y en el Hospital Ángeles.
2: Igual en el Hospital Ángeles. Y si me buscan así como mi nombre, como Eduardo Solís, seguro que aparezco por ahí en Instagram o algo así, o los teléfonos también en Google.
0: Ok, y en nuestras redes, pues ahí vamos a compartirles sus redes de los doctores. Y bueno, muchísimas gracias. Los espero el próximo lunes, 5 de la tarde, en terapia. Mi nombre es Laura Rivera y me encantó estar el día de hoy con ustedes. Gracias.
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